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2: A esta hora llega Vida de Reino, siendo las 7 de la noche en punto, con un tema. ¿Y usted justifica la tentación? Con nuestro invitado especial David Ormachea, pastor, conferencista a nivel mundial, y por supuesto de esta forma tenemos este segmento como consejo para poner en práctica. ¿Y usted justifica la tentación? Bienvenidos, este es el tema en Vida de Reino.
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Es una alegría tener este privilegio de compartir con ustedes. Estamos hablando de una temática que a todos nos toca, la tentación. Es una experiencia difícil, ineludible. Todos la enfrentamos y que demanda una fortaleza grande. Quiero hablar del proceso lógico de la tentación humana. Inicio con este importante principio. ¿Pueden vivir la vida cristiana realizada y además disfrutar de grandes bendiciones solo los cristianos que aman a Dios, toman en serio lo que Él permite y prohíbe y se mantienen firmes en sus convicciones para enfrentar las tentaciones? Las tentaciones nunca terminarán, pero podemos evitar tentaciones. Podemos evitar los pecados que nos ofrece la tentación. Cada tentación nos presenta un llamado para o someternos a Dios y vivir en obediencia, o una oportunidad para resistir al diablo para que huya de nosotros. Cada tentación nos presenta también un llamado diabólico para someternos al mal. Nuestra tendencia a veces es resistir a Dios y someternos a nuestra racionalización. ¿Qué es la racionalización? Es encontrar razones lógicas para justificar y hacer lo ilógico y pecaminoso. Frente a ciertas tentaciones, algunos piensan, ¿todos los demás lo hacen? ¿Así se comportan todos en estos días? Otros dicen, así nací, así me conociste, por eso tengo mal genio. No es que te maltrate, sino que soy mal genio, así Dios me hizo. Nadie lo va a saber, es algo pequeño, no tiene mayor trascendencia. Distintas opiniones, pero le invito a estudiar algunas verdades bíblicas con respecto a las tentaciones. Primero, cuidado con Satanás. La táctica satánica no ha cambiado. Él sigue queriendo tener control de nuestra mente para que caigamos en sus tentaciones regularmente. Desde el jardín de Edén, Satanás ha estado librando una batalla para convencernos que Dios no es quien dice ser. Eso es lo que le estaba diciendo a Adán y Eva. No, están creyendo a Dios. Él les dijo eso. Él quiere que pensemos lo que hizo pensar a Eva. Es decir, que obedecer a Dios es seguir los deseos de alguien que no tiene en mente nuestro bien y que pone restricciones innecesarias que solo impiden que disfrutemos la vida. La estrategia satánica fue poner en la mente de Eva un signo de interrogación donde Dios había colocado un signo de exclamación. Y Eva, en vez de decir, Dios realmente lo dijo, se preguntó, ¿Dios realmente lo dijo? Las tácticas del diablo no han cambiado. Él nos sigue tentando a cuestionar la palabra, el carácter de Dios. La mentira del diablo es que podemos encontrar una mayor gratificación fuera de Dios, que el pecado nos hará más felices y contentos. La mentira es que podemos ser nuestros propios dos dioses, que podemos vivir para lo creado y no para el Creador, sin consecuencias y tristemente en un modelo de debilidad. El engaño satánico es algo que nos afecta. Es sencillo. La gente dice, no, pero yo solamente apoyo un candidato que va a dar mejor situación económica. Pero cree en el aborto, matrimonio homosexual. ¿Dónde está su cambio? Estudiemos otro principio que nos pone frente a la realidad de la tentación. Cuidado con usted. La tentación está diseñada para motivarnos personalmente hacia el pecado. La carnada externa que Satanás nos presenta es apetecible a los deseos internos que nosotros experimentamos. Cuidado con el diablo, cuidado con usted mismo. La Biblia le asegura, la tentación viene de nuestros propios deseos, los cuales nos seducen y nos arrastran. La tentación es un asunto individual, es un asunto personal. No debemos culpar a nadie. Los problemas son personales. Nosotros somos tentados, debemos lidiar con ella personalmente. El ataque satánico y la tentación con diferentes caretas seductoras pueden llegar en cualquier momento, desde cualquier lugar, en cualquier circunstancia.
y con cualquier persona. La batalla comienza y termina, aun cuando nadie la ve. En la privacidad de nuestra propia mente, nadie puede ver nuestra pelea, nadie puede ingresar a nuestra mente, pero en muchos casos pueden ver los tristes resultados de haber caído en la tentación cuando se descubre la mentira o el adulterio, o cuando no tenemos dinero para pagar lo que debemos por haber caído en la tentación de haber comprado sin planificación y movido por la emoción. La victoria o la derrota frente a la tentación, en cosa de segundos, y solo producto de una decisión, puede ocurrir, o victoria o derrota. Cuando recibimos la tentación, somos tentados a dudar de la bondad de Dios, a ignorar sus mandamientos, a desconfiar de su poder y tratar de manejar los problemas con nuestras propias fuerzas. Satanás ataca nuestro pensamiento, explota nuestras debilidades y golpea cuando menos lo esperamos. La tentación es un asunto personal porque es un llamado a nuestras pasiones. Por eso Santiago dice, cada uno es tentado. Y luego agrega, cuando de su propia concupiscencia. Ceder es un asunto individual, sin importar quién haya estado involucrado en la tentación. La tentación es un asunto interno, personal, pues dice Santiago que cada uno es atraído y seducido. La atracción presenta la figura de un animal que es atraído por una trampa, movido por su deseo, su poder interno lo mueve por lo que le está tentando. La seducción es un término que más bien se utiliza en la pesca. Literalmente significa que el pez fue atraído por un anzuelo, por una carnada que vio y le gustó. Pedro enseña que así operan los malvados hijos de Satanás, con pensamientos liberales morales que se presentan como interesantes, como dignos de ser imitados por sus palabrerías y estilos de vida que cautivan las pasiones para tentar a los escogidos. Pedro dice que ellos se jactan de sí mismos con alardes tontos y sin sentido. Saben cómo apelar a los deseos sexuales pervertidos para incitar a que vuelvan al pecado los que apenas escapaban de una vida de engaño. Eso dice en 2 Pedro 2:18. Nada fuera de nosotros es lo suficientemente fuerte para provocar el pecado en contra de nuestra voluntad. Nosotros cedemos. Siempre interviene nuestra voluntad, esa condición caída que desea la maldad. El pecado se realiza cuando por voluntad propia nos ponemos de acuerdo, nos comprometemos, cuando aceptamos, cuando nos involucramos en aquello que la tentación nos ha estado ofreciendo. Nada puede obligarnos. Se necesita un acuerdo entre la tentación y nuestra propia voluntad para que el pecado se consume. Si no existe respuesta frente al magnetismo de la tentación, aunque la atracción llegue a ser cada vez más y más fuerte, si no cedemos, nunca pecamos, pero pecamos cuando cedemos a la tentación. Primero fue cuidado con Satanás, cierto, la advertencia. Segundo, cuidado con usted mismo. Tercero, cuidado con el proceso. Generalmente no caemos súbitamente en el pecado. Se va desarrollando un proceso que podemos interrumpir si deseamos huir. Al inicio de la tentación es más fácil nuestra huida, por eso la orden bíblica es: huya de las tentaciones. No se hagan los valientes. Mejor huyan, como lo hacen los valientes. Nuestro deber es conocer el proceso para estar bien preparados, porque la tentación que experimentamos en forma normal siempre sigue un proceso natural. Tenemos que saber lo cual es. Todo cristiano es tentado cuando de su propia concupiscencia es atraído y seducido,
Cuando ese proceso se inicia, vamos siendo conquistados lentamente, lentamente. Por eso Santiago dice, cada uno es tentado de su propia concupiscencia. Porque lo que me tienta a mí puede que no le tiente a usted. Lo que le tienta a usted puede que no me tiente a mí. Cada uno tiene sus apetitos, sus debilidades por ciertas cosas. Cada uno de nosotros tiene una propia concupiscencia personal. Observemos cómo se desarrolla este proceso, para que lo tenga en mente, para que sepa cuándo huir. Es mejor huir antes. Pero veamos el proceso. Primero, aparecen los deseos y pasiones naturales que demandan satisfacción. Así que usted desea algo. El problema no es Dios, sino nuestra propia concupiscencia. Ese deseo o pasión fuerte que siempre quiere satisfacción. La mayor lucha ni siquiera es con el diablo, los demonios u hombres impíos. Ellos pueden ser ignorados, pero lo que es difícil es ignorar nuestras pasiones que arden dentro de todos. Así que lo primero es que usted desea. Desea un carro, meterse en una deuda que no debe hacerlo, cae en la tentación, desea una mujer que no es su esposa, desea tener sexo con su novio cuando no es su mujer. Segundo, aparece alguna atracción que llama la atención porque encaja en alguno de los apetitos que tenemos en algún área de nuestra vida. Tenemos este apetito por la vida sexual, tal vez no se ha casado, está batallando, y aparece la novia. Nuestro peor problema es esa pasión en cierta área de nuestra vida, porque es la más difícil de controlar, esa área de nuestra vida en la que voluntariamente decidimos ignorar a Dios, pues nos gusta satisfacerlo, satisfacerla. El problema es que aunque hemos sido redimidos, aunque hemos recibido una nueva naturaleza, y aunque hemos sido creados en Cristo Jesús, todavía tenemos un enemigo dentro de nosotros mismos, pasiones que arden, en que, aunque algunas no son malas, las convertimos en pecaminosas, cuando elegimos satisfacerlas con personas o formas que Dios nos prohíbe. No es malo sentir la pasión por la vida sexual, pero hay que casarse. No es malo tener esta pasión, pero hay que satisfacerla dentro del matrimonio, con la esposa, con el esposo. No es malo tener pasión por la sexualidad, debe ser satisfecha de acuerdo con el diseño divino. No es malo tener un buen paladar y un buen gusto por la comida y disfrutarla, pero es pecado la glotonería, la falta de mayordomía personal que convierte a la persona en glotona, con sobrepeso, aun a pesar de que el médico se lo prohíbe. Así que primero aparece el deseo, luego la carnada. Tercero, el fuerte deseo de satisfacción se va tornando incontrolable porque vamos percibiendo la carnada como algo más aceptable. Ese deseo se va

y que las emociones se encuentren con el anzuelo. El mundo, la sociedad, la moral pública, las películas, la televisión, los libros, la música, la ropa, todas las imágenes y sonidos están programados para atraer nuestra atención y cautivar nuestras pasiones. Recuerde que hoy el humanismo cree que por emociones e ideología se puede elegir el sexo a pesar de la biología. Si no utiliza los medios de gracia, que son la oración y el estudio, la interpretación correcta de la verdad y su aplicación disciplinada, no tendrá el arsenal de municiones para contrarrestar el mal y los malos pensamientos. Hay que ser fuertes en Dios. Cuarto. Primero, ¿cierto?, el deseo, luego aparece la carnada, luego empieza a arder cada vez más. Y cuarto, se une nuestro deseo ardiente, incontenible y apasionado con la carnada que se nos ha presentado. Estoy usando estos términos porque son los mismos que usa Santiago cuando está hablando de atracción y seducción. El pescado entendido sabe que no debe usar el pescador entendido sabe que no debe usar el mismo anzuelo. Él sabe, el pescador conoce. Sabe que no debe usar la misma carnada para todos los peces. Tiene que proveer de algo que sea interesante para ellos, no aquello que odian o lo que no les gusta. Si usted pone un gusano vivo que se mueve, utiliza una carnada adecuada que incita al pez a caer en el anzuelo. El pez que nada, tranquilo, es seducido por lo que le atrae, muerde el anzuelo. Cuando dejamos nuestro lugar de seguridad, que es la vida de sumisión a Dios, y comenzamos a nadar por donde sea, a reunirnos con cualquier persona, a visitar cualquier lugar, a leer cualquier cosa, a ver cualquier película, entonces estamos alejándonos de nuestro lugar seguro, que es la vida de intimidad con Dios y de obediencia a la verdad. Es en medio de las malas conversaciones que somos tentados a corromper nuestras buenas costumbres. Es cierto, no hay nada malo que le guste estar con amigos que son divertidos. Nada malo que le guste salir a comer con ellos. Pero es terrible que escuche conversaciones, palabras, historias, chistes que exaltan sus egos. La maldad la exaltan en vez de enfocar su mente en todo lo bueno, lo justo, lo santo. Cuando abandonamos nuestros lugares de seguridad, nuestra intimidad con Dios, nuestro tiempo de oración, nuestro estudio de la verdad, y dejamos de desear como niños recién nacidos la leche espiritual no adulterada, entonces nuestras emociones poderosas, nuestros gustos, nuestras pasiones comienzan a dominar nuestras convicciones y es peligroso que aparezca la tentadora carnada. Así que primero, ¿cierto?, el deseo, la carnada, la incitación, y luego la carnada que se acerca a nosotros, nos se unen, y quinto, debido a nuestra debilidad, nuestro descuido o errónea actitud, decidimos la aceptación y cedemos frente a la tentación. Si el resultado de este proceso es la llegada del pecado, nos encontramos allí por nuestra decisión. Cuando huimos podemos manejar la situación y cuando decidimos no hacerlo generalmente mordemos el anzuelo y quedamos atrapados cuando no huimos por nuestra propia decisión. Santiago dice, cuando de su propia concupiscencia es seducido, entonces la concupiscencia después que concebido da a luz el pecado. Creo que esta ilustración es muy fácil de entender, ¿cierto? Porque para que haya un nacimiento, en primer lugar, debe haber un proceso de concepción. Tienen que unirse el espermatozoide con el óvulo para que exista concepción. Esto es verdad. Es verdad también en el caso del pecado. Para que exista pecado, no solamente debe haber la atracción, sino que debe existir una respuesta a aquella atracción. Y cuando respondemos
a las pasiones.

emociones por sobre las convicciones. Entonces, dice Santiago, el pecado es concebido y decidimos seguir nuestra voluntad pecaminosa en vez de la santa voluntad de Dios. ¿Qué es el pecado? El pecado ocurre en el mal uso y el abuso de algo que normalmente es correcto y bueno. Todo pecado es solo una perversión de lo bueno. No es malo tener poder. Yo lo tengo. No es malo tener deseos de la carne. Yo los tengo. Lo malo es que hacemos con el poder que tenemos y los deseos de la carne que nos asaltan. ¿Usted cree que no soy tentado a buscar formas de obtener más recursos para esta organización? Claro, como todos. No es malo tener mucho dinero tampoco si usted lo tiene. Yo lo deseo, me encantaría, pero no lo tengo ni lo codicio. Y si lo tuviera, lo manejaría basado en principios divinos, como manejo lo que tengo, para que no sea pecaminosa mi administración. Sexto. Debido a que elegimos nuestra desobediencia, es inevitable no sufrir la disciplina por la rebelión y las terribles consecuencias por nuestra desobediencia. Dice Santiago que cuando el pecado, después que ha sido concebido, da luz al pecado, y el pecado, siendo consumado, da a luz a la muerte. Claro. El pecado siempre lleva a trágicas consecuencias, nos demos cuenta o no. Dios perdona todo pecado, pero Dios disciplina todo pecado, no siempre elimina las consecuencias. Debemos entender que el juez justo no puede pasar por alto la sentencia que merecemos. La paga del pecado es la muerte, y todo pecado activa la disciplina divina. Sus hijos tienen que ser disciplinados, porque al hijo que ama, lo castiga. Pero no solo sufrimos la disciplina que nos produce dolor y sufrimiento. También, pese a su perdón, cuando nos arrepentimos sinceramente, Él no evita las consecuencias naturales de nuestra desobediencia siempre. Puede hacerlo. No siempre las evita. Queridos, si queremos vivir una vida de éxito, tenemos que vivir cumpliendo lo que el Señor nos manda. Mi conclusión es que Satanás siempre nos dirá que vamos a sentir placer si respondemos positivamente a la tentación, pero nunca desea que pensemos en las consecuencias de nuestra desobediencia. Dios siempre nos dice que el placer de la siembra en nuestra caída en la tentación será anulado por el dolor de la siega que por nuestra desobediencia produce dolorosas consecuencias. ¿Y cuál debe ser nuestro compromiso? Pues somos hijos de Dios, tenemos que hacer un compromiso con Él. Dígale: Señor, me comprometo a usar herramientas que provees para no caer en tentación.

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5: Hombres, mis queridos amigos, hay final de mes 28 de julio del año 2026. Yo te voy a invitar, con un saludo cariñoso, a que pases unos minutos, pero muy especiales, comenzando por escuchar bien, pero bien, esta linda canción. Escúchala, por favor.

0: porque quiero desde anoche tratar un tema, pero muy importante, debido al mal manejo que la gran mayoría de cristianos, ni qué hablar de la gente del mundo, no, eso dejémoslos quietos, pero es la gente cristiana la que no ha sido enseñada por la palabra cómo manejar el dolor de nuestra vida. Mi querida Alejandra, usted que es una mujer de Dios, de palabra, sé que ya tiene su libreta, su agenda lista, y permítame saludarla en esta hora.
1: Con un saludo especial para usted, Pastor Roger, para toda la audiencia que en este momento también se conecta, que nos permite acompañarlos en la actividad que usted elige en este horario. Y aquí llegamos con consejos prácticos.
0: Ahora, querida Alejandra, nos escucha gente de Dios. La gente que no es de Dios está viendo Yo Me Llamo. La gente que no es de Dios está viendo La Porquería. Chatee y chatee y vuelva y mire y dele a ese celular. Porque es gente del mundo, es gente adicta a las cosas del mundo. Pero estas personas que nos están escuchando son personas de Dios. Y les quiero enseñar este tema del dolor en nuestra vida. Hagamos un recuentico, mi querida Alejandra. Dijimos que hay dolor físico, emocional, sentimental, psicológico, espiritual. Dijimos, es inevitable el dolor desde que uno nace, es más, antes de nacer, porque si la mamá es una llorona, amargada, resentida, el chinito allá en la barriga de la mamá sufre todo el dolor de la mamá. Desde allá viene el dolor. Y nacemos y hay dolor. Dolor al nacer, nos quemamos, nos da hipo, nos ponen las vacunas, nos pica la pulga, por todo lado hay dolor. Viene en todas las edades, bebé, niño, adolescente, joven, adulto y anciano, y hasta que se muere. Viene a todos los vínculos, el hijo, el hermano, el nieto, el sobrino, el primo, el padre, la madre, los amigos, los esposos, los novios, los suegros, los concuñados, todos sentimos en algún momento de la vida dolor. En el estado de soltero, los solteros tienen dolor, el casado tiene dolores, el separado, el viudo, tiene dolores. Del estrato 1 al 6, todos tienen dolor porque los pobres también lloran. En todos los lugares, en África, Oceanía, en América, Suramérica, en todos los continentes, en todos los climas, tiene dolor la gente del clima frío, cálido, del clima caliente. Y si no manejamos el dolor, entonces vamos a tener grandes problemas. El dolor comienza a agrandarse cuando, escriban, algo o alguien es más importante que Dios.
1: ¡Wow!
0: Y eso hay que revisarlo todos los días, Alejandro.
1: Claro.
0: Cuando a usted le nazcan sus 7 chinitos, usted le nace el chinito y usted dice, papacito lindo, divino, amado mío, gracias por este chino. Pero este chino no es la razón de mi vida.
1: Así es.
0: Este chino no es el sentido de mi vida. Este chino no ocupa el lugar que tú ocupas. Empezando porque tú me lo diste y a ti te debo la vida de este hijo. El día que te cases, padre lindo, me casé, pero este hombre con el cual me estoy casando no es mi razón de vivir.
1: Sí, señor.
0: No es mi vida eres tú. Todos los días hay que revisarnos, porque si algo o alguien ocupa el primer lugar, ahí perdimos la materia. Ahí comienzan los dolores y las penas y los sufrimientos y los ayayayes. Y es una vida miserable, una vida cristiana. ¿Qué vida cristiana va a ser esa? Es una vida de idolatría, de ignorancia. ¿Pero qué podemos hacer con el dolor, querida Alejandra? Este hombre de la canción lo que nos está diciendo es, ponla desde el comienzo, yo manejé mal el dolor, pero me doy cuenta y lo voy a manejar bien. Escucha otro momento qué dice este hombre.

0: tranquilidad.
1: Me robé la tranquilidad. Déjalo, déjalo.
0: Hoy entrego mis recuerdos, mis heridas y mi ayer.
1: Ve, no manejar bien el dolor, heridas del ayer.
0: Todo aquello que me duele, lo pongo a tus pies.
1: Eso es lo que hay que hacer.

0: así el hombre vuelve al Señor y le dice, es tu amor lo que yo necesito. Entonces mira, ya que no podemos quitarnos el dolor de encima, porque está muy cerca de nosotros, sí lo podemos minimizar, o llámelo empequeñecer, o achicar. ¿Cómo lo vamos a hacer de hoy en adelante, mis queridos amigos? Porque es que me está llamando, Alejandra, mucha gente a pedirme consejería.
1: Sí.
0: Y yo descubro que el problema que ellos cuentan no es el problema. ¿Sabes cuál es el problema? El que algo o alguien es más importante que Dios. Ese es el problema. No, que mi marido, que mi hijo, que el negocio, que el trabajo, que allá. Eso no es el problema, señora. El problema es que usted puso a alguien o algo por encima de Dios. No te olvides de esta frase que te voy a regalar, querida Alejandra. En quien más piensas, ese es tu Dios.
1: Uy, voy a apuntarla.
0: En quien más piensas, ese es tu Dios. Puede que cante 40 canciones cristianas, pero si usted vive pensando en algo o en alguien más que en Dios, ese algo o ese alguien es su Dios. Entonces, cuando entendemos Deuteronomio 6:5, amarás al Señor tu Dios con todo. Apocalipsis 4:11, Señor, digno eres de recibir la gloria, la honra y el poder, porque tú creaste todas las cosas. Tú me enseñaste una frase en algún día, la dijiste. No adoramos lo creado, no amamos lo creado, amamos al Creador.
1: Sí.
0: No admiramos lo creado, admiramos al que creó, al que le dio la vida a Messi. Uy, claro, tremendo Dios haber hecho a Messi, ¿sí o no?
1: Sí, claro.
0: Oiga, tremendo Dios haber hecho a Pogacar, el ciclista del Tour de Francia.
1: Sí, es Dios quien nos hace maravillosos.
0: Tremendo Dios haber hecho un caballo de paso. Uy, esos corceles, que hay caballos que valen 5 millones de dólares. No, yo que me voy a poner a admirar ese caballo, un animal. Yo alabo, adoro y admiro al creador de ese caballo. Entonces, cuando entendemos eso, nadie ocupa el lugar primero que le damos a Dios. Mientras, Alejandra, tengamos a Dios para que nos dé, y que me dé, y que me dé, y que vuelva y me dé, y que me cuide, y que me proteja, pero soy feliz con las personas y con las cosas, no con Dios. A Dios lo tengo para que me dé, para que me cuide. Pero a las personas, a mi mamita, a mi papito, a mi cuñadito, a mi vecinito, al perrito, al gato, lo tengo para ser feliz, porque yo soy muy feliz, pero no con Dios. Porque a Dios lo tengo es para que me dé. Estamos perdidos, Alejita.
1: Sí, es verdad.
0: Y vamos a andar de dolor en dolor. Y un dolor por aquí, y otro dolor por acá. Porque todo eso que idolatramos y todo eso que desplaza a Dios es pasajero, es momentáneo. ¿Cuándo decidimos? Hay que decidir esta noche entender que hay cosas inevitables, Alejita.
1: Así es.
0: Amigo, usted que me está escuchando allá, amiguita, mire, la muerte. ¿Para qué lucha con la muerte si no la podemos evitar? La muerte de seres queridos. Tu mamá se va a morir, Alejita. ¿Esa es una noticia nueva o tú ya lo sabías?
1: Sabemos que está escrito que vivamos una sola vez y después muramos, sí señor.
0: Mi mamá se va a morir. Ahora, diciendo que se muera ya, no, tampoco. Ni estoy diciendo, y se va a morir y a mí no me importa, no, tampoco. Pero mi mamá se va a morir. consciente de que mi mamá se va a morir, ¿sabe qué voy a hacer con mi mamá? La voy a amar con el amor de Dios. La voy a respetar. Hoy jugué tenis con una señora que me invitó, me llegó aquí un mensaje. Señor, ¿quiere jugar tenis conmigo? Claro. Y ahí entramos en conversación. Y ella me dice, es que mi mamá se murió hace un año. Y me duele no haberle dedicado más tiempo. Y me duele no haber tenido más detalles con ella. ¿Qué está haciendo esta señora? Está de luto hace un año. Pero ella no la amó en vida. Cuando nosotros somos conscientes que los seres queridos se van, o que nosotros nos vamos primero que los seres queridos, amamos. Amamos en vida. Respetamos.
1: Sí.
0: No peleamos con las personas. No les guardamos rencor. No somos bruscos, atrevidos. Y cuando llegue el día, Alejita, llega. Por eso es bonito, mañana en tu devocional. Yo esta mañana le dije al nuestro Señor, Padre mío, mi Rey precioso, gracias por estos 73 años, 9 meses y 26 días de vida que me has dado.
1: Sí.
0: Gracias, papacito divino. Entonces, lo que tú puedes hacer con tu mamá es lo mismo, Alejita, decirle, Señor, gracias por los 48 años que tiene mi mamá, la edad de tu mamá, los meses y los días. Y pégale una llamadita o mándele un WhatsApp, un mensajito. Oye, mamá, te amo. Oye, mamá, te aprecio, te quiero mucho. Entonces, cuando llegue el día, llegó lo que ya sabemos. Es que a mí me impresiona, Alejita, cristianos. Pastor, pastor, se murió mi mamá. Pero, señora, es que las mamás se mueren. Donde yo le conteste así a la persona, tal, hasta se retira de Cristo.
1: Claro, va a creer que pronto es una respuesta grosera.
0: Grosera, sí, que, pero pastor, yo llamo para que usted me consuele y llore conmigo. Hermana, ¿no sabía que su mamá se va a morir? Entonces, cuando viene el dolor, ocurre la pérdida de un ser querido, viene el dolor,
1: sí.
0: Normal, pero no lo alimentamos. Esta señora con la cual jugué tenis hoy está alimentando su dolor. Ella prometió escucharme esta noche.
1: Un abrazo para ti.
0: Entonces, ¿qué está haciendo ella? Alimentando el dolor de el amor que no le pudo dar, pero a la señora ya se murió. Y muchos cristianos se ponen bravos. Pues no acepto, pastor, lo que usted está hablando, no lo acepto. Yo llevo 3 años que mi mamá se murió y voy a seguir sufriendo todos los días. Porque yo no... Bueno, señora, sigamos en la ignorancia, sigamos fuera del diseño de Dios, siendo que cantamos coros y hablamos de que la gente se va a morir. La pregunta es, ¿arregla algo que usted siga con dolor? ¿La resucita? Además, entendamos algo más. Vamos de paso, Alejita. Tú y yo y todos los que me escuchan, vamos de paso. Estamos haciendo fila. Yo no sé si yo esté de 45.124.000, pero mañana voy a amanecer más cerca. Y pasado mañana más cerca, porque esta noche se van a morir personas, mañana se van a morir personas, y me va a tocar llegar a la ventanilla. Hay un momentico en que a mí me toca llegar a la ventanilla. El necio no acepta y tiene una palabra fea. Sí, pero. No, para mí no hay peros. Tú me lo dijiste esta noche. Está destinado que el hombre viva y muera una sola vez y pase a la eternidad.
1: Sí, eso
0: si
1: sí.
0: Nosotros logramos entender esto, vamos a tener familias bonitas. Yo le he hecho un pacto a Dios de amar mi familia, toda mi familia, y la quiero. Las quiero mucho, los amo, y el día que se mueran, pues que se mueran. ¿Yo qué quiere que haga? Los amé en vida,
1: Sí, sí, sí.
0: Ahora, nos quedan unos minuticos para entender algo más. Los seres queridos se marchan los hijos, se marchan los hermanos, se marchan los nietos, se van para otro país. Tú sabes muy bien de qué estoy hablando, ¿cierto?
1: Claro.
0: Sí, se marcha. Así es la vida, como dice la canción llanera, ¿y qué le vamos a hacer? Algunos de esos seres queridos desprecian, y hay gente que no lo quiere creer. Jesús dijo, los enemigos del hombre están en su casa. Algunos rechazan, algunos no nos pueden ver porque están llenos de demonios, y como nosotros tenemos al Espíritu Santo, choca la luz con las tinieblas. Otros ignoran, no hay una llamada, no hay nada, otros traicionan. Lea la Biblia, que dice, maldito el hombre que confía en el hombre, los enemigos del hombre están en su casa. Zacarías dice, cuídate, Malaquías, cuídate de la que duerme a tu lado. Aunque tu padre y tu madre te dejaren, con todo yo te recogeré. ¿Qué más quiere que le explique la Biblia? Que engañoso es el corazón del hombre, y no todos los seres queridos nos pagan bien. Y al venir el dolor por esta causa, pues ya sabíamos, si a Jesús lo despreciaron, ¿qué espero yo? Si a Jesús lo rechazaron, ¿qué espero yo? Si a Jesús le cascaron, menos mal que a mí no me han cascado. Entonces, ¿qué estoy haciendo? Terminemos hoy. Minimizando el dolor. Dilo, por favor, Alejita.
1: Sí.
0: Minimizando el dolor. Porque el entendimiento de la palabra me hace que el dolor no me doblegue, no se adueñe de mí, no se enseñoree de mí, sino que yo tengo el control sobre el dolor y el dolor no me controla. Recuerda, el dolor en cada caso y al final desaparece. Dice Apocalipsis 21, enjugará Dios toda lágrima de los ojos de ellos. Y ya no habrá muerte, ni habrá más llanto, ni clamor, ni dolor, porque las cosas pasaron. Un día no vamos a tener dolor, y ese día va a llegar. Entonces concluyamos esto, Alejita, para nuestros amigos. ¿Tienes dolor? Suéltalo. Dale el primer lugar a Dios, que muchas veces ese dolor es porque algo o alguien, tú lo idolatras, o idolatras ese trabajo, idolatras ese negocio,
1: wow,
0: y idolatras las cosas, y esas cosas se enseñorean de ti, te ponen a llorar y te ponen amargada y amargado.
1: Sí.
0: Pon en primer lugar al Señor. Pon en primer lugar al Señor. Y así lo vamos a minimizar. Mañana vamos a seguir trabajando este tema hasta el viernes. Porque es que veo mucha gente pidiéndome consejería que no manejan bien el dolor. Y lo que están es agrandando el dolor. Y aparte de que son maestros en buscarse dolores con malas amistades, con negocios y con todo. Gracias, Alejita. Y déjame esa canción desde el comienzo hasta donde el tiempo te permita. Maneja tu tiempo con todo respeto. Y un abrazo para todos nuestros amigos. Si les gusta esta canción, lo encuentran en el canal Su Presencia Va Contigo. 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En este momento, terminando el programa, ahí le coloco esa canción para que la escuche cuantas veces quiera. Adelante, Alejita.
1: En instantes, el tiempo del devocional con nuestro apóstol Eduardo Cañas Estrada, con Daniel Alejandro Zamudio, y continuamos escuchando esta canción, El Dolor Más Profundo. Un abrazo.

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1: Estamos aquí para vivir la última emisión del devocional con nuestro pastor Eduardo Cañas Estrada. Bendiciones para nuestros oyentes que están acompañándonos ya en el regreso a casa o ya en su casa. En instantes estaremos leyendo sus mensajes a través de la cuenta de WhatsApp 315-625-4430. Ya vamos a tener la oportunidad de leer sus mensajes. Y un saludo para nuestros oyentes que escuchan Vida 890 AM. Vida 890 AM está en este momento encendiendo la capital de la República y el centro del país. En Chía, Esperanza, buenas noches. Gracias por acompañarnos. Desde Barranca Bermeja, Francelis, buenas noches. Luz en Villa, no, en Girardot. En Valledupar, César. Gracias por acompañarnos. En Anolaima, Jesús Villamil. En Villanueva, Casanara, Casanare. Gracias por estar con nosotros. Bendiciones. Hay niños que en esta noche, hay jóvenes que en esta noche tienen dolor de garganta, tienen fiebre, y el Señor en esta noche les va a tocar. Niños con fiebre, niños con gripa, jóvenes, adolescentes, hombres, mujeres con gripa, con un cuadro gripal muy fuerte, con dolor de garganta, con amigdalitis, con dolor de cuerpo, con dolor de huesos. Y hay una persona a la cual le está doliendo mucho la cintura, el costado del cuerpo, por cálculos renales. Y ahora, la mano del Señor viene sobre ti. La mano del Señor viene sobre ti. Escucha esto. Escucha esto. Esto es para que des testimonio hoy mismo. La mano del Señor viene sobre esas personas que tenían la oxigenación, el oxígeno en la sangre muy bajo. Estaban por debajo de 80. Y te practicas la oximetría y está ahí en ese nivel. Pero el Señor va a hacer que aumente ese resultado de la oximetría. Entonces, el nivel de oxígeno en la sangre va a subir. La fiebre va a bajar. Tú tienes ahí el termómetro, tienes el oxímetro. Hazlo. La gloria del Señor está allí sobre ti. Ese dolor de garganta se va en el nombre de Jesús. Gracias. Gracias, Padre, por Edward Buitrago, que está en Mondomo, Cauca. Gracias, Señor. Gracias por ese hombre allá en el departamento del Cauca. Gracias por María Nelly. Gracias también por la vida de Clara en Bogotá. Por la vida de Freddy, de Ligda. Gracias por la vida de Jerly en Bogotá. Por las personas que están trabajando en este momento. Gracias. Sí, baja esa fiebre, pero sube en la oximetría, sube el nivel de oxígeno en la sangre. Padre, hombres que no podían orinar, te pido en el nombre de Jesús que esta noche tú les toques. Gracias por tocar a María Teresa en Ibagué. gracias por nuestros oyentes que están en Valledupar, que están en Sahagún, Córdoba, en Montería, en Sincelejo. Gracias por esos oyentes. Por favor, tócales. Por favor, llénales. Por favor, ven sobre ellos. Glorifícate en el nombre de Jesús. Gracias. Gracias. Gracias, papá. Por la vida de una oyente que está diciendo que está orando por su hija. Nos dice que a muchas personas les tocó caminar por manifestaciones. Padre, gracias por guardar a su hija, a la hija de esta oyente. Gracias. Gracias, Padre Celestial. Gracias, papá, por la vida de Hernando. Glorifícate allí, donde él está. Este domingo, en las dos celebraciones, glorifícate. A las 7 de la mañana, a las 10 de la mañana, cuando nuestro pastor Eduardo estará predicando, orando, ministrando y estaremos compartiendo la cena del Señor. Glorifícate, papá. Glorifícate también en la vida de Ana Cardales, que está en Santa Cruz de Islote. Gracias, Señor. Gracias, Dios. Por Erika López, que está en la vereda El Caimito Sucre. Muchas gracias por glorificarte. Tu nombre es poderoso.

0: esta noche, por favor, ven. En esta noche, por favor, ven a nuestra casa, a nuestra familia. En el nombre de Jesús. Amén. Este amigo Daniel Alejandro Zamudio te invita a vivir este tema aquí en el devocional titulado ¿Dónde se manifiesta Dios? Déjanos una nota de audio grabada en la cuenta de WhatsApp si tienes un testimonio. Escribes la palabra testimonio, pero por favor, cuando estés grabando, le bajas todo el volumen a tu radio. Pastor Eduardo, qué gusto saludarle. Un abrazo. Usted en el devocional.
1: Muchas gracias. La palabra se titula ¿Dónde se manifiesta Dios? Quiero que usted abra su corazón para que reciba esta palabra y también lo invito para que recuerde a alguien y lo llame y lo oriente para que él escuche también este devocional. Un saludo a usted que me escucha mientras va en su carro particular, usted que me oye mientras va manejando su taxi, usted que me escucha en la cárcel de mujeres, usted que me oye en la cárcel de varones, usted que me escucha en su casa porque tiene la casa por cárcel. En donde usted esté y me está escuchando, le bendigo. Y ahora Alan Barros nos dice por amor.

0: Él dio todo por nosotros y lo hizo por amor.
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0: Y el pensamiento sabio dice así: una persona que honra a su papá y a su mamá, lo respeta, lo apoya, le da cariño, escucha el consejo y el buen ejemplo e imita las cosas buenas que tiene su papá y su mamá. Le repito el pensamiento sabio: una persona que honra a sus padres, los respeta, los apoya, les da cariño, les escucha, les obedece y practica el buen ejemplo que los padres le dan.
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0: Y ahora vamos a nuestro escenario de gloria, donde di una palabra, ministré en la guianza que Dios me dio, y Él se glorificó.
2: Apóstol, esta mujer tiene dos testimonios preciosos que quiero que ella misma los cuente.
3: Apóstol, hace 15 días me tomé unas ecografías de los senos. Me salieron 7 quistes en el seno derecho, 8 en el seno izquierdo, un macroquiste de 22.19. Tomé la palabra que el apóstol dijo aquí en el servicio, que masas y quistes el Señor las sanaba. Yo tomé esta palabra. Dije: Señor, voy a dar testimonio.

0: ecografía.
1: Más aplausos a Dios. Bendigo, hija.
2: Con ese dolor de tendinitis, lo que usted acabó de decir, ahora ha venido un calor sobre ella y dice que puede mover sus brazos normalmente.
1: Amén. Gracias, Padre. Amén.
3: Pastor Eduardo, Clara también venía con un fuerte dolor en el cuello. Ella dice no podía levantar los brazos cuando el apóstol decía que los levantara, y ahora los puede levantar sin problema.
1: No los podías levantar.
0: No, no los podía casi levantar.
1: Levántalos. La gloria te envolvió y está sobre ti. 1, 2 y 3. Embriágala, Espíritu Santo de Dios. Aleluya. Rápido, rápido, rápido, hijo.
2: Pastor María Eugenia, también viene con tendinitis también. No podía mover su brazo izquierdo y ahora puede mover su brazo.
1: Muévelo, muévelo, muévelo. Oh, el Señor te tocó. Gracias, Señor. Gracias, Padre. Gracias. Gracias.
4: Apóstol, Marta es la mujer que usted dijo que trabaja en una máquina y que tenía unos dolores profundos en su columna. Y hoy, ahora recibió la palabra y se siente totalmente sana.
1: ¿Trabajas en una,
4: sí,
1: pastor, una máquina?
0: Sí, pastor, trabajo en una máquina y me duele mucho la columna constantemente.
1: ¿Y qué pasó hoy?
0: Recibí sanidad.
1: Le damos un aplauso al Señor.
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5: Y la palabra se titula ¿Dónde se manifiesta Dios? Y leemos en Éxodo capítulo 24, versículos 15 en adelante.

Entonces Moisés subió al monte, y una nube cubrió el monte, y la gloria de Jehová reposó sobre el monte Sinaí, y la nube lo cubrió por 6 días. Y al séptimo día llamó a Moisés de en medio de la nube, y la apariencia de la gloria de Jehová era como un fuego abrasador en la cumbre del monte, a los ojos de los hijos de Israel. Y entró Moisés en medio de la nube, y subió al monte, y estuvo Moisés en el monte 40 días y 40 noches.

La palabra comienza con una pregunta: ¿dónde se manifiesta Dios? ¿Dónde Él se da a conocer? ¿Dónde Él irrumpe? ¿Dónde llega Él? Así como yo estoy llegando a usted a través de este programa, ¿dónde se manifiesta Dios? Moisés es un ejemplo. Y hay tres cosas que usted debe tener en cuenta para que usted las practique y le permita a Dios que venga y se manifieste. Primero, Él se manifiesta donde se le adora. Oh, mi alma te alaba. Sí. Moisés está en la montaña y está en un ambiente de adoración. No tiene instrumentos, no tiene una guitarra, no tiene una batería, no tiene un piano, no tiene un violín. Pero él tiene un alma, él tiene palabras, él tiene una actitud de respeto, de reverencia. Todo eso es adoración. Y ahora dice que la nube descendió. Hermano amado, la nube, la chequina, la presencia de Dios viene sobre personas que le adoran.

Él se manifiesta a donde es honrado. Sí, honrado quiere decir de mucho valor, apreciado, de alta estima. ¿Qué es Dios para usted? ¿Es cualquier cosa? Ese que viene a la iglesia y oye la palabra, pero sale a vivir lo contrario, ese no honra a Dios. Ese que viene a la iglesia y todo lo critica, ese no honra a Dios. Ese que viene a la iglesia y no honra al Señor con sus diezmos ni con sus ofrendas, ese no honra a Dios. Entonces, Él se manifiesta primero donde se le adora y segundo donde se le honra. Pero también Él se va a manifestar a donde es revelado. Es revelado en donde a través de la palabra yo puedo entender cosas que no entendía antes. Eso es revelación, algo que estaba para mí oculto, algo que estaba escondido, y ahora viene el poder de Dios y me aclara la mente, y aquello que por 10, 15, 20 años yo no lo había entendido, ahora lo entiendo. Y al entenderlo, eso que entendí me permite que Dios venga y revele su gloria a mi vida. Entonces, tres aspectos bien importantes. Él se manifiesta a donde se le adora, a donde es honrado y a donde es revelado. Por lo tanto, no sea un cristiano de bancas, no sea un cristiano de sillas, no sea un cristiano de apariencia, sea un cristiano verdadero. Adórelo, hónrelo, reciba revelación y vívala, para que la dulce presencia del Señor venga y se manifieste en usted y cosas nuevas Dios haga con su vida.

Te amo, papá. Te adoro. Recibe la gloria. Recibe la honra. Gracias. Gracias. Gracias, Jehová. Gracias, Rey de Reyes y Señor de Señores. Gracias, Dios de Dioses. Te amo, papá. Te adoro. Oh, maravilloso eres. Gracias porque has inundado mi vida de ti, porque me has enseñado a caminar contigo, porque me has cuidado, porque me has guardado. Gracias, porque cuando otros han fracasado, yo he prosperado. Porque cuando otros no han podido, todo lo puedo en Cristo que me fortalece. Gracias por cada vida que a través de este programa te conoce. Gracias por esos miles y miles y miles y miles de oyentes. Gracias. Yo te adoro. Te honro con mi vida. Te honro con los bienes. Te honro con recursos. Te honro, Padre. Dame más revelación. Enséñame más a beber de ti, a conocerte, a adorarte, a recibir de ti. Dígale, Señor, perdóname, he fallado, he pecado, he mentido. Sácame de este estancamiento. Sácame de la pereza espiritual. Destruye el pecado en mi vida. Hazme libre, Señor Jesús.

Oh, mi Padre, mi Rey, mi Dios, mi Señor, te mueves, te manifiestas, y que vienes para revelarnos tus planes, para revelarnos tus propósitos. Bendito eres. El Señor dice: tu hijo se va a casar. Sí, perdónalo y bendícelo, y hazte al lado de él para que le vaya bien. Oh, mi alma te alaba, Jesús. Recibe la gloria, recibe la honra, recibe la adoración. Enséñame a caminar en honra, Señor.

y ahora me sumerjo en tu presencia, en tu río. Me sumerjo en ti, Señor. Al otro lado, en una casa, en una finca, en una carretera, en un hospital, en una clínica, en un hogar psiquiátrico, en un lugar de prisión, en una oficina, hay alguien escuchándome, unido en el espíritu contigo, Señor. Y ahora, a la voz de tres, yo suelto tu presencia a favor de él, para que lo liberes, para que lo toques, para que lo restaures, para que lo llenes. Uno, dos y tres. Oh, mi alma te alaba. Has estado enfermo. Hay un virus muy fuerte en tu estómago. Muy fuerte. Hay un virus extraño. Muy fuerte. Veo que vomitas. Veo que vas al baño. Veo que estás muy mal. Pero hay una gloria ahora envolviéndote. Recibe el toque del Espíritu Santo de Dios. Y ese virus se seca y desaparece de tu cuerpo. Uno, dos y tres. Ahí está la gloria. Hay una persona enferma de sus testículos. Ha venido un ardor, ha venido un dolor, ha venido una pena, una angustia, un miedo. No has ido al médico, pero hay una gloria cayendo sobre esa parte de tu cuerpo. El Señor ahora libera su gloria y Él te toca. Uno, dos y tres. El fuego del Espíritu te envuelve y el Señor te ministra. Oh, te adoro, papá. Levanta a mi hermano en honra. Que él te honre, que ella te honre. Levanta a tu hijo en adoración a ti. Levanta a tu hijo que pueda entender la revelación tuya, lo que tú traes, porque solo allí hay crecimiento hacia ti. El poder tuyo desciende y tu gloria se manifiesta, Señor.

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1: Señor, te pido por los microempresarios, te pido por los vendedores informales, te pido por la gente que tiene un pequeño negocio y lo abre con la esperanza de vender el producto que él ofrece. Mándale clientes, porque con ese dinero él vive. Pero también dale honestidad, dale verdad, dale temor tuyo, dale limpieza, dale educación, dale prudencia, dale sabiduría. Señor, pongo tu presencia en ese producto y digo que será vendido en abundancia, Señor Jesús.

quede agarrado del Señor y ámelo no por las cosas que Él le da, pero ámelo por lo que Él es. Muchas gracias por orar por mí y por este ministerio y por sembrar una semilla económica en la radio. Gracias por sembrar esos 20,000 pesos, ese 1,000,000 de pesos, esos 2,000,000. Algunos han sembrado 2,000,000 y en una oportunidad alguien sembró como 10,000,000. Muchas gracias por sembrar en esta obra esa cantidad de dinero, esos 100,000 pesos, como Dios lo ha guiado. Muchas gracias. Yo oro para que Dios lo sorprenda a usted también y abra puertas para usted, oportunidades, trabajo, salud, reconciliación y victoria. Si tiene un testimonio porque usted escuchó el devocional o vino a un culto o fue una campaña y Dios se movió y le sanó de ese oído, le sanó de esa alergia, de esa migraña, de esos ataques de epilepsia, hizo un milagro con su hijo, abrió una puerta en una empresa, puede llamar en unos 30 segundos para que comparta ese testimonio. Si encuentra la línea ocupada, persista hasta que pueda salir al aire y dar su testimonio. Y yo declaro que usted recibirá otro nuevo milagro de parte de Dios. Recuerde que Él se manifiesta a donde se le adora, a donde se le honra y a donde se le es revelado. Camine en victoria y viva en el corazón de Dios.

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Aquí estamos. Aquí estamos para compartir con ustedes testimonios, oración. Aquí estamos. Gracias a Claudia por escribirnos desde El Espinal. Gracias, Claudia, y esperamos que nos envíes una nota de audio con tu testimonio. También gracias a Milagro Ramírez, que está en Corozal, Sucre. María Lozano está orando por su hijo Diego Rodríguez. Están en terapias. Terapias para recuperar, para recobrar el habla. Margarita Tello. Margarita está en el departamento del Quindío y está orando por su nieto Kian Buitrago, para que termine sus estudios. Freddy está en este momento en sintonía, la familia Pila Manrique, desde Bogotá. Bendiciones. Manuela, Dionis, están con nosotros. Estela Calderón también, desde Canadá. Y vamos a ir a la palabra de Dios, porque la Biblia es suficiente, inerrable e infalible. Y nuestro pastor Eduardo se basa en Éxodo capítulo 24, los versículos 15 al 18. Y en esta noche, la gloria de Dios va a venir. Mientras dormimos, la gloria de Dios va a venir. Mientras dormimos, el Señor sana a nuestros hijos. Mientras dormimos, el Señor sana a nuestros hijos. Si tienes un testimonio, puedes llamar. 411-1220, 411-1888, si tienes un testimonio. Vamos a leer la palabra. Éxodo capítulo 24, versículos 15 al 18. Y la gloria, perdón, voy al versículo 15. Entonces Moisés subió al monte, y una nube cubrió el monte, y la gloria de Jehová reposó sobre el monte Sinaí, y la nube lo cubrió por 6 días. Y al séptimo día llamó a Moisés de en medio de la nube. Y la apariencia de la gloria de Jehová era como un fuego abrasador en la cumbre del monte, a los ojos de los hijos de Israel. Y entró Moisés en medio de la nube, y subió al monte, y estuvo Moisés en el monte 40 días y 40 noches. Gracias por escucharnos a esta hora, 9:40, en 20 minutos. Serán las 10 de la noche, y mañana a las 5 de la madrugada estaremos nuevamente aquí en el devocional. Entonces, Padre, oramos porque de 10 a 11, de 11 a 12, de 12 a 1, de 1 a 2, de 2 a 3, de 4 a 5, tú te glorifiques trayendo sanidad. Trae sanidad. Trae sanidad al cuerpo de Freddy, de Ligda, de Mateo. Glorifícate, Padre. Glorifícate ahí en la vida de Kian. Glorifícate en la vida de María Sáenz. Glorifícate. Gracias, papá. Tu palabra nos enseña esta noche con nuestro pastor Eduardo que tú te manifiestas donde hay adoración para ti, entonces decimos glorifícate.

¿Dónde más? ¿Dónde más se manifiesta Dios? ¿Dónde se le honra? Es decir, ¿dónde se le obedece? ¿Dónde se le toma con importancia? ¿Dónde es revelado? ¿Dónde algo que estaba oculto se manifiesta? Allí se manifiesta, Padre. Glorifícate en esta noche. Glorifícate en este lugar, en mi vida hoy.

0: Glorifícate en nuestros sueños, glorifícate esta noche, glorifícate en el cuerpo, en esta noche el dolor de espalda, en esta noche el dolor en la dentadura, en las muelas, en las encías, en esta noche el dolor del cuerpo se va en el nombre de Jesús. Gracias, gracias Señor, gracias. Te entregamos la vida de María Carolina. En esta noche trae sanidad. En esta noche trae algo sobrenatural para Samuel Esteban. ¡Ay, resurrección! En el nombre de Jesús. Oh, papá, gracias por la vida de los oyentes que están escribiendo, que están orando, que están escribiendo su nombre. Gracias, papá. Hoy te pedimos que te glorifiques. A las 9:44, glorifícate en el cuerpo de Marta. Está enferma, tiene una crisis de hipertensión y dolor de estómago, pero Padre, ahora creo que viene tu gloria en el nombre de Jesús. Sí, hay personas que tenían dolencias, pero en estos minutos el Señor les sanó. Si el Señor te sanó de alguna dolencia en estos minutos, llama. Llama, por favor, es muy importante porque vamos a dar la gloria a Dios. Y recuerda, Dios se manifiesta donde se le da la gloria. La línea está libre. 411-1888, 411-1220, 411-1888, 411-1220. Las líneas están libres para que llames. Y si tienes un testimonio también puedes dejar una nota de audio en la cuenta de WhatsApp. Padre, gracias por lo que vas a hacer este domingo en cada una de las sedes, en cada uno de los campus de la Iglesia Manantial. Pero también gracias por usar la vida de nuestro pastor Eduardo este domingo en las dos celebraciones, a las 7:00 a.m. y a las 9:00 a.m. en el nombre de Jesús. Amén. Escuchemos esta invitación y venimos para cerrar en oración.
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0: Berenice, ahora el Señor toca tus piernas. Tú le dijiste al Señor que tocara tus piernas, Berenice, y que te sanara. Entonces, por cuanto tú le has adorado, el Señor se glorifica, porque Él se manifiesta donde se le adora, donde se le honra. Padre, mira a esos empresarios que te honran, ayudando a otras personas. Mira a esos empresarios que te honran, supliendo la necesidad de otras personas. Gracias por Natalie Gómez en San Sebastián de Mariquita. Hoy te pido que en esta noche tú operes milagros en su situación con la EPS. Glorifícate por favor en la vida de Jason Sánchez, en la vida de Waymark Carvajal, allá en Barranquilla, en la vida de Mariela Contreras, en la vida de su señor padre, en la vida de María Paula. Hoy, danos por favor un sueño reparador, un sueño profundo para Maribel Vargas. Glorifícate, Padre, en la vida de Amparo. Venga tu mano preciosa sobre ella. Venga tu gloria. Venga tu presencia. Venga tu gloria sobre esa persona que dice que necesita bajar el azúcar, el nivel de glucosa en su sangre. Por favor, permite que esa persona se cuide en la alimentación, que haga ejercicio, que tome agua, que se hidrate. Glorifícate, por favor, en esta noche. Gracias, Señor. Gracias, Jesús. Gracias, Señor. Amén y amén. Este amigo, Daniel Alejandro Zamudio, te dice: esta noche el Señor se va a glorificar en tu cuerpo. Mañana, a las 5 de la madrugada, estaremos con el favor de Dios, saludándoles a las 5 de la madrugada nuevamente. Y estaremos escuchando a nuestro pastor Eduardo en el devocional. Vamos a adorar, vamos a escuchar de nuevo desde el inicio este tema de Danilo Montero. Glorifícate, se titula. Y vamos a quedar adorando así. Por favor, adórale, adora al Señor. Y en esta noche el Señor va a hacer algo sobrenatural. Adórale, hónrale y permite que Él se revele a tu vida. Un abrazo, feliz noche, bendiciones.

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Esta es la hora oficial en vida. 9 de la noche. 59 minutos.

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Esta es la hora oficial en vida. 10 de la noche, 30 minutos.

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9: Esta es la hora oficial en Vida. 11 de la noche, en punto.

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0: Esta es la hora oficial en vida. 11 de la noche, 30 minutos.

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Vamos, dale gracias, dale gracias, dale gracias. No te canses de darle gracias. 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Tu amor me rescató. Tu amor me limpió. Tu amor me dio vida eterna, Señor. Por eso cantamos. Por eso cantamos.

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0: 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Esta es la hora oficial en vida. Una de la mañana, en punto.

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1: Vaya abriendo la Biblia en Lucas, Evangelio de Lucas, capítulo 5. El título que tiene ese capítulo dice: la pesca milagrosa. La pesca milagrosa. Cuando termina la narración de una pesca milagrosa, resaltan las palabras que Jesús dijo a aquellos hombres, pero de manera directa a Pedro. Jesús dijo a Pedro esto, versículo 10: no temas, desde ahora serás pescador de hombres. No temas, desde ahora serás ¿qué? Pescador de hombres. Mire, Jesús, escúcheme, Jesús caminaba por la orilla del río Jordán. Juan el Bautista lo vio. Y el Espíritu Santo vino sobre Juan el Bautista. Y Juan el Bautista, mirando a Jesús, dijo: ese es el Cordero de Dios que quita los pecados del mundo. Entonces, Andrés y Juan, que estaban con Juan el Bautista, dejaron a Juan y se fueron tras Jesús. Y se volvieron sus dos primeros seguidores. Jesús no tiró la red. Ellos vinieron solos. Hay personas que van a venir a buscarte a ti para entregar su corazón al Jesús. Vinieron los dos, se quedaron con Jesús toda la tarde y toda la noche. Al otro día, Andrés dijo: yo tengo un hermano llamado Pedro. Me voy a buscarlo para traerlo a Jesús. Así que Andrés fue y buscó a Pedro. Y lo trajo a Jesús. Y Jesús, cuando lo vio, le dijo: tú te llamas Simón, que en el sentido profundo significa tú eres un peleador, tú eres un rebelde, un inconforme con la sociedad, porque era de los celotes, los que tomaban las armas para buscar un cambio social. Pero te voy a volver Pedro. Entonces, mírame, hermano, ganarás vidas con las que Dios tendrá tremendos propósitos y tremendos planes. Alguien que lo pueda creer y lo pueda recibir. Entonces, Andrés se ganó a su hermano Pedro. Ahora ya son tres. Y Pedro dice: yo tengo un amigo que se llama Felipe. Y se fue a buscarlo. y lo trajo a Jesús. Ya van 4. Felipe dijo, yo tengo un amigo que se llama Natanael. Y lo trajo a Jesús. ¿Ya van cuánto? 5. En un solo día aparecen 5. Tienes un año. ¿Será que puedes ganar una persona durante todo el año? ¿Cuántos creen que pueden ganar una persona durante todo el año? En un día ganaron 5. Jesús va ahora caminando por Capernaum y se encontró a Mateo y le dijo, sígueme. Y Mateo se volvió el número 6. Pero esas personas, a los pocos días, volvieron atrás. Eso nos enseña que a veces vamos a ganar gente que se van a regresar. Que en el momento oyeron la palabra, que en el momento la tomaron, que en el momento fueron tocados y que luego volvieron atrás. Pasaron como 6 meses. Y ahora es Lucas capítulo 5. Aquellos que habían vuelto atrás, 6 meses después, el Señor volvió a atraparlos en su red. Esos que se vuelvan atrás, el Señor volverá a traerlos a sus caminos. Levante sus manos, diga, el Señor trabajará en la vida de aquellos que voy a ganar para mi Señor. Y dele aplausos a Él por eso. Amén. Amén. Amén. Ahora, hermanos amados, para pescar tenemos que meternos en aguas profundas. Diga, aguas profundas. Usted es un pescador de hombres, pero el Señor lo reta a que usted se meta en aguas profundas con Él, con el Señor, con Jesús. Aguas profundas con el Señor. Y hay varias aguas profundas. Ya hablé de una, se llama la palabra de Dios. Diga, la palabra de Dios. Ahora voy a hablar de la segunda, se llama el Espíritu Santo de Dios. Dígalo, el Espíritu Santo de Dios. Si quieres ganar vidas para Cristo, tienes que meterte en las aguas profundas del Espíritu Santo de Dios. Tienes que ser una persona que anhela al Espíritu Santo de Dios. La razón por la que Andrés y Juan dejaron a Juan el Bautista para seguir a Jesús, sin que Jesús les haya dicho algo, sencillamente se fueron detrás de él, es porque la vida de Jesús estaba llena del poder del Espíritu Santo de Dios. La razón por la que no cuestionó Mateo cuando Jesús lo llamó, es porque la vida de Jesús estaba llena del Espíritu Santo de Dios. La razón por la que aquí hay una multitud a la orilla del mar que quieren oír la palabra de Jesús, es porque la vida de Jesús está llena del Espíritu Santo de Dios. El Señor te reta para que en este año tu vida sea una vida que se meta en las aguas profundas del Espíritu Santo de Dios. Levante sus manos, diga, quiero meterme en las aguas profundas del Espíritu Santo de Dios. Dele aplausos al Señor. Amén. Amén. Escuche esto, que es bien importante que usted lo sepa. El Espíritu Santo es el único que está en la tierra en este momento. En este momento no está en la tierra Jesús. No está en la tierra el Padre. El que está en la tierra en este momento es el Espíritu Santo de Dios. Importante que usted lo sepa. Segundo, usted debe tener esta claridad. Mientras más comunión tengo con el Espíritu Santo, más conoceré la voz de Dios. Digan amén a eso. Amén. Repito, mientras más comunión yo tenga con el Espíritu Santo, más conoceré la voz de Dios. Cuando yo dije que Dios me mostraba que iba a haber en una casa una explosión, pero que Dios iba a guardar, la razón por la que yo estoy recibiendo esa revelación y estoy viendo, indica la comunión que yo tengo con el Espíritu Santo de Dios. Cuando tú tienes comunión con el Espíritu Santo, entonces escucharás de manera más clara la voz de Dios. Denle un fuerte aplauso al Rey de Reyes y Señor de Señores. Amén. Sobre el Espíritu Santo, le voy a dejar algunas cosas bien marcadas. Número uno, me ayuda a orar como conviene. Romanos 8:26. Y de igual manera, el Espíritu nos ayuda en nuestra debilidad. Pues, ¿qué hemos de pedir como conviene? No lo sabemos. Pero el Espíritu mismo intercede por nosotros con gemidos indecibles. El Espíritu Santo entonces me ayuda a orar como es. Cuando usted comienza a orar, el Espíritu va a tomar su oración y usted no va a orar como conviene, usted va a orar como el Espíritu le guiará. Y resultará orando por cosas que usted no tenía en la agenda, que usted no tenía anotadas. Resultará orando por cosas que para usted mismo se le vuelve algo extraño. Pero el Espíritu traerá aquello. A veces yo he estado orando y en la oración que hago, el Espíritu Santo me pone a orar cosas que yo no tenía en la mente para orar. Así que la oración guiada por el Espíritu será muy poderosa, porque es la guianza de Dios. Número dos, el Espíritu Santo es el poder de Dios en acción. Digan amén a eso. Míreme, el Padre. El Padre dice al Hijo, míreme, ahí está el Padre, Hijo y Espíritu Santo, y hay un enfermo, y una persona que tiene cáncer. Y usted está orando, y su oración llegó al cielo. ¿A dónde llegó su oración? ¿Al Espíritu, al Hijo o al Padre? ¿A dónde llegó? Llegó al Padre y al Hijo. Llegó a los dos. Tiene un familiar que está enfermo, tiene cáncer, usted quiere que Dios lo sane, y usted está orando. Y cuando usted está orando, la oración suya llega al Padre y llega al Hijo. Entonces ahí viene el accionar de los tres. El padre dice al hijo: hijo, sánalo. ¿Y el hijo qué hace? Se acerca para sanar. Pero en ese momento, el Espíritu Santo que está en la tierra envuelve la persona y hace que el poder de Dios sane a esa persona. Trabajan los tres. Pero la clave es que el Espíritu Santo es el poder de Dios en acción. El Espíritu Santo le dio poder a Moisés para que Israel saliera de Egipto. El Espíritu Santo le dio poder a Josué. El Espíritu Santo fue el que dividió el Mar Rojo. El Espíritu Santo fue el que destruyó la muralla de Jericó, que se cayó después de 13 vueltas. El Espíritu Santo fue el que cogió la piedra que tiró David y hizo que la piedra llegara a la cabeza de Goliat. Alguien que alabe la gloria de Dios. El Espíritu Santo fue el que llenó a Samuel. El Espíritu Santo fue el que llenó a Elías. El Espíritu Santo fue el que llenó a Eliseo. El Espíritu Santo fue el que llenó a Pedro y el que hizo que la sombra de Pedro transmitiera el poder de Dios. El Espíritu Santo fue el que hizo que Pablo recorriera lo que se llamaba Asia Menor, que hoy es Turquía, y llevara la palabra de Dios. El Espíritu Santo acompañó a Jesús en la tierra durante su ministerio. Jesús no se movía a ningún lugar a menos que el Espíritu lo guiara. Por eso dice en Mateo 4, versículo 1 en adelante, cuando fue tentado por el diablo, dice: entonces Jesús fue llevado por el Espíritu al desierto para ser tentado por el diablo. Ni siquiera se movió con su propia iniciativa, sino que el Espíritu lo llevó. La iglesia primitiva tenía tal comunión con el Espíritu Santo que la tierra temblaba. Digan gloria a Dios a eso. Que las cárceles se abrían. Digan gloria a Dios a eso. Había tanta comunión con el Espíritu Santo que las multitudes se entregaban al Señor. Por lo tanto, si quieres ganar y ser pescador de hombres, necesitas nadar, meterte en lo profundo del Espíritu. Y cuando te metas en lo profundo del Espíritu, verás milagros. Y verás qué vidas llegarán a los pies del Rey de Reyes y del Señor de Señores. Amén. Levante sus manos, diga: Espíritu Santo.

Número 5, el Espíritu Santo es la voz de los ungidos. Cuando un hombre de Dios está en unción, en gloria, no habla él, habla el Espíritu Santo a través de él. Número 6, el Espíritu Santo une el cielo con la tierra. Número 7, el Espíritu Santo tiene todo poder. Digan amén a eso. Número 8, el Espíritu Santo está presente en todas partes. Eso merece un fuerte gloria a Dios. Amén. Todas partes. Amén. Y número 9, el Espíritu Santo todo lo sabe. Digan amén a eso. Todo lo sabe. Lo escondido, lo oculto. Esto es bien tremendo. El Espíritu Santo todo lo sabe y lo revela a los siervos de Dios. Todo lo sabe el Espíritu Santo y lo revela. Así que cuando yo digo por el devocional esto y esto y esto y esto, es que me lo está revelando ¿quién? El Espíritu Santo. La señora que pasó acá, que yo dije, me está escuchando una mujer que ha tenido 3 abortos y ahora tiene un bebé y está preocupada porque lo puede perder, pero va a nacer y será un varón. Y le pondrás por nombre, ¿cuál dijo ella? Samuel. Entonces el Espíritu Santo todo lo sabe y se lo revela a sus siervos. Y como tú vas a ser siervo del Señor, serás un pescador de personas en este año, vas a tener esas experiencias con el Rey de Reyes y el Señor de Señores. Dele un fuerte aplauso al Rey de Reyes y Señor de Señores. Amén. Aleluya. Levante sus manos y diga, dimensión del Espíritu en mi vida, diga. Dimensión del Espíritu en mi vida. Amén. Y número 10, el Espíritu Santo escudriña, las cosas profundas de Dios para revelarlas a sus hijos. Amén. El Espíritu Santo escudriña las cosas profundas de Dios para revelárselas a sus hijos. Digan amén a eso. Y esto es poderoso para alguien que lo quiera recibir. Satanás jamás leerá tu mente. Jamás. Alguien que lo pueda recibir en el nombre de Jesús. Jamás. Jamás. Y Satanás no impedirá que tú seas usado por el Espíritu Santo de Dios. Ahora, escuche. 5 cosas. Quiere el Espíritu Santo con usted. Como tiene en la mano 5 dedos. El Espíritu quiere tener con usted estas 5 cosas. Anótelas. Primero, acompañarlo siempre. Alguien que lo pueda creer, acompañarlo. Cuando Jesús dijo en Mateo 28:18-20. Dice, y Jesús se acercó y les habló diciendo, toda potestad me es dada en el cielo y en la tierra, por tanto id y haced discípulos a todas las naciones, bautizándolos en el nombre del Padre y del Hijo y del Espíritu Santo, enseñándoles que guarden todas las cosas que os he mandado. Y aquí viene, y he aquí, yo estoy con vosotros todos los días hasta el fin del mundo. ¿Cómo va a estar Él? A través del Espíritu Santo.

alguien que lo pueda creer a través del Espíritu Santo. Son cinco cosas que el Espíritu quiere hacer contigo. Él quiere acompañarte siempre. Levante sus manos, diga: el Espíritu Santo me quiere acompañar siempre. Amén. Entonces, te va a acompañar en el taxi, te va a acompañar en la empresa, te va a acompañar en la oficina, te va a acompañar en el avión, te va a acompañar en la calle. Número dos, el Espíritu Santo quiere ser tu compañero especial. Diga: compañero especial. Número tres, el Espíritu Santo quiere tener amistad contigo. Diga: amistad. Diga: amistad. Número cuatro, el Espíritu Santo quiere ser uno contigo. Digan amén a eso. Uno contigo. Uno contigo. Y número cinco, el Espíritu Santo quiere tener intimidad contigo. Digan amén a eso. Estas cinco cosas las quiere el Espíritu Santo tener contigo. Acompañarte siempre, ser compañero tuyo, tener amistad contigo, ser uno contigo, tener intimidad contigo. Entonces, hermano amado, el enemigo Satanás no te podrá destruir. No te podrá destruir. Amén. Pero adicional, te guiará a que seas un pescador de hombres. Amén. Yo estaba en un lugar haciendo una fila para que me atendieran. Y estaba ahí haciendo la fila para que me atendieran. Estaba de primero. Pero la joven que me tenía que atender llegó un poquito tarde. Y fuera de eso que llegó tarde, cuando llegó me dio la espalda. Y además de que me dio la espalda, porque generalmente cuando uno está en un lugar para atender, uno no da la espalda al que llega. Uno entra y uno dice: a la orden, siga señor, algo así. Pero llegó tarde y me dio la espalda. Y fuera de eso, cogió el teléfono y puso a llamar. Entonces a mí me dio ira, porque tenía afán. Pero el Espíritu Santo, que estas cinco cosas, su presencia en mí, su compañerismo en mí, su amistad en mí, ser uno con Él, intimidad con Él, me dijo: ponle cuidado, míreme, me dijo esto. Me dijo: cuando ella te llame y le entregues la cédula, le vas a sonreír. Y le vas a decir el nombre tuyo. Y le vas a decir que hoy es el mejor día de su vida. Entonces me dijo esas tres cosas. Entonces yo bajé la guardia. Entonces demoró ahí como cinco minutos más hablando. Finalmente colgó el teléfono y dio la vuelta, ¿sí? Entonces dijo: siga el Señor que está de primero. Y era yo. Entonces su pastor, con esa elegancia que siempre tiene, salió. Entonces le di la cédula y le dije: yo soy. Y le dije mi nombre y le dije:
Y Dios me dice que le diga que usted va a tener el mejor día de su vida. Y cuando le dije así, se quedó mirándome fijamente. Y dos lágrimas salieron. Dos lágrimas salieron. ¡Qué tremendo! Y dijo, no puede ser, no puede ser. Dijo así, no puede ser. Y se quedó mirándome fijamente. Me dijo, yo lo escucho a usted en el devocional. Me dijo, una vecina me habló de usted y me sintonizó la emisora. Así que yo lo escucho en las mañanas, cuando me estoy arreglando, lo escucho. Y la vecina me acabó de llamar y me dijo que tranquila, que Dios hoy iba a hacer un milagro en mi vida de familia. Y yo dije en mi mente, me gustaría conocer al Señor que habla por la radio. Entonces, cuando usted me dice su nombre y cuando usted me dice que hoy va a ser el mejor día de mi vida, no puedo hacer otra cosa sino que llorar. Porque lo que le pedí a Dios me lo está dando en este momento.

0: Y ahora entendí por qué llegó tarde. Ahora entendí por qué me dio la espalda. Estaba muy atribulada. Ahora entendí por qué se demoró tanto ahí pegada en el teléfono. Si no hubiera tenido comunión con el Espíritu, me hubiera vuelto a pelear con ella. Y hubiera dicho, es el colmo. Llegué aquí hace tantos minutos. Alguna cosa lo hubiera hecho. Pero cuando tienes comunión con el Espíritu Santo, cuando andas en las aguas profundas del Espíritu, no haces lo que tú quieres, sino lo que el Espíritu te muestra. Denle un mejor aplauso al Rey de Reyes y Señor de Señores. Amén. Y cuando tienes esa dimensión, Satanás estará derrotado en tu vida. Alguien que le dé un mejor aplauso al Rey de Reyes y Señor de Señores. Amén. Póngase de pie toda la iglesia. Aleluya. Gloria a Dios. Cuando tienes comunión con el Espíritu Santo, serás un pescador de hombres. Digan amén a eso. Cuando tienes comunión con el Espíritu, te pasarán cosas del Espíritu. Dios hará cosas del Espíritu. Amén. Yo estaba en el tejar, en un culto, y mientras adorábamos, un carro se varó al frente de la iglesia. Y yo mandé allá unos diáconos para que ayudaran ahí porque estaba interrumpiendo. Alcanzaron a moverlo, a empujarlo, y no pudieron. El carro no prendió, pero quedó en un lugar ahí pegadito a la iglesia. Y el Espíritu me dijo, estoy tratando con el conductor. Por eso permití que se varara frente al templo. Cuando tienes comunión con el Espíritu, Dios va a hacer cosas así. Terminó el culto y yo salí a saludar al Señor. A esas alturas, los hermanos de la iglesia le habían ayudado con algunas herramientas, y él me dijo, hombre, gracias, pastor, me dijo, gracias por apoyarme, por ayudarme. Y me dijo, no me va a creer. Me dijo, yo soy hijo de cristianos y me he descarriado, estoy pero descarriado. Y mi papá y mi mamá me dijeron, vamos a orar, porque te entregas. Oiga, y me dijo, y venirme yo a varar al frente de la iglesia, y escuché todo lo que usted predicó, y me he reconciliado con el Rey de Reyes y el Señor de Señores. Amén. Amén. Por eso, cuando vives en las aguas profundas del Espíritu, vas a oír al Espíritu. Y a veces te dirá, reprende a Satanás. Otra vez te dirá, no, soy yo el que estoy permitiendo esa situación. Claro. Levante sus manos. Y Padre Celestial, en esta hora, tu presencia, tu poder, tu gloria, tu espíritu, tu amor, tu gracia, tu bondad, tus milagros, tus señales, tus prodigios, lo nuevo tuyo, lo grande tuyo, la vida tuya, venga a nosotros. Levántanos como pescadores de hombres. En el nombre de Jesús. pescadores de vidas, pescadores de niños, pescadores de matrimonios, pescadores de jóvenes, pescadores de mujeres, pescadores de vidas necesitadas de ti, como aquella mujer, Padre, que tú me dijiste que le dijera que iba a tener el mejor día de su vida. Padre, como aquel hombre que se varó al frente de la iglesia. Señor de los cielos, tu Espíritu venga y envuelva nuestras vidas, la vida de mi hermano, la vida de su esposo y de su esposa. Haznos pescadores de vida, que el diablo pueda salir de ese hogar, que Satanás pueda ser derrotado en esa familia, en ese matrimonio. Ven, rompe ataduras, cadenas, tinieblas, engaño, mentira. Alcanza al perdido, alcanza al que te conoció y se apartó de ti. Usa mi hermano para que alguien te conozca. Usa sus manos, usa su vida, usa el grupo familiar, usa su talento, usa sus habilidades, usa su profesión para que alguien te conozca. Usa tu hija, usa tu hijo, en el nombre de Jesús. Derrama tu gloria, derrama tu fuego, derrama tu presencia, derrama tu poder. Ven a los que han llamado, ven a los que han llamado a través del programa. Ven a él, ven a ella, ven a ese hombre, ven a ese matrimonio, ven a esa familia, ven a ese hogar acabado, destruido. Ven a ese cuerpo enfermo. Obra, obra, obra. Haz milagros en esa columna vertebral. Haz milagros en esa operación que no ha dado el fruto que se esperaba. Haz milagros en el nombre de Jesús. La pierna crece más que la otra. Ahora se normalizan esas dos piernas en el nombre de Jesús. Y él caminará bien en el nombre de Jesús. Padre celestial, salva a nuestros seres queridos, salva a nuestros amigos personales, salva a aquellos que conocemos y necesitan de ti. Revélate a ellos, trata con ellos y usa nuestra vida. Levante sus manos y diga, para sellar esta oración, diga: usa mi vida, Señor, usa mi vida. Diga: el Espíritu Santo esté sobre mí. Quiero tener comunión con Él. Quiero ser uno con Él. Quiero tener amistad con Él. Quiero tener compañerismo con el Espíritu Santo de Dios. Y dale aplausos a Él. Amén.
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de esta música, El Espíritu del Señor está sobre mí, por cuanto me ha ungido, para llevar libertad a los presos y amor a los afligidos. Por ejemplo, tú, que estás abatido detrás de un poco de sonido.

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Esta es la hora oficial en vida. 2 de la mañana, en punto.

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0: Damos gracias por todo.
1: 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Esta es la hora oficial en vida. 2:30 a.m. La radio se llena de vida. 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
0: 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Esta es la hora oficial en vida. 2 de la mañana, 59 minutos.

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1: ¿Por qué decimos nosotros, venga a tu reino? No es una frase de cajón, no es simplemente un discurso más. Con base en la palabra, afirmamos y dijimos, Dios puso sobre mí algo que se llama señorío. Señorío, que traducido es gobierno. ¿Qué es el señorío? Usted y yo tenemos gobierno en la tierra. Tenemos señorío en la tierra. Gloria a Dios por los 5 que lo creyeron. Te repito, Dios puso sobre usted y sobre mí señorío en la tierra. Para que ese señorío sea efectivo, entonces Dios me dotó de autoridad y de poder. Dijimos que Satanás nada puede hacer en la tierra. Incluso Dios nada puede hacer en la tierra si no es a través suyo y a través mío. Nada puede hacer. Dios se limitó a sí mismo porque me entregó a mí señorío, que es gobierno. Él se limitó en la tierra. Mucha gente pregunta, ¿por qué Dios permite esto? ¿Por qué Dios permite lo otro? Si Dios existiera, esto no sucedería. Si Dios fuese real, esto no acontecería. Bueno, eso es falso. Porque si usted lee Génesis 1:26, dice que yo tengo señorío y que la tierra fue entregada al hombre. A mí me fue entregada la tierra, a usted le fue entregada la tierra. Por eso hay poder y autoridad. Dijimos que era como un hombre, un padre de familia, que decide un día irse fuera de la ciudad, vivir a una finca. Entonces entrega las llaves de su casa, se la entrega a su hijo. Le dice, hijo, ahora esta va a ser tu casa. Pasados los días, el padre de familia recuerda que algo se le quedó en la casa. Entonces quiere ir a buscarlo. ¿Puede entrar a la casa? Es su casa, ¿puede entrar a su casa? ¿Puede ir y tomar lo que es suyo? ¿Por qué? Que no tiene la llave. Eso fue lo que hizo Dios con el hombre. Le entregó las llaves del señorío y del gobierno en la tierra al hombre. Entonces, ni Dios ni Satanás pueden hacer nada en la tierra si no es a través del hombre. También dijimos que mi santidad, hace que el señorío y el poder mío estén al servicio de Dios. Hago una pregunta. Si hay una persona que ha pecado, ¿el poder y la autoridad están sobre él o se van de él? ¿Cuántos dicen se van? Muy mal. No, no se puede ir. ¿Cómo se va a ir? ¿Cómo se va a ir? No se puede. ¿No ve que usted es el que tiene la autoridad y el poder? Si alguien peca, esa autoridad y ese poder que pasan están sobre él, solo que son rendidos, ofrecidos a Satanás. Cuando usted peca, su autoridad, su creatividad, sus talentos, sus dones son puestos al servicio de Satanás. Y como están puestos al servicio de Satanás, Satanás tiene autoridad legal para hablarles. Cuando usted y yo oramos acá en la iglesia y decimos, Dios, trae paz a Colombia, trae sanidad, trae prosperidad. Si usted no lo ora con entendimiento, es como si usted estuviera haciendo una cadabra, patas de cabra, como un hechizo loco que no funciona para nada. A veces oramos creyendo que es un hechizo. Si usted dice, Padre, trae paz a Colombia, usted que debe entender, entendiendo el principio del gobierno, de la autoridad y del poder del reino, que ello va a venir solo a través de un hombre. Entonces usted no ora, Padre, trae paz a Colombia. No, usted ora, Padre, levanta hombres que traiga paz a Colombia. Levanta mujeres y hombres de Dios en las diferentes esferas que pongan su autoridad y su poder al servicio tuyo. José trajo bendición a un pueblo pagano, Egipto, a un hombre pagano, Potifar. ¿Por qué? Porque su autoridad y su poder estaban al servicio de Dios. Como consecuencia de ello, el Espíritu de Dios bendijo la casa del pagano. La Biblia dice que incluso si los hombres de Dios se callan, las piedras hablarán. Yo cuando veo noticias, yo oro y digo, Padre, allá hay fiscales, hay jueces. Quizás ellos no son cristianos, no tienen la revelación, pero en la autoridad que tú me has puesto, yo declaro que ellos son influenciados para la obra de Dios. Tenemos que orar con inteligencia. Recuerde, Dios puso en usted señorío. Ese señorío en todos los hombres, le quiero decir. Cuando Adán y Eva pecaron del huerto del Edén, Dios no lo llamó y le dijo, Adán, Eva, ahora quito lo que puse sobre ti. No. Génesis 1:26. Entonces dijo Dios, hagamos al hombre a nuestra imagen, conforme a nuestra semejanza, y señoree en la creación. Este versículo tiene que ser un lema en su vida. Para esto usted fue creado. Cuando el hombre pecó, Dios no quitó la bendición que puso en Génesis 1:28. Entonces los bendijo Dios y les dijo, fructificad y multiplicad, llenad la tierra, ¿no? Y sojuzgarla. Dios no quitó esa bendición del hombre. Entonces, así peque o no peque, recuérdelo siempre, usted tiene poder y autoridad. ¿De qué se trata entonces? Al servicio de quien está. Al servicio de quien está. Dijimos también que el pecado obviamente hace que yo pierda mi poder y mi autoridad, y entonces Satanás tenga derecho legal para usarla. ¿Qué es la autoridad? ¿Qué es el poder? Dijimos que la autoridad es el derecho legal, la competencia. Autoridad es derecho legal, competencia. ¿Para qué? Para usar el poder. Dijimos que el poder griego, dunamis, habla de capacidad. ¿Qué es la autoridad? Diga, yo tengo derecho legal. Yo tengo autoridad. Bueno, ahora crea lo que está diciendo. Diga, yo tengo derecho legal. Poder. Diga, yo tengo poder. Yo tengo capacidad. Ahora únalas y crea. Diga, yo tengo derecho legal para usar mi poder. Padre, que venga tu reino sobre este pueblo. Lo que estamos hablando no es un eslogan de cafetería, no es un comercial, no es una propaganda. Padre, venga tu reino sobre esta vida. Venga tu reino, que entendamos que solo a través de nuestro poder y de nuestra autoridad tú puedes manifestar tu reino en esta tierra. También dijimos que lo espiritual gobierna sobre lo natural. El hombre ante todo es un ser espiritual, y lo espiritual gobierna sobre todo lo natural. Todo, todo, todo. Tiene que usted entenderlo, que su autoridad y su poder se mueven en una dimensión espiritual, pero que afectan lo natural. Por eso decimos, Padre, que lo sobrenatural tuyo se haga natural. ¿Cómo se va a hacer? A través de mi poder, a través de mi autoridad. Solo así va a ser posible. Dijimos que la autoridad entonces se restaura, el derecho legal que yo tengo se restaura por la sangre de Jesús. Y el poder se restaura al yo hacer su voluntad. Poníamos el ejemplo del ejército, de la policía, incluso de un gobernante. Un policía, decíamos, usted va por la autopista, se para un payaso con una corneta, un ping-pong verde, se para con sus zapatos morados, le dice, deténgase, soy de la Policía Nacional, sus papeles. ¿Usted qué hace? Se le ríe, es un payaso, ¿no? Usted se ríe. ¿Por qué el policía no le puede detener, pedir sus papeles, usted no le hace caso? Porque no tiene derecho legal, o sea, autoridad. No tiene autoridad. Y si es lo contrario, está un policía allí, usted automáticamente se detiene. ¿Por qué? Tiene derecho legal. Entonces, esa autoridad espiritual se restaura por la sangre de Jesús. Y ese poder, ¿cuándo se restaura ese poder en mí? ¿Cómo yo acreciento mi poder? En la medida en que yo me sujeto a Dios. Jesús lo enseñó. Jesús dijo en Juan 15:7, si permaneces en mí y mis palabras permanecen en vosotros, pedid todo lo que queréis y os será hecho. Como si le dijera a usted, si permaneces en mí, Jesús, y mis palabras permanecen en vosotros, yo te pasaré de cabo a coronel y de coronel a general, porque todo lo que pidas va a ser hecho. Es una orden, porque tengo poder. El poder se restaura cuando me sujeto a la voluntad de Dios. Muy bien, entonces, recapitulando, Dios me entregó a mí señorío, señorío. ¿Cómo ejerzo yo ese señorío? Con poder y autoridad. Ahora, ¿poder y autoridad sobre qué? Hay tres áreas donde actúa el poder y la autoridad. Sí, pero eso se resume en lo siguiente. Yo tengo poder y autoridad sobre un propósito. Uno. Yo tengo poder y autoridad sobre un territorio. Dos. Y yo tengo poder y autoridad sobre un tiempo. Tres. Le repito. Dios me entregó a mí señorío, que es gobierno. ¿Cómo uso yo ese señorío? Con poder y con autoridad. ¿Poder y autoridad sobre qué? Sobre un territorio, sobre un propósito y sobre un tiempo. Entonces aquí viene una pregunta. Usted tiene autoridad, tiene poder. Muy bien. ¿Conoce el propósito por el cual le fue dado esa autoridad y ese poder? Porque si no lo conoce, es como si no lo tuviera. De nada le sirve tener autoridad y poder si no sabe para qué propósito fue dado. Propósito siempre va a ser establecer el reino de Dios en la tierra. Siempre. ¿En qué área, en qué lugar, de qué manera? Ese es el propósito personal de ustedes y mío que Dios ha fijado para nosotros. Tiene que tener claro cuál es mi propósito. Si usted no conoce su propósito, ¿qué debe hacer? No voy a predicar sobre eso, pero si hay personas que al ser honestas consigo mismo se preguntan, ¿cuál es mi propósito? Su propósito no es lo que a usted le gusta. Ni siquiera es para lo que usted es bueno. No. Obviamente, Dios le da dones y talentos. Eso se llama también autoridad y poder para ejercer ese propósito. Por ejemplo, un hombre que tenga muy buena voz, él dice, como mi talento y Dios me dio un don para cantar, entonces mi propósito en la vida, ¿cuál será? Cantar. No, eso no es así. Dios le dio un talento, pero con tu voz traerás el reino de Dios a esta tierra. ¿Sí o no? Es diferente. No es lo que a usted le gusta, no es para lo que usted está capacitado. Esas son sus herramientas. El propósito va más allá. Propósito siempre tiene que ver con el reino. Usted no sabe cuál es su propósito. ¿Quién se lo puede decir? El Espíritu Santo. El Espíritu Santo. La palabra lo dice. Primera de Corintios 2:12. Y vosotros no habéis recibido el Espíritu que proviene del mundo, sino el Espíritu que es de Dios. ¿Para qué? Ahí está claro. Para que conozcamos o sepamos lo que Dios nos ha concedido, nos ha dado. Quiere decir, si usted no sabe cuál es su propósito, ¿a dónde lo debe buscar? En la intimidad con el Espíritu Santo. Usted no tiene que ir buscando a que alguien ore por usted o que un profeta le dé su propósito. No, ellos reafirman lo que Dios ya ha dicho. Pero su propósito, ¿quién se lo da? Dios lo creó. Jesús pagó el precio para que su propósito se cumpla. ¿Quién lo administra? El Espíritu de Dios. Tenga esto claro acá. Dios diseñó el propósito. Eso lo dice Efesios 1. Dios diseñó el propósito desde antes de la fundación del mundo. Ese propósito cuesta. Usted quiere ir a la universidad, tiene un propósito, hay que pagar. Si usted quiere irse a vivir a otro país, hacer algo, hay que pagar. Si usted quiere a su hijo dedicarlo al fútbol, hay que pagar. Un uniforme, una escuela, unos viáticos. Todo propósito cuesta. ¿Quién pagó el precio? Jesús. Para que su propósito sea una realidad, ¿quién pagó el precio? Jesús. Ahora, ¿quién lo ejecuta? El Espíritu Santo. Por eso, si usted no conoce su propósito, tiene que ir al Espíritu Santo. La palabra dice en Juan 16:13. Dice, cuando venga el Espíritu de verdad, Él los guiará a toda verdad, dice la palabra. Porque no hablará por su propia cuenta, sino que hablará todo lo que oyere. Y os hará saber las cosas que han de venir. Si usted quiere saber cuál es su propósito, ¿a quién tiene que preguntarle? Porque el Espíritu Santo es el que habla con papá. Y dice, papá, Espíritu, ¿cuál es mi propósito? ¿Para qué me trajiste? ¿Cuál es mi tiempo? Él se lo revela. El Espíritu Santo va y le dice, escuché que Dios estaba hablando de ti. Y escuché que Dios dijo esto, esto y esto. Es el Espíritu Santo. Propósito. 2. Tiempo. Su autoridad y su poder tienen un tiempo para cumplirse, para establecerse. Jesús dijo, en algunas ocasiones huyó porque lo iban a capturar, lo iban a apedrear, y Jesús dijo, todavía no ha llegado mi tiempo. Pero cuando fue a orar ante sus discípulos, dijo, ha llegado la hora. Quiere decir que ha llegado el tiempo. Todo tiene un tiempo. Todo hombre en la palabra tiene un tiempo. Dios ha puesto sobre usted un tiempo. Un tiempo. Su propósito se va a cumplir en el tiempo de Dios. 3. Hay un territorio. Su propósito tiene un territorio. Dios quería que desde antes de la fundación del mundo me había diseñado para que yo predicara su palabra. ¿En qué tiempo? Ahora. ¿En qué lugar? Aquí. Yo no podría estar predicando la palabra de Dios en Haití. Me voy por allá, oro por alguien y en vez de sanarse se muere, porque estoy en lugar equivocado. Dios no me llamó a mí para hacer negocios. Me pongo a hacer negocios y ¿cómo me va? Fui a una iglesia, me invitaron. Después de compartir, hablé con el pastor y me decía, confrontado por lo que Dios nos había hablado en esa noche, él me decía: hermano David, la verdad es que yo estoy en una ruina económica por lo que usted habló. El hermano pastor en diciembre montó un almacén en San Andresito. Alguien le dijo: pastor, le tengo unas chaquetas. No, eso es la berraquera, se venden con el olor. El hermano se emocionó y las compró. Montó un local,

¿Por qué? Porque ese no era, recuerde, la autoridad y el poder de ese pastor tienen un tiempo, tienen un propósito y tienen un territorio. Y ni el tiempo, ni era el propósito que él vendiera chaquetas, ni era en diciembre, ni era en San Andresito. Dios no lo llamó a eso. Entonces, él puede llegar allá y orar, y reprender, y atar, y ungir, y ayunar, pero su oración carece ¿de qué? De autoridad y de poder. Quiere decir, su oración carece de derecho legal. Y entonces el poder que él ha puesto, que Dios ha puesto en él, como hombre de Dios, ese poder ahí no se manifiesta, porque no tiene derecho legal. Entonces, usted tiene un territorio que tiene que conocer. Ya hemos dicho que es sí o sí. Usted tiene un territorio individual, que es su vida. Un territorio familiar, su hogar. Tiene un territorio en la iglesia. Dios le ha concedido autoridad y poder acá en la iglesia. En alguna labor, en alguna función, en algún área, usted tiene un territorio establecido. Y también en la sociedad. Por eso decimos, venga tu reino. Venga tu reino, a través mía, tu autoridad y tu poder se manifiestan en la tierra. Dígalo fuerte, para que usted se le quede. Cuando decimos, Padre del cielo, venga tu reino, le estoy diciendo, mi autoridad y mi poder están a tu servicio, para tu propósito, para tu tiempo y para el territorio que me has dado. Cántelo creyendo lo que estamos diciendo.

Satanás. Surge una pregunta: si Satanás no tiene ni poder ni autoridad, ¿por qué me pasa lo que me pasa? Si Satanás no tiene ni poder ni autoridad, entonces, ¿qué es lo que tiene él? ¿Qué hace tanto daño? Anote ahí, la única, arma de Satanás. ¿Sabe cómo se llama? La voz. Tenga eso claro. La única arma de Satanás, entiéndalo, se llama la voz. La voz. Él es padre de mentira. Así que todo lo que habla, ¿qué es? Será mentira. Él le dijo a Eva: si comes de este fruto, serás semejante a Dios. ¿Qué pasó? Eva ya era semejante a Dios, porque era hecha a su imagen y semejanza. ¿Satanás qué le habló? Mentira. Dios le dio una promesa a Abraham de que de su descendencia saldría un pueblo, saldría el Salvador, que haría de su pueblo una nación grande y poderosa. Pasaban los años y Abraham no veía a su hijo. Entonces su esposa le dijo: Abraham, se complicó el tema. Yo le ofrezco a mi criada para que tenga

0: dijo con ella. Abraham, ¿qué escuchó? Una voz. Pecó. Hermano, pero era la esposa. Sí, a veces Satanás usa. Satanás habla y usted se puede creer una mentira. Ahora no diga que su esposa se parece a Satanás, ¿no? No estoy diciendo eso. No, que Satanás usa eso. Mire, a Jesús le pasó. Mateo 16, 23. Pedro le estaba diciendo: Jesús, no dejes que te maten. Huyamos, guardemos tu vida, no dejes que te mates. Y el que le dijo a Pedro, Pedro le habló a Jesús, la voz, la palabra. Y Jesús, ¿cómo le contestó? Quítate de delante de mí, Satanás. Me eres escándalo, me eres tropiezo, dice la palabra. A Pedro, al discípulo, sobre el cual dijo él que iba a edificar la iglesia. El hombre de poder que su sombra sanaba, a ese le dijo: quítate de mí, Satanás. Satanás usa su única arma, ¿cuál es? La voz. ¿Por qué la voz? Romanos 1:20 dice que lo invisible de Dios se hace claramente visible, ¿en dónde? Por medio de la creación. Y la creación nos ha sido dada para entender las cosas secretas, escondidas de Dios. Dice, porque lo invisible de Dios, su eterno poder y deidad, se hacen claramente visibles desde la creación, siendo entendidas por las cosas hechas. Entonces, es bueno que usted aplique este versículo y entienda esto. ¿Qué es lo que a usted le da equilibrio en la vida? Y no digo equilibrio emocional, digo el equilibrio físico. ¿Por qué yo no me caigo acá? Porque cuando yo bajo una escalera y subo, no me voy de frente contra el mundo y me estrello contra el planeta Tierra. ¿Por qué? Por la gravedad, no. Claro, porque tengo equilibrio, pero ¿en dónde tengo el equilibrio? ¿En dónde? En el oído. Mi equilibrio está en mi oído. Si Dios permitió que en las cosas hechas mi equilibrio estuviera en el oído, es porque en el mundo espiritual, ¿dónde está mi equilibrio? En lo que oigo, en la palabra, en lo que creo. Por eso, la única arma de Satanás es la palabra, su voz, que es de mentira. Hay una voz que habla acá y comienza a ser mella. Es la única arma que tiene Satanás, no tiene otra. No tiene otra. Esa es la obra que hace Satanás. Es lo único que él puede hacer. Dios no es hombre para que mienta, ni hijo de hombre para que se arrepienta. Cielo y tierra pasarán, pero sus palabras no pasarán. Sécase la hierba, marchítase la flor, pero la palabra del Dios nuestro permanece para siempre.
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Esta es la hora oficial en vida. 4 de la mañana, en punto.

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hermosa tu vida, de su presencia, de su dulce presencia. Cuando nosotros podemos venir y a Él y reconocer nuestras faltas, entonces le abrimos la puerta a ese hermoso Espíritu Santo para que Él entre. Y si tú estás ahí conectado con nosotros, atento a esta conexión, podemos decirle hoy al Espíritu Santo, ¿deseas decirle que venga a tu vida? ¿Deseas decirle que llene, que rebose tu vida? ¿Lo necesitas? Sabes, cada día necesitamos del Espíritu Santo para que nos guíe, para que nos acompañe, para que nos fortalezca, para que traiga paz a nuestra alma, a nuestro espíritu, para que traiga a nuestro ser, a nuestras familias, en cada una de las áreas, esa dulce presencia, esa llenura que necesitamos. Y si tú hoy allí en casa que nos estás viendo, si estás unido a esa transmisión, y tú que has llegado hasta el auditorio, puedes decirle, ven Espíritu Santo, ven y rebosa mi vida, ven y llena mi vida de ti. ¿Qué necesitas hoy? ¿Cómo te encuentras? Solamente tú y Dios sabe cómo estás. Espíritu de Dios, hoy llamamos tu presencia a nuestra vida. Hoy llamamos tu presencia y te pedimos, Señor Espíritu Santo, ven y acompáñanos. Tal vez estás allí en casa con un dolor profundo en tu corazón por la pérdida de un familiar, por un momento difícil que estés pasando. Invítalo para que Él venga y te consuele. Él es el perfecto en hacerlo. Él lo sabe hacer. Dile, Señor, consuélame. Necesito de tu consuelo. Espíritu Santo, fortalece hoy mi vida. Eres tú mi fuerza. Eres tú mi fuerza, el que me puede levantar del estado en el que hoy me encuentro. Ven y lléname. Ven porque necesito que tú rearguyas mi corazón, que tú me hables. Señor, quiero ser sensible a tu voz. ¿Qué deseas que yo cambie? ¿Qué deseas en que yo te deje obrar en mi vida, en esa área sentimental, en tu economía, en tu familia? Solamente Él nos puede dar dirección. Necesitas esa dirección. La necesitamos. Espíritu Santo de Dios, bienvenido a esta casa, bienvenido a mi hogar, puedes decírselo, bienvenido a mi matrimonio, bienvenido a esta área comercial, en tu trabajo, allí en tu empresa, allí donde diriges muchos empleados, dile bienvenido, ven, ven porque necesito de tu guianza, necesito que me corrijas tal vez, necesito que me instes a hacer las cosas como tú demandas que yo las haga, ven, ven porque te necesito. Oh sí, ahí está llegando la dulce presencia del Espíritu Santo. A esa habitación, mujer. Sí, a esa habitación, mamá. Allí donde estás con un dolor en tu corazón, con una sin salida. Él viene y levanta. Él viene y enjuga tu dolor. Él viene y enjuga esas lágrimas. Porque Él es el Consolador. Dulce presencia del Espíritu Santo, llena cada hogar donde nos están sintonizando, llena cada hogar donde necesitan de tu paz, necesitan de tu paz, Señor. Sí, tú que estás teniendo dificultades con tu familia, con aquel hijo, dile, necesito de tu paz, necesito que mi casa se llene de tu presencia, Espíritu Santo, necesito que mi casa estés tú, porque reconozco que no has estado y todo ha marchado mal, pero si tú vienes y llenas mi lugar, llenas ese espacio, llenas este matrimonio, llenas mi vida, gracias, Señor. Oh, sí, Espíritu Santo, embriáganos de tu amor, inúndanos de tu amor, Señor. Necesitas de esa fortaleza. Dile, Señor, ven y fortaléceme. Necesitas de esa guianza para hacer tu vida. Dile, ven y guía mis pasos. Te dejo ganar.

pero no lo habías escuchado. Te había estado instando, pero no lo habías percibido. Él hoy está tocando nuestro corazón, llenando cada rincón de tu vida. Oh, sí, Espíritu de Dios.

circunstancias y te dice, no temas, no temas, yo te ayudo. Sabes, Él es nuestro ayudador, y alguien que está allí conectado con nosotros te dice, yo te ayudo, yo levanto hoy tus brazos, yo levanto hoy tu cabeza, yo te estoy ungiendo para que entiendas mis propósitos y mis planes, yo te unjo para que puedas ver el plan que tengo con tu vida. Oh sí, y tu mujer, en este tiempo que hemos decidido

fuego, de ese fuego que levanta, que quema, que fortalece, que nos vivifica. Espíritu, Espíritu.

Señor está llenando de nuevo. Necesitas llenarte de esa presencia del Espíritu Santo. Necesitamos llenarnos cada día de Él. Dile sí, te necesito, Espíritu de Dios. Dirígeme, lléname. Espíritu Santo, estás aquí para sostenernos en cada instante. Puedes darle gracias porque ya has tomado de esa porción para este día. Y esa porción te fortalecerá toda esta mañana, todo este día. Estará allí acompañándote.

gracias, Señor, por este tiempo especial. Gracias, Espíritu Santo, porque tu presencia nos rodea, nos llena, nos inunda. Gracias, Señor. Gracias. Hoy quiero invitar a todas aquellas personas que están conectadas allí. Sé que hay una palabra de Dios para ti en este día. La palabra que está en el corazón de Dios. Gracias, Señor. Gracias, Señor. Y disponga su corazón en esta mañana para recibir la palabra que el Señor nos ha traído hoy. Amén. Quiero que vaya, por favor, allí a la primera carta a los Corintios, capítulo 7. Primera carta a los Corintios, capítulo 7, versículo 1. Qué privilegio que el Señor me regala hoy de poder compartir su preciosa palabra. Quiero agradecer al Pastor David por esta oportunidad que me regala el día de hoy. Gracias, de verdad me siento honrada y muy bendecida de poder estar en este altar hoy predicando o compartiendo este pequeño mensaje de la palabra de Dios. ¿Está listo? Primera carta a los Corintios, capítulo 7, versículo 1, dice, lee ese título, dice, problemas del matrimonio. Y esto es lo lindo de la palabra de Dios, que nos enseña y nos confronta, ¿no? Y aquí nos está diciendo que el matrimonio, pues no es fácil, ¿cierto? Que tiene inconvenientes, tiene problemas, pero aquí nos enseña, nos instruye. Quiero hablarles acerca de la santidad en el matrimonio. ¿Cuántos aquí están casados? Levánteme su manito. Uf, la mayoría. Miren lo que dice la palabra del Señor allí. Vamos a leer del versículo 1 al versículo 5. En cuanto a las cosas de que me escribisteis, bueno le sería al hombre no tocar a la mujer. Pero a causa de las fornicaciones, cada uno tenga su propia mujer y cada uno tenga su propio marido. El marido cumpla con la mujer el deber conyugal y asimismo la mujer con el marido. La mujer no tiene potestad sobre su propio cuerpo, sino el marido. Ni tampoco tiene el marido potestad sobre su propio cuerpo, sino la mujer. Amén. El Señor quiere levantar hogares, y más en este tiempo, que es un tiempo difícil, diga conmigo, difícil. Un tiempo donde el enemigo ha querido dañar la institución de la familia, ha querido distorsionar el diseño de Dios, ese diseño que Dios creó allí en la creación, allí en Génesis 1. Entonces, el matrimonio fue creado por Dios, fue dado por Dios, y Él ama las familias. Dios ama las familias. Diga, Dios ama mi hogar. Dios ama mi matrimonio. Y aquí la palabra está diciendo que el hombre cumpla con su deber conyugal, ¿cierto? Hay otra versión que dice así: el hombre debe satisfacer a su mujer en todo lo que ella necesita. Entonces no se trata solamente de satisfacer su área sexual, sino que la palabra nos enseña que el hombre debe satisfacer a su esposa en todo, diga conmigo, en todo. Que ella se sienta amada, que ella se sienta querida, que ella se sienta importante, que ella sienta que tiene un valor como mujer, como esposa, como madre. Pero también allí la palabra le dice a la mujer que satisfaga también esas necesidades de su esposo. Entonces, como mujeres también necesitamos cuidar de nuestros esposos, cuidar de ese varón que Dios ha puesto en,
en nuestra vida, cuidar de ese esposo que el Señor permitió que, o con el cual compartiéramos nuestra vida, el resto de nuestra vida. Porque se nos olvida que esto es un matrimonio para toda la vida. Entonces, algo que se ha metido en el matrimonio y que hemos visto muy comúnmente es el divorcio, ¿no? Entonces, el Señor quiere que el matrimonio se prolongue, que el matrimonio sea esa bendición dada por Él y que le demos el valor que requiere. Amén. Entonces, aquí el Señor nos está diciendo que nuestro cuerpo ya no nos pertenece, ya no es nuestro. Dice que el cuerpo, nuestro cuerpo, le pertenece a nuestro esposo. El día que nosotros decidimos decir sí en un altar, no solamente le entregamos nuestro corazón, sino también le entregamos nuestro cuerpo. Nuestro cuerpo, mujeres, ya no nos pertenece, le pertenece a nuestro esposo. Y el cuerpo de nuestro esposo nos pertenece a nosotros. Y Dios quiere que cuidemos de esa santidad en el área sexual, porque es un área que ha sido atacada también en el hogar, también en el matrimonio, porque se nos ha hablado de la santidad en el noviazgo, cuando somos solteros, pero de pronto no es muy común hablar de santidad a nivel de la sexualidad en el hogar, en el matrimonio, porque cuando nosotros nos casamos tenemos vía libre en el área sexual. Pero entonces el enemigo ha querido distorsionar ese diseño dado por Dios allí en el matrimonio. Y muchas veces el varón quiere usar el área sexual o la sexualidad como ese medio o esa forma para solucionar sus problemas conyugales. Entonces usa la sexualidad para contentar a su esposa o para solucionar un problema que debió haber solucionado a través del diálogo con su esposa. Entonces muchas veces el varón quiere, como les decía, solucionar ese inconveniente, ese problema, esa dificultad, teniendo relaciones con su esposa. Y su esposa de pronto ha tenido un día difícil, un día duro, un día donde tuvo muchas situaciones. Y el hombre solamente está pensando en llegar a casa y poder estar con su esposa. Pero de pronto en el transcurso del día no tuvo una palabra de amor para ella, una palabra de cariño. Y los hombres muchas veces toman esta condición o esta forma o esta actitud.

esposas, como madres. Amén. Vamos allí a Hebreos. Hebreos capítulo 13, versículo 4. Y mire lo que la palabra del Señor dice allí: honroso sea en todos el matrimonio y el lecho sin mancilla. Pero a los fornicarios y a los adúlteros los juzgará Dios. Y las prácticas del mundo han querido venir a dañar la sexualidad en el matrimonio. Porque hay muchos hogares que han querido incluir, digámoslo, si se puede decir así, prácticas del mundo en su lecho matrimonial. Y muchos hombres inclusive hacen uso de la pornografía para que su esposa tenga esas prácticas sexuales con él, para que pueda de alguna manera también sentir ese placer de eso que él ha visto, venirlo a repetir o a replicarlo en su lecho matrimonial. Y el Señor nos está llamando a la santidad, hermanos. Aún en la santidad, en el hogar, en el lecho matrimonial, Dios quiere que seamos santos, que seamos limpios, que guardemos nuestro corazón, que amemos a nuestra esposa, que amemos a nuestro esposo, que guardemos nuestra vida sexual en santidad. Hay muchos hogares que necesitan ser restaurados en esta área, porque el hombre hace mal uso de su esposa, la maltrata, la trata como un objeto sexual, y ella necesita sentirse amada, querida. Tengamos cuidado con que nuestro lecho matrimonial sea mancillado, sea ensuciado. Esposos que están allí conectados, varones que están allí conectados, ama a tu esposa, valora a tu esposa, dale el valor que ella necesita, que ella merece. No es un objeto sexual, no es solamente para que satisfagas tus deseos con ella. Ámala, valórala, respétala, honrala. Y muchas veces, por eso, las mujeres muchas veces se niegan al esposo, porque el esposo no tiene ese sentido de valor que ella merece, que ella necesita. Y muchas veces las mujeres están buscando y están mirando cómo, cuando el esposo se acerca a ellas y le dice: hoy, esposa, hoy quiero estar contigo, quiero que compartamos, quiero entrar en intimidad contigo, y la esposa no sabe cómo sacarle el cuerpo. Entonces, la excusa de siempre: no, me duele la cabeza, me duele la espalda, hoy tuve un día difícil, un día duro. Pero es porque el varón no ha sabido amar a esa esposa, no ha sabido darle ese valor que ella merece, que ella necesita. Y por eso hay mujeres heridas en su corazón. Y por eso hay hogares disfuncionales también. Porque el hombre necesita entender que la mujer es vaso frágil. Que la mujer ha sido creada por Dios como ese vaso, como esa mujer, como esa ayuda idónea para bendición del hogar. Necesitamos limpiar nuestros hogares. No podemos permitir que nuestros hogares, que son cristianos, que son temerosos de Dios, donde hemos conocido de Dios, estas prácticas del mundo penetren, se infiltren muy sigilosamente, muy silenciosamente, como algo normal, como algo que todo el mundo practica. Necesitamos cuidar del hogar, de la santidad en el matrimonio. Necesitamos cuidarnos el uno al otro. Necesitamos crecer en esta área, que sea un área limpia, un área santa.
Señor, ayúdanos.

Ayúdanos, Señor, que nuestra santidad, que nuestra sexualidad a nivel de hogar sea limpia, sea santa, Señor. Hoy yo quiero invitarte a que te coloques de pie, tú que estás aquí en el auditorio y tú que estás allí conectado. Quiero que hoy puedas reconocer delante de Dios, que hoy puedas reconocer, varón que estás allí, que puedas decir en tu corazón y reconocer delante de Dios el comportamiento equivocado que has tenido con tu esposa. La has maltratado, la has usado, la has visto como un objeto sexual y no le has dado el valor que ella necesita. Has dejado que prácticas sucias toquen tu lecho matrimonial. Y has dejado que eso ensucie tu vida. Y muchas veces te preguntas, ¿por qué ha venido la ruina? ¿Por qué ha venido la miseria? ¿Por qué esto no me sale bien? ¿Por qué aquí? ¿Por qué allá? Y no te has dado cuenta que estás obrando mal con tu esposa. Le has lastimado el corazón, le has dañado el corazón. Y hoy le hablo a esas mujeres allí que están heridas, que están lastimadas, que necesitan hoy un toque de Dios. Oro, Señor, para que en esta mañana tu presencia les alcance. Oro por esa mujer que está allí.

hogares se destruyen, se dañan, se pierden. Nuestros hogares serán hogares de bendición. Nuestros hogares no estarán en las estadísticas del divorcio. Padre de la gloria, en el nombre de Jesús de Nazaret, tú que estás allí conectado, declara que tu hogar es un hogar de bendición. Esposo que estás

Así es, Señor. Tú nos estás llevando a santidad sexual en el matrimonio, Señor. Y tú que estás allí conectado a través de YouTube, Facebook, donde tú estás en esta conexión, donde quiera que estés, Dios quiere hablarte hoy. Y vas a presentar tu matrimonio, tu vida, tu cónyuge. La palabra del Señor en la carta a los Hebreos, capítulo 13, verso 4, en la traducción Lenguaje Actual, dice: todos deben considerar el matrimonio como algo muy valioso. El esposo y la esposa deben ser fieles el uno al otro, porque Dios castigará a los que tengan relaciones sexuales prohibidas y sean infieles en el matrimonio. Sé que allí hay muchas mujeres que han sido quizá infieles a su esposo, pero hombres que también han sido infieles a su esposa. Que has caminado en desorden sexual, en impureza, y Dios te está llamando a la santidad, a la fidelidad de tu matrimonio. Dios te está llamando, tú que estás en unión libre. Hoy es la oportunidad de hacer compromisos con Dios. Si tienes a tu pareja hoy al lado, esa persona que por años has convivido con ella y no has ordenado esa relación, hoy es el día de poner compromisos con Dios. Padre, hoy oramos por esas personas que han tenido batallas, luchas en su sexualidad. Padre, tu palabra dice que es valioso el matrimonio. Hoy restaura el valor del matrimonio, el valor de la sexualidad en el matrimonio, Señor. Hoy me presento yo primero, porque también soy un hombre casado. Y hoy presento mi sexualidad, presento mi vida. Padre, levanta el matrimonio, levanta, porque honroso es el matrimonio, muy valioso para ti. Hoy oro, Señor, y tú que estás allí, dile: Señor, presento mi matrimonio, presento mi esposa, presento mi altar matrimonial, que es el lecho donde yo estoy con mi esposa. Trae santidad. Hoy arranco de mi familia, arranco de mi matrimonio la inmoralidad sexual, arranco la deshonra que he traído con mi pecado sexual. Hoy lo arrancamos en el nombre de Jesús. Ora por tu hogar, esposo que estás allí, esposa que estás allí, levántate, que es el letargo espiritual que has permitido en tu matrimonio, que has contaminado tu casa, has contaminado tus hijos, has contaminado con adulterio. Hoy, Señor, te pido que hoy hables al corazón de esos esposos, habla al corazón de esos hijos, habla al corazón de esa esposa, para traer limpieza, Señor. Padre, tú creaste nuestro cuerpo para vivir en limpieza, para que te honre, para que te levante en el matrimonio con honra, con valor, con santidad. Tu palabra dice que la santidad conviene a tu casa. Trae santidad sexual, dile ahí al Señor, trae santidad sexual. Espíritu de Dios, oro por esas parejas que dicen: Señor, es difícil, nos cuesta, batallamos. No podemos, no. Vas a renunciar a esos pensamientos. Vas a renunciar a eso que te mantiene inhabilitado para seguir a Dios y en santidad. Señor, necesitamos compromisos tuyos, compromisos contigo, Espíritu Santo. Ríndele, ríndele, ríndele tu vida, ríndele tus pensamientos, tu mente, tu corazón. Varón que me escuchas, que puedes estar en un auto, que estás de camino a tu trabajo, sabes que le fallaste a Dios, sabes que le fallaste a tu familia, sabes que le fallaste a tu esposa. Dios te está llamando a reconciliar y a santidad. Padre, yo te clamo que haya fidelidad en el matrimonio. Fidelidad sexual, fidelidad emocional, fidelidad sentimental. Hoy, Padre, te pido que cada varón, cada mujer que ha caído y que quizá ha permitido aún semillas de maldad en su área sexual, hoy las pueda arrancar de raíz, Señor. Dile: Señor, yo quiero arrancarlas, quiero quitarlas de mi alma, quiero quitarlas de mi ser. Espíritu de Dios,
Oro por esas familias que han tenido estragos por causa del maltrato sexual, del maltrato emocional. Espíritu de Dios, hoy te pido que traigas tu presencia para restaurar tu amor. Sé que hay muchas mujeres que me están escuchando, que han

arrancada de raíz, arrancada de raíz. Dios te está hablando. Acá hay personas conectadas que saben que hay iniquidades a nivel sexual que Dios quiere arrancar de raíz. Oh Espíritu de Dios, háblanos, llévanos a limpieza. Hoy oro lo que dice 2 de Corintios capítulo 7 verso 1. Limpiémonos de toda contaminación de carne y espíritu. Quita toda contaminación sexual del alma, contaminación sexual del espíritu. Arráncala, Señor, lo que afectó la mente, el corazón de ese varón, de esa mujer. Hoy, Señor, yo me paro en la brecha por la sexualidad de mi hogar, por la sexualidad de mi matrimonio, por la intimidad de mi casa, Señor. Hoy hago compromisos de que guardaré. Vamos a hacer compromisos allí. Dile, Señor, yo voy a guardar mi hogar. Yo voy a guardar mi familia. Yo voy a guardar, Señor, seré.

estamos tus siervos, Señor, en esta mañana, entendiendo el deseo de tu corazón, entendiendo lo que tú quieres, Señor, de parte nuestra. Y colocamos hoy nuestro país, colocamos a Colombia delante de ti. Cuando miramos las noticias y vemos, Señor, las situaciones que vivimos como país y lo que se vive en el mundo entero, podemos ver las situaciones de crisis en los gobiernos, en la economía, en las diferentes esferas de la sociedad. Y entendemos, Señor, que es desalentador el panorama que podemos ver. Pero ¿cuáles son las noticias que tú tienes para Colombia? ¿Cuáles son las noticias, Señor, que tú tienes para con tus hijos, que tú tienes para con las naciones de la tierra? Hoy tomamos la actitud que tomó Salomón en la antigüedad. Esa actitud, Padre, de hacer un pacto contigo, un sacrificio ante ti, como lo relata allí la segunda carta, el segundo libro de Crónicas, donde muestra que Salomón terminó de edificar la casa para ti y la casa del rey. Y todo lo que Salomón se propuso hacer en la casa de Jehová y en su propia casa fue prosperado. Hoy por eso, Señor, sabemos que de ti viene la bendición. Sabemos que de ti obtenemos las grandes riquezas que son las espirituales. Pero llévanos a trabajar en nuestro país. Llévanos a trabajar en esta nación que es especial, que es hermosa, que es una nación que está en tus ojos, Dios. Pero que nosotros podamos entender que nos pusiste aquí en Colombia, o tú que nos ves desde cualquier parte del mundo, estás en el país donde Dios te ha puesto con una misión, con un propósito. Señor, que podamos entenderlo y úngenos para esa tarea. Haz

la Escritura que la tierra será llena del conocimiento de Jehová como las aguas cubren la mar, y nosotros estamos llamados a ser esas aguas.

nombre de Jesús de Nazaret. Si yo cerraré los cielos, dice tu palabra, para que no haya lluvia, y si mandaré la langosta que consuma la tierra, o si enviaré pestilencia a mi pueblo,

dice la palabra del Señor allí en el libro de Números, capítulo 6, versículo 24 y 26. Y usted que está allí conectado y usted que está aquí en el auditorio, vamos a orar y vamos a clamar. Porque el Señor hoy va a traer bendición sobre tu vida. Tus hijos van a ser bendecidos. Esa enfermedad que estás padeciendo, hoy se va a ir de tu cuerpo en el nombre de Jesús. Y te vas a levantar y vas a creer, porque dice la palabra que para el que cree, todo le es posible. Y dice la palabra del Señor allí en número 6, 24 al 26. Jehová te bendiga y te guarde. Jehová haga resplandecer su rostro sobre ti y tenga de ti misericordia. Jehová alce sobre ti su rostro y ponga en ti paz. Y te vas a levantar. Quizás estás viviendo aflicción, estás pasando tribulación a causa de la enfermedad que estás viviendo, esa enfermedad en tu hijo, en tu hija, en tu mamá, en tu hermano, pero hoy te vas a levantar, porque mayor es el que está con nosotros. Vamos, escribe allí en el chat, tú que estás allí conectado, tú que estás aquí en el auditorio, levántate y vas a declarar que mayor es el que está contigo, que el que está en el mundo, que mayor es Jesucristo de Nazaret, que el diablo que quiere venir a traer enfermedad. Por eso te vas a levantar y vas a creer y le vas a decir: enfermedad, te vas de mi vida, te vas de mi cuerpo. Has venido por un camino a tribularme, pero hoy a causa de la unción, vamos, levántate, dile: a causa de la unción, por siete te tienes que ir. Te quito todo derecho legal de mi vida. Vamos, si tienes cáncer, si estás pasando diabetes, problemas mentales, problemas óseos, problemas intestinales, allí problemas en tus huesos, ahora vas a decirle: te quito enfermedad, todo derecho legal, toda maldición de enfermedad que haya en mi vida, hoy en el nombre de Jesús de Nazaret se va. Vamos, saca esa enfermedad de tu cuerpo. Tú tienes la autoridad porque eres hijo de Dios, y como hijo de Dios te vas a levantar a orar. Claman los justos y Jehová los oye. Este pobre clamó y lo oyó Jehová y lo libró de todos sus temores. Por eso vamos, levántate y dile: enfermedad, te vas, llámete como te llames, te vas de mi cuerpo. Ahora todo cáncer se va de los cuerpos, ahora en el nombre de Jesús de Nazaret. Y creemos, Señor, que tú haces un milagro sobrenatural, que el diagnóstico es de muerte, pero tú traes vida. Vida en abundancia. Por eso hoy nos levantamos y creemos que viene sanidad, que viene restauración. Vamos, levántate, levántate por ese hijo, levántate por esa mamá, levántate por ese papá. Dile: Señor, ten misericordia, alza sobre mí, Señor, tu rostro y levántate a favor de mi familia. Mira esa enfermedad que estoy padeciendo. Hoy oro para que traigas libertad, hoy oro para que traiga salvación, para que traiga restauración. Y te vas a levantar, vamos, levántate y dile: Señor, tú vienes a sanarme, tú vienes a restaurarme, y hoy me levanto como hijo de Dios para que venga sanidad sobre mi cuerpo, para que venga sanidad sobre el cuerpo de mi familiar, en el nombre de Jesús de Nazaret.

Padre, gracias porque hoy tú nos has hablado, Dios. Dice tu palabra que sin santidad nadie verá al Señor. Seguid la paz con todos vosotros y la santidad sin la cual nadie verá al Señor. Gracias porque hemos intercedido por nuestras familias, porque hemos creído que los hogares no se destruirán, que Colombia es para Cristo, que hay sanidad, restauración financiera y que tu presencia, Señor, ha estado. Tú que estás allí conectado, vamos, y tú que estás aquí en el auditorio, por un minuto dale gracias al Señor, porque hoy ha sido un tiempo de bendición donde tú has recibido, pero también has clamado, has orado. Gracias, Señor, por la oportunidad que nos das de estar delante de tu presencia. Gracias, Señor, por Awaken, por los momentos, Señor, de adoración, por usarlos, Dios, porque a través de la adoración viene sanidad. Gracias, Señor, por cada persona que oró. En el nombre de Jesús de Nazaret. Amén y amén. Démosle un fuerte aplauso al Señor, tú que estás aquí en el auditorio. Y tú que estás allí conectado, también estás aquí en el auditorio. Gracias por estar conectado a nuestras mañanas de oración. Eres importante para Dios, pero también para esta iglesia. Así que Dios.

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0: Hoy es miércoles 29 de julio de 2026, son las 5 de la madrugada. Tenemos una cita con lo sobrenatural.
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1: Hace apenas unas horas nuestro pastor nos enseñaba el tema ¿dónde se manifiesta Dios? Y se basaba en Éxodo capítulo 24, versículos 15 al 18. Entonces Moisés subió al monte y una nube cubrió el monte. Nosotros hoy vamos a la presencia de Jesús y la gloria de Jehová reposó sobre el monte Sinaí y la nube lo cubrió por 6 días. Y al séptimo día llamó a Moisés de en medio de la nube: Padre, en este día escucharemos tu voz a través de tu palabra. Y la apariencia de la gloria de Jehová era como un fuego abrasador en la cumbre del monte a los ojos de los hijos de Israel. Tu Espíritu Santo hoy nos abraza. Y entró Moisés en medio de la nube y subió al monte y estuvo Moisés en el monte 40 días y 40 noches. Hoy estamos contigo cada hora, cada minuto, cada segundo de este día, de este mes que está por terminar. Y el nuevo mes, el mes de agosto, consagramos nuestra vida y te decimos cómo te amamos, Yeshua.

0: Sí. Gracias entonces por la noche que nos regalaste, por cada hora que nos regalaste. En la noche hiciste milagros. En la noche, con ese sueño reparador, con ese sueño profundo, nos diste el toque tuyo. Sé que muchas personas que estaban sufriendo de insomnio ahora se levantaron bien porque pudieron dormir. Gracias. Gracias porque procesos corporales permitiste que se realizaran y hay sanidad. Gracias, Jesús. Gracias, Yeshua. Gracias por este día. Gracias. Nosotros, por supuesto, vamos a la cruz dándote las gracias por lo que tú hiciste por nosotros. Gracias, papá. Gracias, Yeshua. Gracias por este día. Gracias por nuestros oyentes en la Jagua de Virico a través de Energía Estéreo. Nos están escuchando en la frecuencia 103.7. Gracias por ellos. Gracias por nuestros oyentes de Vida 890 AM en Bogotá, en el centro del país, donde tenemos 12 grados, donde la sensación térmica es de 9 grados porque hace frío. Gracias por los oyentes que vienen en camino hacia el auditorio principal en la avenida calle 17, número 80A50. Shalom, shalom sobre este día, sobre nuestros oyentes. Gracias por Nelly Soto. Gracias por Luz Marleni en Villeta. Gracias por Rosa María, escuchando CRB Radio en Oaxaca, México. Gracias por esos oyentes que están fuera del país trabajando. Gracias, papá, por esa cita de trabajo, por esa cita médica. Gracias porque está en tus manos, por la vida de Linei Jiménez. Gracias allá en Sampues, escuchando Vida FM 104.7. Shalom, shalom sobre nuestros oyentes que nos acompañan en la frecuencia 96.3 desde Guaduas, o 100.7 desde Villanueva, Casanare, desde Girardot. Gracias por Yurani en Medellín, por Sixta en Valledupar. Gracias por Rocío, por Sebastián en Bogotá. Gracias por tu mano poderosa sobre cada oyente, sobre Astrid Rincón en Barranquilla, donde nos escuchan en la frecuencia 99.6. Gracias por esa persona agradecida que deja una nota de audio y dice: escuché una palabra, la creí, el Señor se glorificó. Gracias. ¿Dónde se manifiesta Dios? Donde se le adora. ¿Dónde se manifiesta Dios? Donde se le honra. ¿Dónde se manifiesta Dios? Donde es revelado. Donde algo que estaba oculto es revelado. Gracias, porque tú eres, Jesús, la mayor y la máxima revelación para nosotros. Gracias por ayudarnos a conocerte en este día. Este día está en tus manos. Este devocional está en tus manos, Espíritu Santo. La vida de nuestro pastor Eduardo, su salud, en el nombre de Jesús. Amén y amén. Este amigo Daniel Alejandro Zamudio te invita a vivir este tema aquí en el devocional. La palabra produce visión. Espero que envíes tus testimonios a la cuenta de WhatsApp, ya los vamos a escuchar. Pastor Eduardo, usted en el devocional. Bendiciones.
1: Muchas gracias. La palabra se titula La palabra produce visión. Quiero que usted abra su corazón al Señor, porque Él no va a obligarlo a usted. Él quiere entrar si usted le abre su corazón. También quiero que recuerde personas que usted conoce y tome una de esas, llámela ahora, oriéntela para que escuche este programa. Le saludo a usted que madruga para trabajar, le saludo a usted responsable con su familia. Le saludo a usted que pudo perdonar. Le saludo a usted que pudo unir el matrimonio y ver la mano de Dios en él. Omar Herrera nos dice: "Pa'lante con Cristo".

0: No se detenga, venga lo que venga, siga hacia adelante con el Señor Jesús.
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0: Y el pensamiento sabio dice lo siguiente: cuando nos enfrentamos a la vida, siempre tendremos luchas, dificultades, batallas, pero la clave es no perder el gozo de nuestro Señor Jesucristo.
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0: Y ahora vamos a nuestro escenario de gloria, donde yo prediqué la palabra, luego ministré a la multitud en un momento de gloria y el Señor se glorificó.
2: Tú lo puedes leer, hija, a medio de tu devoción.
3: Y aquí dice que el útero es interversoflexio de contornos regulares con una econicidad conservada con diámetros. La doctora que me atendió, la ginecóloga, me dijo que no encontraba ningún quiste en mi ovario, que yo estaba completamente sana.
2: Oh, le damos a Dios aplausos.
4: Mujer, estás emocionada.
5: Pastor, en el 99 yo fui hospitalizada por primera vez porque me estaba desangrando. Fue infinidad de veces en las que yo estuve en clínicas, me operaron 2 veces y el médico me decía que la endometriosis no tenía cura, tenía quistes, tenía miomas y que me podían operar 100 veces, pero siempre iba a volver a salir. Yo le creí a Dios y usted dio una palabra acá un día donde dijo que había una mujer que estaba enferma y ese día dijo pastor, yo iba a empezar a sanar paulatinamente. Este año yo me bauticé, ese día yo declaré, iba con un sangrado terrible y yo declaré que cuando bajara las aguas yo iba a ser sanada y hoy doy testimonio de que fue así. Estoy sanada, los exámenes salieron perfectos y no
4: le damos un aplauso al Rey de Reyes y al Señor de Señores.

0: Apóstol Eduardo, Susana venía con un problema de asma. Prácticamente no pudo entrar al templo hoy. Sentía un dolor fuerte en el pecho y en su brazo derecho. El apóstol, en el momento de la unción, ella dice que sintió un fuego que la envolvió desde la coronilla de su cabeza y envolvió todo su pecho, adormeciendo su brazo, y que en este momento ya recuperó el movimiento y el dolor se fue. Dice que puede respirar bien, apóstol.
1: Le damos un aplauso al rey. Bien. Sana.
2: Sana, papito Dios.
1: Ya
2: sana,
1: te sanó el Señor.
2: El poder de Dios y el...
3: Gracias. Usted esté metido con Dios, porque sus misericordias son infinitas.
4: En el devocional, una palabra al corazón. Oh, cuánto amo yo tu ley. Todo el día es ella mi meditación.
3: Y la palabra, como lo dije, se titula La palabra produce visión. Y leemos en Génesis capítulo 15, versículos 1 en adelante.

Después de estas cosas vino la palabra de Jehová a Abrán en visión diciendo: No temas, Abrán, yo soy tu escudo y tu galardón será sobremanera grande. Luego vino a él palabra de Jehová diciendo: No te heredará este, sino un hijo tuyo será el que te heredará. Y lo llevó fuera y le dijo: Mira ahora los cielos y cuenta las estrellas y las puedes contar. Y le dijo: Así será tu descendencia.

En el pasaje que acabo de leer aparece la frase: vino la palabra de Jehová a Abrán. Aparece dos veces. Vino la palabra. Llegó Dios y dio la palabra a Abraham. Sí. Y la primera vez la palabra le dijo: no temas. Yo soy tu escudo. Yo soy tu galardón. Eso fue la primera vez. La segunda vez le dijo: no te heredará un esclavo, sino que un hijo tuyo será el que te va a heredar. Así que vino la palabra dos veces en este pasaje al corazón de Abraham. Y esta palabra produjo en Abraham una visión, un sueño, un anhelo, un propósito. Dios le dijo: no temas. Entonces él dijo: por supuesto, no voy a temer. Dios le dijo: yo soy tu escudo, o sea, yo soy tu fortaleza. Dios le dijo: yo soy tu galardón, yo soy el que premio, el que doy regalos. Luego le dijo: no te va a heredar un esclavo, un hijo te va a heredar. Y esa palabra produjo visión en el corazón de Abraham. Escuche, si la palabra que usted escucha, si la palabra que usted escucha en el culto, si la palabra que usted escucha en la radio, si la palabra que usted escucha a través de mis labios en este devocional, no produce en usted sueños, retos, desafíos, usted no oyó. Usted solamente le llegó esa palabra, pero no penetró en su vida. No produce visión. Por lo tanto, hermano amado, usted tiene que estar sensible a la palabra que Dios le trae. Dios le va a hablar en un culto. Dios le va a hablar a través de un devocional como este. Dios le va a hablar en un encuentro. Dios le va a hablar mientras lee la palabra de Dios. Y esa palabra debe sacudirlo a usted, debe producirle un reto, un desafío, es decir, debe marcarle un norte, lo que yo llamo una visión. Usted dice: yo voy hacia allá porque Dios me lo dijo, yo voy hacia acá porque Dios me lo dijo, nadie me detiene, ni la adversidad, ni la enfermedad, ni la crisis familiar, ni la estrechez económica. Y las cosas que me quieran detener, yo las confronto, yo las arreglo, yo me enfrento a ellas con sabiduría. Si debo perder, pierdo. Si debo ganar, gano. Si debo presentar disculpas, lo hago. Si debo pedir perdón, lo hago. Si debo ayunar, ayuno. Si debo orar, oro. Pero la palabra que Dios me ha dado ha despertado en mí una visión de reino, una visión de gloria, y voy hacia allá y no me detendré. Entonces usted será un hombre lleno de la presencia de Dios y verá en su vida que lo que Dios le ha dicho se cumplirá al pie de la letra.

Te amo, Señor, te adoro, te bendigo. Gracias, papá. Gracias por tu compañía. Gracias por tu amor, por lo que tú

amándote. Gracias, porque cada obstáculo me reta, me desafía, no a detenerme, sino a cruzarlo hasta el otro lado, Señor. Y usted, dígale, Señor, te entrego mis miedos, te entrego mis dudas, te entrego mis fracasos, te entrego mis temores, te entrego mis pecados, engaño, mentira, imposibilidades, te entrego mi familia, te entrego mis desafíos, mis retos. Quiero amarte, no quiero fracasar, quiero agradarte al pie de la letra. Dígale, toma mi vida, envuélvela en tu gloria y dame la victoria completa, Señor Jesús.

Te amo, Señor. Adoro y glorifico tu nombre. Te estás moviendo. Se están rompiendo ataduras, rompiendo cadenas. Toda obra de maldad, toda obra de engaño, de mentira, todo ataque satánico que ha venido es destruido. Los obstáculos, dice Dios, los obstáculos no son para que te detengas. Los obstáculos son para que te esfuerces, para que desarrolles resistencia espiritual, persistencia espiritual, musculatura espiritual y los cruces con mi poder. Oh, mi alma te alaba, glorifícate, manifiéstate, ven y derrama tu gloria, Señor.

Padre, te alabo, te adoro y te bendigo, Señor, y ahora me sumerjo en tu presencia, me sumerjo en tu gloria, papá. Señor de los cielos, al otro lado, en una calle, en una tienda, en una panadería, en una farmacia, en un hospital, en un hotel, en un vehículo, en una casa, hay alguien que necesita ser tocado, ser ministrado, ser restaurado, ser desafiado. Por lo tanto, Padre, usa esta radio y este programa para que él sea levantado en tu nombre, papá. Y ahora, a la voz de tres, suelto tu gloria. Uno, dos y tres. Tu gloria viaja, como viajan las ondas radiales, como viaja el aire, como viajan las nubes, como viajan las palomas. Tu gloria viaja ahora, en el nombre de Jesús, poder de Dios. Oh, hay visiones estancadas. Hay una visión de comprar una casa. Hay una visión de entrar a la universidad. Hay una visión de viajar a otro país. Hay una visión de un matrimonio. Hay una visión de construir. Hay una visión de hacer algo grande para Dios, pero Dios dice, tienes que perdonar. Tú sabes que todavía no has perdonado.

0: y por lo tanto el obstáculo está ahí. Pero el Señor dice, lo vas a cruzar, vas a perdonar. Y este es el orden que Dios me muestra, vas a perdonar a tus padres. Sí, hubo situaciones que hirieron tu corazón, pero ahora perdona. 1, 2 y 3. Vas a perdonar a personas que han traído dolor a tu corazón, con palabras, con actitudes. Vas a perdonar a esas personas. 1, 2 y 3. Tercero, vas a perdonar a tu cónyuge. Lo vas a perdonar por las veces que te ha maltratado, por las veces que te ha ignorado, por las veces que se ha vuelto un problema para ti, por las veces que no ha estado contigo cuando lo has necesitado. Y entonces, al perdonar, la puerta se abre para que venga lo pleno de Dios a tu vida. Sé sano de tus emociones y recibe victoria en el nombre de Jesús.
1: Oremos por Colombia, porque feliz la nación que tiene y ama a Dios.
0: Padre, te pido por las emisoras cristianas en nuestra patria, para que a través de esas estaciones que son dedicadas a ti, estaciones comunitarias, unas estaciones comerciales, otras estaciones en las manos de ese pastor, en las manos de este otro pastor, estaciones adquiridas, estaciones radiales arrendadas, canales de televisión que tú le has entregado a esa iglesia, a esta otra, también esa estación virtual a través de la internet. Te pido, Señor, que fluyas, que tú llegues a los campos, a las veredas, a las aldeas, a los municipios, a través de la palabra, a través de la esperanza, de la vida, del amor. Bendigo estas estaciones radiales y derrama tu gloria a través de ellas, en el nombre de nuestro Señor Jesucristo.

camine agarrado del Señor, no se aparte ni a derecha ni a izquierda, sea una persona sólida, madura, caminando con Jesús. Gracias por orar por mí, por orar por mi familia, por orar por mi vida, por orar por este ministerio. Gracias. También gracias por sembrar en esta tierra que es la radio. Gracias por sembrar esos 100,000 pesos, ese 1,000,000 de pesos, esos 50,000 pesos, esos 20,000 pesos. Dios le bendiga. A través de lo que usted da, nosotros seguimos haciendo la obra de Dios. Hay miles de testimonios de personas que han cambiado de vida, de personas que han sido sanadas, y usted hace parte de ese fruto. Por lo tanto, declaro que usted será también prosperado por la mano del Señor. Si tiene un testimonio, porque hubo una palabra que salió de mi boca y a través de esa palabra usted la creyó y la practicó, y ahora usted tiene un milagro económico, un milagro espiritual, un milagro en el hogar. El Señor le sanó de una enfermedad que no estaba ahí, no se iba, pero Dios le sanó. Puede llamar en unos 30 segundos. Si encuentra la línea ocupada, insista hasta que dé el testimonio, para que se prepare para otro nuevo milagro. Camine en victoria y deje que la palabra de Dios se meta en su vida y trace la visión que Dios tiene para su vida.

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1: Nuestro pastor Eduardo, aquí en el devocional, nos está entregando una enseñanza muy linda y nos lleva, ¿sabes a qué? A amar la palabra de Dios. Porque dice que la palabra produce visión y nos lleva a reflexionar en lo siguiente. Si la palabra que tú escuchas aquí en el devocional, si la palabra que tú escuchas en el culto, en un programa, no te desafía, no te reta a cambiar, a decirle al Señor, cámbiame, transfórmame, ayúdame, pues entonces no escuchaste bien la palabra. Porque cuando viene la palabra te desafía, la palabra te cambia. ¿Y por qué dice esto? Génesis capítulo 15, versículos 1, 4 y 5. Vamos a la palabra de Dios. Aquí tengo mi Biblia física. Espero que tú también la tengas. Y si no, pues la Biblia digital. Pero siempre debemos tener a mano la palabra de Dios. La palabra de Dios. La Biblia es suficiente. La Biblia es suficiente. La Biblia es inerrable. La Biblia es infalible. Escucha esto. Después de estas cosas, vino la palabra de Jehová a Abraham en visión, diciendo, si quieres apunta esto, no temas, Abraham. Yo soy tu escudo y tu galardón. Será sobremanera grande. Versículo 4. Luego vino a él palabra de Jehová diciendo, no te heredará este, su criado, sino un hijo tuyo será el que te heredará. Versículo 5. Y lo llevó fuera y le dijo, mira ahora los cielos y cuenta las estrellas, si las puedes contar. Y le dijo, así será tu descendencia. Y mientras tanto que envías tu testimonio, mientras tanto que envías a la cuenta de WhatsApp tu testimonio, déjame recordarte lo que nuestro pastor Eduardo nos enseña. Y dice la palabra en este pasaje, que Dios se le aparece a Abraham, o posteriormente Abraham, en una visión, durante un momento de profundo temor y duda sobre su propósito, sobre su futuro, sobre su descendencia. ¿Tú tienes dudas en cuanto a tu propósito? ¿Tú tienes dudas en cuanto a tu descendencia? ¿No tienes hijos? ¿Los tienes? ¿Tienes dudas en cuanto a tu llamado, pastor, pastora, siervo, sierva, líder? ¿Tienes dudas? ¿Tienes dudas? Esta palabra es para ti y esta palabra te tiene que desafiar. Y lo primero que te dice el Señor es, no temas, no debemos temer. Si tenemos la palabra del Señor, no debemos temer. Lo segundo es que dice, yo soy tu escudo y tu galardón será sobremanera grande, porque Dios no solamente le promete protección al decir, soy tu escudo, también le promete bendición a Abraham. Por eso dice que él es galardón. Él mismo se ofrece como la recompensa. Oh Padre, gracias, porque tú eres nuestra recompensa, la seguridad de cada hijo de Dios es que, a pesar de cada circunstancia, tú eres nuestra recompensa. Tú eres nuestra recompensa. Y en el versículo 4 nos decía el pastor Eduardo que Abraham se quejaba de que su heredero sería un esclavo, Eliezer. Pero Dios, escúchame, ahí es donde nuestro pastor Eduardo nos enseña esto. Dios corrige su visión limitada y le asegura que el cumplimiento de la promesa vendrá de él mismo, de sus propias entrañas, porque Dios opera en lo imposible. Dios opera en lo imposible. Y aquí hay algo maravilloso, porque Dios lleva a Abraham fuera y le dice: mira ahora los cielos y cuenta las estrellas, así será tu descendencia. Y ¿sabes qué pasa ahí? Dios no solamente le dice: así es mi poder, sino una de esas estrellas eres tú. Dios está diciéndote a ti: una de esas estrellas eres tú. Por eso Gálatas 3:29 dice: y si vosotros sois de Cristo, ciertamente el linaje de Abraham sois. Cuando Dios le mostró las estrellas a Abraham, espiritualmente le estaba mostrando a todos los creyentes de la historia que se salvarían por la fe en Jesús. Gracias, gracias Señor, gracias por pensar en mí desde hace miles de años antes de la fundación del mundo, pero gracias por pensar en mí cientos de años atrás, cuando hablaste con Abraham. Gracias por pensar en Sixta. Gracias por pensar en Aurora. Gracias por pensar en Rocío. Gracias por pensar en Sebastián. Gracias por pensar en Jimena, en Mónica. Gracias por pensar en Dait. Gracias por pensar en Francisco, Lorena, Diri Pérez. Gracias por pensar en Samuel. Gracias por pensar en el empresario. Gracias por pensar en Cristian Camilo Romero. Gracias por pensar en nosotros. Gracias por corregirnos por tu palabra. Gracias por Yami Díaz. Por favor, en este día, muéstrate, manifiéstate a través de tu palabra, a través de tu escritura. Hoy hemos abierto la palabra. Nuestro pastor Eduardo nos ha enseñado la palabra aquí en Génesis, capítulo 15, versículos 1, 4 y 5. Gracias, porque esa palabra nos desafía. Si la palabra nos desafía, si la palabra nos reta, si la palabra nos ayuda a cambiar, si la palabra nos ayuda a traer transformación, entonces esa palabra traerá cambio a nuestra vida. Gracias, papá. Gracias por tu gloria, por tu poder. En el nombre de Jesús de Nazaret, gracias Señor, ayúdanos a no temer, a ver que tú nos defiendes, que tú eres nuestro escudo, que tú eres nuestro galardón. Ayúdanos a corregir el camino. Ayúdale a ese hombre tuyo que ha tenido dudas. Ayúdale a esa familia, ayúdale a ese hogar a corregir el camino, a volver a la palabra. Ayúdanos a volver a tu palabra, en el nombre de Jesús de Nazaret. Amén. Amén. Vamos a escuchar este testimonio. Luego, la invitación para este domingo a las 7 de la mañana, a las 10 de la mañana, cuando nuestro pastor Eduardo compartirá la palabra, orará y también tendremos la cena del Señor por ser el primer domingo de este mes, bueno, del mes de agosto, que comienza el sábado. Entonces, este domingo estará nuestro pastor Eduardo en el auditorio principal. Primero, este testimonio está con nosotros Lilian Geney. Buenos días, Lilian. Bendiciones.
2: Buenos días, pastor Daniel. Soy Lilian Geney Jiménez desde el municipio de San Pues Sucre, fiel seguidora de Jardines de Oración, sembradora de las radio lluvias. Doy gracias a Dios en este día y en este momento por toda su bondad sobre mi vida y sobre cada uno de los míos, especialmente sobre mis hijos. Tengo meses de estar clamando a Él por una oportunidad laboral para mi hijo Santiago en la ciudad de Medellín. Y gracias a su misericordia y a su obra, él empezó a laborar en una muy buena franquicia. Y pues la honra y la gloria sea para él, porque yo le decía, Señor, es en tu tiempo, es en tu momento, es cuando tú dispongas el lugar adecuado para que él inicie. Entonces quiero agradecerle a Dios por esta oportunidad y por todas las bondades que ha permitido en ellos, porque este no es el único testimonio que tengo. Yo creo que no me alcanzaría el tiempo de esta mañana para dar honra y gloria a Dios por todo lo que ha hecho conmigo y con mi familia.
1: Gloria a Dios. Muchas gracias. Muchas gracias por ese testimonio. Ella oró al Padre en el nombre de Jesús y el Señor respondió su oración. Este domingo también sabemos que el Señor escuchará esa oración. Escuchemos esta invitación y venimos para orar.

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2: Y este domingo, entonces, la cita es 7 de la mañana, 10 de la mañana. Vamos a orar. Vamos a decir a nuestro Padre Celestial que dependemos de Él, que dependemos de su palabra. Padre, nosotros dependemos de tu palabra. Nosotros dependemos de tu amor. Nosotros dependemos de tus escrituras. Tus escrituras nos dan dirección. Tus escrituras nos dan aliento, nos desafían. Por eso mira cuántas personas están despiertas a esta hora. Van camino a la universidad con sus hijos, van camino al colegio con sus hijos. Están en este momento preparándose para salir a trabajar o ya salieron. Están en la ruta escolar, están en este momento ya en el lugar de trabajo, en el Transmilenio. Mira cuántas personas salen hoy porque tienen una cita, una entrevista para saber si tendrán un nuevo trabajo. Mira las personas que tienen una cita médica con especialista, un examen de laboratorio, una cirugía, un viaje. Shalom, shalom. Sobre ese encuentro, sobre esa cita. El primer encuentro que debemos tener, lo más importante que debemos hacer cada día, es encontrarnos contigo. Porque lo primero que va a pasar es que tú nos vas a hablar. Y por eso se va a ir el temor. Después de estas cosas vino la palabra de Jehová a Abraham en visión, diciendo: no temas. Cuando nosotros nos encontramos contigo, se va el temor. Que se vaya el temor en la vida de Lisette Cervera. Que se vaya el temor en la vida de Julián Mancipe. Que se vaya el temor en esa vida que hoy tiene una entrevista, porque hace mucho rato tiene las puertas cerradas. Como decía nuestro pastor Eduardo, si debe perdonar, entonces que perdone, que perdone. Posiblemente hay una puerta cerrada porque ha escuchado la voz, pero no ha obedecido la voz de Dios. Padre, mira a esa persona que hoy tiene una deuda por pagar y no sabe si la podrá pagar. Ayúdale, por favor. Sé tú su galardón, sé tú su recompensa, porque tu palabra dice: yo soy tu escudo y tu galardón, tú nos defiendes en este día. Cuando Jesús fue a la cruz del Calvario, el Señor dice: yo te guardo, yo te defiendo, yo soy tu escudo. Yo soy tu mayor premio, yo soy la herencia eterna. No son las cosas materiales, sino una vida íntima conmigo, con Cristo. Esa es tu mayor recompensa. Por eso, Padre, hoy, Señor, glorifícate en la vida de Amadeo, allá en medio de esa situación que él tiene, en la vida de Yolanda. Enséñale a Yolanda que si tú estás en su corazón, no tiene por qué temer. Enséñale, por favor, a los oyentes que están en la Jagua de Ibirico, en la Paz Cesar, escuchando Energía Estéreo, que tú estás con ellos. Enséñale, por favor, a Jesús Ernesto Ramírez Calderón, que tú eres su galardón. Por lo tanto, debe depender absolutamente de ti. Enséñale, por favor, a Erika López, que debe caminar contigo, que se debe enamorar de tu palabra, que en la medida que ame tu palabra, entonces estará más segura, tendrá el propósito, tendrá el destino, tendrá la identidad tuya. Por favor, hoy, glorifícate en cada situación. Esa persona que hoy tiene una debilidad física, esa persona que hoy tiene ese dolor, por favor, tócale. Ese hombre que no puede orinar, por favor, tócale. Ese hombre que tiene una masa en la próstata, esa mujer que tiene fibromas, quistes en los senos, en el útero, en el ovario, hoy, por favor, sánale. Hoy estamos creyendo que tú nos sanas, que tú nos sanas. Por eso dependemos absoluta y totalmente de ti. Hoy nos unimos contigo, Cristo. Nos unimos contigo, Jesús. Nos unimos contigo, Jesús. Nos unimos contigo. Nos unimos al propósito tuyo, al propósito por el cual viniste a la tierra. Tú viniste a salvar lo que se había perdido. Padre, gracias, porque no hay un solo Dios, o mejor, porque hay un solo Dios. Hay un solo Dios. Hay un solo Dios y un solo mediador entre Dios y los hombres, Jesucristo, hombre, el cual se dio a sí mismo en rescate por todos. Oh Padre celestial, gracias por eso. Por eso nos unimos a ti, Cristo, pues tú eres ese mediador. Opera hoy en la vida de Vanessa Castro, por favor. Ese dolor que tiene en su corazón por las cosas que ocurren con su esposo, esa situación de maltrato con su hijo Santiago, por favor, glorifícate. Glorifícate ahora a las 6 de la mañana, cuando vendrá Mañanas de Oración desde el auditorio principal y de forma virtual. Glorifícate, por favor, ahora en Vida en Conexión, que inicia a las 6 de la mañana. Hoy, por favor, glorifícate en la vida de Víctor Manuel Murillo, que está cumpliendo años, y en cada persona que hoy tú le das la bendición de tener un día de vida, de existencia, un año más de existencia. Gracias, papá, por este día, por ese desafío que nos lanzas de cambiar, en el nombre de Jesús. Gracias, papá. Gracias por abrazar a cada persona que ha perdido un familiar. Gracias por levantarle. Gracias, levántale, levántale en el nombre de Jesús a esa persona que está triste, a esa persona que está apesadumbrada. Tu palabra dice hoy, no temas, yo soy tu escudo, tu galardón. Que recibamos esa palabra y que seamos levantados en el nombre de Jesús. Amén y amén. Este amigo Daniel Alejandro Zamudio te dice, el desafío para hoy entonces es escuchar la palabra de Dios y ponerla por obra, la palabra de Dios. Ese es el desafío. Con el favor de Dios, nos volveremos a escuchar con nuestro pastor Eduardo a las 8 de la mañana. Les dejamos con Vida en Conexión a través de las frecuencias de CRB Radio y Mañanas de Oración en la plataforma de YouTube. Ya viene Mañanas de Oración. Un abrazo. Bendiciones.

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0: Les decimos muy buenos días, muy buenas tardes, muy buenas noches, donde quiera que usted se encuentre. Muchas gracias. Gracias por estar acompañándonos en una emisión más, en un capítulo más de nuestro espacio Vida en Conexión. Dándole gracias a Dios por este nuevo día, dándole gracias a Dios por esta nueva mañana y por todo lo que hay para nosotros en este nuevo día. Hoy es miércoles, es 29 de julio. Y aquí estamos para compartir con ustedes toda la actualidad local, nacional e internacional. 6:02 a.m. Aquí estamos, una mañana fría en la capital de la República. Ha llovido. Y nosotros estamos acá también haciendo esa prevención y ese llamado por si usted tiene alguna diligencia, por si tiene que hacer algo para que usted, por favor, esté pendiente, porque bueno, algo de lluvia en la capital de la República, ligera, pero al fin y al cabo lluvia. 6:03 a.m. en Colombia. Saludo cordial, Mayron, buenos días.
1: Hola, Mauro, ¿qué tal? Buenos días a ti, a todos los compañeros de la mesa, oyentes que a esta hora se unen. Bien, sí, señora, aquí estamos en la región Caribe de Colombia. Amanecemos en este miércoles con 25 grados. Tendremos una temperatura máxima, según el ideal, de 33 grados. Sensación térmica por encima de los 37 grados y la humedad es del 94%. Calor fuerte durante el día de ayer y también se espera calor durante el día de hoy. Y bueno, le cuento que una monteriana, Natalia López Fuentes, es la nueva ministra de Trabajo en el gobierno del presidente electo Abelardo de la Espriella.
0: Correcto, muy bien. 6:03 a.m. en Colombia, 6:03. Daniel Páez Mancera, muy buenos días.
2: Buen día, Mauro, buen día a cada uno de los oyentes, buen día, compañeros, Dios los bendiga. Estamos en toda la mitad de semana muy atentos a lo que ha pasado en el Congreso, Mauro, porque nos ha dado mucha línea. Teníamos una idea de lo que sería la posesión presidencial, finalmente será en Cali, pero en un coliseo, ¿no? Y adicionalmente a eso, se está, dando la presidencia a cada una de las comisiones de del Senado. Entonces hay partidos, hay presidentes polémicos, entonces bueno, ahí estaremos atentos para analizar cada uno de estos movimientos.
0: Correcto, 6:04 a.m. Karen Daniela Saavedra, muy buenos días.
3: Muy buenos días, Mauro, un saludo para ti, para Daniel, para Grace, Mayron, todos nuestros compañeros de la mesa aquí en Vida en Conexión y por supuesto la audiencia que madruga con nosotros. 11 grados, temperatura en Bogotá y bueno, el pico y placa como es habitual, hoy miércoles 29 de julio. No pueden circular las placas terminadas en 6, 7, 8, 9 y 0, pero sí pueden circular placas terminadas en 1, 2, 3, 4 y 5. Recuerden el horario de esta medida a partir de este momento hasta las 9 de la noche y para taxistas no pueden circular placas terminadas en 5 y 6, pero sí pueden circular las placas terminadas para el gremio amarillo. Atención, 1, 2, 3, 4, 7, 8, 9 y 0. El horario para el gremio amarillo desde las 5:30 de la mañana hasta las 9 de la noche. Un feliz día para todos. Ya estaremos hablando también de las noticias más relevantes de la capital del país.
0: Son las 6:05 a.m. y cerramos esta ronda de saludos. Grace, hola, ¿qué tal? Buenos días.
4: Muy buenos días, Mauro. Un saludo muy especial para todos nuestros oyentes. Como todos los días, deseando que el Señor les bendiga, que sea un día muy especial. Este día lo hizo el Señor y qué bueno poder disfrutarlo, aunque está lloviendo, está haciendo bastante frío, pero igual todos los días son bendecidos por Él. Y perfecto. Como lo decía Daniel, como lo decía Mayron, Daniela, pues vamos a tener noticias muy importantes. Por supuesto, se mueve la política en nuestro país. Ya estamos a puertas de este 7 de agosto. Se han conocido algunos detallitos de cómo será la posesión del presidente electo Abelardo de la Espriella. Y como ya lo habíamos mencionado un poco, y de pronto para todos era la pregunta, ¿se podrá hacer o no en una guarnición militar? Pues bueno, ya vamos teniendo ahí las respuestas.
0: Correcto, 6:06 a.m. Voy a plantear, Grace, Daniel, Mayron, Daniela, varios temas para que los trabajemos. ¿Les parece? ¿Están de acuerdo conmigo o no están de acuerdo? ¿Sí están de acuerdo o no están de acuerdo?
3: Sí, estamos gracias, de acuerdo.
0: Gracias, señor. Gracias, sí, señor. Gracias, Mayron. Muy amable. ¿Grace está de acuerdo? Sí.
4: Por supuesto.
0: Gracias. ¿Y Daniel está de acuerdo? Porque si no, tranquilo, no hay ningún problema.
2: Estoy de acuerdo.
3: No, o si no, apague y vámonos.
0: O si no, nos vamos a oración. No, mentiras. Bueno, varios temas pendientes. Ayer estábamos hablando de la emergencia en la vía La Línea en el sector de Cajamarca. Ya nos están contando que el tema va a durar bastante tiempo. Van a durar mínimo un mes todavía el tema de la contingencia en la vía a La Línea, kilómetro 47 de Armenia hacia la capital de la República. La vía alterna para nuestros amigos conductores es la vía Mariquita Fresno Manizales, es la vía alterna. Sí. Porque hay una situación bien complicada. Ese es uno de los temas, dejémoslo ahí tranquilo. Ya nos dijeron que va a haber un tema allí de reparaciones, de bueno, de todo el tema de trabajar sobre la montaña y demás cosas. Ese es uno de los temas. El segundo tema es el nombre que ya nos propone Mayron. Es el nombre de Natalia López. Es una abogada monteriana, ¿cierto? Allí de la región, de la región del presidente Abelardo de la Espriella.
2: Ex candidata a la alcaldía de Montería, si no estoy mal.
0: Sí, señor. Uh-huh. Natalia López Fuentes. Ella es la nueva ministra del Trabajo. Ese Ministerio del Trabajo es uno de los que de verdad más trabajan. Ese es otro tema que quiero proponerles. Otro tema tiene que ver con las decisiones que va tomando el Pacto Histórico. Ellos están asegurando que van a renunciar a un día de sueldo porque ellos no van a asistir a la posesión del presidente Abelardo de la Espriella. Recordemos que ellos habían hecho un llamado a la famosa desobediencia civil y en ese orden de ideas pues ellos empiezan ahí como los chicos rebeldes.
4: Pero no,
0: ¿no?
4: Todos, ¿no? Hay unos que no están de acuerdo.
0: Digamos que la mayoría. Y les quiero cerrar esta propuesta de temas, porque ayer la bancada Provida del Congreso de la República abrirá de nuevo el debate sobre la prohibición del aborto en Colombia. Esta iniciativa, pues, a cargo del representante de la Cámara por Bogotá, el doctor David Cote. Son los temas que quiero proponerles. Ustedes me dirán por dónde iniciamos. Si iniciamos por el nombre de Natalia López, iniciamos por el tema de la prohibición.
4: Que iniciemos por la situación que está viendo en Cajamarca, ¿no?
0: En el y mismo en Cajamarca.
4: Que usted lo ha propuesto.
0: Entonces, arranquemos por ahí. Reiteramos entonces la noticia que hemos dado a conocer, que nos ha llegado de la oficina de prensa del Invías. Entonces, por lo menos 30 días podría durar esta contingencia, recuerden, en la vía a La Línea, entre los departamentos Grace del Quindío y el departamento del Tolima.
4: Pues sí, como lo mencionábamos ayer, la situación bastante difícil por ese movimiento que se provocó, la pérdida de una parte muy importante de la bancada de la carretera y además, lo decíamos también ayer, esas viviendas pues que al borde prácticamente del abismo, de ese desprendimiento. Los deslizamientos continúan, ya conocemos que hay un paso pues restringido, vamos a un solo carril. La estrategia que se tiene por parte de Invías, pues primero empezar a trabajar, que lo mencionábamos también, ya va a ser más de un mes, unas 4 o 5 semanas que se va a demorar todo esto. Los puntos ya están detectados, por lo menos cuál fue la situación y cómo se puede empezar a reorganizar todo esto y, obvio, evitar accidentes. Se van a evitar, al parecer, también vehículos de carga muy pesada. Van a tener vías alternas porque, pues, sabemos que es una zona estratégica, pero fue bastante delicado todo lo que sucedió. De otra parte, también, dentro de lo que ha hecho Invías, pues, la necesidad de que la comunidad esté muy atenta a todos los avisos, a todos los anuncios, porque todavía lo que ellos han detectado y la pérdida de parte de la banca, de la carretera, pues no solamente influye ahí, sino que toda esa debilidad de tierra, por decirlo de una manera muy coloquial, pues obviamente que se está extendiendo. Entonces es muy importante, y el plan de contingencia, por supuesto, en esa vía de La Línea, que puede durar, ya lo mencionamos, todo este tiempo, pero lo importante es la estrategia de ellos y sobre todo cómo se va a aportar a la comunidad, cómo se va a ayudar a la comunidad en este momento, porque muchos e incluso pequeños agricultores tienen que sacar algunas cosas para el resto del país. Hablemos Ibagué, Eje Cafetero, toda esta parte, entonces, pues va a ser un poquito difícil. La ruta, lo mencionábamos también, Manizales, Mariquita, Fresno, el mismo Ibagué, y para poder conectar pues a toda esta zona con el resto del país, o por lo menos con el centro del país.
0: Correcto. Escuchemos voces oficiales del Invías.
5: Mi nombre es Nelson Jiménez, soy el subdirector de modernización de carreteras nacionales del Invías. Hoy estamos aquí en Cajamarca atendiendo el deslizamiento de un talud que afectó la vía nacional. Hoy llevamos a cabo una mesa de negociación junto con la alcaldía de Cajamarca, la gobernación del Tolima y las familias afectadas. Allí el INVIA se comprometió con soluciones concretas para las familias afectadas y logramos la apertura de la vía que había sido cerrada desde tempranas horas de la madrugada del día de hoy. En este momento tenemos paso restringido a un solo carril, pero la vía está totalmente habilitada gracias a la gestión que pudimos desarrollar en el día de hoy.
0: Muy bien, ahí está la voz oficial de gente que trabaja con el Invías, oficiales al cargo y al mando de esta carretera, Daniel.
2: Sí, Mauro, fíjese que, bueno, la noticia es que va a durar 30 días esta vía, sí.
0: Como mínimo,
2: se la arregló. Mínimo. Pues es que aquí es una obra de ingeniería. Esto no es que se va a llenar de reseo o se va a aplanar. No, aquí de verdad que se necesita una obra de ingeniería civil bastante interesante y bastante compleja. Porque precisamente esta es una zona donde esta carretera está, pues el suelo es demasiado movedizo, podríamos decirlo de esa manera, es muy inestable. Entonces, de acuerdo a esa manera, de acuerdo a esta noticia, de acuerdo a la realidad, pues mire, fíjese que aquí hay una serie de implicados alrededor de todo esto. Los primeros y más graves afectados son, pues, a quienes se les destruyeron sus casitas. Estas personas que estaban allí y su casa de un momento a otro desapareció el pasado 25 de julio. Pues ellos son los primeros afectados, pero por supuesto hay muchas más personas, por ejemplo, los transportadores, porque esto aumenta los fletes, esto aumenta el valor de los transportes, esto
0: más
2: aumenta
0: gasolina, más
2: la gasolina, la CPM, entonces, y al final, pues, quienes dependen económicamente de esta vía, porque pues mire que por allí, de verdad que se mueve muchísima economía del país, entonces, no todos pues somos afectados y también hay que prestar muchísima atención porque nosotros podemos ser víctimas de una mala información. Por eso usted que ha dado esta información, Mauro, y nosotros que estamos acá analizándola, se había dicho que la habían cerrado completamente y le tocó salir salir a Invías a decir no, solamente hay un carril, pero no está cerrada completamente. Se va a demorar muchísimo más porque en tiempo, en desgaste, el trancón que se va a hacer va a ser bien importante y pues esto, usted si va a viajar por esa vía, pues bueno, llénese de mucha paciencia porque pues va a ayudar. Y mire, esto también afecta hasta los tiquetes de avión. Los tiquetes de avión de las personas que van a viajar a esta zona van a subir, todo absolutamente va a subir. Entonces, pues esperemos que se pueda lograr en 30 días, o sea, que no sea el mínimo, sino que en 30 días se pueda lograr, porque pues es un suelo bastante inestable y es una ruta muy transitada que conecta gran parte de Colombia.
0: Puede ser Daniel Grace Myron y Daniela, la ruta tal vez, yo considero que esta es la ruta tal vez más importante que conecta al occidente con el centro del país. Esta ruta a la vía La Línea, que ahí está el túnel, pero el túnel es solo de un costado, no es para ambos costados, y en ese orden de ideas, pues ahí queda pendiente esta situación. Muy bien, estaremos pendientes de lo que ocurra allí con este sector del departamento del Tolima.
4: Además, muy importante que dentro del plan de contingencia, pues ya se le ha dicho sobre todo a los transportadores y a los viajeros que constantemente están utilizando el corredor, pues que los trancones o los tiempos de espera más o menos está calculado de entre 3 y 12 horas.
0: Imagínese
4: para
0: usted
4: lograr cruzar ese tramo, ¿no?
0: Sí.
4: Porque es bastante difícil. Además, eso que se dijo, que sean no tan pesados los camiones, sobre
0: difícil.
4: Todo los de carga, pues es importante precisamente por eso que ya hemos mencionado.
0: Sí.
4: Porque la tierra está muy débil, muy débil. La banca de la carretera está débil y obviamente fue una parte que se desprendió y mire todo lo que provocó. La idea es no esperar a que se desprenda otro pedazo.
0: Sí, es así. Muy bien, son las 6:16. Bueno, don Mayron, cuéntenos un poquito de la doctora Natalia López, por favor, que es la nueva ministra de Trabajo.
1: Sí, señor, Natalia López Monteriana, el presidente electo Abelardo de la Espriella, la ha designado como nueva ministra del Trabajo. Es una abogada, bueno, de la ciudad de Montería. Ella sabe, está muy conectada, digo, muy de cerca con el tema de la iglesia Montería. Hemos visto a pastores de la ciudad trabajando de la mano con ella en años anteriores.
0: ¿Es cristiana, Mayron?
1: No sabría decirle si es cristiana,
4: simpatizante.
1: Mauro. Sí, pero la he visto trabajando con pastores del sector. Es abogada de la Universidad Pontificia Bolivariana, especialista en Derecho Administrativo, magíster en Derecho Público de la Externado de Colombia, magíster en Administración de Empresas, también de la Pontificia Bolivariana, y es oriunda de Montería, madre de dos hijos, Sara y el niño que se llama Alejo. La nueva ministra se ha desempeñado, mire, como gerente para desarrollo social del departamento de Córdoba, docente universitaria, directora territorial del trabajo para el departamento de Córdoba, asesora jurídica de la gobernación de Córdoba, delegada del presidente de la República ante el Consejo Directivo de la Corporación Autónoma Regional de los Valles del Sinú, que se conoce como la CBS,
0: sí.
1: Y defensora pública delegada de asuntos administrativos.
0: Correcto. Es el perfil entonces de Natalia López. Yo tengo por acá una lista como dependientes, no de dependientes, sino de cosas que están pendientes en el Ministerio del Trabajo, y no sé si estén de acuerdo ustedes. Por ejemplo, reducir los índices de desempleo e informalidad laboral, impulsar el emprendimiento y apoyar la generación de nuevo empleo, garantizar condiciones de trabajo digno para los colombianos, fortalecer el diálogo entre trabajadores, organizaciones sindicales y empresarios, modernizar el Ministerio del Trabajo bajo criterios de innovación, austeridad y eficiencia, combatir el acoso laboral y cualquier tipo de abuso en los espacios de trabajo, y por último, entre muchas tareas que puede tener este ministerio, será la de promover el cumplimiento de la legislación laboral y prevenir los conflictos entre empleadores y trabajadores. Grace Daniel, pues es una lista, esta apenas es una lista chiquitica de 2, 4, 7 cositas, pero que indudablemente pues el ministerio es una máquina increíble de todo este manejo que se le da a través del Estado, y es un reto y será un reto importante el que tendrá que asumir Natalia López a partir del 7 de agosto.
4: Bien. Sí, pues ahí dentro del comunicado también hay algo dentro de estos puntos que usted ha leído, y es que se va a tomar muy en cuenta lo que ha sido en este momento en la parte laboral, lo que es el acoso laboral, valga la redundancia. La corrupción, el abuso, cómo se está manejando realmente todo esto, qué es lo que tiene que hacer el Ministerio de Trabajo. Y ya como Mayro nos mencionaba, pues es una mujer que ha estado en un cargo muy importante, como fue directora territorial del Ministerio del Trabajo en Córdoba, que de pronto son lugares o son sectores que, como somos mediáticos, digo, en los medios, pues no se mira como la parte de territorio, la parte de región. Y fíjese que aquí vemos cómo, de lo que ha dicho el presidente electo Abelardo de la Espriella, mirar región una a una, es aquí donde nos venimos a enterar de muchas cosas que pasan en las regiones, y es lo que a lo que se le está apuntando y lo que se está haciendo. Fíjese que si miramos hojas de vida y todo esto de todos los ministros y ministras que ya han sido pues nombrados por el presidente electo Abelardo de la Espriella, pues vemos que cada uno ha trabajado de una u otra manera en una región. Entonces nos parece, Daniel, que eso da muy buena expectativa a lo que será este gobierno.
2: Totalmente de acuerdo, Grace, totalmente de acuerdo, porque cada nombramiento es mejor que el anterior, por decirlo así. Cuando usted hace un paralelo entre los ministros que están designados y los ministros que han estado durante los últimos años en algunas carteras, han estado hasta 4 o 5 ministros, pues este nuevo gabinete tiene un conocimiento del Estado, una experiencia, y pues algo que me parece muy interesante es que el presidente está dando línea sobre qué se debe realizar, específicamente con los diferentes ministerios, que le faltan dos, ¿no, Mauro? Le faltan dos. Falta
1: Salud.
2: Salud y ciencias.
1: Ciencias, sí.
2: Así.

0: Alejandro Gaviria, que toda la gente decía, no, pero ¿por qué no el médico? Pero es que no tiene la experiencia. Pero si recordamos su administración y su parte redundante administrativa, los cambios que empezó a hacer en el Ministerio de Salud fueron importantes. Entonces nos parece que tiene que ser una persona, bueno, sí, que tenga su profesión de médico, pero
1: sí, que sepa.
0: Que sepa administrar.
1: Sí, obviamente. Sí, no solamente que tenga un título médico y claro, cirujano, sino que también tenga conocimientos de administración, indudablemente. Sí, claro.
2: Sí, claro, totalmente. Entonces, mire, estaremos muy pendientes de estos dos nombramientos. Pero, mire.
1: ¿Y cuál es la demora?
2: No sé. me corchó. Sí, no, ¿sabe que yo creo que se... comenzaron a nombrar muchas personas rápidamente y de hecho hubo un día en que nombraron 6 ministros de un solo en media hora? Usted lo recordará, el día del anuncio de el ministro de Vivienda.
1: Eso no significa improvisación, ¿no? Eso significa simplemente que hicieron el anuncio.
2: Yo ese día lo leí porque estaban teniendo muchos problemas y necesitaba el gabinete salir a respaldar la decisión del presidente Abelardo de la Espreya con respecto al empalme presidencial. Eso se da cuando el presidente Abelardo dice ya no voy a tener más empalme y sale el ministro del Interior Lara con hasta ese momento solamente habían 3 ministros nombrados, que era el ministro del Interior, el ministro de Hacienda y, si no me falla la memoria, creo que solamente el ministro de Comercio, que era Samín.
1: Mauricio Gómez Samín.
2: Entonces, solamente habían estos 3 ministros nombrados, y justamente para esos días el presidente Abelardo de la Espreya dice, no vamos a hacer empalme presidencial, y ese mismo día, en horas del mediodía, salen 6 videos anunciando a la ministra Vivian Morales, anunciando al ministro Jaime Andrés Beltrán, a la ministra del Deporte, a la ministra al ministro de Justicia.
1: La ministra de Transporte.
2: A la ministra de Transporte. Entonces hubo como un día en donde salieron 6 ministros y bueno, mire, aquí hay que cumplir una serie de normas legales, jurídicas. Uh-huh. Entonces, encontrar a personas, por supuesto, como lo han venido haciendo, pues eso, créame que eso tiene su demora. Encontrar personas idóneas para un cargo.
1: Sí, indudablemente.
0: Es difícil.
2: Porque es muy difícil.
1: Que no tengan rabo de paja, dirían las abuelas.
0: Sí, pensaríamos que están, bueno, hay 3 mujeres ahí. La doctora Ana María Vesga, que ya conocemos, es líder de ASEMI. Está también la doctora Marcela Montealegre, que es ha sido coordinadora de Empalme en todo este tiempo, pero la que al parecer, y Daniel me corrige, pero creo que la que está sonando mucho es la doctora médica, es ella, Olga Lucía Zuluaga, porque es una persona que tiene experiencia en lo que ha sido administración, en lo que ha sido atención a pacientes y en lo que es gestión hospitalaria. Pensaríamos, porque tiene que ser una mujer, que sería la doctora.
2: Deben ser 2 mujeres.
1: Por cuota.
2: Las que vienen son 2 mujeres.
1: Por cuota, Grace.
0: ¿Será que estamos muy muy al filo de lo que pueda decidir? ¿O si apuntaría a la doctora?
1: Yo creo que ya lo tiene decidido. Para mí ya lo tiene decidido hacer.
2: Seguro, sí. Seguro, pero estará esperando el momento para anunciarlo.
1: Ya lo tiene decidido, ya sabe.
2: Entonces,
1: ya
2: pero mire, el Ministerio de Trabajo,
1: no va a improvisar.
2: Desde mi punto de vista, tiene que evolucionar un poco en su gestión. Porque el Ministerio de Trabajo tan solo tiene, y es muy fuerte, por supuesto tiene un área jurídica, negocia con los diferentes sindicatos, centrales obreras, de hecho el Ministerio de Trabajo son quienes negocian el salario mínimo, pero mire, yo creo que el Ministerio de Trabajo debe ser, además de inspector de empresas, debe ser el principal impulsor de la generación de empleo formal en Colombia, porque ese es el principal reto. Hay muchas personas,
1: mucho desempleo en Colombia,
2: en la informalidad.
0: Espere que ustedes me hicieron perder. Estábamos primero con el tema de salud.
1: Oh, ya volvimos al tema del trabajo, Grace.
0: ¿Cierto?
2: Es que estábamos,
0: pero no, es que ahí hay varias
2: hicimos una ronda por los
0: del
2: ministerios.
0: Bueno, es que primero hablamos del Ministerio de Trabajo y después nos saltamos a salud.
1: No, es que lo que es, volvimos al fuimos al tema de salud fue por el tema de la mujer.
2: Y por
0: sí,
2: los nombramientos,
0: pero mire, todavía de ahí falta mucho,
1: y por la cuota.
0: Porque dentro de todo esto, la crisis que está viviendo, y déjeme retomar esa parte, para cerrar bien la

0: parte de salud, la situación y las finanzas están en una crisis muy grave. Las EPS están en unos problemas acumulados de años. Los hospitales tienen unas fallas operativas impresionantes. Se necesita platica, se necesita atención a la gente. En estos días, usuarios, por ejemplo, de nueva EPS, nuevamente adultos mayores, filas enormes. Entonces nos parece que ahí ese ministerio tiene un trabajo muy grande, y ahora que estamos, el de salud, pero ahora que estamos hablando de trabajo, pensamos, Daniel, usted me corrige, que esto tiene que ir muy de la mano, porque uno de los puntos clave del Ministerio de Trabajo es proteger al uno y al otro, y tiene que haber seguridad tanto en salud como en la parte pues laboral como tal.
1: Sí, señora.
2: Mucho reto, ¿no?
1: Por supuesto, pero digamos que también adicionalmente a este reto que tiene, porque mire que el Ministerio de Trabajo tiene un componente social demasiado fuerte, hay que ser pues generador de empleo, porque si se genera, pues se va a poder trabajar, se va a poder dignificar a las personas, podemos tener un desarrollo, un crecimiento económico, y eso va a ser muy, muy bueno. Mire que el Ministerio de Trabajo tiene adscrito una entidad que a mí personalmente me parece muy bonita, y es el SENA. El SENA es una entidad adscrita al Ministerio de Trabajo. Y cuando usted trabaja con la educación, con la formación, con el emprendimiento, usted puede transformar la economía de una nación, de una ciudad, de un país, y eso va a ayudar muchísimo. Pero por supuesto, hay unos retos en temas del Ministerio de Trabajo en que tienen que presentar ante el Congreso. La legislación debe actualizarse, modernizar. De hecho, hemos venido nosotros hablando con algunos de los invitados acerca del teletrabajo, acerca del trabajo híbrido, acerca de la economía digital, acerca de las plataformas tecnológicas, acerca de la flexibilidad con protección social. Digamos que esto, de alguna u otra manera, son como los nuevos retos que tiene Colombia por delante, porque son las dinámicas que se están dando a sí, nivel mundial, y pues Colombia no se puede quedar atrás. Y adicionalmente a eso, mire, hay que decirlo, y esto es muy doloroso y es muy triste, hay que combatir el trabajo infantil, hay que combatir la explotación laboral, hay que combatir el acoso laboral, hay que combatir la tercerización ilegal, porque de alguna u otra manera, cuando se combaten estos fantasmas que están dentro del trabajo, pues se puede generar una dignificación de la persona y se puede lograr un desarrollo económico.
2: Correcto.
0: Y mire que con todo esto que ya hemos conocido, los ministerios, la gente que se ha nombrado, porque ahora usted mencionaba el teletrabajo, de hecho el MINTIC, Ministerio de las TIC, es el que impulsa el teletrabajo en Colombia, ¿cierto? Pero tienen que estar trabajando al lado del Ministerio del Trabajo. Entonces, obviamente, lo que podemos percibir seguramente los colombianos, sí, en este momento, es que el presidente electo Abelardo de la Espriella y con todo su equipo está haciendo un decirle a Colombia: vamos a trabajar juntos por la patria milagro. El Ministerio de Trabajo no va a ser una isla, el Ministerio de Salud no va a ser otra isla por allá perdida, MINTIC va a ser otra isla, no, sino que todos van a estar muy, muy, muy complementados y trabajando en sus talleres, en sus metodologías. De hecho, en las visitas a las regiones van a estar los ministros, van a estar, pues digamos, entregando como ejemplo institucional, y que realmente hay un presidente y que realmente hay unos ministros que no se quedan solo con las quejas ahí en el despacho, sino que van a salir a trabajar. Creo que eso es lo que podemos percibir en este momento.
2: Perfecto, muy bien. Tengamos eso pendiente entonces, ya lo hemos anunciado, ya se da a conocer el nombre de la doctora Natalia López como la nueva ministra del Trabajo. Otro tema, dos temas, porque quiero ir con Bogotá, permítanme, porque también aquí hay una voz de Bogotá. Otro tema, dos temas que quiero que trabajemos y no los dejemos ahí engatillados. Uno de ellos es la reforma para prohibir totalmente el aborto en Colombia, que vuelva al Congreso. Habló la bancada Provida, allí están pues los senadores y representantes cristianos, entre ellos el doctor David Cote, ya vamos a hablar de eso. Y lo otro es que en la Cámara de Representantes ya se aprobó, en la Cámara, recordemos que primero Senado, luego Cámara, ya se aprobó que la posesión del presidente Abelardo de la Espriella sea en Cali. Para que lo tengamos ya en claro y lo tengamos ya presente, la votación fue 117 por el sí y tan solo 7 por el no. En ese orden de ideas, pues allí estuvo la voz de Carol Borda, que es representante a la Cámara, que también hace parte de la bancada Provida, y en ese orden de ideas, pues ya lo que se presume, o lo que se pretende en este caso, perdónenme el término, lo que se pretende ya es organizar ya el sitio exacto donde se va a realizar la posesión del presidente en la ciudad de Cali. Hay voces a favor, en contra también, por supuesto en contra los del Pacto Histórico, porque ellos creen que Cali es un fortín de la izquierda y consideran que la posesión del presidente en Cali es una amenaza contra ese fortín político que se consideró Cali después de las famosas protestas sociales y de todas estas marchas, y ellos consideran que Cali, el 100% de los caleños son de izquierda y que eso es una afrenta política contra la ciudadanía de Cali. Dejémoslo ahí. Respiremos tranquilos, no se preocupen. Y venimos para la capital de la República, tres noticias importantes, Karen Daniela Saavedra. Una de ellas, pues Bogotá superó en este caso 6 millones de metros cúbicos, de metros cuadrados en este caso. Cúbicos es diferente porque estarían llenando cubos, en este caso son metros cuadrados, de vías. Estamos hablando de espacio público, tema de seguridad, el alcalde habló con la fiscalía y llega el Bogotá Gospel, Daniela, el próximo domingo. No nos han llegado todavía las manillas de prensa.
3: Desde luego, Mauro, bueno, hay información muy relevante aquí en Bogotá. Sigue recuperando sus vías y espacios públicos, pues la administración distrital informó que ya superó los 6 millones de metros cuadrados intervenidos entre malla vial, andenes, ciclorrutas y espacios públicos, gracias al trabajo conjunto del IDU, la Unidad de Mantenimiento Vial y Fondos de Desarrollo Local, pues están en búsqueda de mejorar la movilidad, la seguridad y la calidad de vida de peatones, ciclistas y conductores con intervenciones que se realizan tanto de día como en jornadas nocturnas para reducir las afectaciones al tráfico. En temas de seguridad, Bogotá quiere cerrarle el paso a los delincuentes con sanciones más severas, pues así lo anunció el alcalde Carlos Fernando Galán en las últimas horas. Presentó a la fiscalía 5 propuestas para fortalecer la respuesta de la justicia frente al crimen organizado. Entre las iniciativas están agilizar los procesos judiciales, endurecer las medidas contra los cabecillas de bandas criminales, facilitar el acceso a pruebas como videos de cámaras de seguridad y fortalecer el uso de herramientas tecnológicas e inteligencia artificial en las investigaciones. Con estas medidas, el distrito busca reducir la impunidad y mejorar la seguridad de los ciudadanos. Y como bien usted lo decía, para finalizar esta ronda de Bogotá, Mauro, la música cristiana va a ser protagonista este fin de semana en Bogotá. Pues resulta que el domingo 2 de agosto, que es este domingo que viene, el Parque Metropolitano del Simón Bolívar será el escenario de Bogotá Gospel. Recordemos que es uno de los eventos más esperados del Festival de Verano de este año. La jornada, con entrada totalmente gratis, va a reunir a reconocidos artistas nacionales e internacionales. Será un encuentro de fe, esperanza y unidad. Se va a desarrollar entre las 2 de la tarde hasta las 10 de la noche. Las autoridades, por supuesto, invitan a familias a asistir con tiempo y utilizar el transporte público para facilitar la movilidad. Si tenemos tiempo, le menciono cuál va a ser los artistas, agrupación y la edición.
2: Me animo.
3: 3 internacionales. Entonces viene de Guatemala la banda Miel San Marcos.
2: Excelente banda.
3: Es una banda bien congregacional.
2: ¿A Mayron le gusta Miel San Marcos?
4: Sí, señor.
2: ¿A Grey le gusta Miel San Marcos? Bueno, dijo que no.
3: Son buenos.
2: Daniel, ¿le gusta Miel San Marcos?
5: Sí, señor.
2: Okay,
5: muy buenos. Sí,
2: entonces
5: muy
2: viene buenos. Miel San Marcos al Bogotá Gospel.
3: De Guatemala. De Puerto Rico, viene Alex Zurdo.
2: ¿A Mayro le gusta Alex Zurdo?
4: Sí, tiene canciones buenas.
2: Música urbana. ¿A Grey le gusta Alex Zurdo?
6: Pues sí.
2: No creo. Daniel, Alex Zurdo.
6: Al final le digo por qué.
2: Alex Zurdo, Daniel, música urbana.
5: Lo escucho.
2: Ok, perfecto. Tercer invitado, Daniela.
3: Cales Loima, de Haití y República Dominicana.
2: ¿Le gusta Cales Loima a Mayron? ¿Es música worship?
4: No, primera vez que lo escucho.
2: Ok, Dani, ¿a Grace?
6: Sí.
2: Grace no lo ha escuchado, Caleb Loima. Daniel.
6: ¿Cómo? Ya digo que sí, ya digo que sí.
2: Que sí, Grace. ¿Sí lo ha escuchado, Grace?
6: Pues por eso le digo que sí. Ah, bueno, yo tengo un hijo joven también, no crea.
3: Sí, no crea.
2: Perfecto, y Daniel.
3: No crea que ya se actualiza.
2: Caleb Loima, que es uno de los nombres
5: nuevos.
2: Sí, podríamos decirlo que contemporáneos.
6: Por eso también me gusta.
5: Quiero decirle que no.
3: Nunca les he escuchado, pero él es bueno.
5: No lo he escuchado, así que lo escucharé en Bogotá.
2: Espéreme, terminamos la lista, Grace, por favor.
6: Eso, termine la lista.
2: ¿Otro invitado, Daniela?
3: Che, querido, Argentina.
2: ¿Quién?
3: Rescate.
2: ¿Rescate viene? ¿Rescate la banda?
3: Sin Ulises, no, pero...
2: Claro, Ulises está...
5: Imposible.
2: Sí, donde venga Ulises salen todo el mundo corriendo. ¿Qué otra banda ya local?
3: Bueno, local, Avivamiento.
2: La banda musical de la Iglesia Avivamiento, la de Pastor Ricardo. Ajá. Ellos tienen tremenda banda, una orquestación tremenda con coros y todo.
5: Pero fíjese que es la primera vez que ellos van a cantar.
3: Sí, es verdad, es la primera vez.
5: En Bogotá Gospel.
2: No, creo que ya habían estado una vez. Bueno, no, si usted lo dice, le creo.
3: Estuvieron, pero en lo que ellos hacen, ¿no?
5: Avivamiento al Parque. Es que simultáneamente, bueno, por supuesto, Avivamiento del Parque es de ellos, pues van a estar ahí. No, ellos han estado en la Marcha para Jesús.
2: La Marcha. Y viene Marcha para Jesús el sábado, ¿no?
5: No, es el mismo domingo. Es el mismo domingo, Marcha para Jesús. A las 12:30 del día.
2: Ah, yo aquí tengo la promoción, sí, señor.
5: De la
2: Virgilio Barco.
5: Biblioteca Virgilio Barco, se caminarán 3 kilómetros.
2: O sea, a la vuelta del parque.
5: Aproximadamente. Y se entrará por la 63 para disfrutar del Bogotá Gospel.
2: ¿Usted nos puede ayudar, Pastor Daniel, con las manillas de prensa que no han llegado todavía? ¿Nos puede? usted que está cerca de las personas.
5: Me siento muy comprometido al aire.
2: Mauro, no, tranquilo, no se sienta comprometido.
5: Mi mejor esfuerzo.
6: Bueno, termine con los invitados.
3: Tranquilo, unas 30 manillitas.
2: Usted que está cerca de la pastora Clara, del pastor Marco, podemos hacer algo. Bueno, Avivamiento, rápidamente, Daniela, que nos vamos
3: ahora. Bueno, One 4 All de Colombia.
2: No, la
5: escuela. One for All, es One for All.
2: One for All, sí, señor.
5: Así se presentaron en el lanzamiento de Bogotá
2: Gospel. Sí, One for All.
5: Esta banda de One for All es
2: four
5: es para todos, uno sí. Para todos.
2: No, me refiero que lo escriben como 4.
5: Ah, sí, esa sí. Es como
3: sí,
5: la...
3: Sí, es como está escrito con one número, pensé que era one así. For sí, muchas gracias.
5: Es una banda de muchas iglesias en Bogotá unidas para mostrar que la iglesia en Bogotá está... Pues precisamente está unido, valga la redundancia. Entonces.
2: Uno para todos, o podría decir.
5: Y todos para uno.
2: Y todos entonces, para uno, sí,
5: One for All, así se llama.
2: One for All.
5: Es una banda compuesta por diferentes ministerios e hijos de pastores.
3: Ah, bueno. Vasija de Barro, que perfecto. Son las locales. Rafa de Bogotá.
2: Rafa, sí.
3: Y Diana Paipa de Bogotá.
2: Muy bien. Un comentario chiquitico, Grace, 30 segundos, por favor, de este selecto grupo de artistas.
6: No, que pues ahora con estos nuevos nos parece bonito y que pues la gestión, Roberto, que se ha hecho en Bogotá Gospel es muy bonita, es muy interesante, sí. Es clave, pero que busquen también talentos que siempre han querido salir, son bonitos en sus iglesias, tienen unción, entonces siempre los mismos con los mismos, pues no sé cómo será la administración, eso sí lo digo con todo respeto porque aquí tenemos creo que un representante.
2: No lo comprometamos al aire.
6: Pero de pronto que se pase la voz, ¿no? Que a veces hacen, no sé, esas convocatorias no me llaman mucho la atención. Entonces, qué bueno que se buscara gente, muchachos, que se han esforzado muchísimo, pero no tienen ciertos apoyos. Correcto. Entonces, que no nos parezcamos a, sino que se parezcan a nosotros, entonces, en todos esos temas.
2: Muy bien, 6:41 en Colombia, ahí está entonces la invitación para el próximo domingo, que está la Marcha por Jesús, que se va a hacer alrededor del Parque Simón Bolívar, y el próximo domingo Bogotá Gospel, si alguien nos escucha de Bogotá Gospel, aún no nos han llegado las manillas de prensa, y no es que esté exigiendo ni mucho menos, sino que ya a estas alturas del día o de la vida ya debería estar todo organizado, por lo menos en prensa. 6:42.
6: ¿Porque los otros medios sí las tienen?
2: Sí. 6:42.
6: Ay, Daniel.
2: No, pero Daniel no tiene nada que ver.
3: Daniel, estamos en tus manos.
2: No, pero no, yo digo, Daniel no tiene nada que ver acá. Sí, Daniel no tiene nada que ver acá. No. Yo lo sé ahora por molestar, pero
5: mi análisis es, no han llegado las boletas.
2: Sí, las manillas
5: administrativas.
6: Yo creo que entonces ahí la culpa es de Mauro.
2: No, yo tampoco tengo nada que ver.
6: Claro,
3: o sea, Mauro está lavando las manos.
6: Decir que tiene la culpa es Daniel.
2: No, yo no he dicho que Daniel tenga la culpa.
5: Ahora, ¿cuál es la qué es lo que
3: le hice una solicitud al aire?
2: Yo hice una solicitud, pero no.
5: Lo atenderemos y lo recibiremos en 15 días hábiles como los derechos de petición.
2: Quejas y peticiones.
5: Pero fíjese que yo sí quería hablar en cuanto al respaldo que da la administración distrital para este evento. Este evento se hace en el marco del Festival de Verano, ¿no?
2: Uh-huh. Hay un recurso.
5: Cuando Bogotá pues cumple años y pues no solamente ahora gospel es un género de música, ¿no? Aquí sí creemos en los géneros. El gospel, el reggaetón.
2: Sí, porque podrían traer música católica también.
5: Por supuesto. Entonces.
2: Y de hecho, que en algún momento lo plantearon
5: sí,
2: así.
5: Sí, claro, es gospel. Entonces.
6: Sí.
5: Pues la administración tiene dentro de su presupuesto anual, en el marco del Festival de Verano, la celebración del Bogotá Gospel. Entonces, es muy bueno porque sabe que muy pocas ciudades lo tienen. Muy pocas ciudades lo han establecido.
2: ¿Montería lo tiene, Mayron? ¿Sincelejo?
4: Sí, señor.
2: ¿Y qué tal?
4: Montería.
2: ¿Y qué tal? ¿Y qué tal es el evento allá?
4: Una vez. Pues con músicos de la región también, Mauro, bandas locales.
2: Vallenato.
4: Pues, no tanto vallenato, Mauro, sabe, más tema worship, urbano, por allí, pero no tanto vallenato.
2: Ah, okay. Pero entonces lo tiene Montería y no lo tiene Sincelejo.
4: Sincelejo no lo tiene, no.
2: ¿Barranquilla lo tiene,
4: Mauro? Hicieron una vez. Barranquilla.
2: Yo no he escuchado Barranquilla Gospel.
4: No, Barranquilla tampoco.
2: Mauro. Ni Cartagena tampoco. Ayer tuvimos a Samuel Arrazola, se me olvidó preguntarle sobre ese tema, sobre un gospel en Cartagena.
4: Es que, o sea, lo hace Mauro, pero digamos un año sí, dos años no, lo hacen como por tiempo.
2: Aquí,
4: o sea, no
2: aquí
4: lo hacen
2: es,
4: así muy seguido.
2: Aquí es política, Daniel, ¿no? Es parte de
5: es
2: la política.
5: Es un acuerdo de la ciudad. Sí. Es un acuerdo impulsado desde el Consejo de Bogotá. Usted recordar, esta, si no estoy mal, es la edición número 15.
2: Imagínese usted.
5: Es una edición bastante. O sea, ya esto se ha institucionalizado en Bogotá.
2: Es parte de Bogotá, sí, señor. Correcto, muy bien.
5: Entonces, en pandemia.
2: Edición Festival 29, estoy mirando aquí
5: no,
2: en el afiche.
5: No puede ser. No.
2: Sí, estoy mirando acá, ¿no? No sé, de pronto se equivocaron. Estoy mirando acá, dice. 29 Festival... Ah, no, perdóneme. Es el 29 Festival de Verano.
5: Sí, el 29 Festival de Verano.
2: Y
5: sí.
2: Dentro del Festival de Verano está la edición del Bogotá Gospel.
5: Sí. Ajá.
2: Porque en el Festival de Verano, pues obviamente está el Bogotá Gospel, está el Popular al Parque, Vallenato al Parque, están todos los géneros musicales, y allí se incluye pues el tema del Bogotá Gospel, que como lo dijo Daniela, es entrada libre. ¿Algo para decir? ¿Algo más? No. Perfecto, muy bien. Esta cita es el próximo domingo a partir de las 2 de la tarde. Recuerden que también hay una marcha por Jesús que también ya la vamos a escuchar y estaremos pendientes de todo. Vamos a orar, vamos a darle gracias a Dios en esta mañana. Oramos, recuerden que los días miércoles estamos aquí en directo desde el auditorio principal de la Iglesia Manantial de Vida Eterna. 6 de la mañana, 45 minutos, momento especial de adoración en directo desde el auditorio principal de la Iglesia Manantial de Vida Eterna. Ya regresamos.

Gracias, Jesús. En esta mañana te damos gracias porque tu amor es inagotable, porque tu presencia está con nosotros y tú has traído libertad. Tú has traído, Señor, libertad a nuestra vida, porque dice tu palabra allí en la primera carta de Juan, capítulo 5, versículo 14 y 15. Y esta es la confianza que tenemos en Él, en ti, Jesús, que si pedimos alguna cosa,

olvidamos todas las peticiones que le hayamos hecho. Padre, venimos delante de ti porque dice tu palabra allí, Señor, en el libro de Hebreos, que la voluntad tuya es buena, es agradable y es perfecta. Y por eso venimos, Señor, en esta mañana buscando tu rostro, buscando tu presencia, Señor. Y esta es la confianza que tenemos en ti, Jesús. Y hoy, Señor, a través de esa confianza, Señor, reclamamos, oramos, buscamos tu rostro. Buscamos tu rostro de mañana, Señor. Buscamos tu rostro hoy, Señor. Buscando, Señor, tu voluntad, anhelando tu voluntad, que es buena, que es agradable, que es perfecta. Por eso venimos delante de ti, Señor. Y hoy, Padre, oramos por cada necesidad. Y usted que se encuentra allí conectado, le invito a que en el chat de YouTube, de Facebook, coloque esa petición personal que tiene en la salud, en la economía. Y usted que está aquí en el auditorio principal, le invito a que esté de pie y levante sus manos al cielo y juntos oremos, porque sabemos que si pedimos alguna cosa conforme a su voluntad, Él nos oye. Señor, hoy creemos que tú nos estás oyendo y que cada petición personal, Señor, familiar, económica, tú, Señor, estás supliendo, porque tu palabra dice: mi Dios pues suplirá todo lo que nos falta conforme a sus riquezas en

eternos, hoy queda inoperante. Por un camino vendrá, pero a causa de la unción, por siete se tiene que ir. Y hoy le decimos a Satanás: te vas de nuestra vida, te vas de nuestra economía, te vas de nuestra vida espiritual, te vas ahora. Vamos, saca, saca, saca ya a Satanás, saca ese enemigo que te está rodeando, resiste, someteo.

contra toda hechicería que se ha querido levantar contra nosotros, contra todo lo que se está fraguando en los infiernos para destruirnos. Hoy le decimos a Satanás: te vas, te vas, te vas, te vas. Vamos, sácalo, sácalo en esas adicciones que estás viviendo, allí en el alcoholismo, en la pornografía. Sácalo, sácalo, esas adicciones que tienes a las redes sociales, esas adicciones.

nuestras, los planes que han venido a destruirnos, en el nombre de Jesús de Nazaret. Y Padre, tú estás trayendo libertad, tú estás trayendo libertad, porque tu palabra dice allí en el Evangelio de Marcos, capítulo 16, versículo 17. Y usted que se encuentra conectado y usted que está en el auditorio, vamos a orar con este entendimiento. Y estaba Jesús allí reunido con sus discípulos y les dijo: y estas señales seguirán a los que creen. En mi nombre echarán fuera demonios. Y vamos, te vas a levantar y vas a creer que todo principado, que toda potestad, que todo gobernador de las tinieblas que ha querido venir a destruirte, hoy queda sin poder. Ahora en el nombre de Jesús, ahora todo lo que ha querido venir a apartarme de la voluntad que es buena, agradable y perfecta de Dios, hoy resisto y me lleno de ti, y me lleno de ti. Y te digo, Satanás, vendrás por un camino, pero a causa de la unción, a causa de la oración, por siete te tendrás que ir, porque no es mi voluntad, es tu voluntad, no es mi batalla, es tu batalla. Y hoy reclamo la victoria, hoy reclamo la victoria que ya me ha sido dada, que me ha sido dada allí en la cruz del Calvario. Hoy reclamo la victoria, Señor, sobre los principados, sobre las potestades, sobre los gobernadores de las tinieblas. Y creo, Señor, que hay libertad y cadenas se están rompiendo, cadenas de pecado, cadenas de ruina, ahora cadenas de separación. Satanás ha querido venir a separar. Satanás ha querido venir a separar.

0: Son las 6 de la mañana y 53 minutos en Colombia. 6:53 minutos. Estábamos teniendo ahí una pequeña dificultad con la señal en vivo desde el auditorio principal de la Iglesia Manantial de Vida Eterna. Son las 6 de la mañana, 53 minutos, y para que usted no sienta que se le defraudó, siempre la invitación será muy cordial para que usted venga y nos acompañe en directo aquí desde el auditorio principal de la Iglesia Manantial de Vida Eterna. Todos los miércoles estamos aquí en directo de 6 a 7 de la mañana, venciendo un poquito el frío, venciendo un poquito el cansancio, de pronto la oscuridad, venciendo una serie de podríamos decir, de elementos que en el transcurso de la noche, de la madrugada, pues se presentan en la capital. Y bueno, nosotros tratamos de vencer esos elementos y venimos y compartimos aquí, en directo desde el auditorio principal de la Iglesia Manantial de Vida Eterna. Grace, ¿alguna noticia para cerrar a esta hora de la mañana, cerrar esta primera hora, 6:54, por favor?
1: Pues dentro de todo lo que hemos hablado, Mauro, y creo que ya lo estábamos mencionando un poquito, ayer pues se presentó una situación bien complicadita en lo que tiene que ver con entrega de medicamentos, hablando de salud, y la gente pues ya está, los pacientes están formando pues unos comités, unas, digamos, no marchas porque son personas bastante adultas, pero digamos que sí unos comités, y con ellos se espera llegar, por supuesto, pues a los altos mandos. Incluso la gente hablaba de pedir una cita. Obviamente sabemos que esto simplemente queda ahí como en las palabras, porque no va a ser posible con el presidente electo, pero mucha gente también estaba como con esa esperanza, ¿no? Pues ahí hubo alguna parte administrativa, sobre todo en Nueva EPS, que iban a mirar con lupa todo lo que está sucediendo. Y bueno, es lo que de pronto resaltamos por todo esto que hemos estado hablando, y que la gente pues a gritos espera que realmente tengamos una solución, digo yo, tengamos, en el sentido de los colombianos.
0: Correcto, muy bien. Son las 6 de la mañana, 55 minutos en Colombia, 6:55 minutos. Un tema que se presentó ayer, Grace, Daniel Mayron, pues lo hemos venido reiterando. La bancada Provida del Congreso de la República abre nuevamente el debate sobre la prohibición del aborto en Colombia. Se radicó ayer una reforma constitucional, es decir, que va a modificar uno de los artículos de la Constitución, que va a encauzarse precisamente, Daniel, y expresamente a que la vida deba protegerse desde el momento de la fecundación. Desde que la mujer sepa que está embarazada, hasta ahí quietecitos, hasta que nazca el bebé, Daniel.
2: Sí, fíjese que la bancada Provida del Congreso de la República, y específicamente este proyecto de ley, o este acto legislativo, perdón, tiene como objetivo principal reformular, reescribir el artículo 11 de la Constitución Política de Colombia. ¿Por qué? Porque el objetivo de este acto legislativo es la constitución de que la vida humana existe desde la fecundación. Y mire, esto es una postura totalmente clara, ¿no? Porque hoy en día tenemos diferentes tiempos, temporadas, en donde una mamá, mujer, puede abortar. La sentencia dice que hasta la semana 24, esos son 6 meses, eso es muchísimo, muy agresivo. Entonces, aquí con esta reforma de este artículo 11 de la Constitución, lo que se hace realmente es poner un precedente histórico en Colombia, porque pues estas peleas se dejaron de dar en el Congreso, ¿sabe? Estas peleas se dejaron de dar allí en este recinto, y se le cedió la oportunidad a los magistrados para que decidieran. 9 magistrados deciden, y de acuerdo a esa votación se da una sentencia, y esa sentencia pues debe cumplirla todo. Ahora, ¿qué pasa? La iniciativa de la cual usted hablaba propone modificar este artículo 11, donde debe expresar claramente la protección constitucional de la vida desde la fecundación. El proyecto pues va a ser radicado por la bancada Provida, y esto pues es muy importante, porque lo que se dice es que los niños deben estar en el lugar más seguro, que es el vientre de su madre, y no significar que estar en el vientre de una madre sea sinónimo de abuso, de muerte, de desecho, y esto es muy, muy importante. Entonces, fíjese que yo estuve leyendo un poco acerca del comunicado de prensa que sacó la bancada Provida y precisamente el representante a la Cámara, David Cote, donde dice que la Constitución reconoce actualmente que el derecho a la vida es inviolable, pero no contiene una disposición expresa que determine desde qué momento inicia dicha protección sí. constitucional. Mire que eso es importante. La Constitución dice que se debe respetar la vida y que el derecho a la vida es inviolable, pero no se tiene un punto de inicio de cuándo se debe proteger la vida. Mire,
0: ¿desde qué momento?
2: La interpretación jurídica y lo que nos ha enseñado la jurisprudencia es que se le respeta el derecho a la vida de una persona en el momento en que nace. O sea, llega, abre los ojos, comienza a llorar, un bebé, un niño, una niña comienza a llorar. Desde ese momento el derecho a la vida es inviolable. Hoy, ¿no? Hoy. Porque se ha sentado una jurisprudencia dentro del el aborto, durante el embarazo. Y de hecho, pues, clínica, de manera científica, se habla de algunos términos, pues, bastante rigurosos. Y, pues, se ha llegado. Colombia está a la altura de los países progresistas en Europa diciendo que se permite el aborto hasta la semana 24. Eso es aberrante, eso es doloroso. Y fíjese que durante todos estos años se han muerto, se han abortado.
0: Han asesinado.
2: 500.000, gracias. 500.000 bebés. 500.000 bebés que pueden ser el futuro de Colombia, pueden ser
0: los
2: personas
0: presidentes,
2: que pueden traer la transformación cultural, la transformación espiritual, pero precisamente por la permisividad de la jurisprudencia se permiten este tipo de eventos, lo cual es muy, muy doloroso. Entonces, fíjese que yo estuve siguiendo de cerca ayer lo que el representante David Cote hablaba, y él decía, durante años este debate ha sido definido por interpretaciones judiciales, lo que yo le decía ahorita. Ha llegado el momento de que el Congreso de la República, como constituyente derivado, abra una discusión constitucional de cara al país sobre la protección de la vida humana desde su inicio. Y sabe, esto es una postura provida bien contundente porque se respeta la vida desde la fecundación hasta la muerte natural. Entonces es bien, fíjense que esto es histórico. Yo no recuerdo, tal vez ustedes de pronto lo recuerden, pero yo no recuerdo un acto legislativo, un proyecto que se vaya a radicar por parte de la bancada o por parte de un congresista que llegue hasta este punto de la Constitución, porque fíjese que está como modelo la Constitución de Guatemala. En Guatemala dice la Constitución expresamente que se respeta la vida desde la fecundación. Entonces esto es un muy buen paso y un precedente para Colombia, porque necesita que los niños vivan, crezcan y generen pues todo el impacto que un potencial de una persona tiene.
0: Qué tremendo. ¿Algo para añadir, Grace? ¿Seguimos claro. a la pausa?
1: Pero mire, es muy importante además porque todo este camino lo han estado trabajando mucho nuestros senadores cristianos. Usted recuerda que aquí hablamos con la doctora Lorena Ríos, ex senadora de la República ya en este momento, pero nos parece que es un camino que se ha tratado de ir manejando desde hace mucho tiempo. No es la primera vez. Y pensamos que en este momento ya, digamos, está como abierto todo, porque se ha hecho el esfuerzo, pues para que se tomen decisiones muy importantes. No sé si ustedes recuerdan alguna vez, hablamos aquí del estatuto del embrión, en un marco de lo que es lo bioético, lo legal. Estuvimos hablando con un médico que nos decía, mire, es que hay la implantación y la vida está desde ese mismo momento donde se une un óvulo y un espermatozoide. Hay una implantación en el día 10, día 14 aproximadamente, que se llama preembrión, pero ahí ya está la vida, ¿cierto? De hecho, hay estatutos jurídicos en muchas partes del mundo, pensemos por ejemplo en Israel, ¿cierto? Que se protege todo esto. Se tiene que proteger. Entonces nosotros sí estamos como atrasados en eso, pero eso no quiere decir que no se haya hecho el trabajo y que no se esté, pues Dios permita que en este momento ya se maneje de una manera que sea totalmente, totalmente abolido todo esto de matar a los niños en el vientre, porque es lo que se hace. Sí. Y usted sabe, la Biblia lo dice, mi embrión vieron tus ojos. Entonces no es solamente porque alguien peleaba, no, pero es que es la parte religiosa, es la parte teológica, no es eso. Es que realmente hay vida y está comprobado científicamente muchos dirán, no, pero ¿cuándo y dónde? Por eso les menciono el estatuto del embrión, que es bastante extenso, pero como ya hay emociones, como ya hay sentir, bueno, son muchísimas cosas, entonces esperamos que todo esto salga adelante por el bien. América Latina se está quedando vieja, el mundo se está quedando viejo, Colombia se está quedando vieja, porque ya o no se quiere tener hijos o simplemente es un estorbo, entre comillas, porque así lo hemos escuchado decirlo. Y entonces es muy fácil abortar.
0: Sí. Bueno, ahí está planteado entonces lo que se va a hacer exactamente en el Congreso. Además, como es una reforma constitucional, pues requiere un paso grande y enorme.
1: Claro,
0: se requiere, el debate tanto en el Senado como en la Cámara. Es, reiteramos, una reforma que necesita la aprobación en 8 debates en el Congreso de la República para que pueda ser una realidad. Hagamos una pequeña pausa. Son las 7 de la mañana, 4 minutos en Colombia. 7:04. Ya regresamos con más.

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3: Son las 7 de la mañana y 7 minutos en Colombia. 7:07, nuestros invitados que como siempre tienen la gentileza de atendernos a esta hora de la mañana. Estamos en contacto con el senador Manuel Virgüez. Es el primer vicepresidente del Senado, pertenece al partido Mira. Es abogado especialista en estudios políticos. Para hablar con él pues de diferentes temas y del inicio ya de una nueva jornada, en este caso a partir del 20 de julio, a nivel de trabajo en el Senado de la República. Senador Manuel Virgüez, con el saludo cordial, bienvenido a la cadena Radial Vida.
4: Muy buenos días a todos los oyentes de la cadena Radial Vida y sobre todo a ustedes, ese equipo de trabajo tan importante que día a día nos actualizan de las noticias. Muchas gracias por la invitación.
3: Muchas gracias. La primera pregunta, senador Manuel, ¿cómo amaneció usted en el día de hoy?
4: Bueno, gracias a Dios bien, un día más para trabajar, para seguir sirviendo a la Colombia. Y bueno, vienen unas tareas importantes, así que muy contento. Dios por esta oportunidad que nos ha dado estos premios.
3: Perfecto, sí señor. Se iniciaron labores nuevamente en el Congreso y en exactamente en el Senado y en la Cámara de Representantes. Ya llevan un poco más de 9 días trabajando. ¿Cómo vislumbra usted, senador Manuel, este trabajo, por lo menos en este cierre de año? Tema, por ejemplo, de empalme, lo que viene en camino. Le propongo temas, por ejemplo, como ya el nuevo gabinete. ¿Cómo están viendo ustedes desde el Senado todo este mover político, senador Manuel?
4: Bueno, primero, pues, ha sido un poco traumático. Por muchos años no se ha visto tanto desorden administrativo, tanto rompimiento de protocolo, falta de cortesía, mucho ego en entrega de poderes, un afán por contratar, ahorita mismo en la parte final, tratando de dejar sin fondos, sin recursos, sin oportunidades en la posición del nuevo presidente. De verdad, eso no se había visto por muchos años. independientemente de las ideologías y de las posturas políticas, donde está floreciendo son los egos del autoritarismo, los caprichos, y de verdad que esto le está haciendo daño al país. En el Congreso de la República hay claramente dos sectores que también quieren marcar su diferencia, su posición, y mientras se están dando algunas discusiones, como por ejemplo, dónde va a ser el lugar de la posesión, que pues es algo más de trámite, se ha usado muchas ya plenarias en ese aspecto, ya 2 semanas llevamos y todavía no se ha decidido. 2 semanas que le cuestan al país mucho dinero, 2 semanas sin que se hubiese podido avanzar en varios proyectos. Yo le he invitado a mis compañeros del Congreso a que aprovechemos posicionarnos rápidamente. Ayer se materializó y se aprobaron las planchas que nos organizan en comisiones. En esta mañana salimos ahora para la instalación de las comisiones, y ahí es donde podemos agilizar, porque hay muchos proyectos de ley que vienen de la legislatura pasada de varios partidos políticos que pueden tener esa oportunidad de avanzar mientras la agenda del gobierno es radicada. Y también lo propio, hay muchos proyectos de ley de todas las bancadas que tienen muy buenas intenciones y que son muy buenos, y que es el momento de comenzar un trabajo arduo y acelerado para sacar adelante esas leyes, mientras, como digo, el gobierno radica sus proyectos, sus propuestas de impacto. Estaremos muy atentos. Ahí creemos que el gobierno también va a ser, ya es una opinión personal, va a ser poco uso del Congreso, salvo algunos proyectos de importancia, de trámite que deberá radicar. Él lo que ha anunciado es prácticamente que va a estar trabajando, dirigiendo desde las regiones. Entonces, esperaremos a ver cómo se desenvuelve finalmente este tema de la posesión, pero desde el Congreso, desde la mesa directiva, sí estamos con el firme propósito de avanzar. Ya para el orden del día de hoy, por ejemplo, ya una vez están, durante la mañana se están en las comisiones, ya tenemos hoy en plenaria proyectos de ley para discutir que vienen de la legislatura pasada.
5: Sí, muy muy interesante todo ese trabajo y muy fuerte además. Senador Virgüez, usted que es su oficial retirado de la Armada de Colombia, ¿cómo ve esa parte? Porque además han sido sus proyectos, el tema de la fuerza pública, los veteranos, la seguridad nacional, todo esto que implica seguridad para el país. ¿Cómo lo ve con este gobierno del presidente electo Abelardo de la Espriella? ¿La fuerza pública va a tener más herramientas? ¿Va a ser más fácil trabajar? ¿Cómo lo ve?
4: Sí, ya los anuncios que ha hecho el señor presidente, sumado a las acciones que ha mostrado frente al nombramiento de, por ejemplo, el señor ministro de Defensa, un general retirado, eso aunado ayer a una reunión que tuvimos, precisamente una invitación que nos hizo la Embajada de Estados Unidos a varios congresistas de todos los partidos, donde expresamos de las diferentes vertientes las inquietudes y las necesidades, y básicamente se trataron 2 temas: inversión y seguridad. Inversión privada para generar empleo. Estados Unidos está dispuesto a venir aquí con toda su capacidad de apoyar en materia de inversión, recuperar la seguridad jurídica, generación de empleo, tecnología y demás. Pero a la vez surgía la inquietud de que no puede haber inversión si no hay seguridad física, instalaciones. Necesitamos, como les dijimos muchos, actualizar todo el trabajo de la fuerza pública. Tú bien lo decías, yo fui retirado de la Armada, yo fui entrenado por, en su momento de mi actividad como buzo, por los llamados Navy SEALs de Estados Unidos, y en el marco de la cooperación recibimos no solamente entrenamiento, recibimos equipo, ayuda para operaciones, armamento. Todo esto ha quedado atascado en estos 4 años, porque ya se sabe, el gobierno saliente mandó a cruzar de brazos prácticamente a nuestra fuerza pública, razón por la cual los grupos, sí, al margen de la ley han crecido. Entonces, eso es un mensaje contundente, y yo pienso que vamos a avanzar positivamente en ese aspecto.
6: Senador Virgüez, ¿cuál es su lectura de la salida de este gobierno frente a los diferentes hechos que se han venido conociendo, y seguramente que ustedes hicieron un control político muy riguroso, ¿cuál es ese mensaje que usted considera que le deja este gobierno a quienes lo apoyaron, pero está saliendo de una manera un poco complicada, con mucho problema, con mucho ataque interno, con pelea entre ellos? ¿Cuál es ese mensaje que le deja al país el gobierno saliente, y qué lectura tienen ustedes desde el Senado?
4: Que no estaban preparados para gobernar. Les afectó, a mi juicio, el poder, el manejo de los recursos, la desorganización, el despilfarro, la falta de planeación, de planificación. Realmente estuvieron todo el tiempo haciendo campaña, se mantuvieron haciendo campaña, y su afán desmedido de mantenerse en el poder los hizo desorientarse en las cosas principales que debían hacer. Ahí están, pues, las cifras de inseguridad, de crecimiento de sembradíos de narcotráfico, el despilfarro, el derroche fiscal, y ahí nos preocupa muchísimo el tema fiscal, porque el nuevo gobierno va a venir a intentar, bajo un esquema de austeridad del cual acompañamos, y es más, nosotros hemos sido siempre del gobierno Petro y antes, siempre le hemos dicho al gobierno que antes de presentar una reforma tributaria para meterle la mano al bolsillo a los colombianos, hay que presentar una reforma de transparencia, de austeridad y de gasto eficiente. Y eso implica, primero, sanear lo que tenemos en casa, apretarnos el cinturón, y ya comenzaron varias medidas. Hay anuncios de donde se van a fusionar ministerios, donde se van a eliminar embajadas, y aparentemente eso no tiene una repercusión enorme, pero sí es un mensaje claro, y que si esa es la tendencia de este gobierno, pues podremos actuar en consecuencia para poder decir a los colombianos finalmente, en un tiempo prudencial, con qué recursos cuenta el país y con cuáles necesitamos a través de una reforma tributaria para colocar un poco de orden. Mucha administración es lo que se necesita, y vemos, como ustedes al principio anunciaban, en varios de los perfiles de los señores ministros y ministras, creemos que hay seguridad porque son personas técnicas que conocen el tema, y por lo tanto esperamos que con el trabajo que se va a hacer de manera mancomunada con el Congreso podamos avanzar.
7: Sí, senador, el gobierno actual insiste en una nueva reforma tributaria, ¿no?, argumentando que el país necesita recaudar cerca de 21 billones de pesos para cerrar ese déficit fiscal. ¿Cree usted que el problema es que se recauda poco, o se gasta demasiado, o se gastó demasiado en este gobierno?
4: Sí, por supuesto, se gastó demasiado, de manera exagerada, sin planeación, no hubo ejecución del recurso. Entonces, sí, es importante, y vamos a insistir como partido, como lo hicimos al inicio del presidente Petro, que nosotros no apoyaríamos una reforma tributaria, salvo se presente previamente una reforma de austeridad, de transparencia y de gasto eficiente. Bogotá nos copió con el señor alcalde aquí esa propuesta a través de nuestros concejales, y eso fue lo primero que hizo. Y de tal manera que ya, bueno, ya puedo contar con esto, me queda faltando esto. Entonces, lo primero que debe dar ejemplo es el gobierno en ese tema de yo vengo a controlar, a reducir, va a haber reducción del Estado, en lo cual también estamos de acuerdo, que se reduzca la burocracia, que la burocracia no solamente es el puesto, la burocracia lamentablemente trae detrás de sí la corrupción con el tema de los contratos. Entonces, porque cada funcionario viene con sus propios intereses y entonces se empieza a aprovechar de la oferta institucional, del contrato, de las necesidades, y ahí es donde viene el descontrol. Y eso fue lo que pasó y que ha estado pasando. Miren, por ejemplo, la cantidad de nombramientos que ha hecho y sigue haciendo en estos días, a últimas horas, hasta ayer y hoy, siguen nombrando notarios, siguen nombrando funcionarios. De manera que, pues, eso no tiene presentación. Sí habrá que presentar a futuro una norma que le prohíba al gobierno nacional ellos dicen que hasta el último minuto del 7 de agosto tienen el mando perfecto, pero sí debe haber una especie de ley de garantías. Una vez el presidente queda electo, hay un nuevo presidente, no pueda disponer, como lo está haciendo el actual saliente, de sus facultades de contratar, dejar casi que, como en el argot ya se conoce, la olla raspada, y ni siquiera la olla, ya la olla está raspada, ya ni siquiera la olla la va a encontrar este gobierno. Así que eso habrá que discutirlo. Ya he escuchado voces de algunos senadores y estaremos sumándonos para poner una especie de transición, que solamente se permitan los gastos de funcionamiento propios de los que corresponderán en los dos meses de transición y de empalme. Y en eso del empalme también habrá que reglamentarlo, porque si bien hay unas normas allí, no obstante también hay vacíos de los cuales se han aprovechado, y esto pues genera caos. Donde hay desorden hay caos, y no hay claridad, no hay transparencia, y los colombianos no conocemos a fondo. Entonces eso es muy peligroso en un Estado social de derecho donde existan esos vacíos, no hayan las normas claras. Uno se pregunta, ¿pero por qué no hay normas claras? Hay unas normas muy escuetas, entonces ahí comienza uno a ver, a advertir los vacíos cuando los funcionarios de turno, cada uno quiere imponer sus caprichos aprovechándose de esos vacíos. Eso habrá que corregirlo para seguridad jurídica, de seguridad y transparencia de los empalmes diferentes que a futuro se presenten.
8: Sí. Senador, si pudiera hacerle una sola recomendación al nuevo mandatario en el día de su posesión, ¿cuál sería?
4: Que tenga la sabiduría y la capacidad de rodearse bien y mantener fiel ese mandato que el pueblo colombiano, por lo menos la mitad del pueblo colombiano, le ha dado, y que tenga en cuenta esa otra mitad que votó por el otro candidato. Es que estamos muy divididos. Entonces hay que tener mucha prudencia, porque finalmente esa división del país, lo que hay que coger es las necesidades comunes, que son básicamente seguridad y trabajo. En eso se coincide plenamente, y por lo tanto pues ahí sí yo le diría al señor presidente que trabajara más de la mano con el Congreso. El Congreso quiere hacerlo, y que escoja a los congresistas que realmente queremos trabajar para apoyar al gobierno nacional, sin que estemos detrás de un ministerio o de una dirección. Nosotros lo pudimos demostrar. En este gobierno saliente nos declaramos independiente, y esa independencia nos da libertad, nos da autonomía, para que de manera objetiva podamos decir, esta propuesta del gobierno la acompañamos, esta no.

0: lo que se necesita para avanzar. Pero mucha prudencia y mucha calma, pienso que es lo que se necesita. Ya está en el poder, ya él se va a posesionar, ya tenemos clara unas postulaciones, los pronunciamientos, sus propuestas, sus ministros, y que ahora pues en la oposición o el gobierno saliente y todos pues sus seguidores vayan a pasar al otro bando, actuar con mucha prudencia para evitar mayor polarización que finalmente no nos vaya a llevar a un conflicto civil entre nosotros mismos. Se puede hacer en la medida que tenga esa prudencia y esa cordura para gobernar.
1: Sí, senador Manuel Virgüez, en este momento y sobre todo reanudando relaciones internacionales con diferentes países, incluyendo Israel, Estados Unidos, podemos pensar que el presidente electo Abelardo de la Espriella es como ese punto clave o por lo menos esa parte importante para cambiar ese mapa político de América Latina o va a ser como un ejemplo para América Latina.
0: Sí, yo pienso que sí, y ya pues las voces se están dando. Estados Unidos, por ejemplo, ayer nos manifestaba ya, estamos en Venezuela, estamos en Ecuador, Colombia es fundamental, queremos tener inversión, que haya seguridad. Esto va a generar indudablemente desarrollo para la región y las buenas relaciones. Así que necesitamos también pensar en los más de 6 millones de colombianos que están viviendo en el exterior y que no los podemos abandonar. También ha sido claro en eso. Ayer, por ejemplo, en estos días anunció el cierre de muchas embajadas y nosotros ya hicimos un pronunciamiento sobre ello. Estamos de acuerdo que se cierren esas embajadas, pero que no se cierre el servicio, porque hay muchos colombianos que necesitan en todo caso servicio, sobre todo en materia consular. A este gobierno, por ejemplo, desde el primer día, nosotros tenemos mucha presencia en el exterior y le propusimos una figura que está allí contemplada y que no la quiso usar, es la figura de los cónsules honorarios. ¿Quiénes son los cónsules honorarios? Son colombianos que viven en el exterior en diferentes países, que ya tienen una posición, que tienen una reputación, que han hecho su vida, que tienen buenas relaciones con la política, con la sociedad, con el sector privado. Y que ellos son patriotas, que aman su país y quieren ayudar. Hay unos pocos nombrados, entonces el gobierno tiene la facultad por decreto de nombrarlos como cónsules. ¿Qué hace un cónsul? Pues el cónsul es el colombiano que está allá y que presta un servicio al colombiano, que se le perdió el pasaporte, que necesita tramitar que le envíen apostillado al registro civil de su hijo porque necesita inscribirlo en la universidad, que necesita los certificados de estudio. Bueno, todo eso lo hace un cónsul, una especie de notario. Y esos cónsules, hoy en día son muy poquitos, lo hacen de manera gratuita, ad honorem. Es la propuesta que se le hicimos al presidente Petro. Llevamos casi 20 cónsules de nuestros postulados por el partido. Y dije, mire, queremos seguir ayudando a los colombianos. Aquí está este, usted los puede nombrar. Allá se quedó en los anales de los archivos la propuesta. Nuevamente ya se la estamos llevando al presidente Abelardo, porque hay. Eso le he dicho que hay muchas más personas y seguramente otros partidos también tendrán sus candidatos y son ad honorem, no les va a costar un solo peso, pero sí van a cumplir una función fundamental de prestarle un servicio. Ellos también pueden hacer el papel de embajadores porque son las relaciones, se necesitan en la diplomacia internacional las relaciones, abrir mercados. Tenemos nosotros, por ejemplo, una ley que es para que se creen las ferias internacionales, donde se convocan, muchas veces lo hacen estos empresarios que están en el exterior, convocan a los colombianos, ellos gestionan los sitios y allí llegan nuestros colombianos a ofrecer sus productos. No solamente los que están en el país, sino de Colombia pueden ir a ofrecer productos y se abre todo el mercado. Todo eso lo hace la diplomacia, pero cuando hay voluntad política y se puede hacer con cero recursos. Entonces, el punto es querer ayudar al empresario, no cerrar empresas. Y ahí, pues, en eso creo que el presidente Abelardo tiene una apuesta grande ya a través de su ministro, anunció la ruta milagro que llaman ellos. Y es precisamente ayudar al emprendedor. Y ahí va a jugar un papel importante porque el nuevo ministro de Comercio fue ponente de nuestra ley, que le llamamos la ley de los micronegocios. Más de 5 millones de micronegocios están en Colombia que no pasan a la formalidad porque les da miedo, porque no tienen oportunidad. Y ahí esa ruta, yo pienso que con la ley, con lo que ha anunciado el gobierno nacional, se va a avanzar, porque estuvo estancado. Esa ley la aprobamos casi hace años.

0: medio y este gobierno la mantuvo allí en los cajones, no quiso avanzar. Entonces ese, por su afán de estar pensando en reelegirse, dejaron muchas cosas importantes que es el momento de retomarlas y sacarlas adelante.
1: Perfecto, muy bien. Son las 7 de la mañana, 28 minutos exactamente en Colombia. Senador Manuel Antonio Virgüez Piraquive, gracias por atendernos en esta mañana. Usted como primer vicepresidente del Senado de la República, le deseamos muchos éxitos y muchas bendiciones en su labor, que Dios lo acompañe, y si usted nos permite, como siempre, molestarlo para seguir hablando de estos temas de nación.
0: Claro que sí, muchas gracias a todos ustedes, Gays, y a todo el equipo. Dios los bendiga, Dios los espare también en esta labor tan bonita de llevar la información. Con la información es una forma de rendir cuentas y es una forma de hacer transparencia a la comunidad para que la comunidad también se manifieste. Estamos atentos, dispuestos a colaborar y tengan esta vicepresidencia también para el servicio de todos ustedes. Muchas gracias.
1: Que sea así, sí señor. Bendiciones. 7 de la mañana, 29 minutos.
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0: Son las 7 de la mañana y 34 minutos en Colombia, 7 de la mañana 34 minutos. A esta hora llega la información deportiva con el profesor Rubén Ospina. Profesor, adelante, buenos días.
1: Señor Don Mauro, muy buenos días para usted, mis queridos compañeros de la mesa de trabajo y los oyentes de CRB Radio. Último miércoles, ¿no?, del mes de julio, del séptimo de este año, llegando al mes de agosto. Dicen que es el mes de las cometas de elevar en el parque, no las otras. En ese orden de ideas, ayer tuvimos definición de la fase de playoffs de la Copa Betplay Di Mayor, la primera parte. Todo comenzó con un partido que generó polémica entre el Deportes Quindío y el Deportes Tolima, escenificado en el Jardín de América, conocido el Estadio Centenario de la capital de Armenia, del Quindío, precisamente, la ciudad cafetera. Estaba, obviamente, la situación a favor del Tolima por 2-1, sin embargo, los goles llegaron a través de Eduard López para el equipo Pijao, que pues se podía presumir que iba a ser una llave sin dificultades para el cuadro tolimense, ahora dirigido por el profe Oliveros, que tuvo paso por Fortaleza. Eso fue ya en el cierre de la primera parte, mientras que hubo doblete de José David Llorea al 65 de partido, es decir, sobre la hora y un poquito más, a los 20 minutos del segundo tiempo, pero pasaron cosas. Resulta que al 90+3 marcó otra vez Llorea desde el punto penal, y esa jugada de punto penal, Don Mauro, pues infortunadamente el juez del compromiso cometió un craso error, que es decir, convalidó un penal, una mano penal que cometió él, en este caso el ofensor del equipo quindiano, nos referimos a John Alexander Ibargüen, sobre Anderson Angulo. El juez central consideró que le había pegado la pelota en la mano a Angulo y no a Ibargüen, decidió mal, y como no tenemos VAR en esta instancia, pues quedó cosa juzgada, y eso pues condiciona el resultado y termina yéndose a la tanda desde el punto penal, donde pues ahí sí el Tolima no estuvo a la altura de la situación. Desperdició Ocampo para el equipo Pijao, que lo dirige el profe Harold Rivera, creo que es Mauro, el nombre de la familia para Mauro, y en este caso marcaron Valencia, Castaño y Carabalí. Por el Tolima, Omer Martínez, el ex hombre del Junior, pero desperdiciaron a Rieta, tapó el portero, y Angulo Anderson estrelló la pelota en el travesaño, y Junior Hernández decoró el resultado para el palo de la jornada, ciertamente, porque era un equipo de primera división, un Tolima que va a jugar Copa Libertadores en octavos de final, pero que se queda en el camino en la Copa Betplay Di Mayor. Pasamos a Bogotá, en el estadio precisamente de Techo, en el estadio Ola Herrera, corrijo, el equipo capitalino, el equipo que venía a ganar de por la mínima diferencia Pasto allá en el estadio de Libertad, pues cayó estrepitosamente 3-0. Ante el equipo de risueño y de asistente de Wilson Morelo, porque se retiró y ahora pasó ahora a ser mano derecha del profe español. Perlaza al 4, Obregón al 22 y nuevamente Perlaza al 45+1. Dijeron, esto lo liquidamos acá, y efectivamente ya se clasifican a los octavos de final. Y con 18.000 personas en las tribunas en el Campín de Bogotá, ya en las horas de la noche, Tigres cayó por 0-2 nuevamente ante el cuadro Atlético Nacional, con goles y golazo de Nicolás Rodríguez al 30, una volea desde fuera del área, tiro de esquina, y nuevamente al 37, Alfredo José Moreros Avilés, habilitación por banda izquierda, y define ante la salida de el portero. Nacional a partir de ahí bajó el pie del acelerador y solamente administró la ventaja en la segunda parte para ya consolidar un global por 4-0 y clasificarse a los octavos de final. Así las cosas, las llaves quedaron al menos en este punto de la siguiente forma: Atlético Nacional frente a Deportivo Cali en octavos, Independiente Medellín, que tiene compromiso de Copa esta noche, Copa Sudamericana, ante el Deportivo Pasto, y el Quindío chocará frente a Llaneros, partidos de ida y vuelta en la ronda de los octavos de final de la Copa. Hoy continúa nuestra Copa Betplay Di Mayor con tres partidos más. Inter de Palmira chocará frente a Inter de Bogotá a las 5 de la tarde en el Valle del Cauca. La llave la va ganando el cuadro interista capitalino por la mínima diferencia. Barranquilla nuevamente en el Romelio chocará frente al equipo que le entrega jugadores, es decir, al Junior, la filial y el equipo principal. La serie está empatada 2-2, mientras que Real Cartagena chocará frente al América de Cali, Barranquilla frente al Junior 5:30, media hora después del Inter o el partido entre los internacionales. Y a las 8:30, Real Cartagena en el Jaime Morón León, con seguramente una buena taquilla, ante el América de Cali. La Mechita lo va ganando por 2-1 ante la escuadra heroica. Hablamos del fútbol internacional, porque ayer tuvimos también los dos primeros clasificados a los octavos de final de la Copa Conmebol Sudamericana. Tigre, en el Estadio Victoria de la Yohana, allá en Buenos Aires, cayó por 1-2 frente a Nacional de Uruguay del señor Baba, que estuvo por Santa Fe. Sin embargo, el global quedó 4-2 a favor del equipo precisamente del señor Diego Tabobe. Maxi Gómez Silveira para Nacional, y descontó López al 82 a través de pase de Vanegas para el equipo argentino. Mientras tanto, el Santos de Neymar le ganó por 4-2 a la UCB de Caracas, que había perdido el global también en Venezuela la semana inmediatamente anterior. Sosa y Motes para el equipo patriota, pase de Chirra Mosquera, que tuvo paso por Santa Fe de Millonarios, y también Miguel y Gabriel Menino y Ronnie marcaron la cuarteta para el equipo brasilero. Así las cosas, las dos primeras llaves de los octavos de final de Sudamericana quedaron de la siguiente forma: Tigre de Argentina ante Montevideo City Torque de Uruguay, y el Santos de Brasil frente al Macará de Ambato del país de Ecuador. Esta noche, tarde-noche, tendremos tres partidos más de la Copa Conmebol Sudamericana. A partir de las 5 de la tarde, en el sábado Januario, de Río de Janeiro, al cerca de las playas, Vasco de Gama de los colombianos chocará frente al Deportivo Independiente Medellín. La llave se encuentra 2-2. El juez del compromiso será un argentino, Maximiliano Ramírez, y en el bar estará Héctor Paleta, también de la Argentina. A las 7:30 de la noche, Cienciano, en el Garcilaso de la Vega, ya en la altura de Perú, se medirá frente a Lanús de Argentina, Lanús vigente campeón de este certamen, el equipo granate, que lo gana la llave por ahora por 2-0. Y finalmente, Red Bull Bragantino en Brasil chocará frente al Sporting Cristal de El Perú. La llave se encuentra 0-0 en esta situación. Finalizamos con el polideportivo, porque Colombia obtuvo la mayor cantidad de medallas en un día en Santo Domingo 2026. Nos referimos al martes 28 de julio, en los 25º Juegos Centroamericanos y del Caribe Santo Domingo 2026, tras conseguir 16 oros, 11 platas y 10 bronces. El primero del medallero general de México con 49 oros, 45 platas y 32 bronces, seguido por nuestro país, y es tercero ahora el equipo de Cuba con 15 metales dorados, 14 de plata y 19 de bronce. Tiro con arco, bolos, ajedrez, ciclismo de pista, clavados, golf, gimnasia rítmica, gimnasia de trampolín, judo, tiro deportivo, patinaje, velocidad, surf, natación, taekwondo, tenis, voleibol y esquí náutico fueron las disciplinas con participación nacional que dejaron medallas en esta oportunidad. Recuerden que a partir de las 10 de la mañana y a las 4 de la tarde con los boletines y a la 1 estaremos con toda la información de Copa, el previo de Copa Conmebol Sudamericana, y tendremos asamblea de Dimayor, señor don Mauro, porque está en vilo el tema del G8 de los 8 equipos de la primera división que están buscando mejores condiciones económicas en cuanto a tema de reparto de derechos de televisión. Un abrazo para todos, excelente mitad de semana, bendiciones, permiso.
0: Son las 7 de la mañana, 42 minutos en Colombia, 7:42 minutos.
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0: 7 de la mañana, 42 minutos. Después de la información deportiva, llega la información de salud. Grace, llegó el doctor.
3: Sí, señor. El doctor Andrés Vidal, médico cirujano de la Universidad Nacional, director científico del consultorio Doctor Andrés Vidal, con especialización en todo lo que tiene que ver con medicina alternativa, de la Universidad Juan N. Corpas, experto en nutrición, Universidad de Barcelona, y con buenas noticias para todos nuestros oyentes, porque también, doctor, a través de las redes pueden tener comunicación con usted. Buenos días.
4: Muy buenos días, Grace, para usted, para Mauro, para toda la mesa de trabajo y los oyentes, y por supuesto que vamos a hablar de salud, que es un tema que a todos nos interesa, Grace. Muchísimas personas nos están escribiendo en redes sociales, doctor Andrés Vidal en Instagram y Facebook, además que estamos entregando por redes sociales, Grace, aprovecho para comentar eso, porque 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Y muchas personas están comentando, Grace, preguntando sobre la artrosis y la artritis, la diferencia que hay. Recordemos, Grace, que estamos hablando de socio articular, del sistema de optimización celular endovenosa, en donde lo que hacemos es darle una nutrición óptima, una supernutrición a las células para que ellas, de forma natural, puedan resolver las inflamaciones que hay, bien sea por alteraciones inmunológicas, como es el caso de la artritis, o por alteraciones del cartílago y de la superficie articular, como es el caso de la artrosis. Y esa es una primera diferencia, Grace. Nuestro sistema de optimización celular endovenosa está creado para que cada célula reciba un supernutriente, una superoxigenación, y así pueda resolver los problemas que tiene. En el caso articular, Grace, hay dos patologías donde funciona particularmente bien en estos 15 años y más de 15.000 pacientes vistos, y es en la artrosis y la artritis. ¿Cuál es la diferencia? En la artrosis, Grace, lo que hay es un dolor articular, un crujido articular, pero no hay un fenómeno inmunológico todavía demostrado, es decir, no hay enrojecimiento, hay mucho dolor severo y tiene mucho que ver con la edad. Y se da por pérdida del cartílago, por pérdida de ese tejido que nos ayuda a evitar la fricción entre huesos. Claro, como se pierde, el hueso empieza a friccionarse. Y si no se actúa a tiempo, Grace, termina en nuestra temida cirugía de reemplazo de las articulaciones, reemplazo de hombro, reemplazo de cadera, reemplazo. En la artritis, Grace, es un fenómeno totalmente distinto y lo que hay es un ataque del sistema inmunológico a la articulación, sobre todo a la sinovial, a los tendones y a la parte muscular. En ambas entidades, en ambas, tanto artrosis como artritis, hay inflamación articular, pero en una hay un fenómeno inflamatorio y en otra hay un fenómeno de desgaste articular. Por eso, Grace, es tan importante, primero, cuidar las articulaciones desde la infancia. Esa es la parte optimista de nuestro espacio de hoy. Cuidar desde la infancia, Grace, con nuestra nutrición, con nuestro cuidado del peso, con nuestro sueño adecuado, con la hidratación y con el ejercicio. Y segundo, Grace, si ya tenemos alguna de estas patologías, para eso estamos. Si ya sentimos alguno de estos síntomas, crujido articular, dolor y demás, podemos venir a consulta especializada y aquí mediante exámenes. No hacemos dermatrón, Grace, no hacemos dermatrón. Ya hace mucho tiempo hemos explicado que nosotros no estamos con dermatrón por principio ético. Hacemos exámenes de laboratorio para determinar lo que la persona tiene en realidad. 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
3: 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Bendecido día, doctor.
4: Muchísimas gracias, Grace, y feliz día para todos.

0: Son las 7:47 en Colombia, 7:47. Vamos cerrando nuestro espacio en el día de hoy, 7:47. La información local, nacional e internacional. Una noticia también del orden político, Daniel, tiene que ver con que el Congreso respondió, dieron ya una respuesta, dijeron que no van a posesionar a Wadid Mansur en su recinto de reclusión. Recordemos que Wadid Mansur, con todo el escándalo de la Unidad Nacional de Gestión de Riesgo y Desastre, pues está privado de la libertad, y le dijeron, le enviaron una misiva, le enviaron una carta de parte de la Secretaría del Senado indicándole que no existen mecanismos legales que le permitan adelantar la posesión en un lugar de reclusión. Eso queda ahí como tema pendiente. Esperaremos a ver qué sucede frente a esta situación.
1: Sí, sí, Mauro, tenían 8 días después de la posesión oficial. Es decir, hasta ayer tenían una posesión, y por supuesto hicieron todos los mecanismos, diferentes solicitudes para que el entonces senador elegido Wadid Mansur pudiera posesionarse. Pero fíjese que no fue el único. También hubo una representante que solicitó permiso para salir a posesionarse el 20 de julio, que estaba pues detrás de las rejas. Entonces tampoco fue posible. Entonces tenemos dos congresistas que no se han podido posesionar para esta nueva legislatura, para este nuevo periodo constitucional.
0: Correcto.
1: Esto hace parte también de cumplir la ley, Mauro, y
0: Pone en serio, ¿no?
1: Exacto, y usted no puede estar cumpliendo una condena o estar en medio de un juicio y al mismo tiempo pues
0: recibiendo un cargo público.
1: Exactamente, sí. Entonces esto hace parte de lo que una persona debería hacer para poder ocuparse de sus asuntos legales de manera completa y pues sin tener algún interés particular.
0: Correcto. 7:50. Información que llega a Grace. El expresidente Álvaro Uribe Vélez se va a reunir con la bancada del partido del Congreso. Todos los que pues hacen parte del Centro Democrático van a estar este próximo viernes 31 de julio, es decir, pasado mañana. Se van a reunir a las 2 de la tarde en el auditorio de San Fernando Plaza en Medellín, Grace. Va a haber allí una reunión. Recordemos que el director es el doctor Gabriel Vallejo, que estará pues a cargo de la situación allí, y todos los que hacen parte del Centro Democrático, tanto senadores como representantes, estarán en Medellín trabajando y están haciendo una especie de, ellos le llamaban antiguamente retiro espiritual, ¿no? Ahora simplemente le llaman una, Grace, jornada de reflexión.
2: Sí. Felicitaciones, ¿sí? Usted ya lo dijo todo.
0: No, yo era para contarle.
2: Todo el comunicado ahí resumido. Pero yo le tengo una internacional, Mauro.
0: Sí, señora.
2: OpenAI, o OpenAI, como usted quiera, elige a un hospital israelí para su primer programa médico fuera de Estados Unidos. OpenAI seleccionó el centro médico Sheva, el hospital que es el más grande de Israel, y lo ha seleccionado como su primer socio hospitalario fuera de Estados Unidos. ¿Para qué? Para implementar un programa súper avanzado de lo que tiene que ver con inteligencia artificial aplicada a la medicina. Pues este acuerdo va a permitir que los médicos israelíes, de una forma muy rápida, concreta, puntual, accedan de forma anticipada a nuevos modelos clínicos de IA, hablo de inteligencia artificial, y colaboren en todo, ¿no? En el desarrollo, en los protocolos, y puedan integrar a Sheva, el centro médico Sheva, con herramientas muy puntuales de diagnóstico e incluso toma de decisiones, investigaciones, gestión hospitalaria, todo lo que tiene que ver con este tema. Entonces, mire cómo Dios permite que IA, inteligencia artificial, pues se aplique de una manera muy concreta a todo lo que se está haciendo en el tema de salud. Qué bueno terminar con noticias positivas, ¿no?
0: Sí, señora. Y a esa le sumo otra, Grace, que la tenía por acá ya en carpeta, y es que desde Bucaramanga, ¿se acuerdan que estábamos hablando ayer de robótica y de la inteligencia artificial, sí, y de todo el tema? Ahora, esa la trabajamos mañana. Desde Bucaramanga, Grace, van a hacer una operación virtual, una especie de telecirugía que llaman ellos, desde el Hospital Internacional de Colombia, una telecirugía a un paciente ubicado en la India.
2: Sí,
0: y lo
2: señor.
0: Y lo van a hacer aquí desde Bucaramanga. Qué tremendo, ¿no? Sí. Cómo ha avanzado
2: y
0: la tecnología.
2: Y además que se ha llamado así, ¿no? Operación Virtual en Bucaramanga. Y ha sido bien interesante porque se va a mover mucho en el tema de gestión y cómo, digamos, va a ser como un pase por el fuego de cómo estamos en tecnología, cómo estamos en internet, cómo tenemos esa dirección específica en este tema. Entonces va a ser algo bien, bien interesante, porque eso ya se ha hecho en otros lugares del mundo, ¿no?
0: Sí, sí, sí, lo hablábamos, que están en, sí. En Europa y operan en Estados Unidos. Ajá. O están en Estados Unidos y operan en Europa, y ahora están desde Bucaramanga, Colombia.
2: Excelente.
0: Bucaramanga, Colombia, y están operando a alguien que está en la India. Imagínese usted, santo Dios. 7:53, una noticia de cierre, Daniela, rápidamente para irnos a el devocional.
3: Bueno, si busca un plan diferente en el centro de Bogotá, para los compañeros y oyentes, hay una opción poco conocida y gratuita, pues se trata del Museo Histórico de la Fiscalía General de la Nación, un espacio que invita a conocer cómo ha evolucionado la justicia en Colombia a través de objetos, documentos y piezas relacionadas con importantes investigaciones del país. El museo está abierto de lunes a viernes a partir de las 9 de la mañana a 4 de la tarde y ofrece una experiencia que mezcla la memoria y cultura para toda la familia.
0: ¿Museo de la Fiscalía entonces? Bueno, ¿cierto?
3: Sí, señor.
0: Un nuevo museo, lo desconocía, gracias Daniela, un nuevo museo para conocer.
2: ¿Pero es nuevo? Sí. Yo tampoco lo conozco.
0: Ahí está, lo abrieron, para ir a conocerlo, Grace.
3: Sí, hay que ir. Super.
0: Hay que ir, correcto. Muy bien, Grace, feliz mañana, muchas gracias.
2: Bendiciones para todos.
0: Gracias, Daniel, feliz mañana, Dios lo bendiga.
1: A usted, Mauro, feliz mañana, y a todos los oyentes.
0: Claro que sí, gracias, Daniela, feliz mañana.
3: Un abrazo, feliz mañana.
0: En punto de las 8, el devocional, con nuestro apóstol Eduardo Cañas Estrada, la conducción de Daniel Alejandro Zamudio.

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1: Saludo cordial para todos nuestros oyentes. Bienvenidos a Pedagogía Jurídica con la firma Nahar Abogados. Doctor Jacobo Hurtado, bienvenido.
2: Muy buenos días, Grace. Un saludo a todos nuestros oyentes.
1: Bueno, hemos estado haciendo pedagogía de todos estos temas tan importantes y surge una pregunta. ¿Esa devolución de aportes, de saldos en fondo privado tiene que ver con la edad? ¿Influye la edad?
2: Claro que sí, ya lo mencionamos en un programa anterior. Ojo, para acceder a la devolución de aporte necesita estar en el régimen de transición, ¿qué es? Mujeres 750 semanas, hombres 900 semanas, a julio del año 2025, o si a esta fecha usted las ha generado, no importa. Y que esté en el fondo privado, porque la devolución de aportes solo aplica para los fondos privados, no para Colpensiones. Solo fondo privado.
1: Solo fondo privado.
2: Uh-huh. Si usted está en el régimen de transición, sí, y está en el fondo privado, y tiene las semanas que acabo de mencionar, y usted dice, ya no quiero pensionarme, no quiero seguir haciendo aportes, porque solo tengo 750 si es mujer y le faltan 1,135, y si es hombre tiene 900 y tiene que pensionarse hasta que tenga las 1,150 en fondo privado, 1,150 en el fondo privado, entonces dice, no, yo quiero la devolución de mis aportes. Debe también tener la edad, 57 años mujeres, 62 años hombres. Entonces debe estar en el régimen de transición, debe tener menos de las 1,000 semanas y 57 años de edad mujeres, 62 años de edad hombres para la devolución de aportes. Ojo, nosotros en nuestra firma entramos a verificar antes de pedir esa devolución de aporte de historia laboral, porque a veces la gente se enfoca, uy, tengo 200 millones, pero resulta que no ha verificado que esa historia laboral que está dándole el fondo coincida con su vida real. Porque ya lo dijimos, no trabajó en la empresa X 10 años y solamente tiene 8. Entonces, antes de hablar del valor total, hay que verificar que su historia laboral que da el fondo se ajuste a su realidad laboral que tuvo en su vida. Y dos, si ese valor que ellos están dando coincide efectivamente con los números que nosotros liquidemos como sus apoderados. Esas son condiciones importantes para hacer el trámite de la devolución de aportes en fondo privado, si está en régimen de transición, como ya lo mencioné.
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1: Bendiciones, bienvenidos a esta segunda emisión del Devocional con nuestro pastor Eduardo Cañas Estrada. Gracias por sintonizarnos, gracias por escucharnos a través de nuestras frecuencias de CRB Radio. Somos CRB Radio en Colombia. Vida 890 es la estación básica de CRB Radio. Y saludamos a nuestros amigos que nos acompañan a través de la plataforma de YouTube. Gracias por enviar su mensaje, gracias por escribir allí. Ya vamos a leer esos mensajes también. También estaremos saludando a los oyentes que escriben a través de la cuenta de WhatsApp 315-625-4430 y que nos dejan sus testimonios. Testimonios a través de la cuenta de WhatsApp 315-625-4430. Muchísimas gracias por escuchar nuestras frecuencias en Colombia. 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Gracias por acompañarnos a esta hora. Nuestro pastor Eduardo estará compartiendo la palabra, orando por cada persona que llegue aquí al auditorio principal este domingo, 7 de la mañana, 10 de la mañana. Estaremos compartiendo la cena del Señor por ser primer domingo del mes. Marcela, Matilde, bendiciones. Ella está escribiendo en el chat de YouTube. También Hermenia Martínez López, bendiciones. Gracias por escribir allí. Seguimos saludando a Carlos Andrés Jiménez, desde San Luis, en Missouri. Laura, gracias, bendiciones, buenos días. También un saludo para Luis Villadiego. Gracias por saludarnos a esta hora. Cristi Gamboa, Berta Correa Gutiérrez, bendiciones. Hoy estamos orando porque nuestro Padre Celestial escuche nuestra oración que hacemos en el nombre de Jesús y el Señor opere un milagro de sanidad. Sanidad física, sanidad emocional, sanidad espiritual, sanidad familiar, sanidad económica. Hoy es día de sanidad. ¿Escuchaste eso? Si quieres, apúntalo. Hoy es día de sanidad a todo nivel. También saludamos a Johnny Perosa y oramos porque el Señor abra puertas de trabajo. Élica Patricia Bayona está en Codazzi, en Agustín Codazzi. Melisa, gracias, bendiciones por escucharnos desde Valledupar. Luz, gracias por escucharnos también desde el departamento del Cesar. Sebastián Moreno, bendiciones. Si tienes un testimonio, lo dejas allí grabado en la cuenta de WhatsApp 315-625-4430. Bendiciones para todos. Así comenzamos esta emisión del Devocional. Vamos a orar. Padre, gracias por tu mano poderosa sobre nosotros. Gracias por tu mano preciosa sobre la vida de nuestro pastor Eduardo. Oramos como oró Jabes e invocó Jabes al Dios de Israel diciendo: oh, si me dieras bendición y ensancharas mi territorio, y si tu mano estuviera conmigo y me libraras de mal para que no me dañe. Y le otorgó Dios lo que pidió. Hoy nos dirigimos a ti creyendo que tú nos respondes. Padre, gracias por la salud, por la vida de nuestro pastor Eduardo. Así oramos en el nombre de Jesús. Amén y amén. Este amigo Daniel Alejandro Zamudio te invita a vivir este tema aquí en el Devocional titulado Lo que hace la comunión con Dios, primera parte. Vamos a escuchar tus notas de audio. Eso sí, por favor, le bajas todo el volumen a tu radio nos dejas tu nombre, envías la nota de audio y escribes la palabra testimonio. Pastor Eduardo, usted en el devocional.
2: Muchas gracias. La palabra se titula Lo que hace la comunión con Dios, primera parte. Quiero que despeje su mente, abra sus emociones a la palabra que Dios le va a traer, pero también quiero que usted piense en alguien de tantos amigos que usted tiene y llámelo y oriéntelo para que escuche este programa. Le saludo a usted que va manejando su carro y está en un tremendo trancón, no sabe por dónde meterse, pero me va escuchando y declaro que hay paz en su corazón. Le saludo a usted que tiene una cita y está a pocas horas de que llegue ese momento y será una cita clave que va a determinar aspectos importantes en su vida. Le bendigo a usted que tiene una cita en la embajada americana donde tiene la opción de una visa y declaro que Dios le abrirá esa puerta. Marcela Gándara nos dice, supe que me amabas.

0: qué bueno es entender que el Señor nos ama y siempre nos amará.
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0: Y el pensamiento sabio se basa en lo siguiente: nosotros huimos de los reproches de la gente que nos hiere, huimos de las palabras que traen dolor, tristeza, aflicción. Sin embargo, a veces nosotros, sin darnos cuenta, somos usados para herir el corazón de otros. Así que no solamente usted huya de los reproches de otros, pero también tenga cuidado en no caer en ser una persona que hiere el corazón de otros.
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0: Y ahora vamos a nuestro escenario de gloria, vamos a ese culto donde compartí una palabra, luego vino un tiempo de adoración, el Señor fluyó y las personas fueron sanadas.
2: Pastor Eduardo, aquí le presento a Edelvis, es el nombre de ella. Llevaba un año de continuo con oxígeno. Ella venía aquí a servicio un año. No podía vivir sin la bala de oxígeno, tenía que traerla. Ella pasó el mayor tiempo en el hospital hospitalizada. Siempre entraba en crisis. Sus glóbulos rojos se degeneraron, comenzaron a tomar una deformación. Y a causa de eso, ella comenzó a perder el oxígeno. No podía respirar por sí sola. Ahora, apóstol, ella decide comprometerse hace un mes y comienza a ser su discipulado aquí en el piso tercero. Y ella que comienza a ser su discipulado y el Señor que comienza a sanarla instantáneamente. Y ahora ya viene hoy a dar el testimonio, apóstol.
3: Sí. Eso fue
4: el domingo pasado, con qué clase de discipulado.
3: Y
4: hoy vengo sin oxígeno.
3: Y ya no necesitas el oxígeno.
4: No, desde el mismo domingo me fui sin oxígeno y ya pude salir, subí escalera y no, estoy bien.
3: Aleluya.

0: esto, Nesli llegó a la iglesia Manantial en el mes de febrero. Empezó su discipulado. Sin embargo, en ese tiempo estaba muy consumida de deudas, tanto así que estaba reportada en una de las centrales de riesgo de Colombia. Y ella en el mes de junio pudo bautizarse. Cuando hicimos el evento de Señor, úsame para bendecir tu obra, ella se comprometió. Cuando ella hizo esa promesa, la puerta económica se la abrió de par en par. Le llegaron 10 millones de pesos de manera milagrosa. Pagó todas sus deudas. Trajo la semilla que había prometido para el terreno. Salió de data crédito. Ahora, el día de ayer, firmó escrituras de su nueva casa en Mosquera. Y hoy firma escrituras de un nuevo carro que le regaló el Señor. Una mujer muy bendecida económicamente.
1: Dale un aplauso al Rey de Reyes. Fuerte. Amén. Amén.
2: Anhele ser tocado por Dios. No se vuelva conformista, porque lo de Dios viene a personas que anhelan su gloria.
3: En el devocional, una palabra al corazón. Oh, cuánto amo yo tu ley. Todo el día es ella mi meditación.
2: Y la palabra, como lo dije, se titula Lo que hace la comunión con Dios, primera parte, y leemos en Génesis, capítulo 15, versículos 1 en adelante.

después de estas cosas, de cuáles cosas, de las cosas, cuando él va a la guerra y libera a Lot, y viene Melquisedec y lo bendice. Entonces, después de estas cosas, vino la palabra de Jehová a Abraham en visión, diciendo: no temas, Abraham, yo soy tu escudo y tu galardón será sobremanera grande.

Abraham era un hombre que tenía una comunión continua con Dios. Por eso, él sabía discernir cuando le hablaba Dios y cuando le hablaban las personas y cuando le hablaban las circunstancias. Usted no va a discernir la voz de Dios si usted no tiene comunión con el Señor Jesús, con Dios. Por ejemplo, usted va a conocer la voz de su esposa porque usted tiene comunión con ella. Usted va a discernir la voz de su hijo porque tiene comunión con él. Ahora, lo que hace la comunión en este pasaje hace tres cosas. La comunión quita el temor. Sí, el Señor Dios le dijo, no temas. Entonces, la comunión quita el temor al miedo, el temor al fracaso, el temor a la muerte, el temor a la enfermedad, el temor a la pobreza, el temor a que se acabe nuestro matrimonio, el temor a que Dios no me escuche. Segundo, la comunión con Dios nos produce una máxima protección. Dios le dijo, yo soy tu escudo. Y lo que se encuentra en el original es como la piel del cocodrilo que está protegiendo al cocodrilo. Esa misma figura es la que aquí aparece. Máxima protección. Cuando tú tienes comunión con el Señor, Él es tu máxima protección. Por eso dice la palabra que, dice, aunque un ejército acampe contra mí, no temerá mi corazón. Aunque contra mí se levante guerra, yo estaré confiado. Dice, caerán a tu lado 1,000 y 10,000 a tu diestra, mas a ti no llegará. Eso quiere decir protección. Y la tercera cosa que hace la comunión es máxima recompensa. Dios le dijo a Abraham, yo soy tu galardón sobremanera grande, máxima recompensa. Hermano, hay recompensa. ¿Qué es recompensa? Es aquello que yo no le pido a Dios, es aquello que yo no le pido a nadie, es aquello que viene a mí, es aquello que me va a sorprender. Por ejemplo, el joven está estudiando en la universidad y cuando va a pagar el semestre le dicen, vino alguien y se lo pagó. Eso es recompensa, porque usted ni lo pidió ni lo esperaba, pero Dios lo hizo. Otro ejemplo, usted está en el colegio y cuando viene el grado, a usted le dan una beca para que siga la carrera. Otro ejemplo, usted llega a la empresa le da una bonificación especial. O sea, recompensa. La comunión con Dios, entonces, hace que se vaya el temor. Segundo, máxima protección. Y tercero, máxima recompensa. Tenga esto en claro. Tenga comunión con Dios. Disfruta de su compañía, viva en esa entrega, en esa paz, y disfrute y descanse en Él, y el Señor le dará cosas que no han pasado ni por su mente ni por su corazón.

Gracias, papá. Gracias por todo lo que tú haces, por todo lo que tú permites en mi vida. Estoy caminando contigo, adorándote y sirviéndote, Señor. Te amo, Padre. Tú eres excelso, tú eres sublime, tú eres maravilloso. Cielo y tierra pasarán, pero tus palabras no pasarán. Sécase la hierba, marchítase la flor, mas la palabra del Dios nuestro permanece para siempre. Gracias. Tú te llevas el miedo, te llevas el temor. La protección tuya ha estado conmigo cuando he viajado, cuando he salido, cuando he entrado, cuando voy a un lugar, cuando regreso.

te entrego mis miedos, te entrego mis fracasos, te entrego toda angustia. Señor, perdóname, he pecado, he fallado, he mentido, pero hazme libre, porque quiero tener comunión contigo, Señor Jesús.

Gracias, Señor. Envuélvenos en tu presencia. Envuélvenos en una profunda comunión. Trastorna nuestras vidas. Llévate la iniquidad. Trastorna nuestro corazón. Levanta a ese hombre que necesita un toque de tu gloria. Levanta a esa mujer que me escucha fielmente. Ella tiene un radio pequeño y allí me sintoniza. Te pido que la levantes. No quede avergonzada. No quede mofada. No quede burlada. Oh Dios, dale comunión contigo. Restaura la comunión. Ven y trastorna los planes satánicos.

y ahora me sumerjo en la dulce presencia del Espíritu Santo de Dios. Te amo, Padre. Gracias. Tú eres más profundo que el mar. Eres más alto que los cielos. Eres más infinito que lo infinito. Me sumerjo en ti. Te amo, Señor. Y ahora la gloria tuya se mueve en el nombre de Jesús. Personas que están hospitalizadas, personas que están en cuidados intensivos, personas que están en la sala de urgencia, personas que están en el quirófano, porque serán operadas en breves minutos, personas que van al hospital. Ahora la gloria viene sobre situaciones y circunstancias, sobre hombres y mujeres y niños, jóvenes y ancianos. Ahora viene la gloria de sanidad para liberar la enfermedad. 1, 2 y 3. Se va la muerte, se va la tristeza, se va el llanto, se va la desesperanza. Ahora esa cirugía sale perfecta, esa sangre que está fluyendo en ese cuerpo se detiene. Ahora, en el nombre de Jesús, esa operación de corazón abierto es un total éxito. Esos exámenes van a mostrar que la enfermedad ya no está. En el nombre de Jesús, se muere esa enfermedad, se muere esa bacteria, ese virus se detiene. En el nombre de Jesús, regresas a tu casa muy pronto. Estarás con los tuyos. Ese aparato ortopédico no lo van a necesitar. Esa medicina no la vas a necesitar más. El médico te

la va a quitar porque encontrará que algo sobrenatural pasó contigo. Oh, ahí está la gloria. El fuego de Dios cae. Recibe, recibe el toque de Dios. Recibe sanidad. Ahora, en el nombre de nuestro Señor Jesucristo.

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1: Señor, en este momento te pido por tus hijos que están haciendo negocios, que están comprando, que están vendiendo. Te pido por esa hija, por ese hijo tuyo, que está comprando una casa o vendiendo una casa, comprando un vehículo o vendiéndolo. Y a raíz, o mejor, como resultado de eso, él va a recibir una bendición. Te pido que lo levantes. Te pido que lo honres. Te pido que lo toques. Ahora, Padre, la puerta se abre para él. Alguien comprará lo que él está vendiendo. Y alguien venderá a él lo que él está comprando. Ven sobre su vida y restáuralo en el área financiera, en el nombre de nuestro Señor Jesucristo.

Son tiempos hermosos cuando podemos confiar en Dios. Son tiempos de retos cuando podemos creer que Él no nos dejará avergonzados. Así que camine en esa dirección. 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En 30 segundos lo podrá hacer. Si encuentra la línea ocupada, haga otra vez el intento, porque cuando usted testifica, se prepara para otro milagro. Tenga comunión con Dios para que se vaya de usted la derrota y el fracaso.

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2: Un abrazo para las personas que están en Valledupar, en el departamento del Cesar. Un abrazo para las personas que están en el departamento de Boyacá y su capital Tunja. El Señor les bendiga, les sorprenda. Este fin de semana estaremos con el favor de Dios allí en la preciosa capital del departamento de Boyacá, en Tunja, llevando una palabra de parte del Señor. Y un abrazo para las personas que están allí. Y aquí en Bogotá, nuestro pastor Eduardo estará predicando a las 7 de la mañana en Bogotá, en el auditorio principal, nuestro pastor Eduardo, en el auditorio principal de la Iglesia Manantial de Vida Eterna, en la avenida calle 17, número 80A50. Una palabra profunda, así como la que nos acaba de compartir en estos segundos, o hace segundos. Una palabra de parte de Dios para ti, que te reta, que te desafía, a las 7 de la mañana, a las 10 de la mañana, para que vengas con tu familia. Además, compartiremos la cena del Señor, no solamente en el auditorio principal, también en todos los campus, en todas las sedes de la Iglesia Manantial de Vida Eterna. Y como esta radio no es solamente de la Iglesia Manantial, sino de todo el cuerpo de Cristo, pues también oramos porque la gloria de Dios respalde a ese hombre, a esa mujer, porque la gloria de Dios esté con esa persona que está predicando la palabra de Dios en Colombia y fuera de Colombia. Un abrazo para ustedes. Nuestro pastor nos está compartiendo el tema Lo que hace la comunión con Dios, primera parte, y se basa en el libro de Génesis, capítulo 15, versículo 1. Vamos a leer la Biblia, que es suficiente, inerrable, infalible. Y leo las páginas, las hojas de mi Biblia física. Después de estas cosas vino la palabra de Jehová a Abraham en visión, diciendo, apunta esto por favor, no temas. Diciendo, no temas. Abraham, no temas. Julia Gutiérrez, no temas. Flor, no temas. Evelyn Alfonso, no temas. Yuli Cartagena, no temas. Rosalba, no temas. Nelly Lozano, no temas. David Galindo, no temas. Diana Angulo, no temas. Padre, que todas las personas que están escribiendo en este momento a través del chat de YouTube puedan confiar en que el temor se va por cuenta de la comunión contigo. Teodora Guillén, no temas. La palabra de Dios te está diciendo hoy, Teodora, no temas. No temas a esa enfermedad. Lilia Sánchez, no temas. Ángela Torres, Marta Orbes, no temas. Yuli Jiménez, no temas. Eugenia Ortiz, Patricia Ortiz, no temas. Karen Serna, Dayana Ortega, no temas. No temas si la puerta está cerrada. No temas si no hay trabajo. No temas si hay alguna dolencia. No temas, Carolina. No temas a ese diagnóstico médico, porque el Hijo de Dios, el cristiano, no camina sobre pronósticos, diagnósticos. El cristiano camina sobre la palabra de Dios. El discípulo camina sobre la palabra de Dios. Arturo, no temas. Delcy Rojas, no temas. Elizabeth Ortiz, no temas. Edgar Rojas, no temas. Ángela García, no temas. Julián, no temas. No temas allá. Carol, en Tunja, no temas. Elizabeth Céspedes, no temas. No temas, no temas por tu matrimonio, no temas por tus hijos, no temas, no temas. ¿Por qué? Porque cuando viene la palabra de Dios, entonces el Señor dice, no temas, Abraham, yo soy tu escudo y tu galardón. Yo soy tu escudo y tu galardón. Entonces, tú no vas a conocer la voz de Dios si no tienes comunión con Dios. Primero es tener comunión con Dios. Y tener comunión con Dios es leer su palabra, es orar a Él, es vivir para Él. Si tú no haces eso, no podrás escuchar su voz. La comunión nos quita el temor entonces. Una persona que tiene comunión con Dios no tiene temor. Una persona que tiene comunión con Dios tiene máxima protección, sabe que el Señor le rodea y que todo lo que ocurra será bajo la poderosa y soberana voluntad del Señor. Y número tres, la comunión trae máxima recompensa. La recompensa tiene que ver con lo que no pido, con lo que no esperaba, con lo que no puede comprar el dinero. El dinero no puede comprar la paz, el dinero no puede comprar la salud. El dinero no puede comprar la salvación, la transformación. El dinero no lo puede comprar. ¿Y sabes cuál es la máxima recompensa del ser humano? Jesús. Él es nuestro escudo. Jesús es nuestra recompensa. Por eso jamás podría dejarte.

0: En Cristo, Dios se nos da por completo. Jesús es el máximo tesoro que satisface el alma. Gracias, Jesús. Si tú estás con nosotros, entonces se va el temor. Si tú estás con nosotros, entonces somos protegidos. Si tú estás con nosotros, tenemos recompensa. Y esa recompensa eres tú. Eres tú, en el nombre de Jesús de Nazaret. Por eso, la persona que tiene comunión es una persona que no depende de la oración de otros, porque Cristo es suficiente. Vamos a orar a continuación, pero primero, escuchemos estos testimonios. Vamos a escuchar estos testimonios y vamos a darle la gloria a Dios. Vamos a abrir el canal para nuestros oyentes. Buenos días.
1: Buenos días, amigos del Devocional. Soy María Rojas, de Bogotá. Mi testimonio es que hace unos días atrás, en el Devocional de las 9 de la noche, el pastor dijo que Dios iba a hacer un milagro en los oídos. Yo había venido presentando vértigo y mucho como una infección en los oídos. Bueno, yo tomé esa palabra para mí y Dios me ha sanado completamente. Hoy día no tengo, no me rascan los oídos, no tengo vértigo. El diagnóstico que me habían dado era que posiblemente era, algo del oído medio, pero pues para la gloria de Dios, ya hoy día estoy completamente sana, el vértigo desapareció, la infección en los oídos, el picor, todo desapareció y estoy completamente sana en el nombre poderoso de Jesús. Entonces, mi testimonio es este. Dios les bendiga.
0: Amén. Gloria a Dios. Justamente, nuestra última emisión del Devocional es a las 9 de la noche. Te invito para que antes de dormir, escuches la palabra de Dios. Más oyentes, más testimonios. Buenos días.
2: Tengo un testimonio para la honra y la gloria de Jesucristo, que me han aprobado un crédito en Colombia para un crédito hipotecario.
0: Sí.
2: Yo estoy en España, soy Johnny Vázquez y nada, lo que parecía imposible, pues ya tengo 61 años.
0: Joven.
2: Y aquí lo que mi sueldo es sueldo mínimo. Pensé que me iban a rechazar el crédito, pero Dios es grande y bueno y le plació darme esta bendición.
0: Gloria a Dios.
2: Le doy las gracias al Señor y la honra y la gloria son para Él, solo Él lo hace posible. Dios es bueno. Yo le había dicho a Dios que si me aprobaban este crédito, como este es un apartamento para inversión, pues el primer mes de alquiler va a ser sembrado en la iglesia Manantial, todo el mes completo de alquiler. Se lo había prometido al Señor y así lo voy a hacer. Bueno, quería dar ese testimonio, que Dios es bueno. Muchas gracias, saludos y bendiciones.
0: Gracias John. Gracias John. Por eso, el Señor le permitió tener esa oportunidad de, uno, tener trabajo allá en España, dos, de poder acceder a un crédito hipotecario, tres, tener ya ese apartamento. Y dice, 2 de Corintios capítulo 9, versículo 7, cada uno dé como propuso en su corazón. Y Él propuso en su corazón hacerlo así. Él lo decidió y Él propuso eso en su corazón. Oramos así, Padre. Gracias por cada persona que propone en su corazón bendecir tu obra, bendecir a otras personas. Glorifícate, por favor, en esas personas, en esos empresarios que dicen, quiero dar oportunidades de trabajo. Tengo la posibilidad de bendecir a otras personas. Ayúdalos en el nombre de Jesús de Nazaret. Gracias, papá. Ábreles puertas así como le abriste la puerta a John desde España, ábrele la puerta a cada oyente en este día, en el nombre de Jesús. Amén. Escuchemos esta invitación para este domingo, 2 de agosto, en el auditorio principal.
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0: Y vamos a orar a continuación por nuestros oyentes. Y si tú dices, hoy estoy orando por sanidad física, estoy orando por sanidad emocional, estoy orando por sanidad familiar, espiritual, económica. Puedes marcar a nuestras líneas 411-1888. Si nunca has marcado, nos puedes llamar a la línea 411-1220, a la línea 411-1888. Si llamaste un día y no volviste a hacerlo, para darle oportunidad a otro oyente, pues puedes llamar ahora a la línea 411-1888, 411-1220. Tenemos 7 minutos para orar. Entonces, papá, te damos las gracias por la palabra. Te hemos adorado. Te hemos pedido perdón porque hay temor en nuestra vida justamente por falta de comunión. El problema del hombre es estar separado de ti. Ese es el problema del hombre. El problema del hombre no son las políticas, no son las filosofías de los países. El problema del hombre es estar separado de ti. Por eso, nos unimos a ti. Segunda o primera de Timoteo, mejor, capítulo 2, versículo 5, dice, porque hay un solo Dios y un solo mediador entre Dios y los hombres, Jesucristo hombre, el cual se dio a sí mismo en rescate por todos. Nos unimos a ti, Señor. Hoy nos unimos para clamarte que vengas con sanidad. Gracias por esas personas que están llamando, que han escrito. Hoy, por favor, trae ese toque tuyo de sanidad. Tú nos acabas de decir que no debemos temer. Entonces, hoy, ven sobre el matrimonio de Lina. Ven sobre ese hogar, ven, poderoso Dios, sobre la vida de Raquel Cifuentes, allá en esa empresa que vende tiquetes aéreos. Ayúdale, ven sobre la vida de Sandra, que vende artículos tecnológicos en el centro de la capital. Ayúdale, que pueda vender, que vengan los clientes, Padre, que vengan los clientes. Para esas personas, glorifícate, papá, en la vida de Andrea Martínez, que está en Mosquera. Ella está orando por su ejercicio laboral. Glorifícate en él. Hoy pon tu mano como oró Javes. Oh, si me dieras bendición y si tu mano estuviera sobre mí. Entonces, Padre, que tu mano esté sobre la vida de Alberto y Daniela Cediel. Ven con tu mano sobre ellos y por favor sánales. Ven, Padre Celestial, dale bendición a cada oyente que ha estado orando porque tú abras puertas, que ha estado orando por sanidad física. Hoy glorifícate. Y si tu mano estuviera conmigo, Y si tu mano estuviera conmigo, oh Señor, que tu mano esté con nosotros, que tu mano esté en nuestro cuerpo, que tu mano esté en nuestra vida, papá, que tu mano esté sobre la persona que va a escuchar este mensaje ahí en YouTube, porque queda en YouTube este mensaje. Que tu mano esté sobre la vida de la persona que está hospitalizada y que posteriormente escuchará este mensaje. Que venga tu gloria sobre ella. Que venga tu gloria sobre María Isabel Hernández, sobre Juan Carlos Torres. Venga tu gloria allá a ese hospital. Venga tu mano sobre Isabel Martínez. Venga tu gloria sobre Marcela Rodríguez. Ella está clamando por restauración del hogar. Glorifícate en la vida de Jadis. Glorifícate, Padre, en la vida de Yesenia. Oh Padre, si nos dieras bendición, hoy trae tu bendición. Hoy trae tu bendición a ese cuerpo. Hoy trae tu bendición a esa persona que tiene ese dolor de garganta, que tiene fiebre, esa persona que tiene otitis, esa persona que te clama, que te pide por un milagro como Omeri Aguirre. Hoy glorifícate allá en la unidad de cuidados intensivos en Manizales, en Juan Diego Cardona, en Ángela Patricia. Glorifícate en la familia Delia Valencia. Hoy, Padre, trae sanidad. Sí, tu mano esté sobre nosotros, tu mano esté sobre nuestra vida, tu mano esté sobre la vida de Sixta, tu mano esté sobre la vida de Camila Prada, sobre Brigitte Sánchez. Hoy, restaura finanzas en esa familia que ya no tiene mercado. Restaura finanzas, restaura corazones. Hoy, Padre, pon tu mano sobre esa persona que sufre de ansiedad, de depresión. Venga tu gloria sobre Rosana Herrera, Karen Serna, Luz Cruz, Luz Marina Benítez, Víctor, que tiene esquizofrenia, pero tú, Padre, puedes darle sanidad. Gracias, Señor. No moriré, sino que viviré y contaré las obras de Jehová.

Dios. Hoy procesos corporales se normalizan, se regulan. La fiebre, la falta de oxígeno en la sangre. Hoy la saturación se normaliza. El nivel de glucosa, de grasa en la sangre se normaliza. En el nombre de Jesús de Nazaret. Amén y amén. Con el favor de Dios, nos volveremos a escuchar a las 12 del día con nuestro pastor Eduardo Cañas Estrada. Ya sabes, hoy es día de sanidad, pero además de comunión con el Señor. Les dejo con Vive la Vida. Siempre un abrazo. Bendiciones.

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0: ¡Qué buena canción esta! ¡Sí, señores! ¡Machácalo! ¡Machácalo, machácalo, machácalo, machácalo! Sí, señores, aquí estamos. Un abrazo cordial, una bendición grande, poderosa, enorme. Aquí estamos en esta mañana de día miércoles 29 de julio.
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0: Se va acabando el séptimo mes del año, el mes de julio. Llegará, si Dios lo permite, el famosísimo y archiconocido mes de las cometas, mes del miedo. Las 9 de la mañana, 3 minutos en Colombia. Pasa Roger Cifuentes y Salamanca. Buenos días.
2: Buenos días, buenos días, buenos días para Gloria, para Karen, para ti, a nuestros amigos, a la gente linda que nos permite acompañarlos en parte de la mañana. Un abrazo muy cordial en este día.
0: Señorita Gloria, buenos días.
3: Hola, hola, muy buenos días. Qué gusto saludarte a ti, a Pastor Roger, a Karen Daniela y a todos los que nos acompañan una mañana más en Vive la Vida. Reciban todos un abrazo.
0: Señorita Karen Daniela Torres Saavedra, primero, bienvenida, buenos días.
3: Muy buenos días, Mauro, un saludo para ti, para todos nuestros lindos oyentes, para toda esta mesa de trabajo maravillosa. Iniciamos esta linda semana desde el lunes, pero hoy ya mitad. Estamos en ese ombliguito de semana, dándoles un especial saludo a todos los que se conectan, audiencia local, nacional e internacional, aquí en Vive la Vida.
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0: Sí, señores, aquí estamos, 9 de la mañana, 5 minutos.
3: Oye, man, yo en algún momento cuando escuché esa canción dije, hoy no es jueves de DJ Mao Mix, pero amaneció bien.
4: ¿Hoy es miércoles de qué?
0: Hoy voy a poner, ¿quién
3: quiere? ¿De Maito? Maito Galindo.
0: Soy Maito Galindo.
4: Maito María, Maito a la 2, Maito al cuadrado.
3: Sí, sí.
0: Voy a preguntar hoy a quién quiere machacar.
4: Maito machaca.
0: ¿A quién quiere machacar hoy?
4: ¿O qué? Miércoles al con M. Ah, mira, una miércoles sopi. Con M de machacan.
0: Sí, machacalo.
4: Sí, sí.
0: ¿A quién quiere machacar hoy? ¿O qué situación quiere machacar en el día de hoy?
3: Bueno, hoy tenemos un estreno.
0: Sí.
3: Muy especial y a las 10 de la mañana.
4: Sorpresas.
3: Tenemos sorpresas porque llega parejas extraordinarias.
4: Eso.
3: Pasamos de mujeres a parejas.
0: Ah, qué bueno, felicitaciones.
3: Entonces, pues, hoy hay un estreno muy especial.
0: Muy
3: no
0: bien.
3: Se lo pierdan a las 10.
0: A las 10 de la mañana, bueno. Son las 9 de la mañana, 6 minutos en Colombia. 9, 6 minutos. Hay una invitación que estamos haciendo. Bueno, dos invitaciones. Número uno. Primero lo primero. Primero va el uno que... Bueno, primero va el uno que el dos, cuando uno arranca de uno a dos. El próximo domingo... Ese primer domingo del mes, ¿cierto? Porque es 2 de agosto, primer domingo del mes. Entonces, como es primer domingo del mes, entonces hay cena del Señor aquí en el auditorio principal y en los diferentes campus a nivel nacional e internacional por ser el primer domingo del mes. Entonces, nuestro apóstol está, perdónenme, está extendiéndonos esta cordial invitación para que asistamos a la iglesia y compartamos la cena del Señor el próximo domingo. Va a estar nuestro apóstol aquí el próximo domingo compartiendo la cena del Señor y, por supuesto, levantando y elevando una oración y una bendición por este nuevo mes, por el mes de agosto, para que todo lo que ocurre en el mes de agosto esté bajo la voluntad de Dios y nosotros pues estemos precisamente andando bajo la voluntad de Dios. Eso será el próximo domingo 2 de agosto. El próximo domingo 2 de agosto también les contamos que va a haber una marcha por Jesús. Escuchemos la invitación y reforzamos la invitación. Escuchemos esto a lo que nos están invitando el próximo domingo, no solamente en Bogotá, sino en muchísimas partes del mundo. Escuchemos.
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0: Bueno, esta es la invitación. ¿Van a ir a la Marcha por Jesús?
3: Claro, es una invitación muy especial e importante. 2:00 p.m, unido al gospel.
0: Unido, ¿no?, al gospel.
3: Desde las 12:00 p.m.
0: Al mediodía, entonces, señorita Gloria, ¿va a ir a la Marcha
4: claro
0: por Jesús?
4: Claro que sí.
0: Bueno, ahí está entonces la
4: y
0: Marcha por
4: posteriormente
0: Jesús.
4: Posteriormente al gospel desde las 2:00 p.m.
0: Ok, y la otra noticia, señorita Karen Daniela.
3: Sí, señor.
0: Tiene que ver con el Bogotá Gospel.
4: Sí.
0: Bogotá Gospel, porque
3: así es.
0: Se vino ya el Bogotá Gospel, que va a estar el próximo
4: 2 de agosto,
0: sí, señora, 2 de agosto.
3: Desde las 2 hasta las 10 de la noche.
0: En el Parque Metropolitano Simón
3: tremendo
0: Bolívar.
3: Plan.
0: Entonces, ahí hay un planzote tremendo, sí, Marcha por Jesús. Aquí tenemos la lista, Karen Daniela.
3: Faltan 4 días,
0: Gloria,
3: 3 horas.
4: De los invitados, Ale Zurdo.
0: Sí, pero espere un momento.
3: Venga el carro.
0: Espere, tranquilo. Entonces, esperen un momento.
3: Invitados
0: al Bogotá Gospel. Listo, que va a ser el próximo domingo. Entonces, va a estar la agrupación Miel San Marcos. Ellos son de Guatemala, de una región que se llama San Marcos, ¿cierto? Entonces, en ese orden de ideas, pues ahí va a estar Miel San Marcos. ¿Canciones de Miel San Marcos? Una sola conocida, a ver.
3: Júbilo.
0: ¿Segura?
3: Bueno, más conocida, No hay lugar más alto.
0: No hay lugar más alto.
4: Eso. Claro.
0: Sí. Mire, esta por ejemplo, mire esta. Esta breve le subo, mira. Uy, buena canción, chévere. Esta canción estamos seguros va a estar sonando en el Bogotá.
4: Y un clásico de ellos.
0: Claro. Otro invitado va a ser el señor Alex Zurdo.
3: Uy,
0: ¿de
3: buenísimo.
0: Acuerdo? Alex Zurdo. Alex Zurdo va a estar.
3: Una conocida de Alex Zurdo. Hay muchas.
0: Esta, por ejemplo, mire esta.
4: Yo te busco.
0: Mira esta.
3: Yo te busco, es bueno. Uy, esa. ¿Cómo es que se llama?
0: Tengo Victoria.
4: Esa es buenísima. Y hay una nueva que lanzó que se llama Palo con Funky. Buenísima también.
3: Sí, la de Palo.
0: Muy bien.
3: Sí.
0: Va a estar un señor que se llama Cales Luima. Uh-huh. Él es de Haití, de República Dominicana.
3: Él es muy bueno.
0: Muy bueno. Va a estar lo que queda de Rescate. en el sentido de que pues ya no está Ulises. Mire, Rescate, mire.
4: Bartimeo.
3: Vamos a ver si es lo mismo o no es lo mismo.
0: Ahora, ¿quién canta en esa agrupación ahora? Porque no, esa sería una excelente pregunta. ¿Quién es la persona que reemplazó a Ulises Yaravide como voz principal?
3: Claro que va a estar bueno porque si se van con esos clásicos.
0: No, pues es
3: área sudada ya.
0: Es que les toca.
4: Y la esencia, me imagino que tienen que seguir con esa misma esencia.
3: Y me imagino que el vocalista debe ser alguien muy pro también.
0: Correcto, ahí está entonces. Rescate viene también de Bogotá, va a estar de Bogotá la Orquesta de Avivamiento.
4: Sí.
0: Va a estar allí, que es la orquesta que, pues, es la que hace
3: El pastor Juan Sebastián y su esposa.
0: El trabajo de alabanza y adoración precisamente en el evento, donde el pastor Ricardo.
4: Sí.
0: Es una orquesta grande.
4: Gigante.
0: ¿Saben quién canta ahí en esa orquesta? Ahí canta.
3: ¿Cabelino Drama?
0: Cabelino Drama, sí. Cabelino Drama son los cantantes, uno de los cantantes de esa banda. Va a estar una banda que le debieron poner Ventú. O sea, Ventú. Se llama One for All. Uno para todos.
3: ¿Sí?
0: Uno para todos, que es una banda que tiene una recopilación de músicos,
3: sí,
0: ¿cierto? De diferentes iglesias. Va a estar una banda que se llama Vasija de Barro. No la conozco. La hemos tenido acá, ¿no? Vasija de Barro. Va a estar una banda que se llama Rafa, como Jehová Rafa.
3: Uh-huh.
0: Y va a estar una chica que se llama Diana Paipa. Entonces, pues ahí está la invitación. Número uno. para que vengan el domingo acá. El domingo primero acá.
4: Sí.
0: Santa Cena del Señor, el domingo. Uh-huh. Listo, usted viene aquí a la iglesia. Usted puede estar aquí en el culto de 7 para que alcance a ir a la Marcha por Jesús. Porque la Marcha por Jesús es a las 12 del día. Ahora, esta Marcha por Jesús está a nivel nacional, no solamente en Bogotá. Entonces, usted viene a las 7 de la mañana, dice que 7 de la noche, usted viene a las 7 de la mañana a la reunión, viene, comparte con nosotros, termina la reunión a las 9, va y desayuna alguito si quiere, y se va para la Marcha por Jesús, que es a las 12 del día,
4: sí,
0: en la Biblioteca Virgilio Barco, aquí en Bogotá, ahí en la 63.50. Van a hacer una vueltica ahí al Parque Nacional, digo, al Parque Simón Bolívar. Y una vez finaliza esta Marcha por Jesús, entonces a las 2 de la tarde inicia el Bogotá Gospel, que es un evento que hace parte de el Festival de Verano de Bogotá, y pues ahí les contamos quiénes son los invitados que van a estar haciendo presencia el próximo domingo en Bogotá. Miel San Marcos, Alex Zurdo, Cales Loima, Rescate de Argentina, Avivamiento, One for All de Colombia, Vasija de Barro, Rafa y Diana Paipa son los invitados al Bogotá Gospel, que va a ser el próximo domingo. Entonces, en ese orden de ideas, ya están ustedes cordialmente invitados, porque pues estas actividades son gratuitas, ¿no? La Marcha por Jesús es gratuita, pues obviamente es una marcha, no tiene nada que ver. Y el concierto, porque es un concierto, no es una administración, es un concierto como tal, del Bogotá Gospel, pues será también gratuito. ¿Alguna pregunta, señorita Gloria?
4: No, señor, todo claro.
0: Todo claro. Entonces, primero, venir a la iglesia.
4: Así es.
0: Que hay cena del Señor. Segundo, Marcha por Jesús. Y tercero, Bogotá Gospel. ¿Alguna Así pregunta, es. Señorita Daniela?
4: Todo está fríamente calculado y claro.
0: ¿Alguna pregunta, Paz, Roger, Cifuentes y Salamanca?
2: No, señor, ya entendimos ese tremendo programa.
0: ¿Clarinetes?
2: Clarinetes.
0: Bueno, muy bien.
4: Yo la pregunta que tengo es para el distrito, no para ti.
0: Ah, bueno, gracias. Como no soy del distrito, no puedo responderla.
4: Sí, por eso.
0: Ahí está entonces. Muy bien. Entonces, ya lo dije. Entonces, primero el culto, segundo la Marcha por Jesús y tercero el Bogotá Gospel aquí en Bogotá. ¿De acuerdo? Para que ustedes vayan. Y si usted tiene alguna inquietud, hay una página web frente al tema de la Marcha por Jesús. Permítame en un segundo, ya se las voy a decir. La página es la siguiente. GranMarchaParaJesús.com. ¿Listo? Okay. Señorita Gloria, por favor, busque ahí. GranMarchaParaJesús.com. Es la página web oficial de esta actividad. GranMarchaParaJesús.com. ¿Listos? Quedan 3 días, 14 horas, 43 minutos, 2 millones de marchantes, 596 ciudades, 32 departamentos, un propósito Jesús, y ahí va a aparecer pues la marcha en su ciudad, de acuerdo, en su lugar de residencia. Ya saben, grábense la página, Gran Marcha para Jesús. Gran Marcha para Jesús, ahí van a estar unidas las iglesias, y tengo entendido que de aquí va a haber una representación muy, pero muy importante de la Iglesia Manantial de Vida Eterna, allí en la Gran Marcha por Jesús.
4: Y eso va a ser con todos los juguetes, ¿no?
0: Plancito para el próximo domingo, tres actividades muy bonitas, muy especiales, chévere para que ya se programe el próximo domingo bien tempranito. Bueno, ya lo dicho, no lo vuelvo a decir sino hasta mañana. 9 de la mañana, 16 minutos en Colombia. ¿Te parece si elevamos una oración al Creador, Paz?
2: Sí, señor.
0: Vamos, pues.

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1: Los que esperamos en Dios tenemos unos encuentros con Dios, pero fascinantes, maravillosos. Pasan y pasan los años y cada vez son más agradables, más profundos, más maravillosos. Entre tantas cosas, porque hemos decidido abrir una carpeta con un título particular que podría ser Soy para mi amado. Entonces, usted como lee la Biblia todos los días y varias veces, así como abre el celular varias veces y entra a TikTok y a WhatsApp como 40 veces, me imagino que la Biblia también la abre varias veces, ¿verdad? Entonces, usted leyendo la Biblia va a encontrar muchos yo soy. Por ejemplo, soy un vaso de alabastro, soy una lámpara, soy un pámpano. Soy una semilla, soy buena tierra, soy como la aurora de la mañana, soy un eunuco para servirle al Señor, soy el que levanta sus manos y echa la iniquidad de mi casa. Y así va a encontrar 50, 100. Pero para que usted se inspire, detengámonos en soy para mi amado como un árbol. Dice Jeremías 17:8. Porque será como árbol plantado junto a las aguas, que junto a la corriente echará raíces. Es decir, que yo no solamente crezco para arriba, sino en lo profundo. Y no verá, escuche esta, cuando viene el calor, sino que su hoja estará verde, y en el año de la sequía no se fatigará, ni dejará de dar fruto. ¡Wow! Usted está ahí y dice, sí, Señor. Yo sé que en la vida natural viene el invierno, la primavera, el otoño, el verano. Sin embargo, los árboles permanecen a pesar del calor, a pesar del frío, a pesar del viento, a pesar de la lluvia, a pesar de la sequía. Pues mi Señor, yo soy ese árbol que cuando vengan las dificultades, dice tu palabra, no dejaré de dar fruto. Y en el año de la sequía, seguiré dando fruto. La prueba no me amilana, la prueba no me hace retroceder. El momento difícil no me aleja de ti, por el contrario, permanezco junto a tus aguas, es decir, junto al amado Espíritu Santo. ¿Cómo le parece? Y claro, usted piensa en el pasado, usted dice, uy, esa lucha que tuve hace 20 años, ay, ese problema que tuve hace 10, esa situación hace 3. Oiga, pero ni la lucha, ni el problema, ni la situación me apartaron de Dios, nunca dejé de dar fruto. ¡Guau! Mire, le inspiro para que lea la palabra con frescura y sea un árbol plantado junto a corrientes de agua.

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0: ¿Suena bajita esa canción? ¿Suena bajita o suena bien esa canción?
1: Yo la escucho bien, no
0: está, sé. Yo la siento bajita.
1: ¿Sí?
0: Esa canción. A ver.
1: ¿Y quién le mintió a quién?
0: Yo no sé. Además, esa canción es cristiana.
1: ¿Ah, sí?
0: Sí, claro, porque al final dice, Señor, tú que estás en los cielos, tú que eres tan bueno que no quede huella en mi piel de sus manos.
1: Uy.

0: canción. Huele, no mienta.
1: Mentiroso.
0: Dios aborrece la mentira.
2: Y al final dice, al final de esta canción es cristiana, al final dice, Señor, tú que estás en los cielos, tú que eres tan bueno que no quede huella en mi piel. ¿Por qué puse esta canción? Se preguntarán ustedes.
0: ¿Por qué pusiste esa canción?
2: Señorita Gloria, se preguntará usted por qué puse esta canción.
0: ¿Por qué puso esa canción?
2: Se preguntará Pat Roger usted, ¿por qué puse yo esta canción, Pat Roger?
3: ¿Por qué colocaste esa canción?
2: Esta canción hace parte pues de esas baladas de despecho, ¿cierto? Que cantó en algún momento, bueno, entre ellas es Amanda Miguel, pero pues hubo muchas canciones de aquella época que hablaban de despecho. Resulta, pasa y acontece, señorita Gloria, señorita Daniela y señorito Paz Rogers y Fuentes, que hoy es el Día Internacional del Mal de Amores.
0: Ay, ay, ay.
2: Situaciones de sufrimiento y malestar físico y emocional ocasionados por la dificultad de posibilidades de vivir una relación de pareja armoniosa y estable, donde hay infidelidades, donde todo se sufre, santo Dios. Entonces, hoy queremos preguntarle a nuestros oyentes. Hoy no voy a decir nombres, ¿listo? Hoy voy a obviar los nombres. Prepare, por favor, su corazón y ábralo. Y usted nos va a contar cuándo sufrió usted mal de amores. Cuando su situación no pudo hacerse realidad con su pareja, con su esposo, con su esposa. Cuando todo fue difícil, cuando él me mintió, ella me mintió, cuando él la engañó, cuando ella me engañó. Hoy es el Día Internacional del Mal de Amores. ¿Ha tenido usted alguna situación parecida?
0: Esa pregunta la obvias. Esa pregunta la vas a obviar para la mesa de trabajo hoy.
2: ¿Por qué?
0: Y nuestros oyentes nos envían mensajes al 315.
2: No, yo no voy a decir nombres 665, hoy. Yo
0: hoy 430.
2: Hoy no voy a decir nombres. Hoy yo no digo nombres. Cuéntenos su experiencia de mal de amores. El día que le dijeron, no eres tú, soy yo. Cuando le dijeron a usted, señorita Gloria, tenemos que hablar.
0: Ay, ay, ay.
2: Cuando le dijeron a Daniela, Daniela, lo siento, no te amo.
0: Gloria a Dios,
1: gloria a Dios, gloria a Dios,
0: gloria a Dios, que yo le amo primero.
1: Por eso,
0: entonces no necesito el amor.
2: Ah, pero sufrieron un mal de amores, porque les dolió. Porque alcanzó a doler, porque alcanzó a sentirse y a tocarse el corazón, a tocarse el orgullo. Ahí está. Van a contarnos, repito, no voy a decir nombres, tranquilos. Ustedes relájense, hoy estamos de consultorio aquí, consultorio del alma. Y nos van a contar ese momento. Y espero que nos lo cuenten ya con sonrisa incluida, ¿no? Porque si duele, señorita Gloria...
1: Eso no se ha sanado.
0: Hay que sanar.
2: Es correcto.
0: Porque lo que no se sana se repite. Y no estamos para repetir mal de amores.
2: Porque si aún dueles, porque aún todavía hay una herida abierta.
0: Así es.
2: En donde él me mintió. Él me dijo que me amaba.
0: No era verdad.
2: Pero no era verdad. Él me mintió. Entonces nos van a contar 315-625-4430, Día Internacional del Mal de Amores. Señorita Gloria, ¿tuvo en algún momento alguna dificultad en el corazón?
1: Yo creo que sí.
2: Yo creo, ¿cómo así que no está segura?
1: Porque no fue algo así como fuerte, ¿no?
2: Pero le alcanzó a tocar la...
1: Sí, claro, me alcanzó.
2: El corazón.
1: Sí, señor.
2: Le alcanzó a latir el corazón, ¿sí?
1: Sí, sí, sí.
2: Bueno, muy bien. ¿Pero ya está todo sano?
1: Gracias al Señor, desde el día uno.
2: ¿Desde el día uno ya Dios la sanó?
1: Desde el día uno.
0: Sí, yo entregué eso a Dios y de verdad, por eso te digo que no fue ni un proceso como... No sentí que fue un proceso de duelo ni largo porque lo solté y fue de una.
2: Se lo entregó al Señor ese mal de amores.
0: Yo creo que eso fue muy sobrenatural. Natural, porque por lo regular siempre hay un proceso,
2: sí.
0: Pero en mi caso Dios lo hizo así y fue hermoso.
2: No le pregunto al Pat Roger, porque sé que el Pat Roger no tuvo el problema, porque se casó muy joven.
3: Claro, yo a los 19 años, creo que es muy joven, ¿o no?
2: Sí, pues...
3: A los 19 años conocí
0: joven.
3: Mi esposa.
2: ¿Y te casaste?
3: Entonces no tuve ese recorrido, pero tengo que decir algo, estoy enseñando con una tranquilidad y despacio en Solo para Hombres... El dolor de nuestras vidas.
2: El dolor de nuestras vidas, correcto.
3: Y uno llega a la conclusión, Mauro, Dani, Gloria, el problema no fue pelear con ese muchacho. El problema no es que el hijo se haya ido de la casa.

0: El problema no fue la quiebra. El problema no es que el compañero de trabajo me tiene odio y me despreció y me rechazó. Ese no es el problema. El problema es el manejo del dolor. Ese es el problema, lo que tú haces con tu dolor. Y el dolor es tan inmenso que lleva a la gente al suicidio. Muchos cristianos se han retirado de Cristo. Lleva a las crisis más grandes de parejas. Ya terminó. Porque algo o alguien es más importante que Jesús. Y el día que alguien o algo, así sea su madrecita, su maridito, su hijito, su nietecito, sea más importante que Jesús, estás muerto, estás destruido, porque ese alguien o algo tiene el control sobre ti. Mientras que si Jesús es el absoluto, Jesús controla para amar, para bendecir, para consolar. Y viene como el testimonio de gloria, algo pasajero. Así fue una vaina, una bobada.
1: Una bobadita.
0: Entonces ahí les dejo ese pensamiento. Y en las noches les invito a Solo para Hombres.
1: Muchas gracias.
2: Gracias.
1: Gracias, dolor, muy amable, muy formal.
0: Los dolores de nuestra vida, que en mi caso, pastor, ¿y usted ha sufrido dolores? No, porque nadie ni nada es tan importante para mí como lo es mi Jesús. Entonces el que venga, bienvenido, y el que se vaya también. Pero el único que no se puede ir de nuestra vida es nuestro Señor.
1: Muy bien. Señorita Daniela, ¿tuvo algún problema de mal de amores en algún momento? Que usted diga, sí, y ya lo curé o ya se sanó.
2: Sí, y ya lo sané.
1: Ya lo sané.
2: Aquí todos, si hubieran visto la escena de Mauro me mira a mí, yo miro a Daniela, Daniela me mira a mí, todos nos miramos, es como que muy chistoso.
3: Yo sí, ya lo sané, gracias a Dios.
1: Ya está sano, ¿cierto? Ya no hay problema. Ya no.
2: Pues yo creo que sí, o si no, examíname, Dios conoce mi corazón.
0: Tengo una pregunta para Dani, por ejemplo, Gloria.
2: Sí,
0: ya,
2: señor.
0: Pasaron los años. Esos días fueron dolorosos, fueron difíciles, amiga. Hoy cuando pasan 5, 7, 10 años, no me digan, o díganmelo, o no me lo digan, que usted misma dice, qué pendeja, no me crean tan,
2: sí,
0: tan
2: paz,
0: ridícula.
2: Yo estoy en eso.
0: Ve.
2: Porque
0: es una ridiculez.
2: Sí, una ridiculez, sí, paz.
0: ¿Qué no me llamó?
2: Mi total.
0: Me dijo que termináramos.
2: Sí, eso.
0: Mire,
2: fue una boba. Mira.
0: Vas bien, Karen, Daniela y Gloria. Eso fue una pendejada, sí. Una bobada, una ridiculez. Por un tonto ahí que, oye, Dani, es que te amo, me gusta, sino, y palabras de cumbiambero.
1: Daniela se ve quitando la chaqueta y todo.
2: Le dio calor porque es una verdad lo que está diciendo el pastor.
1: A Daniela le dio calor, parroya.
0: Entonces, para la gente que nos escucha, no cometan las pendejadas que nosotros cometimos, las ridiculeces.
2: Uy, sí.
0: Diario mojado de mocos y de lágrimas cuando él me dijo que iba.
1: Él me mintió.
0: Él me dijo que él me amaba, pero era verdad.
4: Él me mintió, nunca me amó.
0: ¿Cómo se cura?
1: Bueno, vamos a leer.
2: No, pero a mí me responde usted también. Aquí no se va a pasar. A ver.
1: ¿Qué pasó?
2: Usted responde. O sea, Maito, no te vas a salvar.
3: No, aquí no.
2: Ahora
3: se te sale.
2: Hacemos la pregunta.
1: No,
2: ¿qué ha sufrido aquí, mal de amores?
1: No, yo aquí lo he dicho varias veces.
2: Ah, pero ahí también lo volveré a decir.
0: No, la de Mauro fue dura.
1: Tuve dos.
0: Cuéntelo bien. Sí.
2: A ver, Mauro, no, la cuenta. A la una, a las dos y a las tres.
1: Mire, yo he tenido tres novias en mi vida. La actual es,
2: bien.
1: Póngale cuidado, la actual es mi esposa.
2: Sí.
1: Tres novias, pero novias.
2: A ver.
1: Tres en mi vida.
2: Okay.
0: ¿Con todo incluido?
1: No. tres.
0: No, que usted iba a la casa de los padres de ella y ella iba a su casa.
1: Entre comillas. Entre comillas.
2: Mauro dijo tres novias bien. No, entonces eso quiere decir todo incluido.
1: Sí, tres novias bien. Pues bien me refiero entre comillas oficiales. La actual es mi esposa, con la que llevo ya 6 años.
0: Él me mintió.
2: No, a él le toca decir, ella me mintió.
1: Y me pasó que en las dos anteriores, en las dos relaciones anteriores, ellas me mintieron. Claro. Ellas me engañaron. Yo fui de verdad.
2: De verdad, tú fuiste.
1: De verdad, yo fui bien con ellas. Yo fui bien con ellas. Yo fui transparente, honesto, bien. Yo fui
2: detallista, romántico.
1: Yo fui legal, en serio. Yo fui legal, yo fui bien. Nunca las traicioné. Pero ellas sí me traicionaron.
0: Es verdad que usted es el compositor de Y me bebí tu recuerdo. la
1: ayudé a componer. A mí me pasó esto. Ellas me mintieron. Ellas me dijeron que me amaban, pero todo era falsedad. Entonces, claro, yo quedé con eso. Y me pasó yo le he contado acá. Yo entregué mis sentimientos a Dios. Yo lo conté. Yo aquí lo he contado varias veces. La última apachurrada, yo le dije, uy, Señor, ayúdame con esto porque sí se sale de las manos. Y el Señor, en una noche, no fue en una semana, en una noche
2: me sanó. Me pasó. Te creo.
1: Ya el otro día yo,
2: igual, también.
1: Oiga, uy, chévere, ya me siento bien. En sí. Una noche me sanó. En una noche. Sí, en una noche. No fue ni siquiera...
0: ¿Qué dijo usted al otro día? Y yo afanado por esa flacucha.
1: No, pues... Claro, ya uno empieza lo que tú dices. Empiezo uno a recapacitar, claro. Uno dice, oiga, venga, sí. No se merece tantos pensamientos míos. Sí, no, claro, se merece tanta atención. No se merece tanto nada. Y fue tal cual. Y así fue. Dios fue bueno. Y Dios...
0: tanto producto en el mercado de oferta. Y uno sufriendo por eso.
1: No, pues imagínate.
2: Sí, paz. No, yo estoy con el paz total.
1: Entonces, sí, claro. Creo
0: yo
1: que
0: me
1: todos
0: paro allá a la entrada de la iglesia de Manantial. Uy, qué chinos tan lindos que entran. Qué muchachos tan bellos. Qué muchachos tan hermosos. Y mujeres luchando ahí por el que tiene un... Bueno, está lindo el tema, ¿saben?
1: Ahí está. Pues le pongo un poquito de picante porque yo sé que a veces duele. Entonces, pues la idea es que no duela, porque si duele es porque ahí todavía hay alguna cosita por ahí.
2: Hay algún residuo por ahí.
1: Por ahí picando, sí. Dice, buenos días. Recuerden que hoy no voy a decir nombres. ¿Él le mintió o ella le mintió? Amanda Miguel, qué tremenda bola de Amanda Miguel, ¿eh? De las verdaderas cantantes de la vieja guardia y de las canciones de baladas. Amanda Miguel. Bueno, simplemente es como para amenizar un poquito el tema, porque el tema tiene su ají.
2: Dice, ¿sabes? Bueno, perdóname, te interrumpo. Nosotros nos reímos porque de verdad ya lo sonamos
1: ya
2: y pasó.
1: Sí, ya.
2: Pero seguramente muchas personas no están como que en ese momento de apenas estoy empezando mi proceso de duelo, me duele, y es bueno que sepan que hay que soltar.
1: Sí, hay que dejar eso en manos de Dios. Bueno, sigamos por acá. Y a pesar de lo que me sucedió a mí, yo seguí creyendo en el amor. Tanto así que conocí a JC y repito, yo con ella ya llevamos 6 años andando juntos, casi todos los días, imagínate.
2: No, qué bendición. Bueno. Y hay esperanza, ¿no? Pero mira que esta mañana yo estaba leyendo algo muy lindo y rápidamente lo comparto. El Salmo 139 en una versión que es muy especial, que es The Passion. En el versículo 24 dice, bueno, desde el 23, dice, Dios, te invito a que tu mirada escrutadora penetre en mi corazón, examíname de arriba abajo, descubre todo lo que pueda estar oculto dentro de mí, ponme a prueba y examina todas mis ansiedades, mira si hay algún camino de dolor por el que estoy caminando y guíame de regreso a tu glorioso y eterno camino, el camino que me trae de vuelta a ti. Entonces, fíjense en que el dolor por causa de esas heridas en nuestras relaciones puede ser oposición, primero para tener una relación correcta con Dios y para fluir luego en todas nuestras relaciones desde todos nuestros roles. Entonces sí, muy importante sanar, soltar, perdonar, tomar esa decisión de perdonar y pedirle al Espíritu Santo que nos ayude a olvidar. Porque uno puede decir, okay, perdono, pero si no olvidas, si no de verdad gestionas esa herida, si no de verdad sacas esos recuerdos, esas cosas que sabes que no te van a servir para tu proceso de libertad. Entonces hay que ser muy conscientes al respecto.
1: Muy bien, muchas gracias. Ahora recogemos la ofrenda. Dice, buenos días. Mi peor experiencia en el amor fue... fue cuando me di cuenta que la persona que duraba, que duré un año, Paz Roger, estaba conmigo y con otra chica.
0: Pero a la vez. Ahora se dio cuenta.
1: Pero lastimosamente uno se da cuenta tarde. Ya quisiera uno darse cuenta al comienzo, pero es que se da uno cuenta tarde.
2: Aunque hay personas que se dan cuenta al comienzo y aún así siguen.
1: Entonces, también, sí.
2: Ahí sí es.
1: Ahí está.
0: Pero ese es el problema que les estoy diciendo. Como convierten al flacuchento ese en el todo de su vida, que cuando les dice, eres la mujer más bella, no hable imbecilidades, hay miles de mujeres bellas, a ver, diga algo serio, señor.
1: Sí, claro, es cierto.
0: Es que eres la princesa del mundo, no hable barbaridades.
2: Ay, Dios.
0: Usted puede empezar a decir, este tipo es fofo.
1: ¿Fofo? Uy.
0: Este tipo como que ve telenovelas venezolanas. Yo no soy la mujer más bella, yo soy una mujer más entre todas las mujeres.
1: Sí, y hay más bellas. Y
0: hay más bellas que yo. Pero como chorrean baba con una hamburguesa triple qué.
1: Triple carne.
2: Triple carne. Triple C. Ay.
1: Bueno, dice, hola, buenos días. Dice, yo tenía 15 años y estaba en bachillerato. Y en aquel entonces, el que fue mi novio, terminó la relación y lloré mucho. Pero Dios ya le había hablado a mi mami que él iba a hacer algo en esa situación, porque yo era muy rebelde y agradezco a Dios y a mi mami, porque fue lo mejor y ahora me río y hasta vergüenza me da.
0: Ese sí me gusta.
1: Ahí está.
0: Que uno debe reírse y decir, no, pero es que hay que tener... ¿Qué oso tan peludo el que hice en ese tiempo?
1: Dice, desde Bogotá, dice, yo 16, ponle cuidado, yo 16, el 34, separado, amor intenso y correspondido,
2: ay, padre.
1: Traga maluca. Después de 5 años de noviazgo nos fuimos a vivir, una preciosa bebé. A mis 25 años con mi bebé de 3 me engañó con otra mayor que yo, me duele mucho. Y por años, a los 4 años de estar separados, le pedí a Dios un esposo. A los 5 años de separados, a 1 mes de mi matrimonio, él me llama y me pide volver como si nada, Pastor Roche. Me confundió, me movió el piso,
0: claro.
1: Pero decidí orar
0: porque
1: a Dios.
0: Porque era su ídolo, porque claro. Era su Dios, porque Dios, el Dios verdadero no estaba por ahí. Usted tenía ese ídolo de 34 años,
1: sí.
0: De 78 kilos de peso.
1: Me casé, pero con la otra persona, ¿no? Llevo 27 años de bendecido matrimonio. Él terminó solo y sin nada. Dios a mí me bendijo con mi hogar y con 2 hijos maravillosos, Pastor Roger. El que engaña, pierde.
0: Sí, pero miren, en el diseño de Dios,
1: señor.
0: Uno no debería pasar por esas cosas.
1: ¿Pero qué hacemos si pasamos?
0: No, pero no, si es una mujer de Dios, no debería pasar por eso.
1: Pero a veces, como no somos cristianos de cuna, entonces claro, nos ha pasado, nos ha pasado.
0: Que como Dios no es el centro,
1: sí.
0: Aún asistiendo a la iglesia y cantando coros y perteneciendo al grupo de alabanza, como Dios no es el absoluto centro... La gente es una fábrica de problemas sentimentales.
1: Pero la ventaja es que está papito.
0: Él siempre.
1: Y va
0: aunque
1: a estar,
0: nosotros seamos infieles, él permanece fiel.
1: Tal cual, estamos de acuerdo. Dice, buenos días, querida mesa de trabajo. Bueno, les quiero contar que viví una relación un poco complicada. Hubo mentira desde el día 1, Pastor Roger. Y aún así continué dando oportunidades. Hasta el punto de vivir maltrato psicológico. Y no poder salir de allí por pensar en qué diría mi familia, la iglesia, qué van a pensar ellos. Finalmente pude salir de allí. Aún tengo un lazo con ese personaje por mi hijo. No ha sido fácil, pero sé que el Señor es el que me fortalece en todo este proceso. Él me mintió, él me dijo que... ¿Qué tal mi canción? Bonita, ¿no?
0: Sí, señor.
1: Bueno, bonita para el tema.
2: Le quedó bonita la letra.
1: Sí, bonita para el tema.
0: Lorita,
1: ¿no?
0: Saque el yodo y Karen Daniela al algodón. La anestesia, Mauro, la anestesia.
1: Aquí estamos sanando heridas. Voy a poner el título sanando heridas. Dice, a mí me engañó mi esposo hace 7 años. Y fue muy duro, Pastor Roger. Y señoritas, me rendí delante del Señor y pude perdonar. Y descansé, ahora solo da risa, claro, aún desconfío. Llevamos 29 años de casados. También de mi ciudad natal me vine por una traición con mi primera relación. Y no volví más a ese lugar. Me casé en Bogotá. Muchas gracias por su programa. Señor. Mire. ¿Sí ve que la canción, ¿sí ve que la canción es cristiana?
0: 500.
1: ¿Señor?
0: 500 mensajes.
1: Esto está claro.
0: Que porque todo... la gente, aún los cristianos, son una fábrica de problemas por no leer la palabra. ¿Qué no entiende que maldito el hombre que confíe en el hombre? ¿Qué no entiende que los enemigos del hombre están en su casa? ¿Cómo explicarle que Malaquías dice de la que duerme a tu lado, cuídate? ¿Qué no entender de eso?
2: Ay, padre.
1: Listo, sigamos participando, para Roger.
2: Así es.
1: Respiren profundos, tranquilos. A ver, tranquilos. Dice, buenos días, amigos de Vive la Vida. Quisiera decir que si tuve mal de amores por causa de tres novias que tuve cuando andaba en el mundo de aventurero, Pastor Roger.
0: De Juan Charrasquiao.
1: Como dicen los mexicanos, me tomaron. Y ya conociendo del Señor, estuvo orando por dos en dos tiempos difíciles. Y salió, como dicen por ahí, mucho tilín tilín y nada de paletas. Es decir, después de orar y ayunar por ellas, se fueron y se casaron con otro. Esa nuera, no era para mí. ¡Ah! ¡Qué chistazo que nos dan acá! Esa nuera, no era para mí. Nuera, la nuera. Buenos días, les cuento que yo sufrí tanto por idolatrar. Mire lo que dice acá. Para que ustedes aprendan que se van a casar muy pronto, señoritas.
2: Amén.
1: Se van a casar, creo que se casan ustedes el otro año, si no estoy mal. Dice, les cuento que yo sufrí tanto por idolatrar a mi esposo. Lo tenía en un pedestal. Y el día que me di cuenta que me era infiel, sufrí mucho. Pero lo seguía idolatrando. El Señor me dijo varias veces, debes quitar los ídolos de tu vida. Pero era necia. Hasta que lo entendí, lo solté y ahora vivo tranquila.
2: Él dejó que lo adorara. Ay, Padre de la Gloria.
0: Lo que más piensas, ese es tu Dios.
1: Santo Dios, o sea, en la comida.
0: En lo, ese es tu Dios.
1: Ahí está.
0: Y en lo que más te preocupas y por quien más te preocupas, ese es tu Dios. No es Jesús, ni es el Espíritu Santo, ni el Padre. Es en lo que tú más piensas y más te preocupas.
1: Buenos días, Pastor Roger.
2: Buenos días.
1: Ya curé mi corazón.
0: Él la engañó.
1: La verdad fue muy duro.
0: Él le mintió.
1: Se fue y me dejó con tres hijos, Pastor Roger.
0: Eso sí es bravo.
1: Gracias al Señor, Él está conmigo. Buenos días a toda la mesa de trabajo. Hace 4 años tuve un novio.
4: Él me mintió.
1: Y él me engañó. Esa tusa, Pastor Roger, me duró un año. ¿Cuánto debería durar una tusa, Pastor Roger?
0: Depende de la persona.
1: Pero más o menos.
0: Si es una persona, porque es que mira, también pasa esto. La mujer es de Dios. Hizo la amistad, el proceso, el noviazgo por la palabra. Con el visto bueno del pastor, los padres estuvieron de acuerdo. Dios le dio sueños confirmando.
1: Mejor dicho.
0: Y el tipo falló.
1: ¿Qué tal eso, ah?
0: ¿Significa que no era de Dios?
1: Sí era de Dios.
0: Sí era de Dios.
1: Claro.
0: Pero como engañoso es el corazón del hombre.
1: Sí. Y perverso, ¿quién lo conoce?
0: ¿Quién lo conoce? Amén. Amén, hermano.
1: Gloria a Dios.
0: Entonces,
2: aleluya.
0: Si esa persona nunca le dio el primer lugar a ese flacuchento, sino que Jesús fue su todo, es más, ni va a tener tusa. Ni va a tener tusa.
1: Le va a dar entonces gracias a Dios que se fue.
2: Sí.
0: Me dice, gracias, bueno, Señor,
1: gracias a Dios, se la
0: lo que no sirve,
2: que no estorbe.
0: Que no estorbe. Y punto.
1: Sí, tal cual. Pero bueno, lo importante es que salga. Lo importante es que
0: pero
1: salga.
0: Pero como estas mujeres que han idolatrado esa persona, ¿cómo bajan ese ídolo que han encumbrado en su corazón?
1: Solamente Dios. Solamente Dios.
2: Disponiendo el corazón, ¿no, Paz? Porque como ellas pueden bajar ese
1: ídolo. Ah, no, pero lo que pasa es que uno tiene la cura, entre comillas. Pero la cura uno no la sabe manejar. No sabe
0: mira,
1: llegar uno a Dios.
0: El curso para manejar una tusa y salir bien consta de 10 reuniones de 2 horas. 10 reuniones de 2 horas. Y las primeras 2 reuniones se llama entender, entender, entender.
1: Sí.
0: Y hasta que no entienda, no va a decidir. Y hasta que no decida, no va a actuar. El último proceso es actuar.
1: Ahí está.
0: Porque entendió y decidió.
1: Sí, ahí tú respondiste, Padre Roger, a una pregunta que estaban haciendo por acá, que se dice, o que preguntan acá, ustedes que se van a casar, señorita Gloria y Daniela, el otro año, ¿cómo se hace cuando se está casada con la persona que te hiere y no sabes cómo hacer para sanar? Y no siempre es una herida de infidelidad, de pronto hay maltrato, sí, indiferencia. Menosprecio, ¿no?
0: Entonces,
1: pocotón de cosas, sí, señor. Sigo leyendo por acá mensajes en el 315. ¿Les gustó mi sección? Dice, buenos días. En mi adolescencia, mientras estuve en la universidad, tuve mi primer novio con el cual duré un año. Pero en ese entonces yo tenía 17 y él era 6 años mayor que yo. Me enamoró. Me prometió de todo. Y me manejaba como un títere. Y al final me fue infiel con una amiga de la iglesia. Luego me dijo que lo perdonara. Lo perdoné. Y después publicó en sus redes sociales que ella era oficial y ella me insultó. Esa tusa me pegó súper duro. Casi pierdo el semestre. Entré en depresión. Me salí de la universidad. Fue doloroso. Gracias a Dios, ya sané eso, lo perdoné y rehice mi vida.
0: Pero pensemos en esto, ¿cómo será de tremendo la parte emocional y sentimental? Que el 90% de canciones en el mundo hablan de sentimientos, emociones y relación. El 90%. Mire, Shakira no vendió tanto con ciega, muda, tartamuda, de todo. ¿Con qué vendió? Las mujeres
1: no facturan.
0: Facturan. Fue el éxito. ¿Y de qué habla ahí?
1: De traición, desamor.
0: De desamor, de traición. Pero ¿cómo será de tenaz? Las canciones mexicanas, las más tremendas, ¿de qué hablan?
2: Despecho.
1: Despecho, Padre Roger, de desamor.
2: Y la ranchera en Colombia igual.
1: Corazones despecho, rotos y todo eso.
2: De cantina.
0: El tango.
1: Tango es de dolor.
0: Están golpeando. Sí. Es un área muy delicada.
1: Sí, sí.
0: Por eso nadie debe ser el dueño de tu corazón.
1: Solo Jesús.
2: Por eso en Jesús encontramos todo.
1: Sí.
2: De verdad.
1: Bueno, me alegra mucho. Dice, les cuento que tuve una relación, Pastor Roger. Señorita Gloria y señorita Daniela. Me busqué una prima para que me ayudara con el cuidado de mi hijo.
0: Oh.
1: Y terminó de amante de mi esposo.
0: Claro, porque ya...
1: Ya hoy
0: le
1: el...
0: daba teterito al niño y teterito al esposo.
1: Dice, Dios sano mi corazón. Y hoy tengo una nueva relación, gracias a Dios, Pastor Roger. Cuando tú le preguntaste a Daniela por el amor, Daniela le sudó frío, Pastor Roger.
0: Se puso roja.
1: No, eso no, mejor
2: para
1: dicho,
2: mí ya es una bobada, Paz. O
1: titubeó,
2: sea,
1: Daniela,
2: qué
1: titubeó.
2: Pena, qué pena recordar.
0: Dani.
2: Pero bueno,
1: Daniela titubeó, Pastor Roger.
0: Dani.
2: Qué vergüenza.
1: Y Gloria
0: sí,
1: también.
0: Dime, verdad, Paz, dime. Es una relación de Dios y Gloria. El día que vas a tener la primera cita, ponte lo mismo que te pones todos los días.
2: ¿Por qué, Paz?
0: Porque
1: las tiene que ver como son.
0: Ya le explico. Haga sí, la cara, la misma cara que hace todos los días.
1: La misma cara, sí, el mismo peinado.
0: El mismo peinado.
2: ¿De verdad?
0: Por eso el noviazgo, yo miro eso, yo voy, por ejemplo, a los centros, a la plaza de comida y me siento a mirar. Yo digo, qué farsa, mire cómo chorreaba. Eso es falso. Me provoca hacerle por detrás.
1: Dale, dale.
2: Oye, con la mano, con la mano.
0: Ese tipo no es eso. Mire esa cara de ternero huérfano que tiene. Ese no es así. Ay, China, le doy una consejería.
2: Sí.
0: La verdadera relación. Y te lo digo porque yo lo vi. Yo nunca pensé, me voy a encontrar con mi negrita. ¿Qué me pongo? No, yo me pongo igual que todos los días. Porque tanto perfume y tanta loción y camina te llevo a crepes y después a comer pelanga a la esquina, limpiando en la esquina.
2: Ay, no.
0: Es la farsa más grande del noviazgo si no se hacen los principios de Dios.
1: Sí.
0: y dile, Gloria, al hombre que va a llegar a tu vida.
1: ¿Sí? Gloria, párele bolas.
0: Mira.
2: Apunte.
0: Siempre hablas. Y compórtate como siempre te comportas, y vístete como siempre vistes, y llévame a un lugar a donde siempre vas. No pongas cosas que no haces ni eres, porque en 6 meses que seamos novios, ya ahí sí llega con el pantalón roto, con mal aliento. Todo una farsa.
1: Una mentira.
0: Sí, esa es una farsa, ahí no funciona nada. Eso es como si te van a vender un carro viejo y varado y lo mandan polichar y le dicen de todo. Al otro día el carro no le funciona.
1: Esa está buena, ese ejemplo está bueno.
2: Muy bueno.
1: El carro viejo polichado.
0: Pregúntele a mi esposa, Mauro, cuando nos encontremos en el paseo que tenemos, el pastor Roger, ¿a dónde la llevó en sus primeros días? ¿A ninguna parte?
1: Sí.
0: A ninguna parte. Y uno, oye, te llevo al restaurante, te llevo. No, ¿por qué la voy a llevar a un restaurante?
2: ¿Y entonces a dónde la llevaste, Paco?
1: No, pues, algo normal, comer algo normal, supongo yo.
0: Como jugábamos fútbol, ella jugaba fútbol. Ahí en la orilla de la cancha, yo, ¿qué hubo? ¿Qué más? No, todavía, bueno, hasta luego.
2: No la invitó a comer la hamburguesa no. Triple, ¿no? ¿Y entonces cómo nunca la enamoraste?
1: Pues, ella la personalidad.
0: De mí, escúcheme, de mí no por lo que yo tenía, sino por lo que yo soy. Y yo me enamoré de ella, no por lo que tenía, sino por lo que ella es. Y por eso acabamos de cumplir 53 años juntos.
1: Híjole, mijito.
0: Pero esa farsa de, uy, es que huele a delicia, ay, mira cómo viste y no sé qué, y el tipo botando tarjeta de crédito allá, y la comida pagándola con tarjeta de crédito, y en la casa la mamá, mi hijo, usted hace días que no ayuda con nada aquí, ay, pero mamá, es que tengo novia, ¿qué quieres que haga? Un día consigue moza, a la moza le gasta y a la mujer la pone a aguantar hambre.
2: Ay, ay, ay.
1: Es cierto.
2: Gracias, pastor, bueno, tu sabiduría y tus consejos. Gracias.
1: Ahí está, verdad, para que aprendan. ¿Listo?
2: De verdad que he aprendido mucho, así que gracias. Sí, la sencillez y mostrarse uno como es.
1: Ahí les figura, no
2: sin
1: se van a
2: perder
1: comprar
2: el decoro, ¿no?
1: Es correcto. Qué pena con ustedes. Me toca cerrar la sección. Quisiera seguir hablando con ustedes, pero...
0: Propongo y votamos Gloria, Karen Daniela y yo. Que la sección siga hasta las 12. ¿Cuántas aprueban eso?
2: Aprobado.
1: No,
2: aprobado.
1: Que lo
2: aprobado. Aprobado. Aprobado. Aprobado. Aprobado. Aprobado.
1: No, porque aburrimos al cliente. Él me mintió. Él me dijo que me amaba.
0: Por calabaza.
2: Por abeja. Por avispado, ¿no?
0: Por ignorante. Por no conocer los principios de Dios.
1: Pero repito, esta canción es cristiana porque al final dice que el Señor borre de mi mente. Venga, el último párrafo dice, Señor,
2: por falta de conocimiento.
1: Señor, mira esto tan sensual para Roger y erótico. Dice, Señor, tú que estás en los cielos, dice Amanda Miguel,
0: sí,
1: tú que eres tan bueno, que no quede huella en mi piel de sus dedos. Ahí está. Él me mintió.
0: ¿Qué más se le ofrece Dios? Ay, Amandita, ¿y qué más se le ofrece que yo le haga? Así como tiene ese tonto de ídolo, cree que yo también soy un ídolo. Yo sí soy el Señor.
1: Ahí está. Muy bien. Él me mintió. Me dijo que me amaba.

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1: Las 10 de la mañana en punto en Colombia. Ecopetrol llegará al cambio de gobierno con un panorama financiero complejo. La petrolera completa 13 trimestres consecutivos de caída en sus utilidades, con una reducción acumulada del 73% entre el 2022 y 2025. A esto se suman 3 rebajas en su calificación crediticia, cuestionamientos sobre sus reservas y procesos judiciales que involucran a sus directivos. Este será uno de los principales retos que enfrentará el gobierno de Abelardo de la Espriella en materia económica. Golpe al bolsillo. Aire sube la tarifa de energía y el kilovatio costará 890 pesos desde agosto. Mayron Acevedo.
2: Hola, ¿qué tal? Así es, los efectos del fenómeno del Niño ya comenzaron a sentirse en las facturas de energía en la región Caribe. A pesar de las campañas de ahorro y el uso eficiente del servicio, las altas temperaturas registradas durante los últimos meses han llevado a los usuarios a incrementar el uso de abanicos y aires acondicionados. En este escenario, las facturas que recibirán en agosto los usuarios del Departamento del Atlántico, Magdalena y La Guajira, atendidos por Aire, tendrán un costo unitario de 890 pesos por kilovatio hora, correspondiente a los consumos de julio y calculando con base en la metodología tarifaria establecida por la Comisión de Regulación de Energía y Gas, CRED. Esto representa el segundo incremento consecutivo en la tarifa aire, luego de permanecer estable en cerca de 790 pesos por kilovatio hora desde finales del año 2025. El costo unitario pasó inicialmente a 840 y posteriormente a 890 kilovatio hora para un aumento acumulado del 11,84% en 2 meses. 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
1: La bancada conservadora apoyará el próximo gobierno, Grace Nocua.
3: El Partido Conservador Colombiano respaldará la administración del presidente electo Abelardo de la Espriella desde la posición de partido de gobierno. El anuncio formal ya fue entregado por el presidente de la colectividad, el senador Efraín Cepeda, quien además precisó que esta determinación responde a todas las coincidencias doctrinales y de programas, pues que han sido acordadas entre el sector político tradicional y el proyecto de la nueva administración nacional. Así es que el Partido Conservador desde ya anuncia que apoyará y estará muy atento respaldando la administración del nuevo gobierno.
1: Las 10 de la mañana, 3 minutos en Colombia. Información deportiva, profe Rubén.
4: La Copa Betplay Di Mayor ya comenzó su ronda de partidos de vuelta en la fase 1B, es decir, los playoffs de cara a los octavos de final del tercer torneo en importancia en nuestro país. A primer turno, Deportes Quindío se impuso por 2-1 frente al Deportes Tolima en el Estadio Centenario de Armenia, empatando el global a 3-3. Ya en la tanda de penales, Ocampo no convirtió por el equipo local, mientras que Cristian Arrieta y Anderson Angulo tampoco pudieron anotar para el equipo tolimense. A la postre se impuso el equipo cuyabro por 4-2 de del punto blanco del penal. A siguiente instancia, Deportivo Pasto derrotó por 3-0 en el estadio Enrique Olaya Herrera al Bogotá Fútbol Club, con goles de Perlaza en 2 oportunidades y uno más de Obregón, dejando el global por 3-1 a favor del equipo nariñense. Finalmente, Atlético Nacional se impuso por 2-0 en el estadio Nemesio Camacho, el Campín de Bogotá, frente a Tigres, con anotaciones de Nicolás Rodríguez al minuto 30 y al 37 de Alfredo Morelos Avilés. En consecuencia, las llaves de los octavos de final de la Copa, de momento, quedan de la siguiente manera: Atlético Nacional frente al Deportivo Cali, el Independiente Medellín chocará frente al Deportivo Pasto, así como el Deportes Quindío se medirá frente a Llaneros de Villavicencio. El torneo de Copa continuará este día miércoles 29 de julio con 3 compromisos más. A partir de las 5:30 de la tarde, el Barranquilla Fútbol Club chocará frente al Junior de Barranquilla en el estadio Romelio Martínez, serie que se encuentra empatada a 2 goles. Posteriormente, y desde las 7 de la noche, el Internacional de Palmira se medirá frente al Internacional de Bogotá en el estadio Francisco Rivera Escobar de Palmira, serie que la gana por la mínima diferencia el equipo capitalino. Finalmente, el Real Cartagena chocará frente al América de Cali en el estadio Jaime Morón León de la ciudad de Heroica, donde global lo va ganando el equipo Escarlata por 2-1. 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
1: Son las 10 de la mañana, 5 minutos en Colombia, 10-5 minutos. Continuamos con la programación habitual.
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1: Así es, estamos hablando de Samuel José Arrazola García, profesional en cinematografía digital, 9 años sirviendo a Dios a tiempo completo en la congregación Ríos de Vida, Cartagena, casado, y sus cualidades más sobresalientes: determinado, empático y apasionado. Pero también su esposa, Valentina Andrea Gutiérrez de Piñares, quien está próxima a graduarse como diseñadora gráfica. Lleva 12 años conociendo del Señor y de tiempo completo, 5 años sirviendo en la iglesia Ríos de Vida, y se caracteriza por ser amorosa, resiliente y generosa. Bienvenidos.
2: Ay, no, muchas gracias por esa introducción y por esas palabras. La verdad que están muy felices de poder compartir este espacio con ustedes.
3: Gracias, gracias por la oportunidad. Nos sentimos junto con mi esposo, la verdad, muy honrados de estar acá y, bueno, esperando ser de bendición para todas las personas que nos escuchen.
0: Por supuesto. Bueno, empecemos con la primer pregunta. Si les mostrara una foto de cuando tenían 7 añitos, ¿se habrían imaginado que en algún día terminarían casados?
2: Yo creo que no, porque es que, bueno, nuestra historia, si nos conocemos desde muy pequeños, pero nos conocimos en el colegio y estudiamos los primeros 3 años de primaria juntos, pero luego yo me salí de ese colegio, me fui para otro, y como que pasó un tiempo considerable desde que nos volvimos a ver. Y ya cuando nos volvimos a ver, pues ya era otra etapa, éramos más grandes, claro. y ya no fue en el colegio, sino fue en la iglesia en esta ocasión, en este reencuentro. Entonces yo creería que no. A los 7 años no, quizá a los 13, 14 sí,
1: te diría. Bueno, que y precisamente hablando de eso, de etapas, ¿en qué momento dejaron de o pasaron de verse de la niña y el niño, del amigo, del compañero, a ya verse con otros ojitos de, uy, está como interesante la cosa?
3: Bueno, la verdad, como decía Sammy, nosotros a los 7 años nos sentábamos al lado en el salón de clase y ni idea que íbamos a terminar un día juntos, ¿verdad? Pero bueno, creo que Dios así lo permitió por alguna razón. Y ya yo pienso que como a los 15, que fue que nos volvimos a reencontrar en la iglesia, fue que empezó como a surgir esa atracción entre nosotros, porque fue un reencuentro muy lindo. Bueno, ahorita tú puedes contar mejor, pero él me vio estando en la iglesia. Yo fui a recibir normal con mi familia, estaba sentada como en la tercera fila, y él estaba en el altar, y él me vio, y él me reconoció. ¿No fue así?
2: No, sí.
3: Está confundiendo tu mirada. Él dice que me vio, que yo tenía un vestido rojo, el famoso vestido rojo que él siempre cuenta, que ese vestido lo enamoró. ¿Sí? Entonces,
2: pues era una niña igual.
3: Una niña, sí, un vestido.
2: 14 años.
3: Entonces él me escribió y fue así como volvimos a conectar y pues empezamos a desarrollar ya una amistad y después ya nos empezamos a gustar.
1: La idea es ponerse el vestido rojo.
2: Sí, bueno, no te aseguro que te funcione, pero inténtalo. Hay posibilidades altas de que pase. No, mi versión es casi igual. Obviamente éramos más pequeños, creo que era 14. Y bueno, yo contaba ahorita cuando charlábamos antes de empezar a hablar aquí con ustedes que yo vivía en Bogotá. Yo viví un tiempo en Bogotá y de hecho fue estando en Bogotá donde yo me entero que Val está asistiendo a la iglesia, porque yo no sabía, yo la conocía del colegio, pero no que estaba asistiendo a la iglesia, y resulta que ella ya venía asistiendo a la iglesia hace varios años, y yo no sabía, no nos habíamos como visto en la iglesia.
3: Porque tú estabas en Bogotá, además.
2: No, pero inclusive antes de irme a Bogotá, tú habías ido a la iglesia con tu mamá y desde muy pequeña. Y luego ya como que te afirmaste un poquito más en la iglesia, y bueno, ahí fue cuando me enteré. Y sí, la verdad, te voy a decir que me enamoré, no te voy a mentir.
0: ¿Y tú cuántos años tenías?
2: No, tenía 14, pero es que bueno, tú me decías en la introducción, o no sé si fuiste tú, determinado, así soy yo. Yo me enamoré y dije, wow. No, me voy a casar con esta niña, me voy a casar. No, en serio, no tenía ningún tipo de duda, no sé por qué. Y obviamente la espera fue larga porque estábamos pequeños, o sea, no se puede hacer nada ahí más que cultivar una amistad. Nos hicimos novios a los 18 y pues nos casamos a los 22.
0: Sí, o sea, pasaron 4 años, de 14 a 18.
2: Sí, más o menos.
0: Lo más difícil de esa espera como hombre y lo más difícil de esa espera como mujer, ¿qué pudo haber sido?
3: Bueno, wow. Yo pienso que guardar el corazón, porque cuando uno es joven, sí, tiene muchas tentaciones. En lo personal, ya abriendo un poquito más mi corazón, en el colegio donde yo estaba había un niño que gustaba de mí. Entonces, fue como yo haber tomado la determinación y decir, no voy a entregarle mi corazón a nadie más porque sé lo que quiero para mi vida. Claro. Y quiero guardarlo para la persona correcta que yo dentro de mí pues sentía y quería que fuera él. Y creo que fue igual para él, fue como el reto de guardar el corazón, porque obviamente en la iglesia también habían pretendientes,
0: me imagino.
3: Que de pronto, pues, obvio, el hijo del pastor, imagínate. Entonces creo que fue lindo porque sin nosotros necesariamente ponernos de acuerdo, creo que estábamos como tan conectados y tan seguros que nos guardamos el uno para el otro, y de verdad que ninguno tuvo una relación antes de estar juntos, pues. Entonces creo que ese fue el reto más grande, haber guardado el corazón.
0: ¿Y para ti?
2: Sí, digo lo mismo, agregando solamente que, bueno, uno de joven, de niño uno, y de joven y adolescente, uno pues comete muchos errores, ¿no? Y se quiere adelantar a los tiempos. Y uno se desespera, pero no entiende que esa espera es necesaria para lo que viene después. Entonces, hicimos una oración, la verdad, fue de que no nos íbamos a apresurar con nada y tampoco íbamos como a entregarnos mutuamente, es lo que decía Vale, el corazón, sino que se lo íbamos a entregar a Dios y que cuando Dios disponiera de ese tiempo, Él pues se lo iba a entregar a la persona correcta. En este caso, pues, que era Vale para mí y pues yo para ella. Entonces, esperar es lo más difícil, yo creo, para un joven enamorado, que uno quiere, mejor dicho, agarrarla de la mano, darle besos, abrazos, decir que es suya, ¿sabes? No sé si los hombres que escuchan me entenderán.
0: Es romántica.
2: Sí, no, eso era lo más difícil, pero claro, creo que había que, hay que respetar los tiempos, no solo porque éramos jóvenes, sino también los procesos, ¿no? Como que primero había que conocerse. Y bueno, ya después vino la etapa del noviazgo, que después fue otra etapa también de 4 años, y que eso sí también es otro proceso. Sí, pero esperar es lo más difícil, te diría yo.
0: Vamos avanzando. Eso. Bueno, no pueden mirarse. Esta pregunta los voy a acorchar.
2: Listo, a ver.
0: ¿Me miras tú a mí? Sí, por favor. ¿Quién se enamoró primero o de pronto quién fue ese que dio el primer paso? A ver...
2: ¿Que les levantamos la mano o respondemos?
0: Sí, y tienen que decir la verdad. Sí. Manito en el corazón y van a decir
3: la verdad.
0: ¿Quién se enamoró primero?
2: ¿Le contamos 1, 2, 3?
0: Bueno.
2: 1, 2 y 3.
3: Sammy.
2: Bueno, lo hicimos bien, ¿no? Yo levanté la mano.
0: Sí.
2: Sí, yo creo que yo. Es que el hombre es más acelerado siempre, ¿no crees? Pienso yo que sí.
0: Pero es mejor. Yo creo que es mejor porque uno se deja conquistar. Porque hoy en día también hay mujeres que quieren ser las que se aceleran. No sé.
2: Ahora, pero tampoco fue que ellas, pero pasó mucho más tiempo, mucho tiempo después de que yo me fleché. O sea, creo que fue casi en simultáneo. Lo que pasa es que yo lo manifestaba más. O sea, lo expresaba más.
3: Lo que pasa es que fue inesperado.
0: Ah, ¿sí?
2: ¿Por qué? ¿Para ti?
3: Sí, fue inesperado para mí porque... A ver, cuento, ¿cómo nos conectamos nosotros o a través de quién? Resulta que Sammy le gustaba una amiga mía.
0: Ay, ay, ay.
3: Entonces,
0: golpe bajo.
3: Entonces, no, él me escribía,
2: es verdad.
3: No, pues,
2: es verdad.
3: él me escribía como para preguntarme por mi amiga. Entonces, sí, por ejemplo, hola, Vale, ¿cómo está? Oye, ¿qué has sabido de fulanita? Que no he hablado con ella, no sé qué. Entonces yo le decía, no, bien, nos vimos hoy en el colegio, no sé qué. Entonces, por eso para mí cuando él como que me empezó como a tirar señales, fue raro porque yo pensé que a él le gustaba a ella. Pero resulta que no, que lo enamoré. Le robé el corazón en medio de todo eso.
2: Sí, pues es que uno es niño, y, o sea, joven y uno pues es inmaduro. Claro. Pero la clave de cómo yo supe que Vale iba a ser mi esposa, o sea, así tan claro y tan determinado, fue porque sí, a mí me habían gustado otras niñas antes, por supuesto, pero nunca había sentido lo que sentí cuando me enamoré o sentí atracción por Vale. Entonces yo dije, no, esto es diferente y pues seguramente esta es la mujer para mi vida.
1: Qué bonito. ¿Alguna vez alguno quiso rendirse porque pensó que esta relación no iba a funcionar o todo sigue así color de rosa?
2: No, ya, verdad, yo creo que no. No sé tú qué dices, si en algún momento...
3: No, o sea, han habido momentos difíciles tanto en el noviazgo como en el matrimonio. Sí. Pero la verdad que rendirnos nunca ha estado en nuestro corazón. Siempre nuestros pastores nos han enseñado que no sea una opción, en este caso el divorcio. No está en el lenguaje dentro de nosotros. Sabemos que existen casos, ¿verdad? Y que no podemos generalizar, pero digamos que es algo que no, como que no es una opción para nosotros. Y en el noviazgo tampoco fue como una opción rendirnos, ¿verdad? Siempre tratamos de poner a Dios en el medio de cualquier problema o circunstancia que podamos atravesar.
1: En ese proceso de noviazgo o de amistad con propósito, ¿de pronto hubo alguna canción, lema, que ustedes se identificaron y esta es la canción de nosotros y de pronto hasta la pusieron, no sé, más adelante en el matrimonio?
2: Es que justo estábamos hablando porque nos habían enviado esta pregunta con anticipación para pensar y la verdad es que no tengo una respuesta clara. Porque yo no soy, la verdad, y creo que eso sí lo tengo que admitir, no soy de dedicar canciones. La verdad, creo que es algo que...
1: ¿Cómo es posible ese suceso?
2: Yo creo que sí. Aunque tengo que decir que cuando yo le propuse matrimonio a Vale, yo canté una canción. Pero no creo que sea la canción que nos identifique, pero igual la canté.
3: Pues en el noviazgo sí teníamos una canción, pero o sea, me dice que le da cringe que yo la diga, pero yo la voy a decir porque igual éramos unos niños.
2: ¿Cuál es?
3: La de One Direction de... Ay, no. De ¿cómo se llama?
2: Qué vergüenza.
3: Ah, se llama Little Things. Pues a mí no me da pena, no, bueno, porque en su época éramos fans de One Direction. Entonces, esa era como una canción que nosotros nos cantábamos un poquito cuando éramos 15, 16.
2: No sé.
3: Ya después sí, ¿verdad que no...? Es que no somos mucho tanto así como...
2: No, aparte romántica. Que yo sí tomé una decisión muy radical, pues esto es en lo personal, de no escuchar música que no sea dedicada a Dios. Yo sé que no es malo y que no es pecado y no lo voy a satanizar, pero yo tuve un proceso y obviamente hace parte, digamos, de mi testimonio, si se puede decir, que yo tomé la decisión radical, no, yo no voy a escuchar nada que no me edifique, que no sea dedicado a Dios, que no exalta a Dios, porque si no me quiero llenar de nada banal, ni nada así como emocionalista, ni mucho menos. Entonces por eso creo que se me es difícil dedicar canciones, porque artistas cristianos tampoco es que escriban mucho de amor, ¿no? Hay algunos casos, pero no es lo más común. Pero bueno, te diría que esa, y pues si quieren saber el chisme de cuál canté, aparte hay un video de YouTube y todo, entonces o sea, igual lo van a saber.
1: Van a YouTube.
2: Le canté No Hay Nadie Más, de Sebastián Yatra, el día de la pedida de mano.
1: Ah.
2: No sé si la han escuchado.
1: Sebastián Yatra, sí, claro.
2: Sí, y la canción, bueno, pues es una canción
1: muy romántico, linda. ¿No?
2: No dice nada malo, pues por eso también la escogí. Entonces, sí, de pronto alguna de esas dos puede ser. Si quieres.
1: Ay, oye. Bueno, cuéntame, Valen, ¿qué fue lo que más te enamoró en ese proceso de conquista que Sammy haya hecho por ti? Que tú quedaste cautivada.
2: Wow.
3: Bueno, su determinación, algo que siempre me gustó de él fue que era diferente, que siempre como que sobresalía. Él no es una persona que, digamos, se deje llevar por lo que todo el mundo está haciendo o haga las cosas para que la gente vea o diga algo, y eso me encantó porque siempre fue muy auténtico, siempre fue él, y creo que eso lo ha llevado hasta donde está hoy. admiro mucho, sigo admirando mucho de él, su genuinidad, se diría, uh-huh. lo genuino que es y lo auténtico que es, tanto en la casa, como en la iglesia, como en el altar, como en el discipulado, o sea, en todas partes donde él está es la misma persona, no se pone una máscara ni finge. Eso me encanta de él y eso me enamoró de él.
0: Qué bonito, y además que esto nos da paso para hacer la siguiente claro. pregunta, y es cómo dentro de ese noviazgo ustedes honraron a Dios, cómo decidieron guardarse, que sería creo que el término más apropiado, en santidad, qué límites lograron establecer, porque pues en ese enamoramiento hay atracción, hay muchas cosas que se prestan sin como duda. Para darle lugar a la carne, claro. literalmente.
2: Sí. Sí, es sin duda lo que dices. Uno tiene que ser consciente de que la tentación no es pecado, porque a veces uno se siente mal cuando es tentado, pero hasta el mismo Jesús fue tentado. Y en el noviazgo hubo mucha tentación, no vamos a decir que no. Sí. Algo que creo que ayudó muchísimo fue poder contarle esas tentaciones a alguien. Sabes, como tú decir, mira, me está pasando esto, y alguien que obviamente que esté en otra posición más alta que tú, que inclusive ya esté casado o algo, que tú puedas rendirle cuentas a esa persona. Y eso en lo personal creo que nos ayudó muchísimo, como decir, estamos de pronto atravesando un momento de debilidad, por favor estén pendientes de nosotros, ayúdenos, vigílenos, ¿sabes? Como tener un veedor de tu relación, creo que eso es importante. Total. Y pues obviamente evitar muchas cosas que son muy fáciles de evitar, como estar solos, inclusive nosotros nunca de novio fuimos a cine solos. Eso era una regla. Quizás es muy extremista, entiendo que sí, pero pues fue una...
3: Funcionó.
2: Fue una
0: un regla, límite,
2: ¿no? Sí, un límite que marcamos ahí. Creo que la única vez que fuimos al cine solos, ni siquiera fuimos solos, digo, tuvimos que pedirle a alguien que nos acompañara porque nos fuimos a ver Toy Story 4. Entonces,
0: qué bonito, imperdible.
2: De resto íbamos a con los amigos, con, sí, con amigos y ya. Y pues, pero igual, ¿no? Tentaciones hubo y yo creo que pues es importante saber que si Dios tiene guardado la intimidad para el matrimonio es por algo, ¿verdad? Así Dios lo dispuso. Entonces, evidentemente, esa primera vez no va a ser igual si tú te adelantaste a los tiempos. Entonces, éramos un poco conscientes de eso y creo que fue fundamental, fundamental. Aunque duramos mucho tiempo de novios. Digamos, un consejo, si me lo piden, y sobre todo en esta época, es que de pronto no dures tanto tiempo de novio, sino que seas más corto o más breve en tu etapa de noviazgo para que evites al máximo pues esas posibles caídas o tentaciones que son normales. O sea, no eres más pecador o menos pecador por sentir tentaciones. Eres humano y con la tentación viene la salida.
1: Esos límites ustedes mismos como que dijeron.

0: tiene que salir conmigo, ¿no? Pero uno se olvida que uno todavía tiene papás que viven en la casa de sus padres, lo mismo que vale. Entonces hay que pedir permiso aún para el noviazgo. Puedo salir a comer, puedo salir a visitar, o puedo lo que sea, ¿sí me entiendes? Y a mí eso me costó muchísimo, porque yo me creía
1: que ya te habías casado.
0: Sí, no sé por qué. No sé por qué. Me entró en una etapa
1: Claro.
0: y yo me tuve que. No, dije, no, pues tengo que poner los pies en la tierra y tengo que pedir permiso. Si no dan permiso, no puedo hacer nada. O sea, no me puedo poner rabioso porque los papás siguen siendo. Bueno, el papá siempre va a seguir siendo papá toda la vida, ¿no? Pero digamos que ella tiene que responder en el noviazgo a sus padres y yo a los míos. Entonces, eso también es como difícil de entender.
1: Sí, y qué bonito que seas vulnerable, que eso fue
0: Sí.
1: como lo más difícil por tu liderazgo, ¿verdad? Por tu carácter también, como de querer tener el control de una otra
0: Claro.
1: manera. Para ti, ¿vale? ¿Qué fue lo más difícil como de ese momento de guardar límites, de querer estar pues al lado de tu amado, pero pues por diferentes temas de sabiduría no hacerlo?
2: Sí, no, yo pienso que lo mismo, o sea, bueno, algo que yo quisiera agregar es que los límites para mí deben estar establecidos desde antes de uno ennoviarse. O sea, no es como que tú te vas a ennoviar y ay, entonces, ¿qué vamos a hacer? No, desde antes tú tienes que tener claro que la persona con la que tú te vas a ennoviar esté alineada a los mismos límites y a las mismas, digamos, a
1: Sí.
2: la misma ética que tú tengas, ¿verdad? Entonces, eso es importante. Gracias a Dios nosotros la teníamos claro, entonces no fue como que él quería, yo no quería, o yo quería y él quería, sino que ambos sabíamos que le íbamos a entregar nuestro noviazgo a Dios, y siempre, como dice Sammy, con la tentación, siempre el Señor te muestra una salida. Entonces, eso es muy importante, obedecer a los padres. Creo que los padres juegan un rol fundamental en el noviazgo, pero hay muchos casos en que los padres de pronto no ponen esos límites por cualquier sea, no son cristianos o no les parece que esté mal. Entonces ahí sí te toca a ti, con la convicción que el Espíritu Santo trae a tu espíritu, tomar la decisión y decir, no voy a ceder, no voy a ceder ante la tentación, no voy a tener intimidad con mi novio antes del matrimonio. Es una decisión que tú tienes que tomar y ser radical.
3: Bueno, ahora llega el gran día, el matrimonio, llega la novia al altar. ¿Qué sintieron cuando se vieron el uno al otro? O sea, yo creo que luego de ya tantos años, como mencionaste, de noviazgo, ese día, yo creo que el doble de especial. ¿Qué
2: Sí.
3: sintieron el uno al otro?
0: Es el año de compromiso previo al matrimonio fue lo mejor. O sea, fue como la etapa más bonita de nuestro noviazgo. Y aparte que yo, que nos comprometimos en enero del 2020. Entonces nos tocó planear una boda en pandemia y eso era difícil. Pero fue muy lindo porque lo disfrutamos mucho, porque sabíamos que se estaba acercando el día. Y nos animamos a soñar y bueno, empezamos a ya como a comprar nuestras cositas poco a poco. Yo sentí mucha emoción, de hecho lo recuerdo siempre con mucha nostalgia, aunque fue hace 5 años, tampoco fue hace mucho. Y el otro día soñé, oye, soñé que nos estábamos volviendo a casar y yo en el sueño estaba tan emocionado como la primera vez. Porque
1: Tan
0: es que ese
1: bonito.
0: día es muy lindo, la verdad. Ojalá lo hubiera podido disfrutar más, pero como uno está nervioso, tensionado, casi que no se lo disfruta como debería. Entonces, un consejo para los que están próximos a casarse, o sea, ya olvídense de lo que fue, que la wedding planner se haga cargo, que el pastor que les case se haga cargo, ustedes disfruten. Yo sé que es difícil, pero la verdad que ese día no vuelve a ocurrir.
2: Sí.
0: Entonces hay que disfrutarlo.
1: Sí, ¿y tú, Valen, algo para agregar?
2: No,
1: Ya que lo viste.
2: ese fue creo que el mejor día de nuestra vida, o
0: Sin
2: sea, y lo
0: duda.
2: más emocionante fue entrar al altar, creo que yo, ver todo
3: ¿La
2: ya,
3: caminada más larga?
2: la
3: ¿La pasarela más
2: caminata,
3: larga o no?
2: sí, no, literal, fue muy emocionante estar parados ahí tan jóvenes, porque ahora que yo
0: Sí.
2: lo pienso, o sea, y veo atrás, digo, o sea, estábamos muy, todavía estamos jóvenes, pero éramos muy niños, o sea, yo veo mis fotos y yo digo, o sea, yo ya no soy esa persona, o sea, era una
3: Claro.
2: niña, entonces como que me dan ganas de ir y abrazarme y felicitarme por haber tomado esa decisión tan niña, porque mira hasta dónde el Señor nos ha
3: Claro.
2: traído. Entonces fue un día espectacular, la verdad. Lo disfrutamos como dice Sammy, si había como, además como era pandemia, todo el mundo que no puede abrazar, que no te puedo besar, que no.

0: con tapabocas,
1: Sí.
0: pero fue hermoso, la verdad.
1: Qué
0: Y fue como el
1: bonito.
0: día más esperado.
1: Sí. Bueno, sin entrar en detalles íntimos, ¿qué significado tuvo para ustedes llegar vírgenes al matrimonio?
2: Lo que comentábamos ahorita, que ese sentimiento de la primera vez que uno puede tener la intimidad con su mujer ya casados, es algo que no hubiésemos podido sentir, esa emoción, ese nerviosismo también, pues si hubiéramos hecho las cosas al revés o mal. Y creo que nos hubiéramos privado de poder sentir algo muy lindo, que para muchos puede ser una sola vez en la vida. Yo sé que hay testimonios y hay casos de personas que pues no pudieron hacerlo por diferentes motivos, quizá no conocían al Señor o sí lo conocían y se tropezaron en el camino. Y pues yo sé que igual el Señor
0: Redime.
2: redime, restaura, pero yo creo que ese sentimiento de esa primera vez, ¿no? Como la... Pues la vez que consumes tu matrimonio en esa intimidad, pues es muy linda, la verdad, no te lo puedo negar, o sea, es algo que nunca vas a volver a sentir, es algo muy especial y que sí o sí tiene que ser para el matrimonio, de lo contrario no lo vas a disfrutar, porque cuando es fuera del matrimonio, pues estás pensando y que hay cuidado, sale embarazada y que de pronto no nos descubran, entonces no es disfrute, no es disfrute porque es a escondidas, aquí ya fue
1: Sí.
2: como... Era algo permitido, ¿verdad? Y
1: Aprobado.
2: sí, aprobado.
0: Incluso nosotros nos sentíamos raros cuando llegó ese momento de que sí podemos hacer esto, o sea, como que sí está bien. Fue como
2: Sí,
0: cambiar el chip un
2: y
0: poquito.
2: yo
1: Claro.
2: creo que, o sea, hay que hablar de esto mucho más abierto, más de seguido en las iglesias, en todo, porque como que dejamos esos temas a la, no sé, como al libre pensamiento o la que suponemos que la
1: Como un
2: gente sabe.
1: tabú, quiero
2: Sí,
1: decir.
2: quizá, y sabes, más que un tabú, es como que, bueno, suponemos que la gente
1: Sí.
2: sabe que es así, ¿sabes? Y por eso quizá no se habla tanto. Pero es importante hablarlo y hablarlo a detalle, saber lo que sucede durante la relación sexual por primera vez, lo que puede pasar, lo que sabes, o sea, es preparar a las personas. En nuestra iglesia hacemos el curso prematrimonial antes de casarnos. O sea, todas las personas que se quieran casar, pues en la iglesia o por la iglesia tienen que hacer ese curso sí o sí. Y yo creo que eso es importante, porque hay muchas cosas que uno no sabe, no solo de la intimidad, sino también de otras áreas, de otras cosas. Porque el matrimonio es una aventura completamente nueva, es diferente al noviazgo. Entonces, te evitan muchas cosas, muchos problemas. Yo creo que es importante hablar de eso y también de las finanzas, de las relaciones con los suegros, con los padres, o sea,
1: Los hábitos.
2: a los hábitos, o sea, es entender que tú eres de ella y ella es, tú eres de ella y ella es tuya. ¿Lo dije bien?
1: Sí,
2: Creo que sí.
1: sí.
2: Es entender eso y que el uno está para el otro, ¿sabes? Entonces, como eso, podemos hablar de muchas otras cosas que también nos han ayudado en el matrimonio.
1: ¿Y cuántos años tenían? Porque me imagino que la gente dirá, pero ¿cuántos años tenían cuando se casaron? ¿Eran pequeños?
2: 22, 22 años.
1: Ambos.
2: Ambos 22, sí.
1: Ah, sí, claro.
2: Ambos 22.
1: Qué bonito.
2: Pero fue lindo, fue muy lindo.
1: Sí, no, qué bonito. Y como mencionábamos en un principio, yo creo que hay, de pronto ustedes se casaron muy temprano, no quiere decir que a mí me tenga que pasar
2: No,
1: igual.
2: para nada.
1: Entonces yo creo que Dios tiene un tiempo determinado para cada uno y también depende de la preparación y de todo. Y hablando de preparación, hay muchos jóvenes, como decías, que desconocen este tema, que no han sido capacitados, que no saben cómo mantenerse firmes, que de alguna manera les está costando. Y dicen, no, siento que tengo de verdad un pie más allá que acá, que me está resultando más difícil de lo que pensaba o de lo que pensaría. Si de pronto ustedes como pareja tienen hacia otra pareja en su, de novios o de amistad con propósito que le llegan y les dicen, definitivamente nos está costando, ¿qué recomendaciones y qué consejos les darían a esos jóvenes?
2: Okay. Bueno, lo primero lo dije antes en la entrevista, que si pueden durar menos de 3 años, o sea, yo sé que no es como la regla, ¿sabes? Pero es como mi recomendación personal. ¿Por qué lo digo? Porque evidentemente, entre más tú estés expuesto a la tentación, pues más propenso vas a estar para caer, ¿sí me entiendes? Por más de que seas el 20 años de cristiano, mira, eso no es, el diablo no come de antigüedad de cristiano. La tentación llega para todos de la misma manera, por igual, o sea, todos somos humanos de carne y hueso y sentimos. Entonces yo recomendaría que te noviaras en un tiempo donde tú digas, bueno, ¿a qué edad me quiero casar? No, la gente dice, no, me quiero casar a los 25. Bueno, entonces, noviate a los 22, ¿sabes? Como duras 3 años. No, me quiero casar joven, no, a los 21. Bueno, entonces, noviate a los 18, ¿sí me entiendes? Y tú tienes que tener claro lo que quieres hacer. Tienes que estar envisionado a ok, te quieres casar, pero ¿cómo vas a mantener a tu familia? ¿Cómo vas a pagar tu matrimonio? ¿Cómo vas a suplir todas las cosas? O sea, hay muchas cosas que no es que tengas que tener listas, pero tienes que saber cómo las vas a conseguir, ¿verdad? Entonces, yo creo que esa preparación, antes de dar el sí al noviazgo, ya hay muchas cosas que tú tienes que, como que hay un checklist que tienes que marcar. Y lo otro, para también darle paso a mi esposa, sería lo que te digo, tener veedores, testigos, ¿sabes? No solo testigos de tu matrimonio, que eso hasta es obligatorio para la ley colombiana. Tienen que dar testigos del matrimonio, sino también testigos del noviazgo. Gente que te esté echando un ojo y que te ayude, ¿no? Cuando tú necesites. Creo que esas son mis recomendaciones.
0: Sí, la mía para añadir sería no estar solos, porque cuando están solos es cuando el diablo más les va a tentar. Entonces evitar esos momentos, o sea, o salir a lugares públicos, pues tampoco si quieren ir a cenar los dos y hablar, pues está bien, pero que sea en un lugar público, en un lugar donde haya más gente, o sea, como evitar esos momentos vulnerables de los dos solos. Ah, bueno, y nosotros teníamos una regla un poco rara, me da pena decirla, pero eran, pues, los besos tenían también sus límites, ¿cierto? Porque siempre decíamos, besos largos lleva a otra cosa, entonces evitar los besos largos. Yo sé que da pena decirlo y mucha gente tal vez no esté de acuerdo conmigo, pero pues sí, es algo que a nosotros no funcionó.
3: Claro. ¿Cuánto duraba reservar un beso? ¿Cuánto duraba un beso?
2: Bueno, no lo tengo cronometrado.
3: O sea, ustedes contaban en la mente los segundos.
2: No, es que no.
3: O sea, sabían que
1: ya
3: era
1: ustedes
3: corto.
1: Sabían cuándo era.
2: No,
1: entonces,
2: lo que pasa es que, a ver, uno, mejor dicho, el beso, dar el beso a tu novia, que le daría frente a tus papás o frente a cualquier persona. Esa sería más bien la respuesta.
3: Tremendo tip.
1: Sí, yo creo que sí. Yo anotado que... hasta para mí.
2: Sí. Y otra recomendación, si me permites. O sea, a veces en la iglesia uno crece con el concepto de que con la que te novies te cases. Eso no sé si se los han dicho. O sea, en mi caso sí fue así y no tuve más novias. Sin embargo, antes de noviarme con Baile sí salimos sin ser novios. Una vez. O sea, yo pedí permiso a mis papás y le pedí permiso a sus papás y la llevé a crepes, a comer un helado. Teníamos menos de 18, 17, pero, como dije, nunca hemos estado solos en una mesa. A ver qué onda, ¿verdad? Como que dice, qué puede salir.
0: Y ese día hablamos bastante.
2: Sí, ese día hablamos bastante y ahí uno se da cuenta que, bueno, que puede ser, sí puede ser. Y si uno se puede dar la oportunidad también de conocer personas sin necesidad de estar pretendiéndolas siempre, sino conocerlas. Uh-huh. Hay que propiciar esos momentos. Te invito a tomar un helado, te invito a tomar un café, te invito a salir a caminar por el parque.
0: Y es que fuimos muy amigos. Muy amigos. Muy amigos antes del noviazgo. Entonces creo que eso también nos fortaleció. Y nos sigue fortaleciendo por la amistad que tuvimos previa al noviazgo.
3: Sí. Claro, porque se conocieron y no como hoy en día, que como la dinámica es tan rápido todo, sí, que no hay etapa de amistad y ya se van de una vez al noviazgo. Entonces creo que también allí para apuntarlo.
2: Claro.
3: Definitivamente este hermoso testimonio nos inspira a nosotras y por supuesto a los oyentes. Yo creo que vale la pena esperar, vale la pena en 4 años como hoy está ese reflejo de querer hacer la voluntad de Dios, cueste lo que cueste, y ahora pues ver un matrimonio tan lindo, tan estable, 5 años y un hermoso hijo.
2: Sí, 5 años, el matrimonio 5 años, nuestro niño tiene 3.
1: Bueno, nos escuchamos en un próximo episodio de Parejas Extraordinarias Podcast, donde Dios no solo trabaja en lo posible,
3: se especializa en lo imposible.
1: Gracias por venir.
0: Gracias a ustedes.
2: Un saludo muy grande a todos.

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0: Sí, señores, aquí estamos en las 10 de la mañana, 42 minutos, 10:42 minutos después de escuchar Parejas Extraordinarias. Aquí seguimos. Se fueron de largo las Parejas Extraordinarias hoy. 10 de la mañana, 42 minutos, 10:42. Mañana de día miércoles 29 de julio, cerrando el séptimo mes. Paz Roger, ¿estás listo?
1: Estamos listos, mi querido Mauro.
0: Muy bien, y estas señoritas también están listas. Señoras y señores, 10 de la mañana, 42 minutos. En Vive la Vida. Mucha atención, en Vive la Vida, la última vez que lloramos.

0: Vive la vida consecuentes en el mismo espíritu con el tema que hemos venido tratando acerca de los despechos, de las penas, de las traiciones, del dolor, del sufrimiento y de muchas cosas más. Vive la vida, trata temas que tienen que ver con ustedes, que ustedes cuando nos sintonizan dicen, oiga, vea, oiga, eso es para mí. Así es este programa. No, aquí no intentamos ni hablar de nosotros, ni que sepan la vida de nosotros, sino que ustedes se identifiquen y digan, me gusta el programa Vive la Vida, porque es que lo que dicen es lo que yo vivo, lo que he vivido o lo que voy a vivir. Y hoy, 315-625-4430, le pregunta a usted la última vez que usted lloró y por qué lloró, qué lloró. Entonces, nos va a contar, 315-625-4430, con esta linda canción, que si usted la quiere, está en el canal Su Presencia Va Contigo. Allí usted la busca en su WhatsApp y la va a encontrar el canal y la escucha. Así que vengan esos mensajes de parte de ustedes, 315-625-4430, porque ¿quién no ha llorado? ¿Qué le pasó? ¿Por qué lloró la última vez? ¿Cuándo fue? ¿Esta mañana? ¿Anoche? ¿Ayer? ¿Antier? ¿La semana pasada? ¿Está llorando en este momento? ¿Está llorando en este momento? Ay, pues bueno, de eso es que queremos saber en este programa. 315-625-4430. 10 de la mañana, 47 minutos, se nos fue el tiempo, pero vamos a aprovecharlo y le prometemos leer sus mensajes. Así que si usted nos escribe hoy, sí señora, le vamos a leer su mensaje. Si no nos quiere decir su nombre, pues no nos lo diga. Y nosotros siempre somos prudentes y nos reservamos las cosas personales que ustedes las quieren conservar en su intimidad. La última vez que usted lloró. Porque la canción dice así, y tan pronto comienzan a llegar mensajes, wow, nos fuimos a leerlos porque me comprometo que hoy leeremos todos los mensajes que ustedes nos envíen.
1: Ay, Dios mío, ¿empezamos a leer, pa' Roger, de una?
0: Claro que sí.
1: Ay, Dios mío. Bueno, arranquemos de una entonces, preguntándole a nuestros oyentes, la última vez que usted lloró o la vez más reciente, ¿no? Podríamos preguntarle también. La vez más reciente o la última vez que usted lloró. 315-625-4430. 315-625-4430. Aquí estamos para leer sus mensajes. 315-625-4430. Dice, hola, buenos días, bendiciones. Saludos, Paz Roger, y saludos para todos. Dice, la última, independiente del motivo, ¿cierto?
0: Del motivo, sí, puede ser porque se cayó.
1: Que le dolió algo, sí.
0: Algo le pasó y usted chilló, lloró, esa es la idea.
1: Dice, buenos días, Pastor Roger, la última vez que lloré fue por un terrible dolor en mi espalda, en mis riñones, Pastor Roger. Me dolía mucho, gracias, Dios los bendiga. Un abrazo, y eso fue el fin de semana.
0: Fin de semana.
1: Híjole, dolor de espalda. La última vez que lloré.
0: Qué tremendo, ¿eh?
1: Señorita Gloria Valle, estando en la respuesta, así va a quedar corta. Dice, hola, buenos días, bendiciones. La última vez que lloré, Pastor Roger, fue por una novela que me vi ayer.
0: Ah, una novela, claro. Se identificó tanto con la novela.
1: Con el dolor de la novela, sí, señor.
0: Con el dolor de la novela que usted se sintió identificada.
1: Ahí está.
0: 315-625-4430. Hoy prometí leer todos sus mensajes.
1: Sí, señor, gracias.
0: Es que me llegan aquí quejas, Mauro. Yo tengo aquí mis 18,000 contactos.
1: Pero tranquilo.
0: Y aquí dicen, pero pastor, yo escribo y escribo y escribo y nada que me leen los mensajes. Sí, tranquis, claro. Hoy los vamos a leer.
1: Yo trato de leerlos todos, trato.
0: Dicen aunque aclaro, es que llegan muchos, muchos, muchos. Nosotros tenemos una audiencia nacional, internacional, y esto se dispara. Por eso, siguiente mensaje.
1: Correcto, sí señor, rápidamente. Dice, la última vez que lloré con ganas fue hace más o menos 15 días, Pastor Roger. Nos embargaron la cuenta bancaria, Pastor Roger.
0: Ay, papá. Eso duele. Y sobre todo, ¿sabe qué?
1: Y hay que pagar nómina, pues.
0: Si hay saldito, si hay un saldo ahí bien...
1: No, y imagínate tú con compromisos y sin mover un sope.
0: Y ojalá que no haya sido, es que le serví de fiador a un amigo, es que le serví de fiador a mi cuñado. Ah, eso sí, le pasa por ser calabaza.
1: Eso le pasa por calabaza, sí señor. Dice, buenos días, bendiciones a todos, lloré hace 15 días, Pastor Roger.
0: ¿Por qué?
1: Porque un familiar, Pastor Roger, se suicidó, Pastor Roger.
0: Uy, papacito Dios.
1: Tomó la... decisión de quitarse la vida, Pastor Roger. Dice, buenos días, un abrazo para todos. La última vez que lloré fue hace como 20 días porque mi hermana perdió a su bebita, Pastor Roger.
0: Ay, sí, eso es muy duro. Entonces tengo salud, embargo, suicidio y una bebé muerte, que no nació.
1: Una muerte prematura ahí también.
0: No nació.
1: Dice, hola, buenos días, Pastor Roger. Dice, aún lloro, Pastor Roger.
0: Sí.
1: Mi esposo se fue con el Señor hace ya 14 meses.
0: Ay, 14 meses.
1: O sea, año larguito, ¿no?
0: Luto, voy a colocar acá.
1: Un luto. Motivos de llanto, ¿no?
0: Sí, motivos de llanto.
1: Haces tu listado.
0: Sí.
1: Dice, hola, buenos días, Dios les bendiga, los amo mucho. Ayer lloré a chorros, Pastor Roger.
0: ¿Y por qué lloró a chorros?
1: Por una situación personal, Pastor Roger.
0: Que no nos cuenta.
1: Sí, una situación bien difícil.
0: Ay, pero es que...
1: Ahí está.
0: Mire, 20 segundos de esta canción. Súbela un poquito y escucha que esto es para ti.

0: Listo, 20 segundos, Pastor Roger. Estoy haciéndote caso. Dice, buenos días. La última vez que lloré, Pastor Roger, hace un mes, se murió una compañera de trabajo, Pastor Roger.
1: No.
0: O sea, otro luto, ¿no?
1: Yo también hubiese llorado.
0: Sí, no es fácil, ¿no?
1: Sí, yo también hubiera llorado.
0: Dice, hola, buenos días. Un abracito para todos ustedes. Dice nuestra oyente, ayer lloré mucho.
1: Ayer.
0: Porque siento que me he vuelto muy indiferente ante distintas situaciones de la vida, Pastor Roger.
1: Bueno, cuidado con endurecerse.
0: Se endurece el corazón, si hay que...
1: Pero tampoco con ser llore. No, por cuidado. Terminando esta semana en Solo para Hombres, el dolor, los dolores de nuestra vida, voy a enseñar las lágrimas de nuestra vida. Y hay que saber llorar. Hay que saber llorar, porque, por ejemplo, tenemos que sacar de llorar de rabia. Y yo estuve en una rabia y yo sí lloré delante del jefe. Miren que terminan por ahí las lagrimitas delante del jefe. Bueno, siguiente mensaje.
0: Sí, señor, con mucho gusto. Aquí estamos para servir. Yo tenía un amigo que lloraba despidiendo un avión de carga, Pastor.
1: Sí. ¿Me lo repites?
0: Tenía un amigo que lloraba despidiendo hasta un avión de carga.
1: Ay, no, no, no. Ese sí me hizo reír en cambio de hacerme llorar.
0: Pastor Roger, Daniela, ni Gloria quieren colaborar con la sección.
2: Estamos escuchando.
1: Déjalas que descansen.
2: Sí. El pastor nos puso a descansar, gracias.
0: Bueno,
2: pastor.
0: Sí, dice.
2: Porque quiere leer todos los mensajes.
0: Dice, entonces, buenos días, un abrazo para todos ustedes. Dicen, la última vez que lloré fue anoche, Pastor Roger.
1: Anoche.
0: Un colapso mental, dice.
1: Se le trabaron los cables.
0: Sí, se le cruzaron. Claro. Sí, claro, con tanto problema a veces encontrar una solución no es fácil.
1: Es que si el Señor no es el todo de nuestra vida, los cables se cruzan. Pero cuando el Señor es todo de nuestra vida, uno llega delante de Él y el Señor le dice, mijo, mire, Apocalipsis 3.20, Éxodo 14.8, tin, tin, tin. ¿Me entendió, mijo? Sí, papá, ya le entendí. Amén. Sí. Bueno, a dormir, mijito, que hay que dormir sabroso.
0: Paz, Gloria ni Daniela quieren colaborar en la sección.
1: Déjelas.
0: Ok, dice, hola, buenos días, bendiciones. Dice, la última vez que lloré fue esta mañana, Pastor Roger. Me sentía cansada y triste por un tema familiar.
1: No, es que no es que Gloria y Daniela no quieran colaborar. Es que yo quiero ganar tiempo porque esta sección la empezamos 2-3 minutos tarde.
2: En el espíritu, entonces, en el espíritu.
1: Entonces quiero darle toda la oportunidad a los oyentes porque empezamos tarde.
0: Sí, pero empecé tarde porque ya se demoraron, para Roger.
1: Sí, sí, fueron. Pero...
0: Ya les di su inspiración, para Roger.
1: Siguiente mensaje.
0: Ya les acabé de dar su inspiración también.
2: Siguiente mensaje, por favor.
3: Nets.
0: ¿Saben qué? Lloran con la inspiración que les acabo de dar. Yo lloré esta madrugada, Pastor Roger.
1: Ah, qué lindo.
0: Por una situación difícil que tengo con mi esposo. Dice, buenos días, bendiciones para todos ustedes. Dios les bendiga, un abracito. La última vez que lloré fue ayer. Mi esposo me engañó hace rato y ahora encontré que otra vez lo volvió a hacer.
1: Ay,
0: y lo triste es que se hace el idiota. Gracias, un abracito.
1: Y es nada que le diga, pero usted es la culpable.
0: No falta que le diga eso.
1: Usted es la culpable, sí, ¿para qué? Usted no me deja hacer esto y no me deja hacer aquello. En cambio, en otro lado he encontrado comprensión.
0: Sí, señor. Perfecto. Dice, la última vez que lloré, Pastor Roger, fue hace un mes. Falleció una tía de manera trágica, Pastor Roger.
1: Mm-hmm.
0: Por luto, ¿no? También es un motivo.
1: Sí, por luto. Aquí estoy escribiendo.
0: Hola, buenos días. Bendiciones para todos ustedes. Dios los bendiga. Dice, equipo de trabajo, la última vez que lloré fue este fin de semana, Pastor Roger. Me enteré de una situación difícil con mis sobrinos.
1: Con sus sobrinos.
0: A punto de morir ellos.
1: Santo Padre.
0: Bueno. Ay.
1: Bueno, ya coloqué aquí la canción en mi canal.
0: ¿En el canal?
1: Se llama, sí. El canal se llama Su Presencia Va Contigo. Ya
0: sí,
1: la
0: señor.
1: Coloqué aquí.
0: Okay.
1: Para que la escuche y la escuche y la escuche. Y la canción se llama La Última Vez Que Lloré.
0: Ok. Dice, buenos días, bendiciones para todos ustedes. Dice, la última vez que lloré fue el domingo pasado, Pastor Roger.
1: Sí, ¿qué pasó?
0: Tanta indiferencia de mis hijos, Pastor Roger.
1: Ay, los hijos son indiferentes.
0: Los hijos. Sí, señor. Bueno. Dice, buenos días, Pastor Roger, un abrazo, saludos.
1: Un abracito.
0: Dice, me tiene llorando un dolor en la espalda que no puedo con él.
1: Ay, santo Dios.
0: Me tengo un amigo que
1: bueno,
0: está con un dolor.
1: Por favor, ¿al médico?
0: Es la única, ¿cierto?
1: ¿Ortopedista es eso?
0: Depende de la especialidad.
1: Columna.
0: Sí. Hay gente especializada en columna, ¿no?
1: Sí.
0: Ortopedistas, fisios también. Hay varios personajes que pueden ayudar.
1: Bueno,
0: al tema.
1: Medicina general para que lo manden donde el especialista.
0: Es correcto. Sí. Dice, hola, buenos días. Dice, un abrazo para todos ustedes, los quiero mucho. Dice, la última vez que lloré fue hace 20 días. Vivo con mi hijo y me dijo unas palabras que me dolieron, Pastor.
1: Pero mire, Mauro, esto sí, ¿me hace un favor?
0: Sí, señor.
1: Cierre el micrófono de tal manera que los oyentes no escuchen.
0: Bueno, voy a cerrar el de Gloria y el de Daniela, porque ellas igual no están participando. No,
1: sí, que los oyentes no escuchen esto que le voy a decir a usted. Pero usted no se lo puede contar a nadie, Mauro.
0: Listo, sí, señor.
1: Note que no ha habido un solo mensaje que diga, yo lloré de amor por Dios.
0: Sí.
1: Yo lloré porque yo lo amo. Yo lloré porque es que yo le debo todo. Yo lloro muy seguido delante del Señor, dándole gracias por su presencia. Note que ni uno.
0: No ha llegado ni medio.
1: Lo que quiere decir, ¿qué quiere decir usted? Hágame ese análisis, querido teólogo Mauro Galindo.
0: Que estamos poniendo la mirada en otro lado.
1: Sí, está la gente dispersa emocional. Y no es malo, está bien, valen todos los llantos. Pero ni un solo mensaje diciendo, esta mañana me morí de amor por él.
0: Sí, es cierto.
1: Y lloré y le dije que...
0: No ha llegado ni medio, Padre Roger.
1: Que lo estoy esperando, que sí. Quiero su regreso. Bueno, si puede, otro mensaje.
0: Claro, sí que yo estoy para tus órdenes, Padre Roger.
1: Ahora sí el micrófono para todos los oyentes que ellos no escuchan.
0: Y para Gloria y para Daniela que no han participado.
2: Ay, nada. Que aquí estamos.
0: Dice, hola, buenos días, bendiciones para todos, un abrazo. No ha llegado ni medio, Pastor Roger. Dice, el sábado lloré, Señor, porque mi hija me trató muy mal y fue una pelea muy fea, Pastor Roger. Ay, ay, ay, bueno, sigo leyendo mensajes en el 315-625-4430. Anoche lloré porque no sé cómo enfrentar una mala decisión que tomé al casarme con un hombre que apenas estaba empezando en el Evangelio, Pastor.
1: Ay, ay, ay.
0: Ah, qué tremendo, ¿no?
1: Siguiente mensaje.
0: Sí, señor, con mucho gusto. Sigo leyendo mensajes en el 315-625-4430. Dice, hola, buenos días, bendiciones para todos. Dice, la última vez que lloré fue el domingo. El domingo porque volví a reencontrarme con mis nietos, que hace 6 meses no podía verlos.
1: Los nietos, la hija, una mala decisión, tin, tarán, tarán, tin, tin, tin, tin.
0: Y chin, pum, papas.
1: Ni uno solo que diga, yo lloré de amor por Jesús, por el Espíritu Santo, 11 de la mañana, déjame un poquito de la canción.
0: Y no llegó ni uno para Roger, tenemos unos oyentes insensibles realmente, creo yo.
1: Déjeme un poquito de esta canción.
0: Y Daniela y Gloria se sumaron a los oyentes de manera insensible.

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1: El principio de bienestar para usted que está en nuestra sintonía y para que tenga una extravagante relación con Dios. Que lo que llamamos devocionales no sean tan rutinarios, siempre amén, aleluya, gloria a Dios, sí Señor, cuídame el perro, cuida a mi suegra, Señor, sí Señor, amén, amén, amén, sí Señor, sí Señor, sí Señor, la repetidera de la repetidera. Que por eso mucha gente dice, bueno, yo sí tenía, hacía devocionales con Dios, pero yo me cansé, yo ahora pues qué, yo por ahí mientras me baño, hablo con Dios, mientras chateo, hablo con Dios. Hay una fórmula, un principio, que es hacer una carpeta, una libreta, una agenda que diga, soy para mi amado. Y así leyendo usted la Biblia, va a encontrar, soy una lámpara, soy pámpano, soy buena tierra, soy la moneda perdida, soy el eunuco que le sirve a Dios. Soy como la luz de la aurora de la mañana. Salmo 131. Soy un niño destetado para Dios. Entonces usted va a encontrar muchas cosas que le van a llevar a tener unos devocionales que, ay, se me hizo tarde, ya llevo 2 horas aquí y no me había dado cuenta. Por ejemplo, esta. Soy un árbol. Porque serás como árbol plantado junto a corrientes de aguas, que da su fruto a su tiempo, su hoja no cae, y dice, y todo lo que hace prosperará. Y hay otro árbol, porque será como el árbol plantado junto a las aguas, que junto a la corriente echará raíces, y no verá cuando viene el calor, sino que su hoja estará verde. En el año de la sequía, escuche, no se fatigará ni dejará de dar fruto. Y esto significa que todo árbol, sobre todo los de Europa, pasan por veranos terribles, por primaveras, por otoños, por inviernos, pero pasa cada estación y ellos están allí creciendo y dando fruto. Entonces, cuando usted lee esto, les acabé de leer Jeremías 17:8. Usted dice, Señor, ninguna prueba me apartará de ti, tampoco las bendiciones. Si me das fincas, carros, dinero, joyas, almacenes, eso para mí, dijo el apóstol Pablo en Filipenses 3:7, es basura. No me apartará de ti, mi Señor. Porque tú siempre serás el primero. Porque yo soy tu árbol, el árbol que aunque pase por lo que pase, nunca deja de amarte, de adorarte y de servirte. Principios de bienestar.
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0: Esta canción lleva por título El fuego de tus ojos. El fuego de tus ojos es el título de esta canción. Semillas de Vida nos está presentando el nuevo sencillo. Lanza un nuevo sencillo que se llama Te Amo, pero pues está presentándonos El Fuego de Tus Ojos, una canción que está invitándonos a contemplar a Jesús. De parte del Ministerio de Alabanza de la Iglesia Cristiana Semillas de Vida aquí en Bogotá, Colombia. Y este es el nuevo sencillo de ellos, El Fuego de Tus Ojos. Oscar de Asa con nosotros a esta hora. Oscar, bienvenido. ¿Cómo van las cosas? ¿Cómo anda todo?
1: Hola, buenos días a todos. ¿Cómo están? Muy bien, gracias. Gracias por la invitación. ¿Qué tal ustedes?
0: Bien, bien. ¿Cómo anda todo? ¿Cómo van las cosas? ¿Bien?
1: Bien, bien. Gracias al Señor.
0: Bueno, Semillas de Vida y Oscar de Asa es lo que estoy viendo aquí en YouTube. Explica un poquito esa mezcla.
1: Ok, son dos proyectos distintos, pero que están caminando de la mano juntos.
0: Sí.
1: Yo hace alrededor de 7 años hago parte de la iglesia aquí en Bogotá llamada Semillas de Vida, casa que acogió mi vida, la vida de mi hogar, de mis hijas, de mi esposa, y venimos caminando con el ministerio desde el año 2020.
0: ¿Dónde queda la iglesia? Perdóname, Oscar.
1: En este momento estamos ubicados detrás de Panamericana de la autopista con 170, es carrera 23 con calle 168 al norte de Bogotá.
0: Correcto.
1: Allí queda la iglesia. Ahí estamos hace tal vez un año, estábamos antes en más cerca hacia la estación de Alcalá. Bueno, y con un proyecto allí que el Señor entregó a la iglesia para luego estar en nuestro lugar propio. Esperamos en los próximos meses eso pueda ser una realidad. Y bueno, todo esto hace parte de la visión, el propósito que el Señor nos entregó. Alrededor del año 2020 camino con Semillas de Vida. Es una casa que ha abrazado nuestra vida de una forma muy especial, honrando por supuesto a nuestro pastor Camilo, la pastora Maritza, sí, a Fabi y a Nata como los líderes del equipo. Y bueno, desde más o menos finales del año 2019 la iglesia arranca, bueno, el equipo arranca como un proyecto más hacia afuera.
0: Sí.
1: Hacia afuera, no tanto hacia el interior. Siempre hemos estado, claro, por supuesto, muy pendientes de todo el movimiento de alabanza y de oración hacia el interior de la congregación, pero desde finales del año 2019 se empieza a salir, como a mostrar lo que estamos haciendo, lo que el Señor nos está entregando, cada conversación que hemos venido teniendo con el Señor, y tomamos como la decisión de empezar a exponer todo esto pues a través de la música. Ahí arranca el proyecto Semillas de Vida. Y hace tal vez 2 años larguitos, junto con Fabi, arrancamos un proyecto personal, pues, llamado Oscar de Asa, que
0: No es Oscar Daza, sino de Asa.
1: Asa, es así,
0: de
1: Asa. Correcto. Sí. Con la E.
0: Con la E, de Asa, sí, con Z, ¿no?
1: Sí, señora.
0: Antes de darle paso al pastor Roger, a Gloria y a Daniela, Oscar, el tema de hacer este tipo de música o estos géneros musicales, ¿cómo marcar una diferencia, Oscar? Te lo pregunto porque pues ya es habitual tener worship, ¿cierto? Es como muy frecuente acercarse uno a esta música, pero cuando ustedes se reúnen dicen, bueno, listo, tenemos esta canción, esta canción va estilo adoración, bueno, como ustedes ya lo tengan a nivel identificado a nivel musical, pero cómo marcar precisamente esos punticos extras para que no sea una canción más y que suene igual que las demás. ¿Cómo lo trabajan ustedes, Oscar?
1: Bueno, sí, yo creo que el desafío hoy en día en medio de la cantidad de música worship que semana tras semana se estrena, pues precisamente es un reto. Yo creo que lo que nos ha caracterizado como equipo durante estos años ha sido, número uno, buscar en el Señor, en la esencia de la presencia del Señor, ese plus, como primer punto, digámoslo así. Creo que hoy hacer worship es como, en algunos casos, no lo sé, lo digo porque pues estamos ahí como en el medio, a veces pareciera como copiar y pegar, ¿no? Esto funciona, entonces
0: pareciera algo sencillo,
1: sí,
0: a la distancia se ve,
1: y,
0: ¿no?
1: Y pareciera que podemos tener ya una forma, unas fórmulas para lograrlo. Lo cual no está mal, creo que no se trata de decir que eso esté mal, pero creo que parte importante de la renovación o de traer una, digámoslo así, una reforma a incluso el sonido worship, parte de la esencia del corazón del Señor, de entender que hay, nosotros lo hemos vivido y experimentado desde este lugar, y es, hay sonidos en el cielo, hay sonidos en la presencia del Señor que en la intimidad con Él podemos empezar a recibir, podemos empezar a como a descargar, digámoslo de esta manera, hoy que estamos en una generación tan tecnológica, como a descargar del cielo. Correcto. Tener estas descargas del cielo, creo que es esencial, y bueno, eso se junta pues con el talento que de manera personal tenemos cada uno. Yo creo que hoy en día el reto del ministro de adoración, tanto cantante como instrumentista, es poder llegar a la autenticidad, ser auténtico, no solamente copiar, no solamente tener referentes para copiar algo. Está bueno tener referentes para entrenarse, pero creo que necesitamos lograr encontrar esa autenticidad, mi propio sonido, ¿no? Mm. ¿Cuál es esa voz, cuál es ese talento? Y atreverse a exponerlo, atreverse a ponerlo allí en la mesa, que todo mundo lo vea, y bueno, con esta capacidad o pues la madurez de recibir. Correcto. La crítica, el elogio, lo que sea, y por supuesto como la prioridad que el Señor haga algo con lo que estamos presentando, pero creo que eso es parte fundamental de la diferencia tal vez que la gente pueda encontrar en Semillas de Vida.
0: Perfecto, gracias Oscar. Padre Roger, ¿te escucha Oscar?
2: Bueno Oscar, lindo trabajo, interesante. Y te quiero hacer una pregunta. Si en tu vida de verdad el título de esta canción es vivido, ya lo has vivido, porque Dios te pidió algo y tú le pudiste demostrar a Dios que definitivamente Él es solo Él, el primero. Por ejemplo, Dios le pidió a Abraham a Isaac. Le dijo, vaya, me sacrifica a su hijo. Al profeta le dijo, su mujer se murió, pero no chille, mijo, no llore, vaya y le entierra y se acabó el cuento. A Pedro le dijo, deje la barca, camine conmigo. Algo que Dios te haya hecho vivir para que tú nos digas, sí, esa canción no solamente la cantamos, sino que la estamos viviendo por nuestra relación con Dios.
1: Sí, bueno, está es muy interesante lo que me preguntas y qué gusto escucharte, Pastor Robert. Creo que para cada uno de nosotros, pues digamos que caminando ya con todo el equipo durante estos años, hemos podido ser testigos cada uno de nuestra jornada con el Señor, nuestro caminar con Él, en donde hemos tenido que sobrellevar diferentes procesos. Creo que es la palabra precisa para poder hoy entender esa prioridad de Jesús en nuestro corazón, y es que puedo decirlo con como testigo de cada vida que es parte del equipo, y es, hemos sido procesados por el Señor, hemos sido bien procesados por el Señor en el lugar secreto, pero también en diferentes circunstancias. A nivel personal, bueno, con mi esposa hace alrededor de 12 años recibimos el llamado misionero a dejar, digamos, la vida natural del sistema tradicional, digámoslo así, para dedicarnos 100% al reino, predicar el evangelio en diferentes lugares. En alguno de esos lugares en el mundo, un día casi nos colocan en la cárcel por no negar el nombre de Jesús, y pues contestándote la pregunta, creo que allí fue muy desafiado eso, fue muy retado eso, y lo he visto también en el corazón de mis amigos, de todo el equipo, de Fabi, de Nata como los directores, de los pastores, de Ani como pastora también de la iglesia, y de cada uno de ellos. Ustedes me escuchan honrándolos un montón, porque he caminado con ellos y he sido testigo de su coherencia en medio de las debilidades y demás que todos tenemos, pero he podido ver un equipo que coloca su mirada en la mirada del Señor y que vive la vida desde ese lugar, con luchas, con retos, pero también creyendo con fe y firmeza la promesa y el llamado que el Señor ha colocado sobre nuestra vida.

0: A ver, ¿por qué el fuego de tus ojos? Y justamente mi pregunta va en esa línea, o sea, ¿qué simboliza de alguna manera los ojos o el fuego de tus ojos en esta canción?
1: Ok, bueno, digamos que la inspiración nace del libro de Apocalipsis en el capítulo 1, donde cuando Juan voltea a ver a aquel que le está hablando,
0: Sí.
1: lo describe con ciertas características y se encuentra con una de ellas que es ver llamas de fuego en los ojos de Jesús. Y yo creo firmemente que por ahí hay también otro pasaje en la palabra del Señor que dice que de lo que hay en nuestro corazón habla nuestra boca, ¿cierto? Y que el alma, las ventanas del alma son nuestros ojos. Yo creo que en el caso del Señor, no solamente es que sus fuegos están encendidos con llamas, sino que ese es el reflejo de su corazón encendido por donde podemos ver su corazón. O sea, los ojos del Señor son la ventana para ver su corazón. Y yo creo que eso fue lo que Juan pudo contemplar. A nivel personal, creo firmemente que no es una imagen simbólica, es una imagen literal. Yo creo que Jesús ya no está más clavado en una cruz, ni derrotado en una tumba. Creo que al haber hecho toda su obra y siendo completada, al levantarse de los muertos, él tomó una forma. Él tomó una forma y es la forma en la que él se presenta delante del apóstol Juan, que creo que para esta temporada, los últimos tiempos, es elemental, completamente importante poder ver y tener la imagen correcta de Jesús. Él viene de esa manera. Él ya no viene como un hombre con la cabeza abajo. Él viene como un rey que tiene ojos de fuego, que va a tomar el gobierno de toda la tierra, y creemos eso firmemente. Entonces parte de toda esta canción viene desde ese lugar, viene desde ese
0: Okay.
1: lugar en donde entendemos que el fuego en sus ojos nos purifica, nos apasiona, nos enamora, nos atraviesa, nos hiere de amor por él, y eso determina nuestro caminar 24/7.
0: Wow, qué bonito. El fuego de tus ojos, la canción que hoy nos estás presentando, y la estoy viendo aquí en YouTube, pues felicitaciones, 51 mil vistas. Y hace más, bueno, hace un mes
1: Más o menos,
0: prácticamente
1: sí.
0: que sale esta canción. Como un artista, como alguien que canta, como tú, que no solo cantas, tocas la guitarra, llevas tantos años en este medio, puede guardar su corazón para ese objetivo, ¿no? Darle
1: Bueno,
0: la gloria a Dios.
1: yo creo que, Albert, yo creo que toda la historia de la música, de alabanza y de oración en diferentes lugares del mundo y demás, viendo caídas, viendo cómo algunos personajes que el Señor, hijos y hombres, ministros del Señor, han permanecido también firmes.
0: Claro.
1: Ahora, no creo que se trate de lanzar un juicio, quién lo hace bien, quién lo hace mal, porque creo que todos vamos a tener algún día una charla con el Señor y vamos a tener que responder por eso bueno y malo que hicimos. Yo creo que para esta generación es importante. Lo mismo que siempre ha sido importante, mantener una vida de intimidad con el Señor. Hay un pasaje en la palabra del Señor hermoso, donde específicamente es precioso porque son detalles en la escritura que no se pueden dejar pasar como por alto, ¿no? No como, ah, bueno, al escritor le dio por ponerlo ahí, no sé. Dice como que la fama de Jesús crecía. La fama del Señor crecía, estaba expuesto, tenía influencia, tenía aplausos, tenía la adulación del pueblo, lo buscaban por los milagros, pero inmediatamente el texto dice, pero él se apartaba a lugares desérticos para buscar a su padre, y ahí yo creo que está el secreto. No creo que tengamos que satanizar de alguna manera la fama, la influencia, por el contrario, necesitamos aprender a ser buenos administradores de esa influencia que el Señor nos entrega.
0: Así
1: Pero
0: es.
1: la base es una vida de intimidad con el Señor, una vida en oración a diario, buscar la escritura no para tener más conocimiento, para conocer a una persona, para conocer a un hombre que es Jesús. Y yo creo que esa es la base. Esa es la base del éxito de algunas personas que en este punto puedo conocer, que admiro, que son referentes en mi vida y que también tienen esta coherencia y es la misma conversación.

0: la intimidad con el Señor. Estar de rodillas día tras día en oración en la sala del trono. Ese es el secreto.
1: ¿Cuántos años tienes tú, Oscar?
0: Cumplí 39 en el mes de mayo.
1: Es decir, 39 años. ¿En qué año naciste entonces?
0: Año 1987.
1: 87. Te lo pregunto por qué. Te preguntarás tú, ¿eh? ¿Por qué sí. me preguntan por la edad? Cuando uno revisa un poquito, Oscar, la historia del worship, bueno, uno tendría que irse por allá a la década del 60, 70. Con grandes bandas en Estados Unidos. Vendría en la época en la que tú naciste en el 87, vendría Delirious, no sé si tú lo escuchaste.
0: Sí, por supuesto.
1: Tipo años 90, 91, ajá. 92. Sí. Después de Delirious vino Hillsong.
0: Sí.
1: Que han sido como los dos grupos más o menos que marcaron la pauta en este tema
0: worship.
1: Del worship, ¿no? Delirio se separó en el 2009, creo que fue.
0: Ajá.
1: Okay. Es decir, se fueron y el único que quedó fue Martin Smith.
0: Sí, sí, sí.
1: Y Hillson está envuelto en escándalos.
0: Sí, así es.
1: Pero en unos aperocos, hermano, que eso, mejor dicho, provoca cogerlos a coscorrones.
0: Ok.
1: ¿Cómo te proteges tú, hermano, con todas estas cosas? Que tú dices, yo también soy una especie de héroe en donde sigo con la música, en donde sigo con el género. Independiente de lo que haga Elevation, independiente de lo que haga Betel, yo sigo, me mantengo firme, evito pecar, evito meterme en escándalos, evito que esto no se me suba a la cabeza.
0: Fíjate que hace alrededor de unos 15 días estuve en la ciudad de Pereira, cooperando, colaborando con un congreso que, bueno, un seminario, con Toma tu lugar. Y el pastor Marcos Brunet decía una frase que puede servir para esta pregunta, y es, él decía, deja de mirar la historia de los demás y escribe tu propia historia. Creo que las comparaciones siempre van a estar como una cáscara para que caigamos de lado y lado. Compararse porque lo hago mejor que otros, compararse porque no lo estoy tan bien, tal vez haciendo tan bien como otros. Y creo que poder, no sé si decirlo o esta palabra sea la correcta, fragmentar, como tener esta capacidad de decir, ok, tengo hermanos que infortunadamente
1: separa.
0: Lo han hecho mal, pero también tengo hermanos que lo hacen bien. Al final del día son mis hermanos, sabremos allá en la eternidad cómo Dios vaya a juzgar esto, pero creo que nuestra responsabilidad de manera personal es escribir nuestra propia historia. Mi responsabilidad es mi santidad, no la del otro, digamos de forma prioritaria, en primer lugar, como ocupémonos de nuestra vida, ocupémonos de nuestra santidad, ocupémonos de nuestra intimidad, y con esto, junto con la mano del Señor, escribamos nuestra propia historia y colaboremos con su reino. Y dos, yo creo que la comunidad es fundamental. El no caminar solo, el no ser una rueda suelta como tal vez muchos pastores le han dicho a muchos. Sí. Yo creo que ser una rueda suelta es un error. Hoy, y no solamente a nivel del avance de adoración, desafortunadamente he visto caídas de hermanos que se desligan de la comunidad, de su iglesia local. De honrar su autoridad, de no caminar en una rendición de cuentas con honestidad, con transparencia. Yo creo que eso es fundamental.
1: Correcto.
0: Escribir nuestra propia historia con el Señor, mirándolo a Él, no mirando los buenos o malos ejemplos únicamente. Y dos, la comunidad, recubrirnos como hermanos. No para alcahuetearnos, ¿no? Sino para tener una comunidad saludable, donde haya una confrontación desde la mansedumbre, desde la escritura, desde la verdad, con una vida en máxima coherencia, pero también abrazando cuando aquel cae, ¿no? No siendo como seguramente, porque lo he visto, llevo 39 años caminando en la iglesia, viendo en diferentes... Sí. lugares, equipos misionales, wow. de alabanza, buenos, malos ejemplos, y tenemos una premisa con mi esposa, con el equipo también, y es procurar no repetir los errores, y uno de ellos es también ver a nuestro hermano caído y en vez de levantarlo, darle más duro. eso no está bien. Eso no es correcto. Total. Está bien con mansedumbre hablar con verdad, extender la mano y levantarlo. Es lo que deberíamos hacer como iglesia.
1: Perfecto, muy bien. Padre Roger, adelante.
2: Bueno, gracias por tus experiencias. Hablando de lo mismo, ¿qué líneas rojas tienes y que te has comprometido con el Señor a no pasarlas? Porque yo no sé si David esa mañana adoró desde las 5 de la mañana, compuso 3 salmos, se rindió, pero a las 3 de la tarde pasó la línea roja de mirar la güenona esa que se estaba bañando en el primer piso. ¿Tienes algunas líneas rojas que dices en tu compromiso con Dios? No las voy a pasar, porque esas líneas rojas son las que me guardan, sobre todo mi relación con Dios, que es lo más valioso, bueno, y el ministerio para responderle a Dios por lo que te ha dado.
0: Sí, pastor, por supuesto. Hablando un poquito de mi vida personal, durante años, hablo de años atrás, pero durante mucho tiempo, y esto es algo que he contado en diferentes espacios también, desde la vulnerabilidad que he podido encontrar en el corazón del Señor, fui un adicto a la pornografía por años. Yo creo que vivimos en una generación adicta a la pornografía, hablando de un tópico específico, en relación a David, que cae sexualmente. En relación a que es uno de los mayores ataques a ministros de alabanza y de adoración, digamos, yo creo que ni siquiera solamente a ministros de alabanza y de adoración, solamente que estamos más expuestos, solamente que es más notorio para nosotros que estamos ahí con los ojos de cientos y miles de personas encima. Pero yo creo que hoy vivimos en una generación que no sabe cómo expresar esto, que no sabe cómo desnudarse y decir lucho con esto, batallo con esto, mucho menos cuando es un pastor, mucho menos cuando es un misionero, mucho menos cuando es un ministro de adoración. Líneas rojas como o estas red flags que aparecen por ahí, y es, yo en mi teléfono no tengo redes sociales, no mis redes están en el teléfono de mi esposa. Es una decisión que juntos tomamos, pero no cubriendo únicamente un ministerio, cubriendo un matrimonio, cubriendo una familia, cubriendo una comunidad, procurando ser coherentes en medio de nuestra incoherencia, porque al final, si yo quiero pecar, no necesito las redes sociales para hacerlo. Podemos colocar aún muchas líneas rojas, muchos límites, pero así como lo expresaba el pastor, pues David no tuvo problema con excederlo, sobrepasarlo. Yo creo que ese pasaje también es precioso, porque vemos a un rey David solo, un rey David que no fue a la guerra, no se levantó a hacer lo que tenía que hacer y estaba solo. Y yo creo que hoy la conversación, lo decía estos días a alguien, y nosotros sabemos ser hijos y ahí vamos, pero no sabemos ser hermanos. Nos cuesta ser hermanos. Porque yo creo que mucho de esas líneas rojas están en la comunidad, en estar bien rodeado, en caminar bajo autoridad, siendo vulnerable, abriendo el corazón, exponiendo nuestra vida en lugares saludables, recibiendo la confrontación necesaria, pero el compromiso de procesos de restauración honestos, reales, verdaderos, para ver a una iglesia como el Señor lo dice, sin mancha y sin arruga un día. Yo estoy convencido, la palabra del Señor profetiza que un día seremos una iglesia sin mancha y sin arruga,
3: sí.
0: Una iglesia que tiene el carácter de Jesús. Yo creo que un día vamos a ser esa iglesia, una iglesia que no pisotea a su hermano, que lo levanta, que lo confronta y lo ayuda a limpiarse. Y creo que, bueno, líneas rojas pueden haber muchas. Una de esas es no tener redes sociales, caminar en comunidad, ser vulnerable, abrir el corazón, levantar la mano y decir, estoy batallando con esto, ayúdenme. Son ejercicios y hábitos que hemos venido aprendiendo junto con el equipo, con mi esposa, con la iglesia, hace algunos años, y bueno, aquí estamos en esa conversación con el Señor. Por supuesto, no siendo perfectos, porque no lo seremos ninguno jamás, sino hasta delante del Señor, pero aquí estamos dándolo todo por el Señor,
3: sí,
0: día tras día.
3: Sí, qué bueno, y gracias por exponerte. Pensaba, la semana pasada justamente estaba en asuntos ministeriales, asuntos de reino, y hacía una lista donde decía, bueno, tengo que poder mejorar esto, esto y esto y esto y esto y esto. Y yo veía que esa lista no fue como tan extensa a la que yo había hecho años atrás, y yo decía como que, oye, miro atrás y algo se ha hecho. Justamente hablaba de ese tema ayer y yo decía, pero algo se ha avanzado.
0: Claro.
3: Y a veces como que nos latigamos y nos fijamos mucho en esas líneas precisamente rojas y no vemos que de alguna manera, no sé si se le puede llamar así, ya hay unas verdes. Y quiero preguntarte por esas verdes. De pronto, ¿qué destacas de ti? ¿Qué dices? Bueno, de pronto esto lo hacía, pero ya al día de hoy de un 10 he mejorado a un 8, a un 7, 5, que es mucho, que es bastante. ¿Y qué puedes destacar de ti?
0: Bueno, en ese mismo ejemplo y proceso que tuve al salir de esta adicción que les cuento, pues yo que tengo que ser muy honesto, lo único que me ayudó fue buscar la presencia del Señor, levantar mi mano en mi iglesia local, pedir ayuda, exponerme, decir estoy cansado de esto, harto de esto. Teniendo una doble vida en ese momento, necesito ayuda. Claro, desde allí muchísimas cosas empezaron a mejorar y hoy puedo, dándole la gloria al Señor, decir que ya no soy más eso. Ver ese cambio, ver ese Oscar de hace 10 años, 15 años, y ahora ver quién soy en él, por él, lo que él ha hecho en el equipo, en mi vida, en la iglesia, en nuestra comunidad, en casa. Y solo hay una cosa, solo hay una línea verde desde esos 15 años atrás hasta acá. Y es la hermosura de Jesús. Yo creo que a veces podemos colocarnos todas las líneas rojas que queramos, todos los límites que queramos, pero si la presencia del Señor no es nuestro pan de cada día, vamos a pasar esas líneas rojas sin ningún problema.
3: Uh-huh.
0: Pero más bien estoy convencido hoy de que si coloco esta línea de verlo a Él, de contemplar su belleza diariamente, de sumergirme en su belleza, en el placer que Él trae, en el placer que Él trae, que es mayor a cualquier placer que el sistema puede ofrecerte, y sentirlo, vivirlo. Esto es algo que no se puede colocar en una mesa para que la gente lo tenga, ¿no? Esto es algo que cada persona y cada hijo, cada creyente tiene que ir a su lugar secreto a obtenerlo. Uh-huh. Ese aceite que el Señor ha hablado allí en la parábola de las 10 vírgenes, este aceite no puedo entregarlo. Cada persona tiene que ir por él a comprarlo, a la presencia del
3: Totalmente.
0: Señor.
3: Totalmente.
0: Y yo creo que es eso. Hasta sí. El día de hoy ha sido lo que ha mantenido mi vida, viendo que el protagonista, el autor de esta historia es Jesús. Y preciso, digamos que enlazándolo con el fuego de tus ojos, ver esos ojos de fuego cada día.
3: Transforman, esos ojos, ¿no? De fuego cada día. Esos ojos de fuego transforman. Y yo quiero finalizar con esta pregunta, que para ti, ¿qué es Maranata? Que lo veo ahí grande.
0: Sí, tengo ahí mis tatuajes.
3: Lo veo
0: para
3: ahí.
0: Para algunos iré al cielo, para otros iré al infierno. Está bien.
1: No, ¿tú vas para el cielo o al infierno?
0: No, yo...
1: Porque independiente de lo que digan los demás, ¿tú qué crees?
0: Yo creo que el cielo vendrá a la tierra un día, abriré mis ojos y veré el rostro de Jesús para siempre y reinaremos con Él eternamente.
3: Así
0: y
3: es.
0: Y reinaré con Él eternamente.
3: Así es. Y bueno, rápidamente el concepto de Maranata. Para aquellos que están escuchando, tal vez por primera vez, o que necesitan renovar esa profundidad de que volverá ahí y es necesario estar listos, ¿no?
0: Así es, Maranata es una palabra en arameo que usa Pablo en un texto en el Nuevo Testamento. no me acuerdo el verso específicamente, explícitamente no me acuerdo de él, dice una frase y luego dice Maranata, lanza ese y así termina el no sé si el capítulo únicamente o el libro también, la carta, dice Maranata. Y bueno, la palabra Maranata tiene una connotación bien importante, ¿no? Dice, significa al mismo tiempo Jesús vino y volverá, es lo que literalmente significa la palabra, él vino y volverá, viene mezclado en ese idioma. Entonces, sí,
3: Primera de Corintios, te lo tengo por acá. Dice, el que no amare al Señor Jesucristo, sea Maranata, el Señor viene, algo así.
0: Sí. Sea anatema, creo que dice, sí. Lo que dice Maranata.
3: Anatema, el Señor Maranata. Viene. Primera de Corintios 16, 20.
0: Entonces, ese, el Señor viene, en el original es Maranata. El Señor viene. El Señor viene y ustedes van a verme, si pueden también ahí ver otras canciones y demás, el mensaje central es de parte del proyecto, es poder levantar una generación que ame su segunda venida, que se prepara para eso, no como una teoría escapista ni terrorista, por el contrario, en el entendimiento de que el Señor viene a reinar sobre esta tierra para siempre.
1: Correcto.
0: Y que la tierra va a gozar de verdadera justicia y que vamos a gobernar como iglesia con Él. Y pues yo no sé si ustedes anhelan al Señor únicamente en lo invisible, cuando lo podemos sentir sensorialmente, en las lágrimas, cuando Él viene, es hermoso, pero creo que no hay nada más precioso que poder tener físicamente a esa persona que amas, como en el matrimonio. No hay más hermoso que poder llegar a casa, abrazar a la esposa, no solamente escucharla por el teléfono, que es hermoso también, pero no hay más hermoso que llegar a casa, abrazarla, sentirla físicamente. Yo creo que el mensaje Maranata tiene que ver más con eso que con teorías, posturas. Tiene que ver con un hombre que vuelve, tiene que ver con el Salvador de nuestra eternidad, verlo físicamente, poder abrazarlo, poder escuchar su voz, poder sentir su aroma y verlo para siempre. Eso es el mensaje Maranata.
1: Muy bien. Pues Oscar, gracias por haber venido, gracias por estar aquí con nosotros. La gente que desee conocerte, la gente que desee conocer Semillas de Vida, ¿dónde los pueden encontrar en redes sociales?
0: Bueno, en todas, espero no equivocarme, ayúdame señor. En todas las plataformas digitales, Spotify, Apple Music, Deezer, todas las plataformas musicales, estamos como Semillas de Vida.
1: Semillas de vida, así es sencillo. ¿Sí?
0: Y en las redes sociales, Instagram, TikTok, YouTube, todo, estamos como Semillas de Vida Music.
1: Correcto.
0: Así nos pueden encontrar. En este mundo de las redes.
1: Semillas de Vida y Semillas de Vida Music. Oscar, gracias por venir, un abrazo y bueno, aquí nos seguiremos reencontrando en la radio.
0: A ustedes, mil gracias, un abrazo, Dios los bendiga.
1: Perfecto. Padre Roger, feliz día, feliz tarde, feliz almuerzo.
2: Muchas gracias, de igual manera.
1: Muy bien, señorita Gloria, señorita Daniela, gracias.
3: Gracias, feliz almuerzo.
1: Un poquito de el fuego de tus ojos.

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1: Bienvenidos al boletín de noticias. Ya son las 11:55 minutos de la mañana. El presidente de la Agencia Nacional de Infraestructura, ANI, Óscar Torres, aseguró que el proyecto del canal del dique continúa en ejecución y que actualmente avanza en la fase preoperativa, etapa inicial del contrato, que contempla estudios, diseños, mantenimiento y preparación de la infraestructura. Esta declaración se produjo luego de que circularan versiones que cuestionaban el estado del avance de la iniciativa, según explicó el funcionario. Pues el proyecto no ha sido suspendido y las actividades previstas para esta fase se desarrollan conforme al cronograma establecido. En otras noticias, la bancada conservadora apoyará el próximo gobierno, pero también en esa misma línea, nuevas declaraciones de Exsecretaría General de Presidencia fueron publicadas. Grace.
2: Así es, la exsecretaria general de la Presidencia de la República, Angie Rodríguez, pues ha entregado nuevas declaraciones sobre los motivos que precipitaron su alejamiento de la Administración Central, y en medio de todo esto, pues ha hablado ante los medios de comunicación y ha sostenido que en el interior del Ejecutivo operaba una red dedicada a influir en la asignación de altos cargos públicos y en la gestión de partidas presupuestales, una situación que es bastante grave. Asimismo, habló acerca de que ella misma ha sido víctima de tratos desobligantes e intimidaciones directas luego de negarse a avalar varios procedimientos con los cuales no estaba de acuerdo. Es una noticia que continúa en investigación. Continúan las declaraciones de Angie Rodríguez, por supuesto se ha pronunciado el actual presidente Gustavo Petro y también pues la fiscalía estará muy atenta en torno a todo este tema que es pues muy delicado para el país.
1: En otras noticias, Secretaría de Movilidad de Bogotá inspeccionó el carril escolar de la autopista Norte. Rubén Tao.
3: La revisión estuvo encabezada por la secretaria de Movilidad, María Fernanda Ortiz, quien recorrió el corredor comprendido entre las calles 167 y 235 para evaluar las condiciones de infraestructura, señalización, control y monitoreo, además de identificar nuevas acciones que permitan optimizar el funcionamiento de esta medida.
4: El carril escolar de la autopista Norte comenzó su operación nuevamente el 27 de julio desde la calle 167 y hasta la 235 desde las 6 de la mañana hasta las 8 y media. Hoy vinimos a hacer un recorrido para revisar qué otras acciones podemos hacer sobre este corredor para mejorar la movilidad de niños, niñas y en general de estudiantes que todos los días usan esta vía para llegar a sus universidades y colegios. Estamos evaluando medidas de infraestructura, de señalización, de control y monitoreo para que cada vez se reduzca el tiempo de viaje en este corredor.
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1: En noticias internacionales, la presidenta electa de Perú, Keiko Fujimori, y el vicepresidente electo de Colombia, José Manuel Restrepo, ratificaron en Lima la decisión de los gobiernos de sus países de restituir las relaciones diplomáticas plenas con el recíproco nombramiento de embajadores en Lima y Bogotá. Esta decisión fue anunciada durante una reunión que Fujimori sostuvo junto al canciller designado, Carlos Spa, con la misión enviada por el presidente electo de Colombia, Abelardo de la Espriella, a la toma de mandato en Perú. Gracias por acompañarnos en instantes del devocional con el pastor Eduardo, la conducción de Daniel Alejandro Zamudio, y a las 2 de la tarde volvemos con más noticias.
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1: Es un gusto saludarles a esta hora y gracias por escribirnos a través de la cuenta de WhatsApp 315-625-4430. Y presta atención a lo que vamos a hacer. Nuestro pastor Eduardo a continuación nos va a compartir el tema Lo que hace la comunión con Dios, segunda parte. Lo que hace la comunión con Dios, segunda parte. Es el tema que nuestro pastor Eduardo nos va a compartir a continuación. En la primera parte nos decía que la comunión con Dios quita el temor. La comunión con Dios quita el temor. Es decir, si tú hoy tienes temor a la muerte, a los sueños, a quedarte sin trabajo, a el futuro, a la oscuridad, a que tu matrimonio se termine, revisa cómo está tu comunión con Dios. ¿Cómo así que la comunión con Dios? Es decir, Cristo es el primero en tu corazón, amas la palabra de Dios, estudias la palabra de Dios, lees la palabra de Dios. Segundo, la comunión nos produce máxima protección. Claro, como caminas con Dios, como Cristo está en tu corazón, entonces caminas seguro, segura, sabiendo que cualquier cosa que ocurra está en las manos de Dios, porque Dios es soberano. Pero también la comunión con Dios trae recompensa. ¿Y eso qué quiere decir? Que lo que no pido, lo que no espero, Dios me lo da. Pero ¿sabes cuál es la enseñanza más hermosa que nos daba nuestro pastor Eduardo? Que ya tenemos la mayor recompensa que alguien pudiera soñar, o pedir, o esperar, y es Cristo. Cristo es nuestra mayor recompensa. Sigo saludando a nuestros amigos que nos acompañan a esta hora y que están con nosotros escuchando las frecuencias de CRB Radio. Muchas gracias a Maribel Triana, ella está escuchándonos en Medellín. Maribel, gracias por escucharnos ahí en la oficina. Sofía Nieto está en los Estados Unidos, en Manhattan, y ella escucha la app de CRB Radio. Gracias por escucharnos, Sofía. También saludamos a Liliana en Virginia, también en los Estados Unidos. María Alejandra está escuchándonos en España, en Valencia. Bendiciones en ese embarazo. También Margarita Tello está en el departamento del Quindío. Alcira Arévalo está en Fusagasugá. Le acompaña Vicente a esta hora y está muy feliz porque el Señor le sanó de vértigo. Gloria a Dios, porque el Señor le ha sanado de esa dolencia que tenía en los pies, en las piernas, en la cadera. El Señor lo hizo, gloria a Dios. En Montelíbano está Cindy Cabadía. También un abrazo para Juliana Merchán, que está en su local donde vende muebles en la ciudad de Bogotá. Gracias. Ivette Ramírez está en Miami, Florida. Bendiciones, Ivette. Gracias. Vida FM 100.7 está al aire desde Girardot Ricaurte, ahí está Luz. También desde Villanueva, Casanare, ahí está Olga. Vida FM 96.3, ahí está Gloria. Más CRB Radio en la ciudad de Montería, de Sincelejo, desde Sampués. También para Sahagún, Córdoba, para Chinú, para Sincelejo. Un abrazo para nuestros oyentes que escuchan Vida FM 99.6. Desde Barranquilla, aquí nos están saludando justamente desde Sahagún. Y la persona que está escribiendo, se trata de Enadis Peralta, está orando por Mariana, porque, Padre, porque tú toques sus pulmones. Entonces oramos así: Padre Celestial, por favor, pon tu mano sobre los pulmones de Mariana, dale pulmones nuevos. Descongestiónala, glorifícate por favor en el nombre de Jesús y sánale. Amén. Ahora mira lo que vamos a hacer. Si tú estás orando hoy por algo, vas a dejar grabada esa oración aquí en una nota de audio. ¿Qué necesitamos de manera imperiosa? Que le bajes todo el volumen a tu radio, todo el volumen. Le vas a bajar todo el volumen a tu radio y vas a grabar esa nota de audio y vas a decir algo así como esto. Hola amigos del devocional, soy Daniel Alejandro Zamudio y estoy orando en esta semana en el nombre de Jesús a mi Padre Celestial porque Él respalde a nuestro Pastor Eduardo este domingo a las 7 de la mañana, a las 10 de la mañana aquí en el auditorio principal y que Dios traiga su gloria también a la ciudad de Tunja, capital del departamento de Boyacá, porque allí estaremos compartiendo la palabra el sábado y el domingo en el nombre de Jesús. Amén y amén. ¿Está claro? Entonces, por favor, deja grabada esa nota de audio. Vamos a escuchar 5 oraciones. 5 oraciones. Tú las grabas y cuando termine nuestro pastor Eduardo de compartir la palabra, ahí oramos contigo. Oramos contigo. Tú oras al Padre, nosotros te acompañamos. Oremos, Padre, gracias por tu mano poderosa sobre nosotros. Gracias por seguir obrando en Venezuela, por seguir obrando en el departamento del Casanare del Meta. Gracias por nuestro país. Por favor, glorifícate en estos minutos. Gracias por la salud de nuestro pastor Eduardo. Gracias por su vida. Síguete glorificando en él y en cada oyente. En el nombre de Jesús. Amén y amén. Este amigo Daniel Alejandro Zamudio te invita a vivir este tema aquí en el devocional titulado Lo que hace la comunión con Dios, segunda parte. Nos alegra escucharle, Pastor Eduardo. Le está saludando Andrea Nieto, Juan Molina, Oscar Rodríguez, que van a estar a las 7 de la mañana este domingo. Pastor, usted en el devocional, le escuchamos.
2: Muchas gracias. La palabra se titula Lo que hace la comunión con Dios, segunda parte. Abra su mente, abra su voluntad a Dios para que la palabra pueda hacer un trabajo poderoso en su vida. También recuerde a sus amigos y escoja uno de esos y llámelo ahora y oriéntelo para que él también reciba este tiempo, esta palabra que Dios tiene para él. Le saludo a usted que está saliendo a su lugar de trabajo o usted que regresa de su lugar de trabajo. Le saludo a usted que me escucha en Uruguay, en Paraguay, en Argentina, en Brasil, en Chile, en Perú, en Ecuador, en Venezuela, en República Dominicana, usted que me oye en Cuba, en Panamá, en Costa Rica, Nicaragua, El Salvador, Guatemala, Honduras, México, Estados Unidos, Canadá, en cualquier lugar, a través de la internet que usted me esté escuchando, le declaro persona levantada y próspera con la ayuda de nuestro Dios. Nena Leal nos dice el alfarero.

0: El Señor permite el dolor, permite la crisis, permite la estrechez para sacarnos pulidos y así usarnos en lo grande de nuestro Dios.
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0: Y el pensamiento sabio está basado en el siguiente contenido. La alegría que usted necesita, el optimismo que usted necesita, el desafío que usted necesita, el gozo que usted necesita, todo eso lo va a lograr cuando desarrolle una alta dosis de fe en nuestro Señor Jesucristo.
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0: Y ahora vamos a nuestro escenario de gloria, vamos a esa campaña, vamos a ese culto, donde Dios me permitió dar una tremenda palabra. Luego vino un momento de adoración, de alabanza, donde el Señor tocó vidas y sanó a los enfermos.
2: A raíz de esto, ellos me pasaron de especialista en especialista. Y ya finalmente me dijeron, es que nosotros ya no tenemos nada que hacer con usted, porque no nos explicamos qué es lo que está pasando.
3: Sí,
2: y yo le dije, lo que pasa es que yo sí sé qué es, que Dios es quien me sanó. Dios me está sanando. Y ellos dijeron, pues sí, eso realmente es cuestión de Dios. Nosotros como médicos ya no tenemos nada que hacer, porque miramos la biopsia, miramos una cosa, miramos la otra, y los resultados, o sea, eso es algo imposible, eso solamente lo puede hacer Dios. Entonces que su Dios siga haciendo. Le dije, sí, Dios va a seguir obrando. Le dije,
3: arrodíllate.
2: Así como lo ha hecho en mí, lo va a hacer en muchos.
3: Arrodíllate, arrodíllate. Mírame, Dios siempre hace las cosas completas. Ven al diagnóstico. Análisis, plan, estudio y tratamiento. Se explica situación, a la paciente hay mejoría. Bueno, entonces vamos a aclarar que no es mejoría, que es sanidad completa. Sanidad completa. Tendamos las manos. Señor, yo declaro que este cuerpo queda impregnado por la gloria tuya y pasa de una mejoría a una sanidad completa. 1, 2 y 3. Está hecho. Amén. Y amén.
4: Apóstol Eduardo, el hermano Álvaro en el mes de noviembre de este año sufrió un ataque de trombosis que lo llevó directo a la clínica porque se le paralizó la mitad de su cuerpo y quedó sin poder hablar del ataque tan fuerte. Allí estando hospitalizado, su esposa le llevó un radio y se lo colocó al lado de su cabecita y él estaba escuchándolo a usted en un devocional y usted literalmente dijo, hay un hombre que me está escuchando que es hospitalizado, que tiene paralizadas sus piernas, usted dijo así. Él se conmocionó en ese momento, él dijo, soy yo, y dice que empezó a sentir cómo su cuerpo se empezó a mover, sintió algo diferente en su cuerpo y se pudo sentar, cosa que no había podido hacer desde que le dio el ataque de trombosis. Y ya ha pasado más de un mes, apóstol Eduardo, y aquí está él como testimonio de que Dios lo sanó a través de ese devocional.
5: Recibe toda.
6: Sobre tu cabeza, dale un aplauso al rey.
5: Toda la precioso hijo.
6: ¿Cuál
5: es
6: la parte? ¿Cuál
7: se me paralizó la lengua inicialmente? Perdí la fuerza en la mano izquierda.
6: Acá. Y todo esto.
7: Todo el costado izquierdo.
6: La pierna.
7: La pierna. En ese momento quedé, o sea, pues no me podía mover en ningún momento porque yo estaba trabajando. Medio de esta trombosis, estaba fuera de Bogotá. Me trajeron de urgencias a la clínica. Y así pasó lo que le comentaba aquí al apóstol. Y realmente, pues, para gloria y honra de nuestro Señor. Y la palabra que decía el apóstol Eduardo. Entonces, yo no, sinceramente no me podía mover ni podía hablar. Mi esposa me ayudaba a moverme, me bañaban y hoy me muevo en todo momento. Ya solté el bastón que yo me valía de un bastón para poder caminar y puedo aplaudir al Señor.
6: Apláudelo a ver.
5: Hijo de Dios.
6: Amén.
5: Recibe
0: usted no se acostumbre a escuchar solamente testimonios, pero anhele que Dios también haga grandes cosas con usted.
1: 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Oh, cuánto amo yo tu ley. Todo el día es ella mi meditación.
0: Y la palabra, como lo dije, se titula Lo que hace la comunión con Dios, segunda parte. Y leemos en Génesis capítulo 14, versículos 22 en adelante.

Y respondió Abraham al rey de Sodoma: He alzado mi mano a Jehová Dios Altísimo, Creador de los cielos y de la tierra, que desde un hilo hasta una correa de calzado, nada tomaré de todo lo que es tuyo, para que no digas, yo enriquecí a Abraham, excepto solamente los que comieron los jóvenes y la parte de los varones que fueron conmigo.

Así que la palabra se titula Lo que hace la comunión con Dios, segunda parte. Abraham es un ejemplo de ello. Es un hombre que tiene una profunda comunión con Dios. Ahora va a una guerra, regresa de la guerra en victoria, lo recibe Melquisedec y lo bendice. Abraham le da los diezmos a Melquisedec, pero luego aparece, dice la palabra, el rey de Sodoma. El rey de Sodoma aparece y le hace una oferta. Recuerde que el tema es lo que hace la comunión con Dios. El rey de Sodoma le dice, yo quiero que te quedes con las cosas que rescataste y me devuelvas a las personas como un acto de gratitud por lo que has hecho. Pero Abraham no acepta la propuesta. Así que escuche lo que hace la comunión con Dios. La comunión con Dios me permite a mí rechazar propuestas que no son de Dios. Escuche. Lo que hace la comunión con Dios me permite rechazar propuestas que no son de Dios. Si van a venir propuestas como esta que llegó a Abraham, y Abraham inmediatamente se dio cuenta de que esto era una trampa y él rechazó esa propuesta. Era buena, pero no era de Dios. Usted va a recibir propuestas que son buenas, pero no son de Dios. Propuestas a nivel de hogar, propuestas a nivel sentimental, propuesta a nivel espiritual, propuesta a nivel ministerial, propuestas a nivel de economía, de trabajo, que son buenas ante la mirada y las circunstancias en las que estamos, pero que no vienen de Dios. Y eso tenemos que rechazarlo. Segundo, lo que hace la comunión con Dios, segundo, es que me pule en mi carácter. Entonces yo, mi carácter es pulido, mi carácter echa raíces, mi carácter no es endeble. Abraham rechazó aquella propuesta porque su carácter estaba pulido. Y tercero, lo que hace la comunión con Dios, transforma mi vocabulario. Abraham tiene un vocabulario firme, seguro. Hermano amado, ¿por qué no tiene usted comunión con Dios? Si usted tiene comunión con Dios, usted va a tener estas tres cosas que le he hablado. Va a rechazar lo que no es de Dios, su carácter será levantado y su lenguaje va a cambiar. Así que decida tener comunión con Dios para que la puerta se abra y las victorias vengan y nadie lo aparte de los caminos de nuestro Señor Jesucristo.

Gracias, papá. Tú trabajas en nuestra vida, nos enseñas, nos corriges, tienes paciencia con nosotros, nos llevas de la mano, nos guías, nos perdonas, nos liberas. Gracias. Gracias por la vida de Abraham, que nos enseña y nos desafía, a mí me desafía, a tener esa comunión contigo, papá. Gracias. Te amo. A ti la gloria. A ti la honra, a ti la adoración, a ti la alabanza. Gracias. Los años pasan, la vida pasa. Las adversidades vienen y pasan. Los problemas vienen y pasan. Las dudas vienen y pasan. Oh Dios, pero lo que no debe pasar es la comunión contigo. En este cuerpo, ayúdanos a tener comunión contigo. En medio de este mundo flaco, débil, de este mundo triste, de este mundo que se mueve hacia lo material,

Gracias, papá. Gracias, mi Dios. Rey de reyes y Señor de señores. Deleítate a sí mismo en Jehová, y Él te concederá las peticiones de tu corazón. Encomienda a Jehová tu camino y confía en Él, y Él hará. Joven fui y he envejecido, y no he visto justo desamparado, ni su descendencia que mendigue pan. Considera al íntegro y mira al justo, porque hay un final dichoso para el hombre de paz. Oh, mi alma te alaba. Oh, Señor, levanta a tu hijo, envuélvelo en tu comunión, que le escuche tu voz, para que no se equivoque y permanezca fiel.

y ahora me sumerjo en tu presencia, me sumerjo en tu río, me sumerjo en ti, en tu esencia, Señor. Gracias. Y ahora, a la voz de tres, suelto tu presencia, tu gloria. Ella viaja a través de estas ondas radiales, así como la sombra de Pedro hacía que los enfermos fueran sanados. Usa esta radio y mi vida para que alguien sea libre. 1, 2 y 3. Poder de Dios. Y hay una presencia de Dios cayendo sobre una mujer que tuvo un parto difícil y has quedado muy mal, muy adolorida, maltratada, muy triste. Tu placenta quedó en ti, la sacaron, pero hay una infección en tu cuerpo. Hay una infección en tu cuerpo. Y ahora la gloria de Dios viene para sanarte, mujer. 1, 2 y 3. Ahí está el Señor. Vas a sentir un fuego en tu vientre, mujer. Oh, ya está el Señor trayendo su gloria, trayendo su poder. Y ahora esa gloria viene sobre el niño que ha nacido, que ha estado débil, que ha estado enfermo, que nació antes de tiempo y que necesita una incubadora. Ahora la gloria viene sobre ese niño y el Señor lo toca. Y el Señor lo guarda y lo protege. Y el Señor lo sana. 1, 2 y 3. Poder de Dios. Ese niño es tocado y sanado. Padre, muévete en el campo. Muévete en la ciudad. Muévete en ese hombre que me escucha mientras maneja su carro. En esa mujer empresaria ejecutiva, muévete en ese joven, derrama tu gloria, restaura la vida de él y dale un toque de tu comunión, Señor Jesús.

0: Oremos por Colombia, porque feliz la nación que tiene y ama a Dios.
1: Padre, te pido por ese pequeño pueblo donde faltan muchas cosas, donde falta un médico, donde falta lo referente al acueducto, a las aguas negras, donde no hay luz durante las 24 horas, solamente por unas horas y luego se va. Te pido por ese pueblo olvidado, por ese pueblo necesitado, por ese pueblo que necesita inversión social, pero también necesita tu presencia. Señor, cerramos burdeles, prostíbulos en ese pueblo, acallamos la voz de la intriga, acallamos la voz del pecado y de la maldad. Ven a esa población, redímela y que venga un tiempo nuevo para ella, Señor Jesús.

Estoy orando por usted, orando por su vida, orando por su familia. Lo importante es que usted sea mejor cada día y se vuelva un reto y un desafío para los que lo conocen. Muchas gracias por orar por mí, por orar por este ministerio, por las campañas. Gracias por sembrar en este ministerio una semilla económica. Algunos empresarios han sembrado 2 millones, otros 1 millón. Usted ha sembrado 50 mil, 20 mil, 100 mil. Como Dios lo haya guiado, le bendigo y lo declaro persona próspera con la ayuda de nuestro Dios. Si tiene un testimonio porque Dios dio una palabra, usted la creyó, el fuego del Señor cayó, se fue la enfermedad, el oído se destapó, la ceguera se fue, el pie plano, el Señor colocó la curvatura, el Señor le sanó de esa migraña, el Señor le sanó de esa enfermedad incurable. Puede llamar en unos 30 segundos para que dé el testimonio. Si la línea está ocupada, insista, para que se prepare para otro nuevo milagro. Tenga comunión con Dios y de esa manera el diablo estará derrotado en su vida.

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2: Estamos muy agradecidos con el Señor por ustedes, oyentes del devocional, porque nos han dejado sus notas de audio, y ¿sabes qué notamos? Que has crecido en oración. Ustedes han crecido en oración, es decir, ustedes oran al Padre en el nombre de Jesús. ¿Y qué hacemos nosotros? Apoyarles en esa oración. Cantemos así: anhelo conocerte, Espíritu Santo.

0: tu presencia descienda, tu presencia que está dentro de nosotros por tu Espíritu, sea viva. Que dentro de nosotros corran ríos de agua viva, Padre. Ahora oramos, porque dentro de cada oyente corran ríos de agua viva, Padre, porque esta semana tú operes como tú quieras, que durante esta semana tú te glorifiques, que durante esta semana tú te glorifiques, Padre Celestial. Papá, ahora oramos por cada oyente, oramos por lo que tú vas a hacer este domingo con nuestro Pastor Eduardo en las dos celebraciones, a las 7 de la mañana, a las 10 de la mañana, donde escucharemos tu palabra, glorificándote a ti, Cristo, pero también donde cada vida, donde cada familia será tocada, será sanada, seremos limpios, donde también compartiremos la cena del Señor y donde diremos, Señor, me consagro a ti y este mes está en tus manos, pero también en cada campus, en cada sede, por ejemplo, allá en Tunja, donde nos permites ir. Padre, glorifícate en el nombre de Jesús. Gracias por las personas que irán de Sogamoso, de Chiquinquirá. Gracias por las personas que irán de Nopsa, de Susa, de diferentes lugares, hacia allí, hacia la capital del departamento de Tunja. Gracias, Padre, por cada persona que durante esta semana te reconocerá como Señor y como Salvador personal. Gracias por tu palabra en el libro de Génesis, capítulo 14, versículos 22 al 24. Y respondió Abraham al rey de Sodoma: he alzado mi mano a Jehová, Dios Altísimo, Creador de los cielos y de la tierra, que desde un hilo hasta una correa de calzado nada tomaré de todo lo que es tuyo, para que no digas, yo enriquecí a Abraham, excepto solamente lo que comieron los jóvenes y la parte de los varones que fueron conmigo. Padre, gracias, porque lo que hace la comunión contigo es que me permite rechazar propuestas que no son de Dios, propuestas que aunque parecen buenas, no provienen de ti. Gracias, Padre, por pulir nuestro carácter, porque eso es carácter. Gracias, Papá, porque nuestro carácter está siendo pulido y eso nos lleva a cumplir lo que prometemos y eso nos lleva a ayudar a otros y eso nos lleva a cumplirte lo que te prometemos. Gracias, Papá. Eso hace que nuestro carácter sea formado, que nuestro vocabulario también sea cambiado, transformado. Ya no diremos palabras negativas o de queja, hablaremos tu palabra. Gracias, Papá. Por eso, aquí en el devocional, creemos que tu gloria nos acompaña, creemos que tu gloria está con nosotros, que tenemos comunión contigo. Muchas gracias, Papá, por cada oyente que está escuchándonos. Te pedimos en el nombre de Jesús que cada oyente logre desarrollar una dependencia absoluta hacia ti, absoluta, y que puedan rechazar las propuestas del enemigo. Gracias, Señor, porque así como Melquisedec visitó a Abraham, tú también, Jesús, viniste a esta tierra. Tú fuiste ese sacerdote, ese ungido. Gracias, porque así como viniste a fortalecer la fe de Abraham, así también tú fortaleces nuestra fe. Fortalece nuestra fe. Fortalece nuestra fe. Fortalece esa comunión contigo, con tu palabra, en el nombre de Jesús de Nazaret. Amén y amén. Hoy recibe fortaleza espiritual. Hoy recibe por la palabra fortaleza espiritual. Así como Melquisedec apareció para bendecir a Abraham antes de enfrentar la tentación del rey de Sodoma, Jesús, escúchame, Jesús intercede y fortalece a los creyentes en los momentos de prueba. Recibe fortaleza. ¿Sabes cómo recibes fortaleza? Por medio del Espíritu Santo. ¿Y sabes cómo está el Espíritu Santo allí? Cuando tú le alimentas leyendo, estudiando, compartiendo, practicando, aprendiendo, amando la palabra de Dios. Gracias, papá. Amén. Vamos a escuchar esta invitación para este domingo, como lo hemos venido diciendo desde el día lunes, 7 de la mañana, 10 de la mañana, nuestras celebraciones aquí en el auditorio principal con nuestro pastor general Eduardo Cañas Estrada.
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0: Vamos a consagrar nuestra vida, porque lo que consagramos es nuestra vida. ¿A quién? A Dios. Es decir, en este mes voy a caminar contigo. En este mes no voy a hacer cosas que te desagraden. En este mes te voy a amar más. Vamos a orar. Fíjate cómo lo vamos a hacer. Vamos a orar así. Dice, primera de Timoteo capítulo 2, versículos 5 y 6. Porque hay un solo Dios y un solo mediador entre Dios y los hombres, Jesucristo hombre, el cual se dio a sí mismo en rescate por todos. Entonces nos vamos a unir a Cristo para orar. Y vamos a escuchar la oración de nuestros oyentes que dicen, hoy estoy orando por, y si llega algún testimonio, también lo vamos a escuchar. Si llega algún testimonio, también lo vamos a escuchar a través de la cuenta de WhatsApp 315-625-4430. Padre, gracias por cada oyente. Gracias por la oración de cada oyente que eleva a ti, a tu nombre. Por favor, glorifícate en ellos, en el nombre de Jesús. Amén. Escucha esta oración.
2: Buenas tardes, amigos del devocional. Mi nombre es Luz Dari de Girardot. Estoy orando en esta semana al Padre Celestial por sanidad para mis hijos Cristian Alexander y Johan Esteban, por mi sanidad, para que el Señor obre un milagro sobrenatural en nuestras vidas, en nuestra salud, para que Dios tenga misericordia y abra puertas de bendición, para que el Señor se glorifique en esta mañana, en esta semana, con recursos económicos y humanos. Muchas gracias. Dios los bendiga. Dios te bendiga, Pastor Daniel, grandemente. Muchas gracias.
0: Amén, Padre. Escucha la oración de tu hija Luz Dari. Luz Dari está orando por sanidad, por sus hijos. Padre Celestial, en tus manos están entonces sus hijos y ella y su hogar y esa zona del país allá en Girardot, el departamento de Cundinamarca, en el departamento también del Tolima, donde llega Vida FM 100.7. Tu palabra dice que Jabes invocó al Dios de Israel diciendo: oh, si me dieras bendición y ensancharas mi territorio, y si tu mano estuviera conmigo, Padre, por favor, pon tu mano sobre Luz Dari y sobre sus hijos. Amén. Seguimos orando con nuestros oyentes.
3: Buenas tardes, amigos del devocional. Mi nombre es Erika Viviana Ramírez Rodríguez. Estoy orando para que Dios haga un milagro financiero en mi vida, para poder matricular a mi hijo en la universidad. Tenemos que pagar 2 millones de pesos. Estoy orando para que el lunes Dios haga un milagro.
0: Padre, aquí oramos por nuestros hijos. Tú sabes que en Colombia la educación es costosa, pero es más costosa la ignorancia. Entonces, Padre, ayúdanos. Ayúdale, Padre, a esta mujer. Ella dice, de aquí al lunes, Padre, entonces en estos días, por favor, glorifícate. Y glorifícate en ese recurso que nos hace falta. Glorifícate, Padre, en ese dinero que hace falta. Tú eres nuestro proveedor, por eso tu palabra dice, mi Dios pues suplirá todo lo que os falte conforme a sus riquezas en gloria en Cristo Jesús. Amén.
4: Apóstol, buenos días. Mi nombre es Paula Rubio. Bendiciones para ustedes. Pido una oración, apóstol, para mí. Y para mi futuro esposo Andrés Osorio, que nos acompañe siempre nuestro Señor Jesucristo.
0: Padre, entonces el temor tuyo sea sobre ella, el temor tuyo sea sobre su vida, sobre el corazón de su prometido. Guárdales, por favor, en santidad, haciendo tu voluntad. Guárdales en el nombre de Jesús de Nazaret. Ayúdales a verte en medio de este proceso. Amén.
5: Amado Padre Celestial, tú que eres Rey, tú que eres dueño del universo, en el nombre de tu Sagrado Hijo Jesucristo, con amor en el Espíritu Santo, Señor, oro para que intervengas de manera sobrenatural en mi vida y que la provisión llegue. Yo me rehúso a arrodillarme frente al miedo, Señor, y las circunstancias, Señor, no serán nunca más grandes que tú. Creo en ti, creo en tu poder, creo en tu misericordia, creo en que eres omnipotente, omnipresente, Señor, y que eres generoso, Señor. Gracias, Padre, porque así como al hijo pródigo, siempre tienes una segunda oportunidad para mí, y esta no será la excepción. A ti sea la gloria, la honra y el honor, y todo esto te lo pido en el nombre de Cristo Jesús. Amén.
0: Ayuda a Diana, Padre. Ella te está pidiendo una puerta que se abra. Y aquí hacemos un alto para orar con todos los oyentes, porque tú abras las puertas. Abre la puerta del consulado, abre la puerta de ese país, abre la puerta de ese trabajo, de esa empresa, de ese proyecto, de ese emprendimiento, si es tu voluntad. Por eso Jabes oraba diciendo, oh, si me dieras bendición, entonces es como tú quieras, es cuando tú quieras. Ayúdanos, papá, ayúdanos, y que se rompa todo imposible.

0: Oh Padre, por favor, pon tu mano sobre nuestros hijos que están enfermos, que no pudieron ir a la universidad, al trabajo, al estudio. Tócales, por favor. Llénales de ti. Mira las personas que están trabajando y están enfermas. Mira las personas que aún así enfermas están laborando. Padre, fortaléceles. Llénales de ti y de tu gloria. En el nombre de Jesús, seguimos orando a ti, Padre.
1: Buenos días, mi nombre es Andrés Fajardo. Esta semana he estado orando por la situación financiera, ya que se ha puesto complicada. Yo tengo un local y pues es, y yo le creo a mi papá, Dios, desde Soacha también estoy hablando, que él hará algo en mis finanzas y pagaré toda deuda.
0: Amén, Padre. Entonces, por favor, ayúdale a Julia allá en Soacha y ayúdale a cada oyente. Gracias, papá, por lo que nos has enseñado hoy. En el nombre de Jesús. Y finalizamos así. Y le otorgó Dios lo que pidió. Gracias, Padre, porque tú escuchas nuestra oración. Amén. Este amigo Daniel Alejandro Zamudio te dice, si tienes comunión con Dios, entonces rechazarás las propuestas que no son de Dios, fortalecerás tu carácter y tu vocabulario será transformado. A las 5 de la tarde nos reencontraremos para escuchar tu testimonio de lo que el Señor hizo. Un abrazo. Bendiciones.

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0: En Colombia, con esta buena música para este día miércoles, llegamos a mitad de semana. Mi nombre es Rubén Ospina Sandoval y estamos en CRB Radio. Recuerden, cadena Radial Vida en Bogotá, Colombia, 890 AM. Vida Deportiva, como siempre, de lunes a viernes, de la 1 hasta las 2 de la tarde, con todo el acontecer del músculo, el fútbol profesional colombiano, el fútbol internacional, los colombianos por el mundo, los deportistas, porque estamos por estas, digámoslo, fechas, con los Juegos Centroamericanos y del Caribe, también el fútbol internacional, porque hoy tendremos competición o actividad de club colombiano en Copa Internacional. También estaremos, por supuesto, tocando temas extradeportivos, porque a esta hora se adelanta la Asamblea Extraordinaria de la DIMAYOR por el tema, entre otros, de la repartición de los derechos de emisión, de transmisión, de televisación, si quiere, del fútbol profesional colombiano, que se vence en el mes de diciembre y que se renovarán por otros 4 años más. Estamos también en Vida Juan de Acosta, Vida Marsella, en el Eje Cafetero, allá en el Triángulo del Café, por supuesto, con Manizales y con Pereira. Vida Ricaurte, Vida Guaduas en Cundinamarca, Vida Santuario, Vida Villanueva en los Llanos Orientales y Vida San Pues en el norte del país. Señor Don Mayron de Jesús Acevedo, bienvenido, ¿cómo está? Muy buenas tardes. Debutó Armani con Nacional ayer en el Campín, bienvenido.
1: ¿Qué tal, profe? Cordial saludo a usted, a toda la audiencia que a esta hora se une.
0: Lo escucho saturado, Mayron, ¿sabe?
1: ¿Me escucho saturado?
0: Sí, si quiere bájale 2 punticos al bacalao, bueno, porque siempre...
1: ¿Usted me dice dónde?
0: A ver.
1: ¿Allí se escucha bien?
0: Ahí está mejor, correcto.
1: Sí. Ah, bueno.
0: Estaba, ahora sí. Estaba siempre saturadito, Mayron, y más faltaba.
1: Sí, señor.
0: Bienvenido, y aparecieron las polémicas arbitrales otra vez en la Copa.
1: Sí, señor.
0: ¿Qué
1: lo
0: cosa,
1: dice,
0: no?
1: Por el tema del Deportivo Cali.
0: No, perdón, del Tolima. Del Tolima, que iba ayer, mire, en el Centenario.
1: Primero, lo de Nacional. Armani debuta, reaparece, la hizo bien, aunque ayer vi ese partido como si fuese un entrenamiento.
0: Sí, Nacional hizo la tarea el primer tiempo y ya después bajó o sacó el pie del acelerador.
1: Con una nómina totalmente suplente, solamente Morelos y Rengifo, digamos, titulares.
0: Quiere ponerla a estelar. Bueno, pero puso a Armani.
1: Pero ya para el segundo tiempo metió jugadores, hizo algunos cambios. Pero bien, hay cosas interesantes en este Nacional. Todavía falta mucho por mejorar. Lo cierto es que Tigres no es el equipo para, digamos, medir la aceite.
0: Ah, no, no es el termómetro.
1: Nacional.
0: Pero hizo lo que tenía que hacer.
1: Ah, no, claro.
0: Hizo los deberes.
1: Lo de Tolima, sí, polémica y todo. Pero sí. No fue tampoco la gran noche de Tolima, profe.
0: Bueno, hagamos una cosa.
1: Más allá, Mayra, de la polémica.
0: Hagamos una cosa, porque todo tiene un principio. Presentemos la información del fútbol profesional colombiano, 1-4.
1: Sí, señor.
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0: porque son muchas adversidades juntas en una planeación de un partido. Es difícil porque sabemos que nadie nos va a regalar nada y a partir de lo que uno pueda hacer, pues seguramente se complica, y más estando con 10 durante tantos minutos. Pero no me quedo solo con eso, me quedo con que el equipo compitió, trabó las posibilidades de lo que tenía que hacer Quindío, pero no podemos negar lo que fue la actuación del árbitro hoy. Porque, a ver, la última jugada del penal es una jugada en la cual ni siquiera toca la mano del jugador. Y si nosotros queremos que el fútbol mejore, tenemos que tener en estos torneos herramientas como VAR, porque el fútbol profesional ya es con VAR. Y si estas situaciones no se dan de la manera que es, entonces pues nos vemos perjudicados y nos vemos afectados en el esfuerzo que se dio. En la primera jugada de la expulsión del arquero, sí, cometemos un error, pero la pelota o la dirección del jugador en zona doxo iba hacia afuera, y se tienen que cumplir los cuatro componentes para que sea expulsión. Entonces, al final uno se queda con el sinsabor, nos vamos eliminados, y esto nos tiene que dejar enseñanzas si queremos competir por lo que queremos competir. Pero sí me deja muy preocupado el nivel de lo que fue la noche de hoy, desde el aspecto competitivo de los árbitros hacia lo que fue nuestro partido.
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2: Una 7, esa fue la declaración del profesor Sebastián Oliveros tras el partido que pierde en la tanda de penales. Vamos a hacer claridad, Mayron. Una cosa es el error arbitral, sí, que fue error, Mayron, clamoroso, total, evidente, garrafal, porque usted no le puede pitar una mano penal que comete el mismo delantero.
3: Mira, usted le quita el VAR al fútbol colombiano y es un completo desastre.
2: En este momento sí, al menos al FPC no le puedes quitar el VAR porque pasan este tipo de cosas, ¿no? El hombre y el nombre que está en el ojo del huracán, sí, se llama Ricardo Pavón. Este árbitro central designado, ¿cierto? Por la comisión disciplinar, la comisión arbitral, perdón, que recuerde, sí, usted ya no está Imer. Se supone que hoy están también discutiendo esos temas, ¿no? Tiene 14, sí, según Bisoccer, tiene 14 partidos arbitrados. Ha dirigido 2 partidos en primera, ha dirigido 7 en segunda, uno de ellos en playoffs, y ha dirigido 5 en copa. Ese es como el historial y los datos del señor Ricardo Pavón, santandereano, que ayer lastimosamente, pues digo lastimosamente porque nadie quiere estar en esa situación, y hombre, se equivocó. Lo que pasa, Mayron, es que una decisión arbitral puede mandar al traste con un resultado deportivo. Ahora, el hecho que la gente del Tolima no haya patado bien los penales ya no es culpa del juez.
3: No, claro.
2: Por eso quiero hacer claridad. Sí, eso incidió en el resultado, sí, porque de no ser así, pues el Tolima hubiese ganado en los 90 minutos o en los 180 de los sumados de los dos partidos.
3: Es que a eso íbamos, profe. Creo que Tolima se durmió. Creo que Tolima, igual recuerde que Tolima el año anterior,
2: sí, ya lo había eliminado Real Cundinamarca,
3: Real Cundinamarca, sí, y ahora sí, sí, lo elimina el Deportivo Deportes Quindío. No sé si Deportes Tolima adrede, no estoy diciendo que quitándole mérito al Deportes Quindío, pero no sé si adrede Deportes Tolima, digamos, renuncia a esta copa.
2: No, Mayron, yo no creo, profe, que yo no creo, Mayron, que se haga exprofesamente.
3: ¿Sabe por qué?
2: No creo.
3: Por de pronto nómina, profe, no tiene nómina para enfrentar dos torneos, y la verdad, si el premio, profe, no es siquiera en lo económico y en cupo a internacional, es mejor enfocarse en la liga, profe.
2: Pero si le digo una de las, o sea, yo, mi punto de vista, Mayron, es que yo creo que ahorita no estamos como para desdeñar torneos. Pienso.
3: Depende, o sea, de la nómina,
2: sí, profe. Sí, Mayron, pero es que eso es para todos. Le está pasando, al Medellín le va a pasar, bueno, no sé, quiero terminar de ver el cuadro de clasificación. Ah, no, el Medellín va a jugar Copa, Mayron. Medellín va a jugar octavos de final de Copa del Play, tendrá que diversificar.
3: No, y tiene Copa Sudamericana.
2: Independiente Santa Fe, a ver. Independiente Santa Fe tiene que jugar su llave contra Unión Magdalena, tendrá que diversificar. O sea, yo pienso yo, ¿no? Esto es una opinión muy personal, no se puede como excusar una cosa con otra. Ahora, si usted se va a meter a jugar torneo internacional y no refuerza la nómina o no hace la inversión necesaria para poder pelear o competir en liga, en copa y en torneo internacional, pues Mayron, pasa lo que pasa. Sí, o sea, yo no, porque claro, la fácil es, ay no, pobrecito, el equipo tal, que le toca aquí, le toca allá. Pues se supone que si Mayron, si vas por la copa, ¿qué significa la copa? Un repechaje internacional. Y si vas a jugar, porque la liga siempre se va a jugar, no la puedes obviar. La copa también, ¿cierto? Entonces, si vas a jugar repechaje internacional, en este caso de Copa Sudamericana en 2027, y si quieres aspirar a avanzar, pues tienes que invertir, Mayro. O sea, no se puede, como, al menos a mi forma de pensar, una once. No, es que me toca torneo internacional, entonces voy a soltar esta copa. Yo no creo que estarías.
3: Pero ya lo hizo, profe.
2: No.
3: Es que Tolima lo hizo.
2: Más que, yo diría, más que Mayron renunciar exprofesamente, es competir. Ahora, si el rival del frente te supera, pues bueno, ¿qué hacemos? Esto es fútbol.
3: Pero
2: lo que pasó ayer, obviamente, es una incidencia de resultado.
3: Ah, no, claro. Hubo un mal arbitraje.
2: En esa jugada puntual. Ahora, dos expulsiones de Tolima estuvieron bien,
3: Mayron. También.
2: Estuvieron bien. El arquero Ortega salió abajo como último hombre, a talar al jugador del Quindío y se lo llevó puesto y bien echado. O sea, no todo lo que hizo el señor Pavón estuvo mal. Ahora, que lastimosamente el lunar del penal, que no fue penal, porque vamos a ser claros, no es como que no, es que quién sabe, de pronto puede ser, no.
3: No,
2: y que queremos ser claros en eso. Fue en la segunda parte de ese compromiso.
3: El último minuto prácticamente, profe.
2: Fue sobre el 90 más 3. Claro, Mayron, es que, sí que cansa, ¿no? Sí que genera como...
3: Claro.
2: Como diga, pero pues estábamos bien, o sea, ¿qué pasó acá? Y en ese orden de ideas, Mayron, pues eso condiciona el resultado. Ahora, ¿qué hubiese pasado si Lloreda no marca? Pues una anécdota. Sí, el juez se equivocó, pero no marcó. O sea, mire cuántas cosas, Mayron, se desprenden de lo que pudo haber sido
3: el tema. Es que se equivoca y provoca la eliminación.
2: Exacto.
3: Y
2: todo, o sea, por eso es una incidencia dentro del resultado. Porque si lo tapa el arquero o el jugador Lloreda la bota, pues no estaríamos hablando de esto ahorita. ¿Sí? O qué hubiese pasado si el Tolima hubiese pasado en punto penal. Nada. Pero como obviamente el resultado incide al equipo de primera división, que pues la lógica decía iba a pasar por tener más nómina, ahí sí hablando de nómina, Mayron, más rodaje, equipo de Copa Libertadores, ¿qué pasó? Vamos a entender, o sea, es no solamente mirar el vaso medio lleno, sino también medio vacío. Ahora, ¿qué pasó ayer de pronto? Por ejemplo, con Bogotá Fútbol Club, fue y le ganó a Pasto, allá en su casa 1-0, pero tienes la posibilidad de que en el partido de regreso, y eran dos situaciones muy similares en cuanto a la altitud, Pasto y Bogotá, bueno, guardadas proporciones, manejan una, si se permite, similitud. No soy meteorólogo ni mucho menos,
3: Pasto, Mayron.
2: Si quiere revise ahí, por favor, cuánto hay de altitud entre Bogotá y Pasto, si se parecen en algo. Pero son dos ciudades que manejan una altitud similar, ¿sí? No sé por cuánto, pero digamos lo que no se siente tanto la diferencia. Por ejemplo, Tunja, Manizales, Bogotá, Pasto, ¿sí? Tienen por los 1800 metros, 2000 metros, etcétera, pues tienen esa condición para los jugadores en aeróbica.
3: Según aquí... 2.500 metros tiene Pasto.
2: Y en Bogotá son 2.600, son 100 metros de menos. Entonces, algo similar. ¿Qué pasó? Vino Pasto y le metió 3, punto final.
3: Claro.
2: ¿Cierto? Entonces, vea, Mayron, que son, insisto, varios elementos a tener en cuenta en ese sentido. Entonces, ahí el profe, pues, Oliveros dice, profe, sí está bien. Fue un mal arbitraje en esa jugada puntual, pero te quedaste con 9 elementos, profe. Ahí ya no es culpa del juez. Ahora, que el señor que vaya asustado le mete un puño en la cara dentro del área penal, faltando unos minutos después del penal a un rival, eso no se habla. ¿Cierto, Mayron? O sea, por eso, como toma la frase suya, que el árbol no tape el bosque, que la falla arbitral no tape los errores de procedimientos disciplinarios del Tolima. Porque el Tolima quedó bien expulsado, tanto el arquero Ortega como obviamente el señor Caballero Hurtado, que fue irresponsable metiéndole un puño a espaldas del juez. Lo vio el juez de línea y lo avisó al central y lo echaron. Ahí, profe, ahí sí, tiene que mirar para adentro, o sea, autocrítica. Profe, el señor juez incidió en el resultado, ¿cierto? Pero también mire a su plantilla y quedó con 9 elementos. Ahí no es culpa del señor Pavón. O sea, todo en su medida. Por eso, sí. Mayron, por eso es importante que en este tipo de polémicas y de situaciones ver el mapa completo. ¿Sí? Ver el mapa completo. Señor. ¿Sí? Porque ahora, si el Tolima la gana la llave en los penales, pasaría a ser una anécdota. Ah, sí, el señor se equivocó, pero terminó pasando Tolima. El tema es que se agrava porque el Tolima queda con 2 elementos menos y termina perdiendo un equipo de segunda división en estadio vacío.
3: Sí.
2: ¿Mm? Por eso queremos hacer, o sea, por eso me he tomado estos minutos, Mayron, con su venia y la de los oyentes para hacer esa claridad. Eso por ahora entonces, equipo del ascenso que se mete entre los de primera a jugar octavos de final. Creo que es el único, ¿no?
3: Es un histórico además, ¿no? Sí, tampoco es cualquier equipo.
2: Y lo dirige un amigo de Mauro Galindo, el profesor Harold Rivera, ¿cierto? De Recordación en Santa Fe. Y bueno, pues también ayer, como lo manifestábamos, Bogotá en el estadio Enrique Olaya Herrera, allá juega Mayron el hexagonal de Olacha. Copa Amistad del Sur. El estadio lo han, digámoslo, modificado con el paso de los años para hacerlo semiprofesional. De hecho, por allá a veces ha jugado el Real Cundinamarca, el Bogotá Fútbol Club, Tigres, Fortaleza en su momento también partidos de Copa. Entonces ha vuelto un estadio utilitario, que no es obviamente un estadio de primera división, triple estrella pues, pero sirve para ese tipo de situaciones. Tantos de Perlaza el 4, de Obregón, este muchacho Perlaza, quiero encontrar información, Jonathan Perlaza Ardila, 25 años, 1.73 de estatura, nacido en el 2001, marcó doblete el amigo Perlaza, el 4 y el 45+1, todos los goles fueron en la primera parte. Obregón, se llama, a ver, tengo un segundito, tiene 21 partidos, Jorge Leonardo Obregón Rojas, 29 años, 1.82 de estatura, está nacido en Puerto Tejada, Cauca, ¿se acuerda que ayer lo dijimos? 29 de marzo de 1997, este ya es un jugador de los, entre comillas, veteranos del equipo precisamente del profesor Risueño. 1-0 ganó la ida Bogotá en Pasto y aquí 3-0 ganó la ida Pasto en Bogotá. Fin de la historia.
3: ¿La dio vuelta?
2: Claro.
3: ¿No jugó serio, profe?
2: A eso voy. Pasto dijo, me ganaste mi casa 1-0. Bueno, entonces voy a ir a darte la vuelta.
3: Claro.
2: Eso se llama como jerarquía. Esa no la venden en la droguería. Eso es, usted la saca. Dice, no, yo soy equipo de primera división. Fui campeón de este país. Tengo que ir a ganar este equipo que es, comillas, pequeño. ¿Por qué hace más ruido? ¿Que gane el chico al grande o el grande al chico? Pues obviamente el pez pequeño, cuando no puede con él, cuando el pez grande puede con él. Y en Bogotá, pues Mayron, fueron 18.000, no sé si tengo mal la cuenta. 18.000.
3: Ahí está mil. Bien,
2: 18.000,
3: sí.
2: 18.000 a cantar al Campín sin camiseta verde, ¿no? Usted ayer lo dijo.
3: Sí, señor.
2: Usted ayer lo dijo en
3: este aunque espacio. Había algunos por allí, profe.
2: Algunos infiltrados.
3: Pero con chaqueta por encima, ¿no?
2: Cuidado con eso, Mayron, porque es que se presta para actos de violencia.
3: Ah, no, ahora, sabe, Mayron, toda la hinchada que estaba ahí era de Nacional ayer.
2: Afortunadamente. Sí. Además era día hábil, ¿sí? Había que trabajar para los que tienen sus labores. Señor. En este día miércoles, tantos de Zapata, golazo de Zapata, Mayron. Perdón, de Zapata no, eso fue la día, perdón, excúsenme.
3: De Martínez.
2: De muy bonito gol de Rodríguez. Tiro de esquina y la agarró de afuera y ¡pum! La puso al palo de la mano derecha.
3: Sí, señor.
2: Y en cuestión de 6 minutos, ¿no, Mayra?
3: El Búfalo.
2: Vino Alfredo José Moreros Avilés, 31 Picada, años. ¿No? Ahí están.
3: Sí.
2: Y puso el 2-0. Y en el segundo tiempo ya Nacional Oiga, bajó la revolución y manejó el partido.
3: Sí, muchachos interesantes en esta nómina de ayer. Muchos juveniles, una nómina totalmente suplente, pero yo creo que, profe, hay muchachos interesantes para tenerlos en cuenta y seguirlo de cerca. Por ejemplo, el caso de Parra, el central, muy bueno. Alto, mide 1.91, algo así, pero es muy bueno. También el caso de Marín, que lo hizo muy bien también como muro de contención al lado de Zapata. Muy bueno. Y sí tiene que despegar bastante el amigo Kevin Parra. Está bastante bajo de nivel, al igual que el Chicho Arango. También creo que tienen que trabajar bastante duro para poder, digamos, tomar forma.
2: Nacional ayer puso a Mayron a Marquínez.
3: Sí.
2: Parra, Haidar, Marín, Perlaza, Jaycar, Nicolás Rodríguez, que marcó el golazo, camiseta 13. Rengifo la figura del partido, ¿no?
3: Total. Rengifo bueno. con Morelos, para mí.
2: Ok. Juan Manuel Zapata, el amigo Velázquez.
3: Samuel y... también tuvo un buen partido ayer, profe.
2: Sí, con Kevin
3: Más
2: Parra.
3: Descolgado por la
2: los
3: banda.
2: Parra, ¿no? Nicolás sí. y Kevin. Y arriba
3: ese Nicolás José. Parra es el que le digo que mide como 1.90 y algo y es un buen central.
2: A ver, miramos por acá. Sí, señor, 1.92.
3: Bueno.
2: 30 de abril del 2005, 21 añitos. Su pase está evaluado en 320.000 euros.
3: Sí.
2: Dice la información de SofaScore, proveniente del Real Cundinamarca de la división o de la división sub-20, pues. Ingresó Armani por Marquínez. ¿Cómo vio Armani, Mayron? No fue exigido,
3: bien,
2: ¿no?
3: Casi. Dos tiros allí que lo exigieron, pero bien. Profe.
2: ¿Escuchó la arenga de Armani?
3: Sí, claro, sí.
2: El hombre campeón del mundo, ¿no? O sea, dice, venga, total. Yo tengo que empoderar acá. Ingresó el Chicho Arango.
3: Creo que es el que tiene actualmente más títulos con Atlético Nacional.
2: Con el amigo, si no es él, con Charalé, ¿no? Enríquez.
3: Sí.
2: O sea, todos los títulos nacionales tiene acumulados, uno todavía con los cortos y el otro... Sí. Amigo con Charales ahí
3: de
2: hecho, al lado de
3: la
2: Lucas.
3: La diferencia entre ellos es solamente un título. Entre Armani y Enríquez es solamente un título.
2: Le dicen el portero de Casilda, porque es nacido en Casilda, ¿no?
3: Casado en Medellín, además, ¿no?
2: Con colombiana, ¿no?
3: Sí.
2: ¿Ya tiene hijos colombianos o...?
3: No sabría decirle,
2: profe. Bueno, ese dato es para Mauro. Mauro le contará otra semana temas del aspecto rosa. Cristian El Chicho Arango por Morelos, Andrés Felipe Román, que volvió, vea. Ingresó. Oiga, por Jaycar Perlaza, señor.
3: Lucas, desesperado por el tema de Chicho Arango, para que haga un gol rápido, se encuentre con el gol. Ayer en el partido se le veía un poco...
2: ¿Ansioso?
3: Sí, ansioso. Ansioso, profe.
2: A ver, escuchemos a Lucas, si le parece, señor Don Mayron, 1:00 p.m. Sí, 23.
4: Los laterales... siempre han sido fundamentales en como yo veo y siento el fútbol, y te podría decir muchas cosas, pero intento aclararlo en algo para que te satisfaga la respuesta, y es si nosotros partimos de un teórico 1-4-3-3 para intentar ocupar el espacio que ya es grande. Pues en teoría tienes 4 jugadores atrás, 3 en la mitad y 3 arriba. Pero cuando tienes la pelota, realmente quieres tener esos 4 jugadores atrás. Te están sobrando. Entonces ahora la pregunta es, ¿qué puedes hacer con uno de esos 4? Y normalmente al que le puedes sacar mayor provecho es, si quieres evitar contras o estar mejor preparado para las contras, son los laterales. Podrías usar un central y meterlo en medio campo, o puedes usar laterales y meterlos como extremos, o meterlos como mediapuntas, o meterlos como interiores o mediocentros. Y afortunadamente yo llego acá y me encuentro con Samuel, por ejemplo, que ya lo conocía, puede jugar alto por fuera, puede jugar por dentro, casi que apareciendo media punta, y puede jugar de mediocentro. Román, ¿qué voy a decir yo de Andrés Román? Todo lo que te puede dar, sobre todo cuando aparece por sorpresa, como un extremo más. Jaycar lo conocía yo de divisiones menores, ha hecho gran parte de su carrera como extremo, puede jugar perfectamente como extremo, puede aparecer como extremo, y lógicamente también lo puede hacer de lateral. Santa Fe también lo hizo mucho. Y Milton, aparte de la calidad que tiene, la experiencia que tiene, nos permite el día que queramos construir el juego con tres atrás. Hoy lo hicimos con tres atrás, pero bajando a Pipe de medio centro, también lo podemos hacer con Milton quedándose del atrás o apareciendo en la mitad. Entonces, tener estos cuatro laterales, la verdad que nos va a dar una flexibilidad táctica enorme y los vamos a disfrutar.
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2: 1:25, Mayron. Está con la nevera llena, Lucas.
3: Sí,
2: está
3: claro,
2: con la nevera llena, Mayron. Está con la nevera llena, buenos lácteos, buenas carnes, buen pollo.
3: Sí. Oh, y tiene buenos jugadores, profe. Tiene por lo menos dos jugadores buenos por posición.
2: Por eso.
3: Bien.
2: O sea, le siguen replicando y achacando en Ibagué a Lucas, que dejó a Nacional por plata. O que dejó al Tolima por plata, perdón. Sí, hago la claridad.
3: Sí, claro.
2: Tendrá que responder. Y rápido, Mayron, porque si no, los contradictores se la van a venir en.

0: cancha.
1: Con un diseño, a ver, con un diseño multicolor. Sobresale el púrpura, el negro y el verde fosforescente.
0: Sí.
1: Y con algunos visos amarillos y rosados.
0: Y el, y el trazado también es diferente, profe.
1: Digamos lo que le dejaron toda la circunferencia central, el perímetro de la pelota en blanco. Sí. Y a los costados, y pues está todo el juego de colores, ¿no? El
0: sí,
1: morado,
0: sí.
1: Con bastante figuras geométricas, casi que hay como un hexágono ahí, no sé.
0: Sí, no,
1: más para describirlo a los oyentes.
0: Y los cortes del balón, es decir, donde va la costura del balón,
1: sí.
0: También es diferente. Haga de cuenta, profe, que hay una tapa arriba,
1: uh-huh.
0: El medio está cosido y abajo otra tapa, ¿no?
1: Como
0: está,
1: dos
0: está
1: películas.
0: Como en, sí, señor. Y no me gusta cómo ruedan el, o sea,
1: es un balón pelota, rápido, es un balón rápido y sé que los arqueros no
0: lo
1: han pasado
0: lo que
1: bien.
0: Que es un poco más liviano, es más rápido.
1: Bueno.
0: Y el tema, profe, es que la transmisión confunde. Parece
1: ¿qué?
0: Un balón, se ve un balón raro, no se ve como uniforme.
1: Pues
0: lo que dice uno, parece un huevo de pato.
1: Parece un huevito de pato, además que como tiene esas manchas, pues pareciera que, o sea, no se termina de adecuar, al menos a la óptica.
0: O no nos acostumbramos todavía, ¿no?
1: Está bien, es normal, hace parte de el tema marketing.
0: Sí.
1: Todo este mercadeo, Mayr. Tranquilo. Bueno,
0: sí, señor.
1: Entonces, Deportes Quindío ante Llaneros. Ida en Armenia, vuelta en Villavicencio. Esto obviamente
0: sí,
1: pues toca que se terminen las otras llaves. Hoy se termina una llave
0: Nacional,
1: más.
0: Nacional va con Cali.
1: Clásico de verdes.
0: Sí, señor.
1: Dudamel ante Lucas.
0: Buen partido.
1: Dudamel ante Lucas, bueno.
0: Cali que tiene una nómina
1: con,
0: para revisar.
1: Con el Titi, con Vaca.
0: Carlos Vaca, con el que llega de México, este...
1: A ver si aparece Dineno, ¿no?
0: Benedetti.
1: El poeta, sí. Y con Dineno, a ver si levanta, porque trajeron
0: sí, claro.
1: A Vaca para ver si que Dineno como que despierta, mijo. Y el Deportivo Pasto frente a Independiente Medellín. Buen agarrón ahí, comillas, ¿no?
0: Sí.
1: Para que se sepa entender. Deportivo Pasto Medellín. Esta noche, Maidon, habrá rival para Millonarios.
0: Entre.
1: ¿Pasará el equipo de primera o el filial?
0: Ah.
1: No,
0: eso lo pasa Junior. No debería ser problema para Junior.
1: No debería ser problema, pero... Pero,
0: no se va a complicar, Junior.
1: Vamos a ver, sí.
0: Solo pasa Junior, profe.
1: Muy poquitas veces se repite una localía haciendo visita, ¿no? Porque
0: sí.
1: Son los dos equipos de la
0: misma
1: ciudad, ¿no?
0: Ciudad.
1: Exactamente. ¿Cómo está quedando el metro, Mayron? ¿Usted qué tiene reporte?
0: Profe,
1: cuénteme, por favor.
0: Por allí
1: cuénteme.
0: Vi el anuncio que va a tener más de 70.000 luces LED por la parte de afuera. El alcalde Alejandro Char.
1: No, eso está
0: es
1: mejor
0: en este
1: dicho.
0: Momento.
1: Está, pero presumiendo.
0: ¿Usted lo ha visto, no?
1: No.
0: El además,
1: está feliz,
0: le cuento
1: no
0: que
1: se halla de la felicidad.
0: Viene un evento de Fórmula 1.
1: Sí.
0: Bueno, Fórmula 1 no.
1: ¿De qué?
0: Una exhibición allí, como una competencia patrocinada y todo el asunto.
1: Qué
0: pero
1: bueno. Ojalá el Gran Premio del Caribe. Madre.
0: La sorpresa de los barranquilleros, profe,
1: sería
0: que
1: genial.
0: A
1: sería
0: las
1: genial.
0: 3 de la mañana empezaron a rodar carros, el de Fórmula 1 de Juan Pablo Montoya, el del hijo,
1: sí, ahí
0: en toda la 40 por cerca del,
1: no.
0: del malecón del río.
1: A, ver,
0: a las
1: 3
0: de la mañana, eso fue un espectáculo, profe.
1: Perfecto, Mayron. Entonces, llave por definir, Junior ante Barranquilla, 2-2 el partido de la ida. Le empataron al final al Yuyú, que ya no tiene a Vaca. Hoy creo que reaparece Muriel, ¿no? O estaba con un tema de alguna lesión en el entrenamiento. Hoy también tendremos la definición de la llave entre el Inter de Palmira ante el Inter de Bogotá, que gana la llave por la mínima diferencia. Y el otro duelo será América de Cali, que visita el Jaime Morón León ante el equipo del profe Álvaro Hernández, el Real Cartagena.
0: Mire,
1: señor,
0: hoy Junior va con la pesada. Bueno, el portero Silveira todavía no aparece. Habría que mirar qué pasa con Silveira. Está Jefferson Martínez y Jaime Acosta. Defensas, Pablo Ortiz, ese es el nuevo.
1: Sí.
0: Germain Peña,
1: Germain
0: Edwin Herrera, sí señor, Jason Suárez, Fabián Correa y Jan Pestaña. Volantes, Dylan Villarreal, Fabián Ángel, oiga, todavía Fabián Ángel en Junior.
1: Lleva

0: No, Ríos.
1: ya, se ha hecho activo el equipo y lo quiere mucho en Barranquilla.
0: Sí, señor. Jesús Rivas, que finalmente se queda en Junior, Brian Castrillón, David Caicedo, Cristian Barrios, Jimmy Chará, Joel Canchimbo. Bajo y delanteros, está letal la delantera.
1: Mira que está Paiva,
0: Muriel está y Pachito.
1: Ah, Fridisewski. ¿Y
0: no
1: Teo?
0: No aparece Teo.
1: Teo lo querían en Cúcuta, ¿cierto, Mayro? Ahí se le fue la información.
0: Estaban por ahí el asunto.
1: Bueno, entonces, quiero confirmar horarios, porque a veces, sabe Mayron, que...
0: Los cambian, ¿no?
1: No es que los cambien, sino que a veces los anuncian mal ciertos portales. Vea, información de Di Mayor. 5:30 de la tarde en el Romelio. Barranquilla frente al Junior, 2x2 la ida. En el Francisco Rivera Escobar de Palmira. Una cosa es Palmira y otra cosa es Jumbo. Para que no nos confundamos. Sí. Internacional de Palmira, Internacional de Bogotá. La llave la va ganando por la mínima el equipo de las Águilas. ¿Sí? El equipo emplumado, también le dicen. Bueno, el equipo bogotano. A las 7 de la noche. Y a las 8, en el Jaime Morón León, seguramente que con una buena taquilla, el Real ante el América. 2-1 lo gana la Mecha en la ida la semana anterior. A ver, entonces, vayamos confeccionando llaves. De el ganador de Junior y Barranquilla enfrentará a Millonarios en octavos. Del ganador de los Inter, en este caso Bogotá, que va ganando la llevante de Palmira, sería el rival de Real Cundinamarca. Y el ganador entre América y Real Cartagena tendrá al Deportivo Pereira en octavos. Y quedarían dos llaves por definir. Mañana se define la llave entre Envigado y Once Caldas, que tendrá Alianza Valledupar en octavos. Y el partido que aún ni siquiera se ha jugado la ida entre Santa Fe y el Unión. El vencedor de esa llave tendrá en octavos a Fortaleza de Bogotá. ¿Listo, Mayro? Entonces, para que estemos ahí coordinaditos. 1:00 p.m, 34 minutos, Vía Deportiva en CRB Radio. Y vamos con esta voz. Ayer, vamos a dar el crédito como corresponde a Mayro, las colegas de Win Sports hablaron y tuvieron una nota con el profesor Juan Carlos Osorio.
0: Sí, señor.
1: ¿Cierto? Y hablando y hablando y hablando, le dijeron, venga, profe, ¿usted dirigiría la Selección Colombia? Y digámoslo que de una forma casi que, ¿cómo llamarlo? Yo no sé si es prevenida, Mayron, o muy populista, no sé, no encuentro la palabra, populista o como muy folclórica, ¿abierta? ¿Sí? Dijo lo siguiente, escuchemos a ver si nos permite... poder tener este audio, ahora sí.
2: Venga a ser asistente.
1: A ver, mientras tanto, ahora sí la acomodamos por acá. A ver, permítame un segundo. Ahí está, listo. Escuchemos, profe.
2: La cabeza de ese proceso de renovación.
3: Donde sea que yo pueda contribuir, puedo ser uno, puedo ser dos. Porque eventualmente, si arranco de dos hoy, a futuro podré llegar a ser uno. Entonces, eso es el hoy, es el aquí, en el ahora, donde yo tengo energía, donde yo quiero ser partícipe de este proyecto. Entonces, por eso me atrevo a decirlo.
4: Y hablé... Pero, ojo que lo va a decir, ¿viste? ¿Sabe que muchos van a tomar como que usted se está ofreciendo para hacerle el cajón a Lorenzo? No, Mariano, y Galvano, ¿cómo lo ven, eh? Yo le digo al frente cómo es.
3: No, para nada. No, para nada.
4: Mariano.
3: No, para nada.
4: Profe,
3: quiero ser claro con esto. En este momento... En este momento tengo tres oportunidades, tres, hoy las estoy considerando, pero dije, no, yo quiero estar tranquilo, porque de aquí a lo mejor me voy y nunca tendré esta oportunidad de expresarle al país colombiano futbolero, yo quiero ser parte de esta renovación del fútbol colombiano.
4: Mariano Olsen, por favor.
5: Voy a ser muy sincero porque realmente no, digamos, yo no puedo mentirle al profe, tengo que decir lo que yo siento.
1: Lo que pasa es que hay otro extracto, Mayron, donde el profe dice que, pues,
0: con el salario mínimo,
1: así sea,
0: ¿no?
1: Con el salario mínimo,
0: sí.
1: Voy a dirigir o quiero ser parte de esta formación.
0: Ahora, aquí tenemos buenos técnicos, profe. Él es un técnico para qué muy preparado. es un técnico...
1: Pero a salirse a ofrecer...
0: No, es a mí tampoco me gustó, la verdad, pero lo que sí es cierto, profe, es que Colombia necesita urgentemente una renovación, mental. No solamente de jugadores, profe.
1: Aquí está el segmento, Mayno, escuchamos.
6: Sí. Y al usted levantar la voz y decir, mire, yo puedo ser asistente técnico, yo no tengo ningún problema, porque es que eso es bueno también ver que usted estaría dispuesto... Y como lo digo, hasta por el salario mínimo, o ser como la mano derecha de Néstor Lorenzo, porque es que yo creo que ellos no tienen en este momento el rumbo claro de saber quién puede reemplazar a Maranto Perea. Entonces sería muy bueno que usted pudiera hablar con alguien, porque a mí me parecería interesantísima esa fórmula, le digo.
3: Bueno, Guillo, entonces aquí, vea, levanto la mano. Eso. Y le digo a mi país, al país futbolero, yo, Juan Carlos Osorio, ciudadano colombiano, con cédula de ciudadanía, estoy dispuesto a ser cuerpo, a ser parte del próximo, de esta renovación del fútbol colombiano, por un salario mínimo.
1: Ah, bueno.
3: El que se gana el señor taxista, el que se gana el señor X. Por mi país, por mi gente, yo quiero contribuir, yo quiero aportar.
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1: Me parece un tanto populista, Mayron, le soy sincero. O sea, no sé,
0: no
1: como
0: sé
1: que
0: si es, populista porque, o si alguien que realmente...
1: porque el profe venido está con el deseo, no ahorita, Mayron, hace mucho rato. De hecho, él había rescindido contrato con Paraguay hace dos eliminatorias y acá supuestamente iba a tomar el cargo y se lo dieron a Lorenzo y él quedó, como dicen las abuelas, con los crespos hechos. Ahora dice, pues claro... Lo que pasa es que hace ruido esa frase de decir voy por el salario mínimo y tal, y téngame en cuenta, y casi que autopromocionándose.
0: Claro.
1: Eso está al margen, ¿no? Y ahora, pues también desde la federación, leyendo obviamente a los colegas de Fútbol Red, deslizan el nombre de Falcao.
0: ¿En Panamá?
1: No. Como posible, ojo, posible
0: asistente
1: de Lorenzo. Pero Falcao yo no lo veo en esa, Falcao está más en una línea periodística y se ve que la hace bien, analiza
0: es
1: bien
0: más,
1: y él le gusta.
0: Hay un run run que Falcao está como para jugar en Panamá.
1: Sí, parece ser que lo quieren de un equipo de primera división en Panamá, que pues uno no lo hallaba en eso, uno no se lo imaginaba más en una situación como esta, ante el micrófono, ante la cámara, que pues lo hizo muy bien con los colegas de Disney, de ESPN. Y bueno, pues ahora entonces... Siguen saliendo cosas, Mayra.
0: Sí.
1: Y recordemos que esta hora está en tránsito, ¿no? Está caminando la asamblea. Que recordemos, Mayra, eso está heavy,
0: mira,
1: fuerte.
0: Que tienen que ceder ambos, tanto los clubes pequeños como los grandes también tienen que ceder, porque...
1: Porque si es inclusive se está hablando de amenazas de hacer una liga paralela, o sea...
0: Pero el tema es que quedarían ellos en la ilegalidad... No, ya no serían reconocidos por la federación.
1: Mayra, sí. Y audiencia, le tengo el orden del día.
0: Sí, digan.
1: Empezó hace 3 horas. 3 horas y 40 minutos. El primer punto fue el informe de la presidencia, o sea, del señor Carlos Mario Zuluaga. El segundo punto es elegir 2 integrantes para la comisión disciplinaria. O sea, los que toman las sanciones y tal, el boletín, cada fecha y tal. Tercero, Stats Sports Group Limited, pues, ¿sí? La asesoría en tema de derechos de TV. O sea, sería el tercer punto. El cuarto sería actualidad de ofertas por los derechos de TV de 2027 a 2030.
0: Eso es privado, ¿no?
1: ¿Señor?
0: Sí, es decir, no televisan eso.
1: No, porque es una entidad privada.
0: Sí, eso es.
1: Lo pueden hacer a través de WIN, pero ¿para qué van a televisar algo que quieren ellos discutir por dentro? o a puerta cerrada. Y finalmente el G8 expondrá nuevas formas de distribución del dinero de los derechos de TV. Por ahora, eso sigue caminando. Y no se le agarrará a Mayron que hoy hagan pausa y renueven mañana.
0: Sí, señor.
1: No se le agarraron. No se le haga. Lo que pasa es que la amenaza de generar una liga paralela a ambos les afecta. Porque primero manifestamos que la FIFA no reconoce competiciones alternas a la liga
0: sí,
1: oficial.
0: Ellos perderían Copa Libertadores, Copa Sudamericana, todo eso, ¿no? Y la liga, la Di Mayor, perdería ocho importantes equipos, profe.
1: Atención,
0: que
1: don
0: le generan rating, sí.
1: Tres puntos han empezado a emerger de lo que se está conociendo tras bambalinas, ¿no? Tan así como con el rabillo del ojo, ahí por la puertica. A través del abogado y vocero Joe Bonilla se dio a conocer la propuesta del G8 con el que se busca cambiar el modelo de repartición de los derechos y que se presenta hoy y que se está presentando en la Asamblea de Dimayor. Del 100% del dinero de los derechos a repartir el 50% de manera igualitaria de los equipos clase A y la distribución porcentual a clubes de clase B. Lo que se hace hoy en día es con el 100. Ahora se quiere hacer con el 50.
0: Ellos habían dicho que el 40.
1: No, aquí el 50. Información que tengo acá es el 50. Esto garantizaría una base económica para todos los equipos del país. Por otro lado, repartir el otro 50 con criterios objetivos. O sea, se parte la torta en dos. Y esos 50 se distribuyen en todos los 36 equipos. Y el otro 50 dice acá, como mérito deportivo y otras variables como la capacidad de generar valor agregado al FPC.
0: Lo que tiene que ver con rating.
1: Exactamente, patrocinios, fichajes.
0: Avanzar en los ocho, todo ese asunto, sí señor.
1: Exactamente. Entonces, sí. Don Mayron, ahí se van cocinando cositas, de a poquito. Lo que sí es cierto es que esto no se va a resolver hoy.
0: No,
1: creo. Esto
0: eso pique y se extiende.
1: Va a tener varios capítulos. 1:43, hablemos de Copa Conmebol Sudamericana.

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1: Ya tenemos dos clasificados, señor Don Mario, en audiencia a los octavos de final de la Copa Conmebol Sudamericana.
2: Sí, señor. Tigre que finalmente pasa la llave ante el Nacional.
1: Perdió el partido, ¿no? 2-1.
2: Sí, perdió 2-1, pero con ese resultado
1: global,
2: en la ida,
1: la alcanzó el 3-0.
2: Sí, señor. Y Santos que se impuso ante Universidad Central 4-2 en el partido de ayer y, bueno, ya fue un desastre total ese equipo también.
1: Estaba jugando el Chirra Mosquera, que tuvo paso por Millonarios, sí, y por Santa Fe, puso pase, gol y tal. Ayer entre Tigre y Nacional, los goles fueron de Maxi Gómez, una pifia del amigo de el Piti Martínez, que estuvo en River y tal, ahora está en Tigre, ya veterano, un pase atrás que pues dejó a la defensa pagando, y la agarró Maxi Gómez y ¡pum! Se la puso al palo de la mano derecha del arquero. Silvera, Maximiliano Joaquín Silvera Cabo, 28 años, marcó el 2-0 al 31 y finalmente llegó el descuento para el equipo de Victoria, en el estadio José de la Giovanna, Santiago López Gurovín, 20 años, para el tanto del equipo precisamente argentino, que terminó con el global 4-2 y se clasificó a la ronda de los octavos de final. Es decir, que se medirá ante el equipo del Montevideo City Torque. Nombre tan largo, ¿no? Pero es uno de esos equipos que hizo muy buena campaña en la Sudamericana, pasando primero de su zona, y se ganó el derecho de esperar por el vencedor entre el equipo del Bolso, que para mí, justo a Mayron, fue inferior en esta llave, y el equipo precisamente de Daobe, que sacó adelante el partido, muy a pesar de la derrota, hizo los deberes en la ida, allí en el Gran Parque Central, y se clasifica a los octavos de final. Mientras tanto, en el estadio precisamente de Santos, ¿cierto? Allá en territorio brasilero, el equipo de Neymar, que dice que ya no va a jugar más en la selección, bueno, en el Urbano Caldeira, se llama ese estadio, Mayron. El Urbano Caldeira, arbitraje del señor Cristian Benítez, paraguayo, y el señor Meireles, Ulises, estuvo en el tema del VAR. Los goles de ese compromiso en las horas de la noche de ayer, un resultado largo, ¿no?, en el global.
2: Sí.
1: Samuel Sosa, en minuto de juego, gol de hotel. Y luego vino Miguelito Terceros, el boliviano. Ya Miguelito Terceros merecía mundial, pero bueno, ¿qué podemos hacer? Gabriel Jesús Mayron, que estuvo en Flamengo, le cuento a usted, campeón de Copa Libertadores, al 56, Gabriel Menino, porque son dos, uno es Gabriel Jesús y el otro es Gabriel Menino, 65, tiro de esquina, tanto de Motes, este es Gonzalo, creo, a ver, Gonzalo, bueno, Motes al 72, pase del tiro de esquina del amigo Chirra Mosquera, y Ronnie marcó ya la victoria 4-2 sobre el cierre del partido, asistencia de Gabriel Bontempo. 8-3, Mayron, quedó ese partido.
2: Sí, señor,
1: Gonzalo Daniel Motes, 28 años, ¿no?, para completar la información. Entonces, en consecuencia, el equipo de Neymar se medirá ante el Macará. Ese equipo ecuatoriano estuvo en el Grupo del América.
2: Sí, señor.
1: Y que lo dejó con los crespos hechos.
2: Oiga, ahora que usted toca el tema de Brasil, aquí como un paréntesis.
1: A ver, señor.
2: El señor Carlo Ancelotti llegó a Brasil hoy.
1: Sí, ¿qué dijo?
2: Se reunió con la Federación Brasilera de Fútbol. Uh-huh. Y se viene una renovación total para la plantilla de jugadores del fútbol brasileño. De pronto algunos jóvenes quedarán, pero se viene también una barrida en Brasil. Es lo que ha dicho Ancelotti, profe.
1: ¿Barrejó entonces?
2: Sí, señor.
1: El barrejó no solamente...
2: Renovación.
1: Bueno, sí. Entonces, bueno, está perfecto, sí, señor. En ese orden de ideas, señor Don Mayron, hoy salta uno de los dos colombianos a disputar su cupo hacia los octavos.
2: 2-2 vas a llave, ¿no?
1: El Deportivo Independiente Medellín, primer partido por fuera de su patio, de Luis Amaranta Perea, se medirá en São Januário, allá al lado de las playas de Río, señor Don Mayron, ante el Vasco de Gama, que viene de empatar con el Mirasol por fecha 20 del Brasileirão. ¿Vio el golazo del Tinito Gómez? Arriba, sí, al ángulo superior derecho. Sí, señor. Ni un minuto para el Tinito
2: Gómez. Ni un minuto, no, profe, no, le faltó.
1: No, Mayron.
2: No hacía parte de los 14
1: no hace justicia, profe. Eso no le hace justicia a la selección.
2: No hacía parte, profe, de los 14 que entrenaba.
1: O sea, se renueva un técnico para que siga con estas actitudes, ¿no? Yo creo que Lorenzo, más allá de un gusto o de una animadversión, creo que tiene que mirar mucho sus formas y de verdad hacer correcciones.
2: Mire, profe, si usted tiene
1: ciertamente
2: un elemento que a su empresa le ayuda, a su negocio le ayuda, pues usted no lo va a cambiar fácilmente, profe.
1: Pues vamos a ver si el hombre tiene...
2: Porque a lo mejor en resultados no, pero en números económicos sí. Entonces, por ahí puede ir también el asunto.
1: Bueno. 21 jugadores ha convocado el poderoso de la montaña. Se los voy a dar rápidamente. Eder Chau, Salvador Ichazo y Simón Romero, tres arqueros. Simón Romero de la cantera. Hayen Palacios, Ainaider Mina, John Mena, Kevin Mantilla, Luis Escorcia y Alfonso Simarra, que llega como nuevo fichaje. Joaquín Varela también, el hombre del autogol.
2: Uruguayo. Sí, señor.
1: Díder Andrés Moreno, Baldomero Perlaza, Jalan Loboa, Diego Moreno, Daniel Cataño. Ojalá que pueda aparecer Cataño, hombre. Sí que lo requiere Medellín en esta situación. Total. Agustín Martegan, el argentino. Keiner Klinger, otro canterano. Juan José Córdoba, John Montaño, el hombre de sensación. Vuelve Johnny González, el ex Fluminense. Y Jason Medina. Todavía Mayron, se siente el hueco, para mi gusto, de Fridiszewski. ¿Qué quiere que le diga?
2: Sí, claro.
1: Para mi gusto. Claro. Para mi gusto.
2: Es que se fue uno, pero no ha llegado reemplazo.
1: Pero al menos de peso, Mayron.
2: No ha llegado. Y claro, y
1: que, pueda aparecer Cataño, hombre, porque sí que lo necesita.
2: Pero no es el reemplazo, profe.
1: No, pues no es el reemplazo del polaco, pero sí es el reemplazo que si es el jugador que le puede entregar ideas a este, a este Medellín. Está, yo creo, Mayro, que si el Medellín juega un partido con la cabeza, porque es que está jugando contra un equipo que está peleando descenso, Mayro.
2: Sí, es que Medellín lo tuvo, profe, en Medellín lo tuvo.
1: Por eso.
2: Pero ese tema de no saber cerrar partidos es complicado también.
1: En cuanto al tema de los árbitros, Maximiliano Ramírez será el juez central de la contienda, asistido por Pablo González y Pablo Acevedo, los tocayos. Sebastián Martínez, el hombre del cuarto juez, el hombre de los cambios y el tiempo agregado. Héctor Paleta, con doble T en el VAR, y va a estar el señor Nicolás La Molina. Este es el hijo de Fernando La Molina, Mayra. Árbitro de los 90s argentino, de gran, digámoslo, nivel y muy respetado en el concierto internacional. Pues ahora su hijo se ubica como asistente y como segundo de el profe Héctor Paleta en el aspecto del videoarbitraje. Como diría Eduardo Luis, que no los mencionemos más. Sí, porque mire todo lo que pasa, ¿no? En esa situación. Eso por ahora entonces con el Medellín. Esperamos que pueda tener un duelo, la verdad, de competitividad, que no le vayan a pasar por encima. Porque este Vasco de Gama le costó ganarle a Mirasol, Mayro, que no es uno de los equipos connotados en Brasil, que al final de cuentas le sacó un puntico en su propia casa, allá en el Sao Januário, en la fecha 20 del Brasileirão, y Medellín que viene de ganarle por 3-2 al Deportivo Pasto en Río Negro, ¿no? Al Alberto Grisales, por la primera fecha del campeonato colombiano. Hay dos partidos más, ¿no, Mayron, esta noche en Sudamericana?
2: Sí, señor. El Cienciano de Cusco, que se enfrenta a Lanús a las 7:30 de la noche, y a esa misma hora el Bragantino se enfrenta al Sporting Cristal.
1: Ese partido Cienciano va a ser en el Garcilaso de la Vega. En el Inca Garcilaso de la Vega, ya en la mera altura, señor.
2: Epa.
1: La llave la va ganando 2-0 el equipo Granate, que recordemos es el vigente campeón de este certamen. Cienciano viene de caer por 2-0 ante el Juan Pablo II, esto por Liga Peruana, y Lanús viene de ganarle por la mínima en la primera fecha San Lorenzo de Almagro, entonces viene con mejor pasar el cuadro del Estadio Fortaleza. Mm. Bragantino, Mayron, chocará esta noche a las 7:30 ante Sporting Cristal del Perú. La ida en el Nacional de Lima terminó 0-0 y el estadio se llama el Naví Abi Shedid en Braganza Paulista. Lo construyeron en 1949, hace poquito. Y le caben 15.010 personas.
2: Lupa.
1: No más, no menos. ¿Listo? Entonces,
2: eso 15.010.
1: 15.010. No 15.009 ni 15.011. 15.010. Hay que ser puntuales en ese aspecto, don Mayron, para temas estadísticos. Entonces, bueno, don Mayron, ahí está entonces la situación en cuanto a Copa Conmebol Sudamericana. El vencedor entre Medellín y la escuadra de Vasco tendrá a nada más y nada menos que el Olimpia del Paraguay en los octavos de final. El decano del fútbol paraguayo.
2: Sí, señor.
1: ¿Eh? El vencedor entre Red Bull y Sporting Cristal chocará en octavos frente al Mineiro, el Galo, el equipo de Brasil. Y el vencedor entre Lanús y Cienciano, que por ahora Lanús está buscando retener el título, chocará ante Botafogo en octavos, vea. Dos llaves contra brasileños. Una de Río y otra de Minas Gerais. Mañana se definirán las otras llaves, donde tendremos el compromiso entre Caracas y Santa Fe, entre Gremio y Bolívar, y esos dos nomás, ¿no?
2: O'Higgins,
1: y O'Higgins Boca, ¿no? Allá en
2: el, para ver a Montero.
1: Teniente de Rancuy, le han dado zapato a Montero.
2: Pero le estoy
1: diciendo, pobre.
2: Pero tiene rápidamente que recomponer, porque
1: el mundo Boca es así, Mayra.
2: El claro,
1: mundo Boca es así, ya no.
2: Claro, claro.
1: Es que tampoco le pueden cargar la mano al hombre. O sea, pues yo digo, pero está bien.
2: El tema, profe, es que...
1: Es que ese ruido... Es que ese, claro. Una cosa es perder 1-0.
2: El es que peso perder de la camiseta, 3, profe.
1: Sí, total, pasa en River, pasa en Boca.
2: Todos.
1: Exactamente. Entonces, bueno, ahí está definiéndose lo que son las llaves de playoffs de cara a los octavos de final de la Copa Conmebol Sudamericana. ¿Pasan los dos, Mayron? Santa Fe por lo menos tiene un pie adentro.
2: Se complica Medellín, me deja en duda.
1: Si Medellín además, lo lleva a los penales y lo pierde, ¿qué dice? ¿Le sabe igual?
2: No, ya ahí cambia el panorama, profe, yo creo.
1: Pero es que...
2: Le da un poco más de credibilidad todavía.
1: Pero perder en 90 y perder en penales, Mayron, pues no sé.
2: Pues o sea, es, ¿en, pero ¿en no qué es cambia, lo mismo, ¿no? Profe, perder en el
1: ¿en
2: juego.
1: ¿En qué cambia? Bueno. ¿Sabe qué, don Mayron? Vámonos a descansar. Bueno, a almorzar, sí, mientras tanto. 1:56, ya para 57. Hasta aquí llegamos con Vida Deportiva en CRB Radio. Un abrazo para todos en Colombia y en el mundo. 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Desde las 2 estaremos con el boletín de noticias y, como siempre, enseguida la mejor música en las tardes de CRB Radio, Vida en Concierto. Un abrazo para todos. Excelente mitad de semana miércoles. Bendiciones. Permiso.

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1: Bienvenidos al Boletín de Noticias. La directora del Fondo de Adaptación, Angie Rodríguez, presentó una denuncia ante la Comisión de Acusación de la Cámara contra el presidente Gustavo Petro. A través de su abogado Wilson Ruiz, pide que se investiguen presuntos delitos como injuria, calumnia, constreñimiento ilegal, tráfico de influencias y peculado. Esta aplicación oficial diferente por las declaraciones que, según asegura, el mandatario hizo en su contra. Además, anuncia que denunciará las presuntas amenazas que ha recibido y advierte que si no encuentra respuestas en la justicia colombiana, acudirá a instancias internacionales para buscar protección y que su caso sea investigado. 2:02 p.m. en tendencias. Está avalada la posesión presidencial para el 7 de agosto. Grace Nocua informa.
2: En el Congreso de la República avanzó la discusión sobre la posesión presidencial de Abelardo de la Espriella en la ciudad de Cali. En medio del debate, pues la Cámara de Representantes aprobó la proposición que permite el cambio de sede para imposición de la banda presidencial. Las votaciones quedaron 117 votos por el sí y 7 votos por el no. Como se sabe, el pacto histórico pues no respaldó la iniciativa, abandonó el recinto en medio de los comicios y además advirtió que no asistirá al acto presidencial.
1: 2:02 p.m. Hay incendio forestal que consume 9 hectáreas en zona rural del Líbano, Tolima. Ruth López informa.
3: Así es, y es que las temperaturas y la temporada seca siguen pasando factura en el Tolima. En las últimas horas, el Cuerpo de Bomberos Voluntarios del Líbano atendió un incendio de cobertura vegetal en la finca San Juan, ubicada en la vereda Campo Alegre, donde las llamas consumieron cerca de 9 hectáreas entre pastos secos, cultivos de plátano, lulo y vegetación nativa. Lo positivo es que, gracias al trabajo de los organismos de socorro, la emergencia fue controlada a tiempo. Las labores se concentran en proteger las viviendas y los animales del sector, evitando que el fuego se extendiera aún más. Afortunadamente, no se reportaron personas lesionadas ni daños en las viviendas. Las autoridades recuerdan que el departamento continúa atravesando una temporada de alto riesgo por incendios forestales, por lo que hacen un llamado a la comunidad para evitar quemas, fogatas o cualquier actividad que pueda generar nuevas emergencias, especialmente en zonas rurales donde la vegetación está completamente seca. Y así seguimos recorriendo el occidente colombiano. Continúe usted.
1: Gracias, Ruth. Reconstrucción del municipio de Paratebueno, en Cundinamarca. Avanza con satisfacción esta reconstrucción. Rubén Tao informa.
4: A más de un año del sismo que afectó a Paratebueno y Medina, el proceso de reconstrucción de viviendas e infraestructura continúa en el municipio. Norberto Noreña Bermeo, alcalde de Paratebueno, entregó un balance de las obras, el acompañamiento a las familias afectadas y los proyectos que se ejecutan tras la emergencia.
5: Nosotros teníamos que primero estar alineados con el gobierno departamental, y esto es un tema que el alcalde de Medina y yo lo decimos con mucha gratitud. Es que tuvimos desde el primer momento del sismo el acompañamiento permanente y seguimos teniendo ese acompañamiento por parte de la gobernación y del señor gobernador. Y eso logró que hoy nosotros estemos viendo con alegría a los damnificados, porque en este momento que se están construyendo las viviendas, que se está levantando esa infraestructura que se cayó, y eso pues nos genera mucha satisfacción.
4: Todo lo que pasa en Cundinamarca está en CRB Radio.
1: Gracias por acompañarnos. A las 4:00 p.m. volvemos con más información.
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Iniciamos este segmento de Vida en Concierto creyendo que nuestra roca es aquel que entrega la paz que sobrepasa todo entendimiento, aquel que es refugio, aquel que está presto para ti. Hoy iniciamos este espacio de Vida en Concierto recordando que así como en determinado momento de la historia existió uno de los concursos más prestigiosos de arte y pintura a nivel mundial. Existían paisajes muy coloridos, llenos de vida, pero causó curiosidad que uno de los cuadros tenía una tempestad gigantesca y abrumadora ante la visibilidad de quien estuviese viendo esta pieza de arte. Y decían, pero la temática es paz. En medio de esta temática había un concurso. Y efectivamente, cuando dicen el ganador de aquel concurso con la gran figura o el concepto de la paz, ganó aquel cuadro con tempestad, con tormenta. Y decían, pero ¿por qué ganó? Y dice, porque si ustedes detallan el cuadro, en medio de la tempestad y la tormenta hay una roca, hay una peña, y en esa peña hay un ave, y esta ave está cubriendo a sus 6 polluelos con sus alas. Y creemos que eso es la paz. No es la ausencia de circunstancias tempestuosas, no es la ausencia de circunstancias difíciles, sí es el tener calma, tranquilidad, seguridad en medio de esa tormenta. Y creo que esa paz, esa calma, sí la podemos tener tú y yo en Jesús, refugiados en Él, que es la roca, que es la peña. No importa lo que esté surgiendo alrededor tuyo, en tu país, en tu nación, en el gobierno del país donde te encuentras. Hoy creemos que hay un cerco de protección en la roca que es Cristo. Hay un refugio seguro que es Dios. Y Él con sus alas, como dice la palabra de Dios, bajo sus alas estará seguro. Sí hay protección, sí hay paz, aún en medio del caos. La misma gloria de Dios revelada donde estás, en tu casa, en tu trabajo, en el campo, en la vía principal, en el campo libre. Y hoy proclamamos con música que esta presencia de Dios sobrepasa todo entendimiento. Llega Job González con esta canción, Glorifícate, del álbum Anunciaré. Hoy Dios se glorifica en todas tus áreas y vas a poderle ver como roca fuerte. Bajo la dirección general del apóstol Eduardo Cañas Estrada, la profeta Fulvia Arboleda de Cañas, el pastor David y Laura Cañas y nuestro jefe Hernán de Arco, iniciamos este segmento glorificando a Dios.

manos al Señor. Empieza a levantar tu voz y dile al Señor, glorifícate. Que se escuche en todo este auditorio. Vamos, levanta.

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1: Así es, la música, más que muy buena letra, más que muy buenos instrumentos, hoy nos acercan mucho más a Dios. Juntos confesamos lo que dice la palabra de Dios. He aquí, yo soy Jehová, Dios de toda carne. ¿Habrá algo que sea difícil para mí? Jeremías capítulo 32, versículo 27, nos recuerda que el Señor sí está al tanto de todo lo que se está moviendo en tu vida. Y sabes, lo digo así porque en determinado momento muchos creen que Dios aparece a Abraham y a Sara haciéndoles la promesa de que tendrán un hijo, aun cuando las circunstancias parecían imposibles, y que aparece de la nada a prometer un hijo cuando hay esterilidad y quizá vejez, edad avanzada. Pero algo que me impacta es que esta promesa Dios la pudo haber hecho cuando ellos eran jóvenes y también eran pareja. Solamente que era el tiempo oportuno para dar a conocer su poderío y su señorío en medio de esta pareja. Y era así en la vejez y en medio de la esterilidad para que se glorificara su nombre. Así que hoy, si tú estás esperando algo que no ha llegado, no fue que a Dios se le olvidó. Créeme que, como dice la palabra en Jeremías 32, 27, dice, yo soy Jehová, Dios de toda carne. ¿Habrá algo que sea difícil para mí? Definitivamente, uno, no es difícil para Dios, y dos, no quiere decir que a Dios se le haya olvidado eso que estás pidiendo. Solamente en su tiempo llegará, y en su tiempo estará perfecto. En su tiempo hará historia. Quizá Abraham y Sara no hubiesen tenido la historia que tuvieron. Una historia portentosa y de recordar también por muchas generaciones si no hubiese sucedido así. Llega a esta hora la buena música en Vida en Concierto. Recuerda que es más que música, presencia de Dios también a través de tu radio. Y juntos podemos decir, hoy yo confío, no entiendo los tiempos, pero confío en que Dios es quien está desarrollando toda la historia completa. Cantamos completita esta canción, Abner y Meli, con la canción Confía.

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0: Iniciando el programa La Puerta, estamos hoy conectados en este momento con millones de familias, trabajadores, personas que día con día están luchando también, o mejor, construyendo una nueva temporada. Así que para todos ustedes un saludo especial. Gracias por amplificarnos desde el lugar donde ustedes se encuentran. Gracias por permitirnos ingresar también a ese espacio donde usted se encuentra el día de hoy, 29 de julio. Prácticamente estamos por despedir ya del todo este mes de julio. Sí, señores, último miércoles de este mes. Para mí fue un mes maravilloso y espero que para ustedes también. Si no fue así, pues la verdad, el deseo de CRB Radio es que ustedes día con día puedan disfrutar mucho más la vida. La vida es bonita, hay que saberla vivir, pero es muy bonita. Así iniciamos este programa La Puerta, hoy saludando a cada una de las estaciones de CRB Radio, saludando también a todos los que nos amplifican en ámbito internacional, crbradio.com.co. Y hoy con tendencias, pero primero saludamos a Ruth López, periodista de la cadena Radial Vida, quien nos acompaña desde Vida Guaduas. Bienvenida, Ruth.
1: Muy buenas tardes, Alejita. Un abrazo para ti y, por supuesto, para todos los oyentes que ya nos acompañan a esta hora. Y, por supuesto, desde la 96.3 Vida FM Estéreo, un abrazo para cada uno de ustedes.
0: Así es. Y, bueno, hay noticias de cultura general. Estas noticias hablan de que hay camiones autónomos en China. Es decir, la cabina es como del tamaño de un poste de los que vemos nosotros aquí en Colombia. Y estos camiones autónomos no requieren de una persona que lo conduzca, sino que es la cuarta revolución industrial, lo llaman así, en China. Es impactante ver los videos, parece que fuera de película, como el camión está solo, o sea, él anda solo. Y de esta forma, pues, no necesita allí una persona que vigile o que esté despierta 24 horas. Así que China lidera esta revolución de camiones autónomos con pilotos, sí, pero pilotos L4 en Beijing. Pues mucha se innovación,
1: ahorran,
0: ¿no?
1: Alejita, se ahorran el pago de la mano de obra de estar conduciendo.
0: Claro, eliminan los costos laborales y aumentan, según ellos, la seguridad, la eficiencia 24 horas del día, 7 días a la semana, porque pues no hay que preocuparse, pues, porque el piloto se duerma.
1: Sí.
0: Bueno, eso es algo preocupante a veces. Y esa tecnología, lamentablemente, yo tengo que expresarlo, si desplaza a los conductores. Sí. Les promete logística barata, pero productiva. Y también enfrenta desafíos de empleo en China específicamente. Así que, bueno, para el mundo entero llaman a adaptarse con nuevas oportunidades tecnológicas versus riesgo de desempleo masivo en transporte tradicional. Y pues el cambio ya está avanzando a toda velocidad por el mundo.
1: Bueno, pero para que llegue a Colombia todavía falta muchísimo.
0: Yo creo, y eso espero. Pues la verdad, esperábamos que se demorara, digamos, la llegada de robots, pero los robots ya están llegando a centros comerciales. Entonces, pues esperemos. Yo creo que es confiar directamente en Dios, pero como ellos mismos lo expresan, es versus tecnología versus desempleo.
1: Sí, señora.
0: Tecnología versus desempleo. La verdad me parece algo triste, pero a la larga sí impactante ver ese camión con una, como les digo, o sea, en lugar de la cabina donde siempre está el conductor, ahí hay como un poste. O sea, del tamaño de un poste colombiano, uh-huh. Así, en cuanto a cabina. Y el resto ya es furgoneta con todo el material que el empresario desea movilizar. Entonces, bueno, esperemos a ver la tecnología cómo sigue haciendo de las suyas. La verdad, por lo pronto, algo novedoso ver esos camiones transitar así.
1: Desde que no nos reemplacen a nosotros los locutores, ¿cierto?
0: Pues no es eso, ¿sabes? Porque ya hay una clonación de voz. De hecho, estaba viendo un programa hace poco que clona, o sea, tú solamente le das unas palabras y clona tu voz, así tal cual, intenciones, sonrisa, todo. Pero no es como en la, como en ChatGPT, sino que es clonado, o sea, tal cual toma tus frecuencias y tu tonalidad.
1: Uy, entonces la tecnología se tomó al mundo, Alejandra.
0: La verdad, sí. Y ya traduce charlas otra vez, pues por lo menos a través de la IA. Entonces, traduce charlas como lo que hacíamos nosotros con voz en off, como los voiceover. Ya ese tipo de cosas lo hace la IA a la perfección. Traduce en simultánea. Bueno, esperar cómo incluso seguimos nosotros laborando también a la par con la tecnología. Dios nos permite actualizarnos.
1: Sí, nos toca ir de la mano.
0: Sí, total. Bueno, de esta forma iniciamos el programa La Puerta, saludando a todos los conductores, a todos los que pueden manejar este tipo de camiones también por nuestra bella ciudad, por nuestro territorio, pero también en otros países, y que quizá nos amplifican el día de hoy. No se vayan a afanar por este tipo de noticias, solamente es cultura general, y cómo no compartirlo si son avances de la tecnología que no se pueden dejar de a un lado. Bueno, familia, siendo las 3 de la tarde, 7 minutos, entramos también con música, con invitados. La música de hoy cuenta, o va por cuenta de Casa Sound y la canción Antídoto. Así que necesitamos a Jesús en nuestro corazón, en nuestro cuerpo, en nuestros pensamientos, sentimientos y demás. Así cantamos.

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3: En la Segunda Guerra Mundial, Martín dijo: los nazis vinieron primero por los comunistas y yo no dije nada porque yo no era comunista. Luego regresaron por los judíos y yo no dije nada porque yo no era judío. Después vinieron por los miembros del sindicato y yo no dije nada porque yo no era miembro del sindicato. Luego vinieron por los católicos y no dije nada porque yo no era católico. Y luego vinieron por los cristianos y nadie me ayudó, nadie me defendió. Martín recogió, amigo, lo que él mismo sembró. No siembre indiferencia, no siembre apatía, no siembre lejanía. Usted puede apoyar, usted puede orar, usted puede sembrar. Usted puede extender la mano, usted puede construir una familia, su propia familia. Entonces tendrá victoria en medio de las crisis. Señor, hay tantas vidas confundidas, atadas, arruinadas, enfermas. Hay tantas vidas atadas al pecado, a la maldad, a las drogas, que solamente el poder tuyo puede cambiarlas. Haz un milagro en ellas, Señor Jesús.
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0: Así estamos recibiendo a nuestra invitada a esta hora, 3 de la tarde, 35 minutos. Y bueno, les cuento, no vamos a hablar hoy solo de música, vamos a hablar de esas canciones que parecen una conversación con Dios, pero también con uno mismo. Nos acompaña un artista que decidió que esa vulnerabilidad también pueda sonar hermosa, cantante, compositora, creadora de, yo puedo decir que en un universo donde el pop alternativo, la música académica y la espiritualidad también se abrazan. Así que Diana Paipa nos acompaña el día de hoy. Diana, qué gusto en el día de hoy contar con tu participación en La Puerta. Bienvenida.
1: Hola, ¿cómo están? ¿Me escuchan bien ahí?
0: Perfecto, te escuchamos, perfecto.
1: No, a ustedes por invitarme. Me siento muy feliz de poder compartir este espacio con ustedes.
0: Muy artística, Diana, y es así como hoy podemos hablar de tu música, pero también de cómo Dios te usa. Alguien me mencionó que Diana nunca se desafina. Ah. Alguien muy cercano a ti me dijo, ella es una de las pocas mujeres que conozco cantantes que no se desafinan. Tienes muy buena fama, tienes muy buena fama. Así que bienvenida, ella estuvo también de hecho participando en las eliminatorias de Bogotá Gospel, obvio hay que mencionarlo, porque más allá de todo lo artística y buena cantante que es, pues participa en las bandas que participan para estar en este evento, y ella gana entre las tres escogidas. Es una de las voces que ustedes también van a disfrutar este domingo, así que bueno, Diana, háblanos un poco de ti, como si estuviéramos sentaditos en la sala, con un café en la mano, con los oyentes. Así que
1: yo tenía mi café acá al ladito, pero ya me lo acabé.
0: Yo también lo tenía en la mano.
1: Estoy aquí en el Centro Nacional de las Artes de Elías Zapata, un edificio muy hermoso aquí al lado de, está en pleno centro de Bogotá, como en viendo las montañas, entonces ya me tomé el tinto.
0: Eso. Esta tardecita es para eso.
1: Pero estoy aquí a la espera de entrar a trabajar. Ya, pues nada, eso que estás diciendo de que no me desafino, eso no es verdad.
0: Mira, me dijeron, no. Entre todas las bandas, que son muy buenas, por cierto, las que se presentaron al Gospel Bogotá Gospel 2026. Todas fueron muy buenas, pero alguien resaltó de ti, y es que son muchos los que se suman a ese comentario. Pero alguien muy cercano a mí me dijo, de las que no, o sea, no se peló en una nota, Diana. O sea, a capela y todo, pero ella no se desafina. Imagínate esa buena fama, Diana.
1: Bueno, pues vamos a hacer lo mejor que se pueda este domingo 2 de agosto. Digamos que para mí también es una oportunidad de compartir mi música, compartir mi universo, este que tú estabas hablando, mi arte, en un espacio que para mí es absolutamente retador. Sí. Yo la verdad he estado en muchos espacios, gracias a Dios, artísticamente hablando, como cantante, pero digamos que mi proyecto artístico personal, o sea, mi música propia y demás, es como un poco más de, digamos que tengo como mi profesión, ya hace más de 20 años me dedico a cantar como de manera profesional, soy músico profesional desde hace más de 20 años, ya llevo mi carrera, pero mi proyecto artístico es bebé, es chiquito, o sea, esto están haciendo.
0: Tú lo ves así, pero espérenme, yo les cuento a los oyentes la verdad, porque acá ya se nos acabó el café, pero vamos a tanquear otra taza. Resulta que Diana, le cuento a los oyentes, porque ella está siendo muy modesta, Diana trabaja en el coro nacional. Diana, nada más cuéntale a los oyentes qué haces allá.
1: Bueno, nosotros somos 80 cantantes. Somos 80 cantantes que fuimos elegidos por convocatoria pública. Digamos lo que hubo una audición allí. Y yo soy una de las 20 sopranos del coro de nuestro país. Gloria a Dios, él me puso acá. Es una representación allí también cristiana de lo que es este país, ¿no? Entonces, Yo canto pues desde repertorio latinoamericano, música colombiana, pues todo en formato coral, hasta repertorio sinfónico coral con la Orquesta Sinfónica Nacional de Colombia. Wow. Bueno, otro montón de cosas.
0: Pero sí, si ven, estaba siendo modesta. Acá toca retanquear esa tacita de café. Diana, estamos con Ruth López, una de las periodistas de Cadena Radial Vida. Ella también aquí ya está pidiendo la palabra, por supuesto, Ruth.
2: Gracias, Alejita. Diana, qué bendición tenerte con nosotros en esta tarde. Bueno, estaba leyendo un poco sobre ti y algo que me llamó muchísimo la atención, y es que tú te defines como intérprete de un mundo invisible. Y eso sí me llevó a la Carta a los Romanos, donde la palabra de Dios dice que lo invisible de Dios se hace claramente visible a través de lo creado. Y eso es justo lo que tú haces, das voz a lo que no se ve. Cuéntanos un poco. Exacto. ¿Qué es ese mundo invisible que tú cantas y cómo se traduce en tu música?
1: Bueno, exactamente eso que te estás diciendo. Primero, pues, el primer pilar, pues, el mundo espiritual. O sea, lo invisible es ese mundo espiritual que se hace claramente visible a través de lo creado. Es decir, desde la creación misma no hay excusa de que alguien no pueda haber visto a Dios. Es que es notorio en cada detalle, en cada rayo de luz, en cada paisaje, en cada sonido, o sea, es impresionante. Entonces, como que para mí ese mundo espiritual es claramente visible a través de su creación. Y pues obviamente yo creo que realmente lo espiritual es algo tangible, ¿sí? Tangible también en la vida de cada persona, o sea, se puede ver muchas verdades espirituales realmente en la vida de cada persona. Entonces, como que partimos de que yo claramente pues soy una persona creyente. Ya hace más de 16 años yo nací de nuevo y conocí a Jesús hace 16 años. Pero digamos que empecé a tener un llamado como un poco más hacia el evangelismo, en el sentido de que como que necesitábamos mostrar a Dios de una manera diferente.
0: Sí.
1: Y como que las personas pudieran darse cuenta de lo asombroso de Dios desde diferentes perspectivas. Entonces eso se ha ido consolidando. Entonces digamos que es una interpretación de una realidad espiritual en la que yo camino. O sea, yo camino en una realidad espiritual, pero sé que no todo el mundo camina en esa realidad espiritual. Entonces, mi forma de dar un granito de arena es que mi testimonio de vida yo lo pueda transformar en canciones, lo pueda transformar en atmósferas, en un producto artístico, de forma que algo de lo que Dios ha hecho allí en mi vida como que pueda ser traído y pueda de pronto alguien allí conectarse con eso y decir, wow, o sea, no pensé jamás en ver a Dios de esta manera, o esta persona también ha vivido procesos como yo y mira que Dios ha estado con ella en estos procesos y no estoy sola en estos procesos. Así y si es. Ella pudo estar con Dios y si Dios pudo hacer esto en ella y uh-huh. está haciendo estos procesos en ella, lo puede hacer conmigo a través de mis propias creaciones, llámese. O sea, yo creo que la creatividad es algo que nos pertenece a todos, no solamente a los artistas.
0: Sí, ¿sí? Es verdad.
1: Entonces como que es una especie como una lámpara encendida, algo así, como dejar que esa lámpara ilumine un poquito desde el arte y desde la creatividad, y pues que sea una inspiración de alguna manera para que los procesos de cada uno pueda ir siendo llevado. Ahora, es cierto que estuve en mi lucha entre si quería ir más profundo, por ejemplo, como más, que te digo yo, como ese llamado de maestra, o sea, como decir, vamos a hacer, ir a fondo con la Biblia, a fondo, ta, ta, ta, ¿no? Versus el evangelismo, que es un poquito más como
0: agresivo.
1: Más, llamémoslo, sí, yo diría que claro. Un poco más incluso en la superficialidad, porque sí, tú no puedes ir y echarle todo el estudio bíblico a alguien en un 10 minutos que tienes para mostrar algo.
0: Sí, es verdad.
1: ¿Sí?
0: Ajá.
1: Entonces, en eso estamos. Ah, bueno, y también invisible, un mundo invisible, porque también me gusta muchísimo el tema de la psicología. Y la sanidad que Dios trajo a mi vida fue totalmente emocional y mental. Entonces, es un mundo invisible. Entonces, tiene que ver con la espiritualidad y con la psicología.
0: Pues, Diana, yo tengo que decirte que yo me preparé para esta entrevista porque resulta que yo sabía que no era cualquier cualquier artista, cualquier cantante que había pasado esta siguiente faceta de Bogotá Gospel, sino que hay una trayectoria detrás. De hecho, es más, mira, voy a compartir esto acá con taza de café en mano. Resulta que yo me enteré que Diana es una de las primeras que levanta la mano para participar en eventos artísticos evangelísticos. Ella ya ha participado, o sea, ella no es como, ay no, yo del coro nacional no me bajo, o sea, no, ella es de una de las que levanta la mano y dice, yo voy a estar en ese evento artístico evangelístico y allá vamos a llevar con música también a Cristo. ¿Has estado en algunos eventos así en donde tu música evangeliza y o es la entrada a la puerta como de, bueno, suena muy bien, entremos allá a ver qué es? Y ahí es donde también el mensaje de Dios es compartido. Por otra parte, resulta que Diana tiene un super equipo de fórmula. O sea, ella se casó con el superproductor de la vida, con el pianista de la vida. Bueno, cuéntanos cómo incluso en familia haces toda esta trayectoria para evangelizar con el arte. O sea, tú respiras arte, estás casada con el arte. Háblanos de eso.
1: Mi esposito, bueno, no es pianista y me da risa porque siempre le pasa eso a los bajistas.
0: A mí me dicen, el esposo de Diana es un teso. Yo creo que el man es pianista, sí, pero no sabía que era bajista.
1: No, es que él es productor musical y digamos que, y bueno, de instrumento es, él es bajista profesional también. Okay. Músico también de la Academia Superior de Artes de Bogotá, igual que yo. Y él es productor y él es el que se ha encargado de ayudarme a construir, plasmar todo eso en sonidos. Es un apasionado de la síntesis de sonido, del diseño sonoro, que es todo esto que se hace como para crear atmósferas, capas y demás, como si fueran películas.
0: Genial.
1: Entonces, digamos que él me ha ayudado mucho como todo este tema de la síntesis, del diseño sonoro. De pronto pianista puede ser porque lo ven con un Moog, que es un sintetizador que es con piano. Okay. Entonces yo creo que de pronto dicen, ah, bueno, es pianista. Bueno, sí, se toca, pero es un sintetizador, un synth bass. Sí, entonces él toca el bajo y el synth bass en los shows en vivo.
0: El piano ese moderno que uno, o sea, uno que no es músico dice, él está tocando un piano moderno.
1: Sí, un sintetizador. Okay. Y él ha sido, o sea, una parte simplemente fundamental en todo, sí. en todo el camino. Llevamos ya casados 8 años, de novios 6 años y de conocidos otros 2 más, 4 más. Llevamos ya casi como, no sé, ¿qué es eso? Como 16 años de...
0: Maravilloso.
1: De camino juntos.
0: Es una familia entonces que también con el arte expone la grandeza de Dios a través de la música. Son los primeros en levantar la mano para cualquier evento artístico que también represente el evangelio. Así que sí es arte profesional lo que ellos realizan en su cotidianidad, pero también lo expresan para el evangelismo puro. De hecho, es que escuchen nada más un poquito de las canciones que ellos hacen, como de con electrónica y todo el tema. Escuchen. Y estamos convencidos como estación que sus hijos también se van a encontrar con música así, llena de vida. Así que, bueno, le doy la palabra a Ruth. Discúlpame, Ruth, que aquí yo a veces exagero.
2: No, te entiendo, Alejandra, con nuestra invitada. Imagínese, hay que aprovechar. Escuchándote hablar, Diana, escuchando también a Alejandra lo que ha hablado acerca de tu profesión, de este arte, puedo deducir que realmente tú no haces música para el entretenimiento. Haces música para quienes están dispuestos a sentir, a escuchar y, por supuesto, a vivir una experiencia. Diana, ¿qué es lo que más te ha marcado de las personas que han escuchado tu música?
1: La verdad, el amor con que me cobijan. Porque aventurarse a ir como por, como con ideas de pronto no tan convencionales, se puede sentir como, como uno un poco vulnerable, como expuesto.
0: Sí.
1: Pero cada vez que medio me he aventurado a ir dando pasitos y como que el Señor así como que me va como guiando por fin como a lanzarme algo, y es como que la respuesta de amor es impresionante. O sea, la gente es como, qué lindo, por ejemplo, esto que acabas de decirme, no, tú eres una tesa, estás diciendo, no, mi proyecto es bebé, te lo juro. Y la gente es como, como con esa fe, con ese amor que reciben la música, y como que me doy cuenta que el miedo y todo eso muchas veces realmente estás ahí como, como para frenarte, ¿no? Como para, como, como el enemigo tratando de robar cada idea, cada intento, pero realmente la gente es bastante linda, o sea, es muy, muy amorosa. Eso me ha sorprendido mucho, el cariño con lo que lo acobijan a uno. Sí.
0: Qué chévere. Y bueno, la verdad, yo escucho tu música y digo como, ajá, es gótico. No, no es gótico, es pop. No, pero ¿cómo es electrónica? ¿Cómo defines tu música, Diana?
1: Por ahora, lo más cercano, digo que es pop emocional y alternativo.
0: Y además que le estás fusionando de la lírica que practicas allá, ¿o no?
1: Sí, sí,
0: sí, claro.
1: Sí. Electrónica, lírica, y ahorita ya empecé a explorar cosas un poquito más como indie. Entonces, okay, de a poquito voy a ir haciendo... No, pero yo siempre he sido muy amante de todo tipo de música, entonces creo que alternativo, diría.
0: Genial.
1: Sí, alternativas, sí.
2: Bueno, Diana, con tantas facetas, ópera, rock, tecnología, espiritualidad, estoy segura que has tenido momentos divertidos o inesperados en el escenario. ¿Cuál ha sido, pues, ese momento como más loco o divertido que has vivido en un escenario? ¿Alguna vez quizás se te ha olvidado la letra, has tenido que improvisar? Uy, no. Cuéntanos.
1: Uy, no, muchísimo, o sea... No sé si divertido, pero se me viene a la mente cuando tuve mi recital de grado. Lo que pasa es que, en general, mi reto ha sido que trato de abarcar más cosas a veces, sí, de las, sí, que sí, realmente puedo como manejar.
0: No, y pero yo, si lo manejas, Diana, si lo manejas, la logras, la sacas.
1: La saco.
0: Sí.
1: Y entonces, en una de esas del recital de grado, yo no calculé bien y me puse a poner, a hacer una historia, bueno, con todos mis gustos musicales y todo, y me dejé coger la noche y me aprendí, me puse en mi recital de grado una carranga.
0: ¡Wow!
1: Y la carranga tenía un montón de letra, y resulta que había una persona en el público que les un duro, o sea, era un duro representante de la carranga. Y con esa yo abría el recital, y el recital estaba a tope, o sea, la gente había hecho fila, se le había hecho como un montón de publicidad, o sea, y todo el mundo ahí, no, me richaba, había sido, estaba toda la expectativa, y yo arranco con esa canción, y fue como que arranqué así con la guitarra, pasó mi compañero la guitarra, y literal, en blanco, o sea, empecé a decir como una estrofa, y en blanco, blanco total, y todo el mundo quedó callado. Y yo empecé a sentir así como el rojo, todo. Yo dije, qué vergüenza, cómo se me ocurre. O sea, fue como un trágame tierra de esos así.
0: Sí, sí, sí. ¿Qué hago?
1: Ya me tocó parar, yo qué hago. Y dije, no, discúlpenme, qué pena. No, qué pena. Porque yo traté como de, como patalear así, como de tratar de parafrasear
0: cosas. De navegar,
1: cosas, pero,
0: sí.
1: Pero no la logré, y me tocó parar y decir, no, qué pena con ustedes, discúlpenme. O sea, y fue como el inicio, así, como del recital. No, fue horrible. Tanto que yo nunca más volví a ver mi video de recital de grado por esa canción. Y en general he tenido muchos problemas por las letras.
0: Okay.
1: Por las letras. Mi memoria no es tan buena.
0: Pero es que tienes como esa creatividad de formar historias. Entonces también llegar a recordar una historia completita, pues también me quito el sombrero. Me quito el sombrero.
1: Y memorizarse óperas completas y memorizarse tanta vaina. O sea, realmente es mucho trabajo mental, y a veces las letras es como, me cuesta. Y en la iglesia también me ponen las letras ahí a memorizármelas, y es como que todas se me hacen similares, y yo ya digo, ay, no, ¿qué? Las letras en general me asustan mucho.
0: Ok. Pues Diana, realmente para nosotros es un privilegio contar contigo, pero... ya por temas de tiempo te hago esta pregunta corta, para una respuesta corta, porque debería ser mucho más larga. Imagínate que dentro de 5 años alguien encuentra esta entrevista y cree que tiene muchos tesoros, pero los tiene todavía listos para pulir, tiene muchos tesoros, pero en sí todavía no son para lucirlos porque no están preparados. ¿Qué le podemos decir entonces a esas personas que tienen tesoros dentro de sí, pero no los ven?
1: Que tienen tesoros dentro de sí, pero no los ven. Que no importa que no lo vea. que realmente hay muchos personajes en la Biblia que nos muestran que es válido no tener todas las respuestas y todo claro, pero el Señor sí lo sabe, sí. Dios sí lo sabe. Entonces, no importa si no tiene la claridad de cómo luce cada uno de esos tesoros, de cómo se ve, cómo lo va a usar todo perfecto, pero que aprenda a confiar y a confiar absolutamente en que Dios sí lo sabe y que se entregue absolutamente a ese amor que Dios le va a sostener, que Dios es el que sostiene y que va a ver que cada cosita luego ya va a tener más sentido, pero que tiene que moverse, porque uno quieto no hace nada, tiene que aprender a lanzarse, a que el camino le va como diciendo y mostrando cada cosa, porque al fin y al cabo, pues, esa es la fe, ¿no? O sea, ir allá avanzando. Aunque tú no la tengas del todo claro, pues hay un terreno, pero tienes que ir avanzando. Y eso, no importa que no los vea todos.
0: Eso, se los dice alguien que ahora brilla con todos esos tesoros que el Señor ha puesto dentro de ella. Así que donde cada canción tiene algo más que una melodía, van a encontrar la voz de Diana Paipa este domingo a las 2 de la tarde, Simón Bolívar. La invitación para que todos vayan a este Bogotá Gospel.
1: Ay, vayan, que además está haciendo un clima lindo y van a estar bandas muy buenas, y van a ver también algo diferente allí con mi propuesta. Los invito a conocer este proyecto que de verdad ha sido de mucho trabajo, pero sobre todo ha sido muy honesto, muy, muy, muy honesto. Ha sido un camino absolutamente honesto de mi camino con Dios. Entonces, pues, súper invitados. Y ya, pues. Ay, eso.
0: Diana, por tiempo, redes sociales para que todos puedan seguirte y también saber mucho más de tu música.
1: Diana Paipa Music.
0: Okay.
1: Bueno, pronunciación.
0: Ya mismo voy a Instagram y te ubico así, Diana Paipa
1: Music. Diana Paipa Music.
0: Ok, ya mismo te seguimos.
1: Ay, no, ustedes, de verdad. Y bueno, me encantó este espacio. Ojalá podamos de pronto vernos en más cosas, porque vienen hartas cosas que estamos construyendo y que ya pronto van a salir por fin a la luz.
0: Claro que sí, nos encontramos en la próxima entrevista. Por supuesto, un abrazo a la distancia. Gracias por compartir este tiempo con nosotros.
1: A ti y a ustedes.
0: Con música de Diana Paipa nos vamos a una pausa. Ya regresamos con Boletín de Noticias y nuestro segundo invitado en el programa La Puerta.

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1: Bienvenidos al Boletín de Noticias. La primera línea del metro abre una nueva convocatoria laboral para apoyar la construcción y la futura operación del sistema. Hay vacantes para perfiles con distintos niveles de formación, desde ayudantes de construcción y técnicos, conductores de tren, auxiliares de estación, algunos de estos cargos con o sin experiencia. Las postulaciones son gratuitas y se van a realizar únicamente a través de la Agencia Pública de Empleo del SENA, donde los salarios pueden ir desde el mínimo hasta los 5 millones de pesos, según el cargo y la experiencia. En la región Caribe, el Senado niega posesionarse de forma virtual o desde el centro de reclusión. Mayron Acevedo, usted tiene los detalles. Buenas tardes.
2: Hola, ¿qué tal? Así es, el Senado de la República respondió a Guadita Alberto Mansur Imbet, capturado por el escándalo de la Unidad Nacional de Gestión de Riesgo de Desastres, que no lo posesionaría ni de manera virtual ni en su lugar de reclusión, según la comunicación firmada por el secretario general de la corporación, Diego Alejandro González. El congresista del Departamento de Córdoba había radicado una solicitud urgente de adopción de medidas para hacer efectiva la posesión como senador de la República mediante la realización virtual del acto de posesión o en su lugar de reclusión. En la petición pidió a la corporación evitar que una imposibilidad material complemente, diga él, la pérdida de investidura por estar recluido. En la respuesta, González explicó que la ley 2390 del 2024, que incorporó herramientas tecnológicas al Congreso, no modificó el artículo 17 de la ley 5 de 1992, norma especial que rige la posesión de los congresistas. Precisó además que ese acto debe cumplirse dentro del marco de la institución de la respectiva Cámara en virtud al artículo 140 de la Constitución. 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
1: En noticias internacionales, en medio de la crisis económica que enfrenta el país, Cuba anuncia una nueva iniciativa de su economía al permitir que el sector privado participe en actividades que antes eran exclusivas del Estado. Lugares como gasolineras, farmacias, geriátricos e instalaciones portuarias. Esta medida hace parte de un paquete de 176 reformas con las que el gobierno busca impulsar la economía, atraer inversión y ampliar las oportunidades para las empresas privadas. Y en el panorama deportivo, esta tarde el Medellín tiene el reto de ganar de visitante para avanzar a los octavos de final de la Copa Conmebol Sudamericana. Rubén Ospina, usted informa.
3: Esta tarde Deportivo Independiente Medellín chocará frente a Vasco de Gama por el partido de vuelta de la fase de playoff de la Copa Conmebol Sudamericana 2026, recordando que el partido de la ida, la semana anterior en la capital antioqueña, terminó empatado a 2 goles. El equipo poderoso de la montaña, que ahora dirige Luis Amaranto Perea, ha convocado 21 jugadores, entre los que destacan Baldomero Perlaza, Didier Moreno, Daniel Cataño, Juan José Córdoba y el hombre de los 2 goles en el partido de la ida, Johnny González. En el antecedente, Medellín viene de ganarle por 3-2 en territorio antioqueño al equipo del Deportivo Pasto por la primera fecha del campeonato colombiano. Entre tanto, que el equipo de Río de Janeiro viene de rescatar un empate a 1 frente al Mirasol por la fecha número 20 del torneo local, con gol vistoso del colombiano Carlos Andrés Gómez. El compromiso entre el Vasco de Gama frente al Deportivo Independiente Medellín se llevará a cabo a partir de las 5 de la tarde en el estadio São Januário de Río de Janeiro y contará con el trabajo arbitral del argentino Maximiliano Ramírez y el video arbitraje estará a cargo del también argentino Héctor Paleta. La información de los clubes colombianos en las Copas Continentales está en CRB Radio.
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2: Claro que sí, invitados VIP a esta hora. Qué privilegio tener esta talla de invitados. Hay canciones que marcan generaciones como la que estamos escuchando de fondo, pero hay personas que después de escribir este tipo de canciones deciden escribir también herramientas para cambiar las vidas. Así que hoy nos acompaña un hombre al que muchos conocieron con canciones como Dios es capaz, canción como la que tenemos de fondo. Pero ahora llega con un mensaje igual de poderoso o más poderoso, esta vez entre páginas. Así que pastor, compositor, adorador, autor, bueno, de autor de Restaurando Matrimonios. Qué gusto tenerte con nosotros, Milton Valle. Bienvenido.
3: Muchas gracias, gracias por seguirnos aquí en Cierre de Radio, que es nuestra casa ya. Estamos viniendo muy seguido, gracias a Dios, a su amistad. Su disponibilidad también para poder recibirnos acá y compartir con todo el pueblo de Dios que escuchen las naciones y también de manera local.
2: Bueno, hoy no sé cómo llamarte, pastor, cantante, escritor, pero qué bueno que nos puedas hablar de Restaurando Matrimonios. Sé que es una herramienta poderosa que le va a dar la vuelta al mundo de seguro.
3: Sí, gracias al Señor, pues luego de tener 27 años y medio de casado, venir de matrimonio, mi padre y mi madre estuvieron 65 años casados hasta que juntos fueron a la presencia del Señor.
2: Hermoso.
3: Mi esposa, de un matrimonio de 52 años de casados, y nosotros pues un poquito más a la mitad de mis suegros y casi a la mitad de mis padres. Quisimos escribir este libro que es muy importante para los matrimonios hoy en día, en tiempos en donde los valores se están perdiendo, donde el diseño original de Dios también está en crisis.
2: Sí.
3: Yo creo que el libro va a bendecir a muchas parejas, a muchos pastores que ocupan material también para sus ministerios de matrimonios. Así que este libro ahora es una herramienta que ponemos en las manos, además de la alabanza que hemos cantado. Ahora un libro que sé que va a bendecir mucho, probado en nuestra iglesia. Recién cerramos un tiempo con 120 parejas de nuestra congregación que se inscribieron y terminaron el seminario.
2: Sí.
3: Y ahora pues ya bien probado.
2: Sí,
3: nosotros,
2: sí, sí.
3: Esposa y yo, y ahora 120 parejas en nuestra iglesia. Queremos compartirlo a las naciones, por supuesto Colombia, y donde quiera que nos escuchen mismo.
2: Bueno, pues no estoy sola, tengo el privilegio de estar con mi colega periodista de CRB Radio, Ruth López. Ruth.
4: Bueno, pastor, qué alegría tenerlo con nosotros. Realmente nos edifica y sé que la audiencia también se va a edificar con lo que dialoguemos en esta tarde. Pastor, usted nos contaba que ha estado casado por más de 26 años, 27 años y piquito. En un mundo, pastor, donde los matrimonios duran cada vez menos, eso realmente ya es un testimonio. Pero bueno, usted no se quedó solo con vivirlo, usted decide escribirlo. Pastor, cuéntenos, ¿qué fue lo que lo motivó a escribir ese libro? ¿Fue una necesidad que usted identificó en su iglesia? ¿O fue una inquietud personal? ¿O fue un llamado directamente de Dios a que lo hiciera?
3: Yo creo que las tres cosas, ¿verdad? No nos dan clases para ser esposo, para ser esposa a ustedes las mujeres. No hay una clase de padre, una clase de madre. La Biblia está llena de muchas palabras y, por supuesto, que es infalible, que es poderosa. Pero creo que nos faltan materiales como esto en la iglesia. Después de ser hijo de pastor por más de 50 años y ahora pastor por 28 años y esposo por 27 años y medio, creo que es una necesidad en el cuerpo de Cristo. No hay mucho de este material. De hecho, a medida que las personas obtienen este libro, hablo a los pastores, a las parejas, va a encontrar no solamente el material que nos va a ayudar hablando de temas como la fidelidad o la lealtad, por ejemplo, la confianza, los detalles, la rutina, que a veces pues, lleva a perder los detalles. Hablamos acerca de los altares familiares que hicieron de familias en la antigüedad, como la de Noé y su esposa, que salvaron a sus tres hijos con sus tres nueras. El altar familiar ha estado desde que Adán y Eva pecan.
2: Sí.
3: Entonces, son 14 semanas donde llevamos a las parejas, nosotros hicimos nuestra iglesia, así para los pastores que nos escuchan, durante 14 semanas, una hora antes del servicio general los domingos, venían las 120 parejas y le edificábamos en diferentes áreas. Comenzamos con los detalles que se pierden, con la rutina, con el nacimiento de los hijos, con el trabajo, con la ocupación, con el celular, con el iPad, con tantas cosas. Entonces son 14 temas que tocamos durante 14 semanas para edificar matrimonios, para solidificar matrimonios. Y de hecho la portada de nuestro libro que se llama Restaurando Matrimonios es una pareja que está siendo, ¿verdad?, cortada sin cel del mármol, y es lo que Dios quiere. Entonces, este libro lleva ese interés nuestro de fortalecer las parejas, de animar a las que están a punto de dejarse, que el divorcio no es la solución, y a la larga, pues yo creo que es una herramienta poderosa. En nuestro primer seminario, la primera clase, que es el prólogo, hablaban de Priscila y Aquila, por ejemplo, como ellos dos se fusionaron para trabajar para Dios, y el primer día se hace 65 preguntas, que es interactivo, usted va a la nube y tiene 65 preguntas de los 14 temas que vamos a ver durante las semanas que vienen, y ahí le evalúa, le da una nota, si usted es sincero va a sacar 70, 80, 90, pero también le da cómo está su matrimonio de construcción, un matrimonio deteriorado que necesita esto, y empieza a dar sugerencia en el sistema interactivo, aparte que leemos el libro, aparte que no sé cómo mejorar los detalles, por ejemplo, del servicio como pareja. También hablamos de la disciplina en la familia y todas estas cosas, la confianza que hoy en día se están perdiendo en las parejas, porque no quiero que mi cónyuge vea mi celular, y dice, como la confianza necesaria en la pareja y cosas por el estilo. Así que son 14 semanas donde las parejas, si un pastor toma estos libros y lo comparte con su equipo de parejas de su congregación, va a sanar muchos matrimonios. Ya lo hicimos en nuestra iglesia, hemos visto como matrimonios nuestros, algunos antiguos en la iglesia, digo antiguos porque tenemos 7 años de fundación en Houston, pero parejas recientes que están llegando, parejas antiguas que estaban en nuestra iglesia pero con tremendas crisis, como el pasar por el sistema de 14 semanas les ha ayudado mucho, porque también trae una guía que la gente puede encontrar en Amazon y que puede edificar tanto la pareja pastoral, el ministro, el evangelista, el cantante, el salmista, el locutor, la locutora de radio, el periodista, y cada pareja, yo creo que se puede reflejar en este libro para ayudarle a sacar de una crisis su relación y afirmarlos en la roca de los siglos. De hecho, Jesús dijo, el hombre sabio edifica su casa sobre la roca, y eso es lo que hace este libro, ayudar a poner los matrimonios sobre la roca que es Cristo.
2: Wow, qué importante. Y es así como te pregunto también, esa herramienta poderosa que se destaca en este libro, pastor, Restaurando Matrimonios y Edificando Parejas con el Diseño Original de Dios, es muy importante, porque definitivamente por muchos años pensamos en esa idea romántica de que el amor lo podía todo, y el amor lo puede todo, pero a través de herramientas desarrolladas en pareja, es decir, uno no se encuentra un matrimonio bonito, sino que uno lo construye con escucha activa, con límites, con respeto, con tantas herramientas que se pueden construir importantes para que el amor no se desgaste y se acabe. Entonces, pastor, ¿cuál es esa herramienta principal que puede destacar? Que usted dice, esta herramienta, o sea, de todas, esta es la que yo he practicado mucho más, como de seguidito, para mi propio matrimonio. ¿Cuál podría ser esa herramienta?
3: Alguna la mencionó usted, el respeto. Yo hablo en el libro acerca de la realización, como la esposa debe ser la primera porrista que aplaude a su marido en sus éxitos, sus fracasos, como viceversa. Allá hablamos acerca de cómo Débora fue apoyada por Lápido, ¿verdad? Algunos piensan que Barak es el esposo de Débora, no, así era Lápido. Lápido es el hombre tras la cortina apoyando a su esposa en ser una jueza poderosa.
2: Wow.
3: Entonces, creo que para mí la herramienta que más se pierde en los matrimonios, además de las otras 13 que hablamos, pero es el asunto de los detalles, como la rutina mata los detalles. Cuando uno es novio o quiere cortejar a la princesa, uno tiene detalles, manda flores, manda chocolate, una cena romántica, un poema, un dibujo bonito. Son las cosas que a veces solemos perder dentro de la pareja. Entonces creo que los detalles, abrir la puerta de su esposa. Yo procuro irme una vez al mes a un hotel con mi esposa, donde solo ella y yo. Claro, tengo mis dos hijos, salimos de vacaciones con los dos hijos, pero hay momentos donde dejamos los hijos con los abuelos, con una tía, y nos vamos solo ella y yo una noche de luna,
2: ¿verdad? ¡Qué hermoso!
3: En un verano, irnos a cualquiera. Una vez al mes solemos salir con mi esposa a un hotel, una escapadita, a comer juntos ellos dos. Mis hijos saben que siempre más toman tiempo nosotros dos para tomar una maletita, y aunque sea a 2 kilómetros, 3 millas, antes manejaba hasta 6 horas y me di cuenta que ya estaba cansado. Y tiene que compartir con la amada, llevarle comida, a la cama. Entonces, cosas por el estilo, los detalles creo que es lo que más una mujer extraña. Cociné y no me dijo que estaba rico. Me puse este vestido y no me dijo que le gustaba.
2: Ay.
3: Me puse el pelo y no se fijó. Son los detalles, pienso okay. yo. De hecho, la Biblia dice que las zorras pequeñas sí. echan a perder grandes viñedos. Entonces, creo que son los pequeños detalles que nos enamoran, los pequeños detalles que nos desenamoran también. Ya no se acordó de mi aniversario.
2: Sí.
3: Bueno, ya se le olvida que yo me mato para que esta familia no le falte nada. Y ella se le olvida decirme que aprecia. Solo es regaño, solo es porque es gastarte, porque es sucio. Mm. Detalles. Creo que ese sería el tema puntual que en nuestro matrimonio procuramos. Yo una vez a la semana también le compro un ramo de flores a mi esposa. Puede ser el lunes o el miércoles, el
2: Ay,
3: viernes o el
2: qué
3: sábado.
2: ¡Qué maravilloso!
3: Y ella sabe que le hago ramo de flores. Si voy a un país, que viajo mucho, por cierto, uh-huh. ella sabe que hay un vestido que le voy a traer de Israel. Ahorita fui a Guatemala, hay un vestido que yo voy a encontrar en una tienda. Uh-huh. Recién fui a León, México, la ciudad de León, le traje un vestido. O sea, ella sabe que su esposo, al país que vaya, le va a traer un vestido y que se lo va a poner conmigo. Recién fui a España también, le traje un traje muy precioso, como para el verano, que estamos en verano actualmente uh-huh. en Estados Unidos, y cosas por el estilo. Yo creo que los detalles sería uno de los puntos en donde olvidamos, por los hijos, por el trabajo, por el cansancio, uh-huh. Por el estrés, por las noticias que recibimos, por la presión de muchas cosas. Creo que los detalles sería como uno, pero creo que este libro trae como, no sé si han visto esos restaurantes que están sobre el agua, ¿verdad?
2: Ay, o esas sí, maravilloso.
3: Le decimos el país pilotes o columnas.
2: Sí.
3: Creo que 14 columnas donde nuestros matrimonios pueden cimentarse y irnos por encima del agua y estar uh-huh. tranquilo, no importa el clima que venga.
4: Uh-huh. Bueno, pastor, el libro no viene solo, ¿verdad? También lanzaron una guía de reflexión y crecimiento, estaba leyendo por acá, de 14 semanas.
2: Wow.
4: Y veo que hay preguntas, que hay dinámicas y también hay un diario para cada cónyuge. Realmente esto es muy, muy práctico. Pastor, ¿por qué decidieron crear una guía y no solo el libro? ¿Qué tiene eso del hacer que quizás el solo leer no puede lograr?
3: Creo que el libro es la receta de comida, ¿verdad? Y la guía es como tener ahí el pollo, la cebolla, el tomate, como para poner en práctica lo que estoy aprendiendo en el libro de recetas.
2: Sí.
3: Entonces ahí le enseñamos cómo el día, siempre hay una tarea de 7 días, hoy recibí la charla, y ahí tengo 7 días para poner en práctica los detalles. Hablamos acerca, por ejemplo, de la rutina, cómo quitar la rutina de mi vida. Hablamos acerca de la confianza, cómo mejorar la confianza. Hablamos, por ejemplo, de lo que hablaba el respeto, cómo nosotros nos da el respeto. Le pedimos a la persona hoy, manda un mensaje de texto, un WhatsApp, y dile cómo tú respetas lo que hace y cosas por el estilo. Siempre como tratando de aplicar o cocinar esa receta que está en el libro.
2: Bueno, pastor, y porque el tiempo, mejor dicho, apremia en este momento, ¿por qué no compartirles este tip a las parejas que nos escuchan? Si tu matrimonio tuviera una banda sonora, ¿qué canción estaría sonando hoy y por qué?
3: Amor de película. Se le escribió a mi esposa la quinta vez que empecé conmigo. Se llama Amor de película. Está en mi canal.
2: Y ya está. Vayan a buscarla.
3: Yo tengo 27 años y medio de casado, pero cuando cumplí 5 años renueve votos, cuando cumplí 10 renueve votos, cuando cumplí 15 renueve votos, cuando cumplí 20 renueve votos, y hace 2 años y medio cumplimos 25, pero, y aunque tengo 500 canciones más o menos, por primera vez Dios me dijo, escríbele un tema a tu esposa, y se llama Amor de Película, y está basado en el árbol del olivo. No sé si ustedes saben, asumo que sí, sino que el olivo tiene una cualidad que de la raíz antigua, que lleva 3.000 años de estar ahí, 5.000 años, se muere el árbol y nace un renuevo. Por eso la Biblia uh-huh. menciona a Jesús como el renuevo de Israel. Uh-huh. Nace un renuevo para 1,000 o 3,000 años más.
2: Wow.
3: Entonces, el coro dice, si Dios nos da 1,000 años, te amaré hasta envejecer.
4: Uh-huh. Excelente.
2: Amor de película. Amor de película.
4: Amor de película. Bueno, pastor, cuéntenos dónde podemos conseguir.
3: En los 25 de casado, por eso creo eso. Sorry, okay. Ya me alargué mucho.
4: Bueno, pastor, cuéntenos, ¿dónde podemos conseguir el libro? ¿Dónde podemos ingresar? ¿Dónde lo podemos solicitar, pedir? Bueno, cuéntenos más.
3: Pueden hallarlo en Amazon, no sé cómo funciona en Colombia, pero Amazon, Bueno, está en digital, en la versión Kindle, que lo pueden bajar para tenerlo ahí en sus celulares, en sus iPads, en sus computadoras. Está también en físico, en pasta blanda y pasta dura. En Amazon.com ponen Restaurando Matrimonios, Milton Valle, otra vez, Restaurando Matrimonios, Milton Valle, y ahí les va a aparecer en los tres formatos, en digital, que es muy recomendable para Colombia o cualquier otro país que nos escucha en Latinoamérica. Normalmente que en Estados Unidos a los dos días les llega el libro, pero ya tarda un poquito más. O también puedes comprar las dos versiones, pasta blanda o pasta dura, o la versión Kindle digital.
2: Wow. Pues definitivamente sí es una herramienta que hay que tener no solamente en casa, sino que compartirla con otros. Y nos quedamos y apreciamos demasiado este material, Pastor. Gracias por compartirlo con nosotros. Sabemos que muchas parejas ya mismito corren a adquirirlo. Hoy entendemos que el matrimonio no se restaura por casualidad,

0: 17 años más encima, wow. Pero sigue siendo la misma niña que desea el cariño de su esposo, de su príncipe azul. A veces ustedes las mujeres quieren que uno sea su príncipe azul, y esa es la idea con sí. Este libro, Restaurando Matrimonios, Milton Valle, el poder ser ese príncipe azul que ustedes las mujeres necesitan todo el tiempo.
1: No, pues gracias por recordarnos que el amor no solo se canta, también se cultiva, y que ese hogar fuerte no nace de la perfección, sino de personas que eligen restaurarse cada día. Un abrazo, Pastor Milton, gracias por acompañarnos.
0: Gracias a usted en CRB Radio, y bueno, un abrazo a la distancia, nos vemos pronto por allá.
1: Claro que sí. Bendiciones. El espacio donde las historias detrás del ministerio también transforman vidas, familias, eso es el programa La Puerta. En una próxima oportunidad continuaremos también hablando con el Pastor Milton Valle de sus futuros lanzamientos, bien sea escritos o cantados, pero para nosotros siempre será un privilegio contar con su participación. Escuchen la canción que él recomendó, Amor de Película, Pastor Milton Valle. A ver por acá que nuestro sistema nos lo permita escuchar completo, pero es así como ustedes también pueden ir edificando esas generaciones. Vamos entonces, antes de la pausa, a escuchar esta canción, Amor de Película, Pastor Milton Valle.

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0: la inconfundible voz de Franco Figueroa con esta canción La Sombra de Pedro, una canción del ayer que le dio la vuelta al mundo. ¿Usted se acuerda de esta canción, Ruth? No estoy segura si Ruthcita, es que Ruth es bien joven. Y Franco Figueroa dice que eso. Es así como estamos en este momento, agradecidos con Dios, porque no son las circunstancias, no es la edad, no es la posición, no es el estrato, sino que es la misma presencia de Dios la que sana el corazón, la que sana una familia, la que sana una nación, la que sana una generación entera. Motivo por el que oramos todos los días, familia, porque no es la persona, no es el lugar, no es como el linaje del que vienes, sino que consiste mucho en la presencia de Dios. Así que hoy te invitamos para que en la presencia de Dios tú puedas acompañarnos como iglesia, 6 de la mañana, hora Colombia, de forma virtual. Mañana, sobre las 6 de la mañana, hora Colombia, Iglesia Manantial de Vida Eterna en YouTube y en Facebook Live. ¿Ya se acordó de la canción, Ruthcita?
1: Sí, sí, Alejita. Aquí me falla también el internet. Que
0: ¿a ratos?
1: En pausa.
0: Sí, sí, sí.
1: Pero sí, claro, es una canción que... Es más, me la solicitan en la mañana.
0: ¿Ah, sí?
1: Sí, señora.
0: Ya, pues. Y es que dice muchas verdades. Es así como nos sumamos al tiempo de oración mañana, jueves... Y el viernes, de forma virtual, de forma satelital, en cualquier rinconcito del mundo. Ruth, gran programa el día de hoy. Hemos tenido de todo. Música, sí. Libros, cultura general.
1: Ay, Alejandra, ya tenemos el libro o el regalo para regalar a nuestros esposos, ¿no? Bueno, su merced ya tiene que tenerlo ahí para cuando llegue el momento.
0: Definitivamente. Muchos podrán preguntarse cuál es el libro que hablaba el pastor Milton Valle. Pues hablamos específicamente del libro Restaurando Matrimonios, Edificando Parejas con el Diseño Original de Dios. Uy, tremendo tema, ¿no? Se sale.
1: Sí, con el título nomás impacta, imagínate lo que hay, el contenido.
0: Sí, total. Así que bueno, grandes invitados el día de hoy. Gracias por habernos acompañado. Porque día con día son muchos los oyentes que trabajando, haciendo una actividad en casa, en el apartamento, en el campo, en la vía principal, en el auto, siempre nos amplifican, Ruth. Yo conozco personas así.
1: Claro, Alejandra, es una bendición que los oyentes tomen el tiempo para sintonizar la emisora y que también tengan el tiempo para escribirnos un mensaje, para reportar sintonía. Eso quiere decir que somos importantes.
0: Que nos permiten también ser parte de su día. Así que hoy estamos convencidos de que esta radio te sigue edificando en instantes del tiempo del devocional con el apóstol Eduardo Cañas Estrada, Daniel Alejandro Zamudio. Así que listos y preparados también para compartir de esta radio a otros, personas que necesitan escuchar la palabra de Dios, un consejo divino y un tiempo también para orar. No para que oren por nosotros, sino para que juntos oremos. En donde quiera que ustedes se encuentren, sabemos que la presencia de Dios va a estar allí a través de este tiempo del devocional también. Ruth, un abrazo. Gracias por compartir micrófonos con nosotros.
1: Ay, a ti, Alejandra. De verdad, Alejita, la pasamos muy, muy bien.
0: Sí.
1: Un abrazo muy especial para ti y, por supuesto, para todos nuestros oyentes que nos amplifican en las diferentes regiones de Colombia y, obviamente, internacionalmente. Dios te bendiga.
0: Un abrazo. Un saludo para Hernán de Arco. Créannos que está en algo muy importante. Van a estar escuchando ustedes en labios de él en qué estaba. Proyectos muy especiales para ustedes. Orando por ustedes. Bueno, en fin. Llegamos con Jerry Márquez para despedir este segmento. Antes de la pausa, gracias por amplificarnos y escucharnos.

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2: Y comenzamos esta tarde y este devocional con tales Roberto y punto de encuentro. Yo elijo a Dios.

0: Yo elijo a Dios, yo elijo ser amigo de Dios. Con esta canción les saludamos a los oyentes de Energía Estéreo que escuchan este devocional desde la Jagua de Ibirico. Buenas tardes, amigos que están en la frecuencia 103.1. Un saludo para nuestros compañeros allí, para nuestros colegas en Energía Estéreo. También para Luz Andrade, que nos escucha a través de Vida FM 100.7. Giovanni Riaño está con nosotros también. Bendiciones. Gracias a Andrés, que está también escuchándonos. En Bogotá, Clara, escucha Vida 890. ¿Qué están haciendo? ¿Nos pueden enviar una fotografía de dónde están? Si están trabajando, si están en este momento en otra ciudad, nos pueden enviar una fotografía de ese lugar donde están, si están en un negocio, si están en algún lugar de visita, nos pueden decir. Nos pueden escribir a través de la cuenta de WhatsApp 315-625-4430. En El Espinal, Luisa Fernanda Medina. Bendiciones, Luisa. Gracias por escribir. Nuestros oyentes del departamento del Tolima, de Cundinamarca, escuchan Vida FM 100.7. ¿En dónde va a estar el pastor Eduardo este domingo? Me pregunta Clara Sofía Hernández. Clara, nuestro pastor Eduardo estará este domingo aquí en el auditorio principal, Avenida Calle 17, número 80A50, y estará a las 7 de la mañana, a las 10 de la mañana, predicando, orando, además compartiendo la cena del Señor. Todo eso aquí en el auditorio principal. Voy saliendo para el trabajo. Gracias a Luz, que está en el Campín. He leído mal. Voy saliendo del trabajo, dice. Y nos envía una fotografía del estadio Nemesio Camacho del Campín. Desde Panseguita, Gisana también nos está escribiendo. Ledis Castro está en Bogotá. Una fotografía de... Bueno, ahí aparecen una especie de detalles, pero no nos envía el nombre ni nos dice pues dónde se encuentra o qué está haciendo la persona. Diana está en su apartamento haciendo camisas, confecciona camisas. ¿En dónde? ¿En qué parte de Colombia o el mundo? Gracias por esas fotografías. Aquí también aparece la fotografía de lo que es un taller, creo. Debe ser Rosalba. También aparece otra fotografía. Gracias por el saludo. Julián Díaz está con nosotros conectado y está orando porque el Señor traiga libertad a su vida. Estoy hospitalizada en Montería. ¿Y de quién se trata? Nos dice que la clínica Amigo de la Salud, en Montería, en Valledupar, María Suárez. Nolvis está en Medellín, desde Santiago de Chile. A ver la fotografía, qué hermosura. En Santiago de Chile, qué hermosura de fotografía. Qué lindo lugar este en Santiago de Chile. Y está orando Maritza, que nos envía la fotografía desde Santiago. Dice que está orando por su padre Carlos Ríos, que está en Bogotá hospitalizado, y está orando al Señor porque le ayude a viajar para poder verlo. Por supuesto que sí. Muchas gracias, padre. Por favor, permítele venir a Bogotá a tu hija Maritza a ver a su papá, y permítele que le pueda encontrar muy bien. Amén. Cindy Cavadía. está con nosotros. Nos envía la fotografía de la clínica. Gracias. Marlene Abril es en Villeta. El tema que nuestro pastor Eduardo nos comparte se titula Plantar sin regar frustra. Plantar sin regar frustra. Loren Gisette se encuentra en una fundación. Allá el Señor le ayude. Desde Manta, Cundinamarca, Rosalba, es la fotografía. Y también está saludando a su hija Gina. Esta fotografía es de Energía Estéreo. Allí están, ¿quiénes? Me entiendo que son unos colegas, pero ¿quiénes son? En la Jagua de Ibirico. Y se puede observar el estudio, muy bonito el estudio de Energía Estéreo, nuestra estación amiga. ¿De quiénes se trata? Por favor nos dicen. Muchas gracias. Qué lindo conocer algún día esta radio. Oremos, Padre, gracias por esta tarde. Gracias por lo que tú vas a hacer en los siguientes minutos, el domingo, aquí en el auditorio principal, con nuestro pastor Eduardo en las dos celebraciones. Muchas gracias. Gracias por la salud de nuestro pastor, por su vida. En el nombre de Jesús. Amén y amén. Este amigo Daniel Alejandro Zamudio te invita a vivir este tema aquí en el devocional. Plantar sin regar. ¿Tienes un testimonio? Por favor, envíalo. En una nota de audio, le bajas todo el volumen a tu radio. Qué gusto saludarle, pastor Eduardo, usted en el devocional.
1: Muchas gracias. La palabra se titula Plantar sin regar frustra. Quiero que usted ahora abra su mente, abra su voluntad a Dios para que Él pueda tratar con usted y darle una palabra a su corazón. También quiero que recuerde a sus amigos y escoja de esos a uno y llámelo ahora y oriéntelo para que escuche este devocional. Le saludo a usted que es una empresaria, mujer, luchadora, que tiene muchos problemas, deudas, pero usted está esperando un milagro de parte de Dios. Usted que es un varón, también respetuoso, tiene su esposa, tiene su familia y es un ejemplo para ellos. Le saludo a usted que es un predicador de la palabra de Dios, que ha confiado en el Señor y está esperando que Dios haga algo poderoso a favor de usted. Tercer cielo nos dice, creeré.

0: Hermosa canción, aunque vengan batallas y luchas y las puertas se cierren, usted va a creer y entonces Dios se glorificará.
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0: Y el pensamiento sabio nos lleva a lo siguiente. La gente quiere ser feliz de manera inmediata. Las personas quieren ser usadas por Dios de manera instantánea, sin haber pasado por un proceso, sin haber pagado un precio. Es parecido como querer alcanzar el éxito a través de un ascensor, pero el éxito llega cuando tú caminas por la escalera que Dios tiene preparada para ti.
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0: Y vamos ahora a nuestro escenario de gloria, donde vino una poderosa palabra, una ministración, adoración, alabanza. El piano sonó sublime y Dios vino y se glorificó.
2: Apóstol Olga Lucía, ayer usted lanzó la palabra de que muchos negocios o empresas estaban estancadas, sí, y que iban a levantarse las ventas. Ella tiene un depósito de materiales y ella estaba muy mal las ventas. Llevaba mucho tiempo donde las ventas eran muy bajitas. Y cuenta ella que ayer comenzó a crecer las ventas y que eran las 7 de la noche y no había terminado de despachar
3: ¿cómo
2: materiales?
3: Así, mujer. Se dispararon.
4: Me llamaban para entregar materiales y ayer era las 7 de la noche y estaba entregando también materiales de construcción. Yo vendo materiales de construcción.
3: Tremendo. Y Dios se glorificó. O sea, Dios te dio una palabra ayer, sí, por la mañana.
4: Sí, pastor.
3: Se fuiste y esa palabra comenzó a cumplirse.
4: Sí, apenas que llegué eso ya estaban ventas ahí en el almacén.
3: Y estaba estancado ese,
4: sí,
3: negocio.
4: Señor, eso hacía tiempos que no había tanta gente así. Nosotros atendíamos, no, entraba uno y salía otro y volvíamos y atendíamos.
3: Y sigue mirando al Señor.
4: Sí, amén, pastor.
3: Porque la barca se ha llenado de la gloria de Dios. Te bendigo, hija. Amén. Dele aplausos al Rey. Amén. Más fuertes aplausos para el Señor. Amén. Levante sus manos, diga: Él es real. Él hace milagros. Él se glorifica. Diga: Señor, haz milagros en mi vida. Aleluya. Gloria a Dios. A ver, Carolina.
5: Dios me ha bendecido en gran manera. No tengo cómo pagar. Ayer me llamaron de la Universidad Javeriana, yo soy egresada de allá de Contaduría Pública, y me llamaron para recibir un diplomado. No tengo que pagar nada, solo asistir y me dan el diploma pues en agosto.
3: ¿Un diplomado?
5: Un diplomado. El diplomado cuesta 4 millones de pesos aproximadamente. Es un diplomado en normas internacionales de contabilidad.
3: ¿Y te lo van a dar sin que pagues nada?
5: Sin que nada.
3: Porque ayer Dios habló y Dios cumplió.
5: Amén.
3: Y hoy te premió para bendecir ese hogar que vas a formar. Amén. Qué tremendo.
5: Gracias.
3: Eres consentida de Dios. Dame, amén, la mano. Padre, gracias por esta mujer que te ama. Manténla alegre, feliz, contenta y que disfrute lo que tú le das.
5: Amén.
3: Aplausos al Señor. Gracias, hija. Amén. Amén. Aleluya.
0: Ahora que usted escucha estos testimonios, Dios también lo va a sorprender y será muy pronto.
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0: Y la palabra, como ya lo dije, se titula Plantar sin regar frustra. Y leemos en Eclesiastés, capítulo 2, versículos 4 en adelante.

Salomón, mirando todo lo que había hecho, dice así: engrandecí mis obras, edifiqué para mí casas, planté para mí viñas, me hice huertos y jardines, y planté en ellos árboles de todo fruto. Me hice estanques de aguas para regar de ellos el bosque donde crecían los árboles.

Salomón está contando lo que vivió, lo que sucedió en su vida. Él dice, engrandecí mis obras. Luego dice, edifiqué para mí casas. Luego dice, planté para mí viñas, muchas viñas. Planté, habla de muchísimas viñas. Luego dice, me hice huertos y jardines y planté en ellos árboles de todo fruto. Y aquí viene esto bien lindo. Me hice estanques de aguas para regar de ellos el bosque donde crecían los árboles. Entonces Salomón no solamente plantó, pero Salomón, al ver que se necesitaba el agua, hizo estanques, muchísimos, y el agua que allí almacenó la usó, escuche, la usó esa agua para regar los árboles, para regar los huertos, para regar los jardines, para regar las viñas. Por eso la palabra la he titulado que es importante plantar, pero usted necesita regar lo que planta. Es decir, usted planta un hogar, pero usted debe regar el hogar, regarlo con respeto, con amor, con cariño. Usted, Dios le da un trabajo en una empresa, pero usted debe regar ese trabajo con llegar a tiempo, con bendecir la empresa, con ser excelente en lo que hace. El Señor le da a usted un ministerio, pero usted debe regarlo con lágrimas, con oración, con ayuno, con entrega, con compromiso. Todo lo que usted planta lo debe regar, porque si no, usted se va a frustrar. Y si no lo riega, usted termina en derrota. Por lo tanto, apréndalo de Salomón. Él hizo estanques para regar todas las plantas y los árboles y el bosque. Riegue su vida de amor. Riegue la vida de su esposa, de su esposo, con respeto, con amor, con cariño. Su vida de Dios, de comunión con Dios, con adoración, con alabanza. Sí, usted siembra una semilla acá, la está plantando, riéguela con un buen testimonio, viva para Dios. Y un día, muy cercano, los cielos se abrirán y la puerta se abrirá y nadie le podrá quitar lo que Dios ha determinado para darle cuando usted plante, pero riegue la semilla que ha plantado.

te adoro, te alabo, te bendigo, papá. Te estás moviendo, estás llenando la tierra de tu gloria. Tu palabra está llegando a Europa, tu palabra está llegando a África, tu palabra está llegando a Asia, tu palabra está llegando a Australia. Gracias, papá, gracias, porque me enseñas a plantar, pero me enseñas a regar lo que planto. Me enseñas a oír tu voz, pero tengo que regar esa voz que me das. Regarla con alabanza, regarla con adoración, para que esa semilla llamada tu voz no se muera. Gracias, gracias, te adoro, confío en ti, alejo el peligro, alejo los enemigos que se levantarán, me agarro de ti como el niño se agarra de su papá o de su mamá, así yo me agarro de ti. Dígale, Señor, te necesito, perdona mis pecados, toda maldad, llévate el adulterio, el engaño, la mentira, el odio, los vicios, llévate de mí la insensatez, la inseguridad, el desánimo, tómame en tus manos, hoy muero al pecado para vivir para ti, perdóname, hazme libre, no quiero fracasar, dígale, enséñame a regar con el amor tuyo la planta que me has permitido plantar. Te adoro, Señor. Gracias.

Oh mi Dios, oh mi Rey, te pido para que ese hombre que le diste su

Y ahora me sumerjo en tu presencia, me sumerjo en tu gloria. Señor, me has llamado a extender tu reino, a traer transformación. Y aquí estoy, Padre, como usaste la vida de Pedro, como usaste la vida de Pablo. A través de la sombra de Pedro y la ropa de Pablo, los milagros sucedían. Usa esta radio, usa mi vida, para que alguien reciba un toque de tu gloria. Y ahora, a la voz de tres, uno, dos y tres. Y la gloria viene ahora sobre una mujer embarazada. El médico ha dicho que no puede nacer el niño, ni la mamá puede vivir. O sea, el médico ha dicho que solo uno nada más, o la mamá o el niño. Pero Dios viene ahora sobre ti, mamá. Y el Señor viene para romper el decreto de muerte. Y ahora el poder de Dios te toca, mujer. Y tú vas a vivir y el niño va a nacer vivo. Uno, dos y tres. Poder de Dios. Te arropa el Señor. En el nombre de Jesús será una bebé, me muestra Dios. Y le vas a poner el nombre de Sarai. Le vas a poner otro segundo nombre. Pero uno de esos va a ser Sarai. Oh, poder de Dios. Y veo también un bebé que está enredado con el cordón umbilical allí en el vientre de mamá. Y ahora la gloria viene. Y ese cordón umbilical, ahora Dios lo desenreda, el niño queda libre y se va la amenaza de muerte y habrá un parto normal. Ahí está el Señor, uno, dos y tres. Veo también a una persona que al cerrar una puerta se dio un tremendo pisón en uno de los dedos. Lo tienes hinchado, negro, horrible, pero Dios te toca y te sana. Padre, los enfermos son tocados y tú te glorificas con poder.

0: Oremos por Colombia, porque feliz la nación que tiene y ama a Dios.
1: Señor, te pido por los que dependen de un salario mínimo que no les alcanza para cubrir sus compromisos. Entonces están enfermos, endeudados, viviendo en la ignominia, viviendo en la escasez, en la estrechez, viviendo como si fuesen animales. Pero Padre, yo te pido que tú levantes ese hombre, levanta ese hogar, trae un tiempo diferente, perdona decisiones equivocadas que se han hecho y levanta a los menesterosos. Tu palabra dice, Él levanta del polvo al pobre y al menesteroso levanta.

alza del muladar para hacerlo sentar con los príncipes de su pueblo. Entonces te pido por ellos, levántalos a una escala mejor económica para que tú estés allí ayudándoles en todo, en el nombre de nuestro Señor Jesucristo.

crea que el Señor va a obrar de manera que usted no lo entiende, pero al final usted se alegrará porque Dios se habrá de glorificar, porque Dios habrá sido glorificado. Le bendigo y gracias por orar por este ministerio, por orar por mi vida, por orar por los nuevos que se entregan en las campañas. Ore por ellos, ore por los miles que han llegado a los pies de Cristo a través de este ministerio. Ore por mi vida para que Dios me dé más palabra, me respalde más. Y gracias por sembrar en esta obra. Su semilla, el dinero que usted da, lo invertimos en la extensión del reino, llevando la palabra a muchos lugares donde la gente solo se alimenta a través de la radio. Si tiene un testimonio poderoso porque Dios se glorificó, puede llamar en unos 30 segundos y comparta ese testimonio. Cuando usted lo hace, avergüenza al enemigo y alegra el corazón de Dios y se prepara para un nuevo milagro. Camine en victoria y recuerde, no es suficiente plantar, es necesario regar la semilla para que no se muera y no haya ninguna frustración.

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2: Gracias por continuar con nosotros. Y de nuevo, un saludo, un abrazo para nuestros amigos, nuestros compañeros, nuestros colegas en la Jagua de Ibirico, donde origina su señal la estación Energía Estéreo. Un saludo para los oyentes que están allí. Un saludo para Albert Jiménez, para Edwin Ruiz, que están allí laborando energía, en Energía Estéreo. También Héctor Santiago. Bendiciones. Gracias. Y nos dicen que allí se ha comunicado una oyente que está en Chiriguaná, Cesar, que escucha los devocionales. Y dice que esa oyente tiene cáncer de mama. Y está orando al Señor porque el Señor le sane. Oremos. No conocemos el nombre de la oyente, pero oramos así. Padre, gracias, porque sabemos que tú tienes algo poderoso y maravilloso sobre esa persona, sobre esa oyente. Y también sobre las mujeres con cáncer de mama, con fibromas, con quistes, con nódulos tiroideos. Sí, dame de beber.

Necesito más de ti, papá. Padre, mira cuánta necesidad hay en tu pueblo, en los oyentes que escuchan a través de las frecuencias que están unidas a esta transmisión del devocional. Por favor, hoy suple esa necesidad. Por favor, levanta empresarios. Por favor, levanta emprendedores, trabajadores que ayuden a suplir esa necesidad financiera. Por favor, mira a las madres que están en este momento con sus hijos en un hospital. Mira a los padres que están en casa con sus hijos, con fiebre, con quebrantos de salud, como dolor de garganta. Padre, hoy estamos orando desde las 5 de la madrugada porque tú hagas algo sobrenatural en el cuerpo, porque tú traigas sanidad física, sanidad emocional, sanidad espiritual, sanidad física, sanidad familiar, financiera. Oh Padre, desciende con tu gloria ahora allí donde está esa persona. Dame de beber.

Dame de beber de ti, de tu espíritu, más, más, más. Padre, en esta tarde estás tocando a mujeres a las cuales les han detectado una masa, a las cuales les han detectado un mioma, un nódulo tiroideo. Padre, por favor, ven a ese hogar, ven a esa casa, ven a ese lugar y trae sanidad. Mira, esa mujer con una dificultad respiratoria, ven sobre ella. Mira esa mujer que está triste. Oh, Padre, por favor, toca a Cindy Cavadía, que está orando por sus riñones. Ella está en la clínica y está escuchando desde la clínica. Allí desciende sobre ella. Pon tu mano sobre ella. También sobre Sofía, que está clamando porque tú le des un trabajo fijo. Ayúdale también a Cecilia, que en este momento dice, yo tengo endometriosis. Tengo endometriosis. Y ha sido complicado todo este tiempo, este proceso. Pero creo que tu gloria viene sobre mí. Creo que tu gloria viene sobre mí, Padre. Ahora ven sobre tu pueblo. Está en este momento Carlos y Judith en su negocio y dicen, no hemos podido vender. Ayúdanos, Padre. Ayúdales a ellos a vender, Padre Celestial. Ayúdales. Ayúdales, Señor, en el nombre de Jesús. Nos prometieron un recurso, dice Esther y Juana María. Nos prometieron un recurso, pero no nos han cumplido. Padre, ayúdales en el nombre de Jesús. Ayúdales, ayúdales. Mira cuántas personas están clamando a esta hora. Padre, ayúdales, ayúdales, ayúdales. Padre, trae de tu espíritu. Oh, Padre, trae de tu espíritu. Levanta de tu pueblo emprendedores, empresarios que apoyen, que ayuden. Ayúdales en el nombre de Jesús. Oh, tu gloria viene, Padre.

necesito más. Si algo necesitamos es de ti. Si algo necesitamos es de tu presencia. En el nombre de Jesús. Amén. Plantar sin regar frustra. Esta enseñanza que nos ha dado nuestro pastor Eduardo es profunda y por favor, meditemos en estos 3 minutos en esa palabra. Meditemos en estos 3 minutos, ¿te parece? Luego escuchamos testimonios, la invitación para el domingo, donde nuestro pastor Eduardo estará aquí en el auditorio principal, y posteriormente tendremos la oportunidad de orar. Eclesiastés capítulo 2, versículos 4 al 6. Vamos a leer la Biblia, y la Biblia es suficiente, inerrable, infalible. Engrandecí mis obras, edifiqué para mí casas, planté para mí viñas, me hice huertos y jardines, y planté en ellos árboles de todo fruto. Me hice estanques de aguas, para regar de ellos el bosque donde crecían los árboles. Y nuestro pastor nos enseña esta alegoría, que cuando yo siembro una semilla, debo regarla. Debo regarla. Y aquí la palabra dice acerca de Salomón que él inventó un sistema de riego, y por eso hace esta alegoría nuestro pastor Eduardo. Dice, tú y yo debemos regar esa semilla. Entonces, por ejemplo, tu hogar debe ser regado con cuidado, con detalles, con amor. Tu matrimonio debe ser regado con paciencia, pasión, amor, bendición. Tus hijos deben ser regados con cuidado, atenciones. Hay que regar la semilla. Es esa alegoría que nos hace nuestro pastor Eduardo. Fíjate que aquí Salomón construye casas majestuosas, viñosas, o viñedos, perdón, productivos, un sistema avanzado de estanques artificiales. Pero él dice que los construyó para él. Entonces, él quería recrear el jardín del Edén con recursos propios. Pero esos recursos, pero ese jardín no podía sanar la condición caída del ser humano, ni detener la certeza de la muerte. Jesús es el verdadero constructor de un reino eterno. Mientras Salomón edificó casas temporales que terminaron en ruinas o en manos de otros, Jesús nos promete una morada eterna. Y escucha lo que él dice. Voy pues a preparar lugar para vosotros. Él está construyendo para nosotros. Jesús es el agua viva que sacia de verdad. Sí, el Rey Jesús ha hecho todo para que nosotros bebamos de Él. Jesús se presenta como la fuente definitiva y dice, el que bebiere del agua que yo le daré no tendrá sed jamás. Quiero estar en tu presencia, Jesús.

0: Entonces, Señor, ayúdanos a ser de bendición para otros, así como tú lo eres para nosotros. No en esa medida, pero ayúdanos a que otros nos puedan ver y puedan decir, yo me voy a acercar a esa persona porque allí hay una fuente de vida. Gracias, Señor. Gracias, papá. En el nombre de Jesús, amén. Este domingo nuestro pastor Eduardo estará en Bogotá, en el auditorio principal.
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0: Mateo Pilamanrique está en este momento cumpliendo años. Mateo Pilamanrique está cumpliendo años. Su papá Freddy, su mamá Ligna le abrazan y están celebrando este día de cumpleaños. Un abrazo para él y muchas bendiciones. Ese propósito del Señor en tu vida se cumplirá en el nombre de Jesús. Amén. Escuchemos este testimonio aquí en el Devocional. Buenas tardes, se abre el canal para escuchar a los amigos del Devocional.
3: Buenas tardes, amigos del Devocional. Mi nombre es Jamie y Daniel. Mi testimonio es de salud. El día de ayer a mi esposo le dio como fuerte dolor en el pecho, en el cual le cogió la espalda, los pulmones, y pues nosotros pensamos que se nos iba a ir, pero gloria a Dios, pues está bien, está estable. Nos llevamos al hospital y esta mañana estábamos escuchando el devocional de las 8 de la mañana, y Daniel, usted dio una palabra que le dijo, Julián, esté tranquilo. Entonces, ese es mi testimonio. Gracias, amigos del Devocional.
0: Gloria a Dios, y salieron de esa crisis. El Señor le tocó. El Señor escuchó la oración que ustedes hicieron y nos unimos a Cristo para orar. Gloria a Dios. Gloria a Dios, nos alegra. Está saludándonos Sofía desde Tunja, también Nubia, y dicen que nos vamos a ver el domingo con el favor de Dios a las 9 de la mañana, a las 9 de la mañana en Tunja, con el favor de Dios, en la calle cuarta número 1117 en el barrio El Libertador, a las 9 de la mañana. El sábado hay culto de ayuno y milagros, y el domingo a las 9 de la mañana culto dominical. Esto en la ciudad de Tunja. Bendiciones y gracias por eso. Más testimonios. Buenas tardes.
4: Buenas tardes, hermanos, Dios los bendiga. Anoche estaba yo escuchando el devocional, el pastor empezó a orar y yo estaba con mi hijo de 5 años, David, y el pastor dijo que había alguien con un dolor de estómago que tenía vómito, y yo tomé esa palabra para mi hijo. Y para la honra y la gloria del Señor, hoy el niño amaneció súper bien de salud, ya está bien, come normal, y ese es mi testimonio. Bendiciones.
0: Usted creyó que el Señor sanaría a su hijo, y evidentemente así el Señor lo hizo. Cuando el pastor Eduardo estaba orando por sanidad sobre esa persona con dolor de estómago, el Señor le tocó. Y esta noche estaremos desde las 9 de la noche con nuestro pastor Eduardo aquí en CRB Radio. Amigos de Energía Estéreo, muchas gracias. Nos hablaremos mañana con el favor de Dios. Y con el favor de Dios también estaremos ahora a las 9 de la noche en el devocional. Recuerda que toda relación la debes regar con verdad. Prometiste algo, cúmplelo. debes regar esa relación con tu cónyuge con detalles, o esa relación de tu cónyuge, de tus hijos, con detalles, con amor, y debes permitirle a Jesús que te refresque, que te refresque, como los jardines de Edén, del Edén eran refrescados. Un abrazo, hasta las 9 de la noche. Bendiciones.

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0: ¿Qué tal la letra de esta canción, ah? Me gusta mucho cuando en específico dice: te necesito conmigo y no me sueltes de tu mano, que aunque no vea el camino, mi oración es que estés a mi lado. Creemos que la presencia de Dios está hoy contigo y Dios te lo va a recalcar una y otra vez con bachata, con género hip hop, urbano, merengue.
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0: O por lo menos en esta estación, sí, en todos los géneros musicales. Dios haciéndote saber que su presencia está de continuo contigo. Y que sientas o no sientas, no es una cuestión de solo sentir, sino de ver el plan de Dios por los siglos de los siglos.

El plan de los siglos, Silvo Apacible. Programa tu canción en el 315-625-4430. 315-625-4430. Esperamos tu solicitud.

6:13 minutos en este momentito, así, conectados con tu programación. Estamos en este momento recepcionando tus mensajes. Recuerda que este es un segmento en donde estamos amplificando tu programación a través del 315-625-4430, Familia Flores Ibáñez. Gracias por tu reporte de sintonía desde Limón, Canalete, Córdoba. Kelis Ibáñez, Familia Flores Ibáñez. Un abrazo también para Jade. Gracias por estar aquí. Saludando a Julián Farfán. Un abrazo para nuestra audiencia.

Jacqueline dice, Alejita, hay una canción que titula Vive de Funky. Tu música plasmada aquí en CRB Radio. Funky, del álbum Paréntesis, Vive.

Y ahora vamos a declarar que estamos llenos de la gloria de Dios.

0: Un saludo para nuestra amada audiencia desde el Limón Canalete, Córdoba. Toda la familia conectada con nosotros. Un abrazo para Jesús Antonio. Un abrazo también para Orfa. Ustedes conectados, nosotros vamos también a la pausa. Ya regresamos con tus canciones al aire. 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
2: ¿Qué debemos hacer cuando somos acosados o víctimas del bullying? Sin lugar a dudas, tenemos que recordar quiénes somos, cuál es nuestra identidad. ¿Por qué? Porque si tú eres cristiano, eres un hijo o una hija del Rey de Reyes y del Señor de Señores. Eres parte de la familia de Dios, creado a su imagen, amado por Dios, creado por Él con un gran propósito para tu vida. Tú tienes que recordar quién eres cuando eres acosado o intimidado. ¿Por qué? Porque los acosadores pueden oler la debilidad, la inseguridad y la baja autoestima a miles de kilómetros de distancia. Los acosadores usualmente no van tras personas que tienen confianza o que son seguras. Ellos buscan a alguien que se sienta decaído, inseguro o débil. A ellos les encanta seleccionar a las personas cuando están en sus momentos más vulnerables. Y entonces, ¿quién eres? Tú no eres lo que las demás personas dicen que eres. Tú eres quien Dios dice que eres. Dios siempre habla la verdad, y es la verdad la que te hace libre y te da confianza y valor. Vas a ser vulnerable a la decepción y a la manipulación hasta que estés seguro de quién eres. Necesitas hoy resolver ese asunto de la identidad. ¿Quién eres en Jesucristo? Porque eso te va a dar claridad y poder para enfrentar lo que sea. Recuerda, Dios es tu creador. Jesús murió por ti. El Espíritu Santo vive en ti. Dios está enfocado en ti. Tienes el poder suyo a tu alcance. En 1 Juan 4:4 leemos, pero ustedes, mis queridos hijos, pertenecen a Dios. Ya lograron la victoria sobre esas personas, porque el Espíritu que vive en ustedes es más poderoso que el Espíritu que vive en el mundo. Recuerda tu identidad. Recuerda lo que tú eres. Descansa en el Señor. Porque si Dios está de tu lado, no importa quién está en tu contra. Si Dios es contigo, ¿quién contra ti? Si Dios es por ti, ¿qué pueden hacerte las personas? Absolutamente nada.
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la inconfundible voz de Alex Campos, talento colombiano, con esta canción Busco. Hoy juntos, también recordando ciertas temporadas, ciertas épocas del ayer. Y en este momentito saludando a Kevin. Kevin está solicitando una canción que titula Aleluya de Elevation y... bueno, esto es Elevation en español, Kevin. Así que un abrazo para ti, para toda tu familia. Gracias por amplificarnos y seguimos disfrutando de Más que Música, la presencia de Dios al aire.

Estos son los coritos del ayer con un ritmo de hoy. 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
1: Gracias por amplificarnos, 24/7 te acompañamos. Llegamos con la siguiente sección, que es Vida de Reino al aire, cada día renovada para ti. Así que la invitación es para que le subas el volumen a tu radio y, por supuesto, para que compartas de este espacio a alguien más. Siendo las 6:57 minutos, próximamente, días posteriores, nos encontraremos nuevamente sobre las 6 de la tarde para elegir tu música favorita.

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